0: La familia llora.
1: ¿Vos no? La familia sí. Bueno, ¿qué tal el partido? ¿Sufrieron?
0: Ay, sí, un montón. Pero bueno.
1: Pero hemos venido a celebrar, a disfrutar.
0: Sí, sí.
1: ¿No hay frío hoy?
0: Sí, ya no vamos.
1: Bueno. ¿Cómo te vas, de Belgrano?
2: Obvio, re perra de Belgrano.
1: ¿Cómo es tu nombre?
2: Antonella.
1: ¿Cuántos años tenés?
2: 13 para 14.
1: Bueno, el gol del Cuti fue.
2: Sí.
1: Romero, Gloria de Belgrano.
2: Sí, sí, Gloria.
1: Lo gritaste por doble ese gol.
2: Sí.
1: Bueno, muchas gracias.
2: De nada.
1: Bueno, chicos, gracias, que la pasen bien. Para Cadena 13. Y bueno, ahí estamos, Chiqui, con la gente, la familia, que nos estaba contando un poco. Claro, el gol se gritó con mucha fuerza en Córdoba. El Cuti Romero sí. Fue protagonista de esto. Y bueno, por eso en Córdoba se sintió mucho más el gol de la selección argentina. Te digo, hubo alrededor de 6.500 personas, estaban quedando un poquito más de 1.000, según lo que nos informaba la policía. Claro, los festejos también tienen sus consecuencias, lo contábamos más temprano.
3: Sí.
1: Ya hay alrededor de 10 detenidos por robo de celulares. La policía montó un gran operativo donde, bueno, valló gran parte del punto neurálgico del patio Olmos para evitar que la gente ingresara con alcohol. No se ha visto gran cantidad de alcohol en la zona de los festejos.
3: Ajá.
1: Y personas que seguramente han venido un poco bebidas después de lo que ha sido la adrenalina.
3: Eso te lo iba a decir, ya la llevaban puesta el alcohol, me parece.
1: Claro, lo llevaban encima el alcohol.
3: Claro, como ese que dijo, me da una damajuana de vino y se trajo el envase, con él está hablando, dijo,
1: Había varios envases, Chiqui, varios envases. Que están celebrando a esta hora.
3: Bien.
1: Bueno, un par de semáforos menos. Les tengo que avisar a los chicos del semáforo de la municipalidad. Van a tener que trabajar bastante mañana. Pero bueno
3: eso,
1: calor...
3: eso, escúchame, sí. eso es lo que lo hablen mañana en la parte periodística. Hoy festejemos.
1: Pero claro, la gente está celebrando. Hay cornetas, bubucelas, banderas, la gente saltando.
3: Sí.
1: Bueno, hay gente montada arriba del homenaje a Agustín Tosco. Pero nos vamos a acercar a alguno de los otros hinchas que están por este sector. Lo voy a molestar dos segundos. Estamos en vivo para Cadena 3. ¿Cómo te va?
4: ¿Cómo te va, Lucas? ¿Todo bien?
1: ¿Qué tal el partido?
4: Sufrido. Sufrido hasta el último momento, gracias al pirata del Cuti que nos salvó.
1: Eso decía vos, de Belgrano.
4: Hinche Belgrano a muerte.
1: Por doble ese gol se gritó.
4: Por doble, 100%. Por Alberdi y por Argentina.
1: ¿Con quién viniste que te están lechuceando?
4: Me están lechuceando porque son del interior, entonces no sienten lo que es Córdoba, pero vine con amigos, la verdad que...
1: A disfrutarlo,
4: 100%.
1: ¿Del interior, de dónde sos?
4: Catamarca, no le galaron.
1: Pero bueno, digo, ¿hincha de qué equipo?
4: De Boca, primero que nada, o sea, fanático de Boca y bueno, después... Selección, simpatizante de...
1: Sí, gritaste con el Cuti.
4: Más vale. Hoy, amo a Alberti también, todo lo que significó que tiene. Así que nada,
3: bueno,
4: feliz
3: qué bueno.
4: Por la locura de hoy.
1: Disfrutando el momento de la selección.
4: Sí, sin duda.
1: Para el martes, ¿cómo estamos?
4: Nos toca Egipto. Y yo lo que digo, no subestimemos porque, bueno, hoy subestimamos al rival y bueno, así lo que nos demostró, ¿no? Así que, bueno, confío en la selección, que nos viene dando mucha alegría.
1: Gracias, chicos.
3: Buenísimo.
1: Ahí está. Bueno, la gente
3: están contentos.
1: A pleno. Están
3: bien.
1: Disfrutando un montón, Chiqui, con mucha alegría, con mucho frío, pero el calor argentino del hincha ya se siente.
3: Dale, Cachito, pues si tenemos tiempito, vamos de nuevo contigo. Pero ahora me voy a la ciudad de Santa Fe. Ahí vamos a Santa Fe de la Veracruz, porque está Matías Garrieta, que lo vemos colgado de un árbol, enganchado, festejando. ¿Dónde andás, Matías? ¿Cómo te va? Buenas noches.
5: ¿Cómo andás, Chiqui? ¿Qué tenés, informantes? ¿Qué te
3: ¿Viste?
5: Están contando?
3: Vos, tengo el dron.
5: Aguantá que me bajo del semáforo, porque justo me había trepado. ¿Me puede hablar, mano, señorita? Ahí está.
3: Listo,
5: ahí me estoy bajando.
3: Ahí estamos.
6: ¿Cómo hizo para subir ahí?
5: Me hicieron ancla.
3: Claro, ahí va.
6: ¿Quién habrá sido, no?
3: ¿Viste vos?
5: Sobra gente, sobran manos acá para hacer cocoyito. Hay como unas 3.000 personas a esta hora aquí en la zona de la Recoleta Santafesina, que es el lugar habitual donde se junta la gente para festejar cada triunfo de la selección albiceleste. Hoy muy sufrido, hace un frío, pero a la gente no le importa nada. A esta hora estaba viendo recién 2 grados de sensación térmica tenemos en la ciudad de Santa Fe. Sin embargo, los más jóvenes, los más grandes, en familia, en grupos de amigos, se han venido todos a festejar. pasar. Hasta ahora, por suerte, todo sin ningún tipo de inconvenientes.

0: en este lugar. A ver, me voy a acercar a un par de hinchas. Maestro, ¿cómo le va? Estamos en vivo para la radio. ¿Está en condiciones de decirme algo o estamos complicados?
1: ¿Qué quiere decir?
0: ¿Cómo viste el partido?
1: Mal, porque teníamos que haber ganado por 2 o 3 goles más arriba.
0: ¿Pensaste que era más fácil?
1: Pensaba que sí, que era más fácil.
0: Muy bien. Te dejo seguir tomando. ¿Qué tomaste? ¿Una agüita mineral? Por lo que
2: veo. Está fuerte la agüita.
0: ¿Y el cerveza? No, es un montón. No, chao.
2: Está fuerte la agüita,
0: no.
2: ¿Eh?
0: No, sí. No. La convirtió en birra.
2: Sí. Eso pasaba cuando iba a la cancha con mi viejo, a la cancha de Central Córdoba, acá en Rosario. Iba a la cancha de Central Córdoba, acá en Rosario, y abajo de la tribuna estaba el bar, ¿viste? Que servían la bebida los muchachos. Y salían con el vaso de gaseosa, tradicional gaseosa, y salían todos, ¿viste? Tambaleándose. Estaban todos, con la parte del pipiolo colorado tenían, ¿viste? Claro, estaban con el pipiolo colorado. Y mi viejo decía, este es el único lugar en el mundo donde la gaseosa te pone en pedo, decía.
0: Y no le erró, ¿eh? No le erró.
2: No, tipo sabio, ¿qué le va a errar? ¿Qué le va a errar? Che, muchas familias ahí, ¿verdad?
0: Hay de todo. Hay muchas familias, gente chiquitito, muy abrigados todos. Hay gente joven que se está yendo para la zona de los boliches dentro de un rato, seguramente. Hay gente más grande, hay gente vecino que viven aquí en la zona. Yo le iba a robar 10 segundos a un trabajador de seguridad que está hace rato acá. Me dijo hace un ratito, está cuidando una heladería. Me dijo, terminó el partido y en 10 minutos no había nadie. Vos dijiste, no va a venir nadie a festejar. ¿Y ahora?
3: Y ahora se está llenando. Hay mucho movimiento en la avenida. Ni parece que pasamos 16 a vos. Parece que estamos, no sé.
0: Campeones ya.
3: Sí, literal.
0: Bueno, vos pensaste que te ibas rápido o sonaste, me parece. Te va a quedar un rato largo.
3: Tenemos todavía bastante tiempo.
0: Gracias. Bueno, la gente de acá, justo aquí en la heladería que decían los muchachos, nos vamos temprano, no vino nadie, terminaron, pasaron 10 minutos, claro, pasaron 10 minutos y no había nadie. A la media hora esto se llenó de gente y se sigue festejando en la ciudad de Santa Fe.
2: Perfecto, muchas gracias. Estuvimos en Córdoba, estuvimos en Santa Fe y nos vamos al lugar de los hechos. Vamos a Miami, porque está Juan Vallejo. Hola, Juan, querido, no estás solo, estás con Dai también, ¿verdad? ¿Cómo estamos?
4: ¿Qué haces, Chiqui? ¿Cómo estás? El gusto de saludarte. Así es, estoy aquí. La gente empieza los bocinazos, ¿eh? Están retirándose del estadio y hay muchos hinchas que se empiezan a juntar en las estaciones de servicio. ¿Cómo le va, amigo? ¿Todo bien?
5: Hola, hermano. ¿Todo tranquilo? ¿Y vos?
4: ¿Yo tranquilo después de lo que pasamos?
5: No, tranquilo, tranquilo. Córdoba. Estamos tranquilos, negro, ahora.
4: ¿Cómo dijo?
6: Que aguante Córdoba, loco.
4: Bueno, ¿de qué parte de Córdoba son?
6: De Río Cuarto.
4: Bueno, decime, ¿cómo lo viviste el partido? La verdad, porque casi nos impartamos todos.
6: No, la verdad que muy sufrido, pero muy contentos acá de haber pasado.
4: Bueno, chochos, ¿eh? ¿Van a seguir a Atlanta?
6: Y no sé, todavía no sabemos eso.
4: Bueno, ahora hay que bancar ahora Atlanta, ¿eh?
7: Siempre hay que bancar.
4: ¿De dónde sos vos?
7: De Formosa.
4: Bueno, ¿cómo nos hicieron sufrir los de Cabo Verde, no?
7: No, terrible. No había que sufrir tanto.
4: Bueno, gracias. Voy a seguir, Chiqui, porque hay muchos hinchas que...
2: Sí, dale.
4: Tengo un amigo acá que viene con la Copa del Mundo. ¿Cómo te va? ¿Todo bien?
8: ¿Qué onda? ¿Todo bien?
4: Bien, ¿más relajado ahora?
8: Sí, me van a ver sufrir.
9: Mirá cómo nos relajamos.
4: ¿Cómo?
9: Mirá cómo nos relajamos.
4: ¿Qué tenés ahí?
9: Una Michelob.
4: Ah, bueno, listo. Ahora se arranca.
9: Sí, ahora es paso a paso.
4: Ahora, en Estados Unidos, ¿a dónde sale la gente? ¿Vos vas a salir o te vas a mimir?
8: Sí, obvio. Llegué ayer, sí. Ayer llegué, me acosté, dormí 12 horas, me levanté a la 1 de la tarde.
4: ¿Y te vas a dormir ahora?
8: No, ahora voy a seguir en Manolo.
4: Ahí está, listo.
8: Vamos para Manolo.
9: Primero tenemos que llegar. Tenemos como 2 horas en colectivo y si no, pagás como $100 de Uber. Así que vamos a empezar la pateada.
4: Bueno, chicos, a disfrutar, ¿eh?
9: Gracias.
4: Bueno, se viene Egipto ahora, la última. Se viene Egipto.
9: Sí, se viene Egipto. No, tengo que empezar a correr, boludo, porque si no, hay que mejorar un poco esto. Un poco patear al arco. Hay que tirar al área cuando la tenemos que tirar. Menos por ahí toque para el costado. Y
8: parece que tengo que poner a Simeone 4 porque...
4: Estamos complicados, ¿eh? Gracias, ¿eh? Bueno, hasta ahí la palabra de los hinchas, Chiqui. ¿Qué contás ahí? Que sacó la mona.
2: ¿Me esperás un segundito?
4: Esperame un segundito. Decime.
2: Corradini, ¿qué pasó?
10: Adelante, Cachito Mercado. Adelante.
11: Bueno, estamos ya viviendo los 10 minutos del complemento de este partido que está por ahora ganando Colombia frente a Ghana por 1-0. Gana el equipo de Néstor Lorenzo. Robó la pelota, se viene Colombia, va a venir el pelotazo por el sector derecho, ahí va a buscar el pelotazo en la proyección por la derecha, viene el gol, Lucho Díaz, gol, Lucho Díaz, posición adelantada. Posición adelantada después de la asistencia de Lerma sobre la derecha. Levanta el banderín. El juez de línea dice Lucho que no. Vamos a ver, van a corroborar o no. Pero anulado. El gol número anulado. 2 para Colombia, que está ganando 1-0 frente a Ghana y se mete en los octavos de finales. Por ahora, rival de Suiza.
10: Sí, gracias, pero Cachito, con ese, gracias. Eso viene por el lado nuestro, Chiqui, por bueno, la de esas, si pasamos a cuarto.
2: Lo vamos a esperar, tranquilo, no, que lo esperamos. Ya lo esperamos. Tengo pendiente la tanda, pero terminamos con los chicos que están en Miami. Juan, querido, te escucho. Estás con Dai Terrada. ¿Cómo estás, Dai? Buenas noches.
12: Sí, exactamente, estoy con Dai. Estoy con Dai, que tuvo la posibilidad de hablar con la mona apenas terminó el partido.
13: Ajá. Hola, sí, chicos, ¿cómo están? Bueno, acá estamos saliendo del estadio, disfrutando mucho de esta victoria después de todo el sufrimiento. Y el que sufrió mucho es la mona. Me lo crucé a la salida del estadio, pudimos así tener dos palabras con él, charlar, y me dice que le había pasado muy bien, que había sufrido mucho, que se había largado a llorar, me contó. Bueno, estaba ubicado muy cerca de Marcelo Tinelli, así que pudieron disfrutar del partido juntos. Realmente fue hermoso lo que se vivió sobre el final, con toda la gente bailando, toda la gente saltando. Y vos sabés que me encontré con un colega de Portugal, que me estuvo contando acerca de cómo es la relación un poco entre Portugal y Cabo Verde, porque dice, para nosotros Cabo Verde es prácticamente un pedacito de nosotros, los queremos mucho, tenemos una relación muy cercana. Así que hablamos con ellos y esto me contaba el colega de Portugal. Acá me encuentro con un colega, un periodista. ¿De dónde sos?
14: Portugal.
13: Portugal, mirá. Sí. ¿Y cómo lo viste?
14: Muy emotivo. Nosotros en Portugal tenemos una muy buena ligación con Cabo Verde. Para nosotros, jugar Cabo Verde es como jugar un poquito de Portugal. Pero es muy bueno y un grande orgullo. Sí. Orgullo de ver qué Cabo Verde ha acabado de hacer.
13: Mira, ¿y Portugal lo quiere a Messi o no lo quiere? Por ahí, por la pica esa con Ronaldo.
14: 50-50.
13: Bueno.
14: Hay muchos portugueses que gustan mucho de Messi, a pesar de la rivalidad, pero nosotros estamos en la Copa. En el momento de la Copa, Cristiano.
13: Está bien. Bueno, fue heroico lo de hoy de Cabo Verde.
14: Sí. No puede vencer, pero la mayor conquista está hecha, porque Cabo Verde es un país mucho pequeño. Lo que ellos han hecho es mucho bueno.
13: Muchas gracias.
14: Gracias.
2: Qué buena nota, lindo. Está lindo,
13: bueno,
2: y,
13: mira, pero,
2: y se ve muy buena relación entre Portugal y Cabo Verde, sí, decime.
13: Sí, y yo te quería contar, porque en realidad acá la estrella no es ni Messi, ni el Cuti, ni el Licha, es el señor que tengo acá al lado, porque vos sabés que antes de entrar al estadio, hace como 5 horas más o menos, o muchas más, veníamos charlando y yo le digo, colorete, vos que te gusta hacer siempre pronóstico, que a veces la pegás, que a veces no, ¿podés hacerme un pronóstico de qué va a pasar hoy? Y él me dijo, lo único que te digo es que va a meter un gol el Cuti de cabeza, lo tengo acá el colorete, que te lo cuente él.
2: Mira. Colorete, querido.
15: Acá está, el que sabe, sabe. Buenas noches.
2: Muy bien, Colorado, querido. La pegaste, che, mirá vos qué bien.
15: No, bueno, y la sapiencia, mi querido hermano, sí. Escuchame, uno estudia para estas cosas, y aparte, bueno, la predicción se dio, así que yo calculo que tengo que ir hasta la final, porque si no, viste, ¿cómo hacemos?
2: No, pero si la pegás tanto así, tenés que hacerte una apuesta por allí, viste, ojo que se puede apostar y jugar,
15: sí.
2: Y el curso va a ser el gol de cabeza.
15: Es la única que me faltó, me hubiera hecho millonario. Pero bueno, sufrimos, chiqui, bueno, sufrimos, pero ya estábamos, pasamos, ¿viste? ¿Qué va a ser? La verdad, bueno, chicos, hay que sacarse sombrero con Cabo Verde, loco, ¿eh?
2: La verdad que sí, hicieron un partido increíble. Sí. Chicos, creo que es hora de que vayan a descansar un rato, o a comer, o a cenar, a relajarse un poco, y un trabajo han hecho extraordinario, y todavía falta mucho, ¿eh? La verdad que no sé cómo hacen para tener esa energía laburando todo el tiempo. Los abrazamos.
15: Y ahora
2: aquí
15: vamos a reponer.
2: Afirmativo, dijo el comisario.
15: Vamos a reponernos y bueno, muchas gracias, Chiqui, por el aguante. Y bueno, ya estamos recién ahora regresando al hotel. Así que bueno, un beso grande para toda la audiencia.
2: Abrazo para todo el equipo. Chau, descansen. Nosotros nos encontramos el lunes, pero ustedes seguramente seguirán el fin de semana. Abrazo para ustedes. Vendemos los que nos quedan, que son los que hacen posible que todo nuestro equipo periodístico esté en el Mundial, gracias a nuestros auspiciantes. Pero por supuesto, los escuchamos de esta manera. Vamos.
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2: Olé, olé, olé, olé, olé, olá, cada día te quiero más, faltan minutitos nada más para despedirnos y hay mensajes en el mensajero, gracias, buenas noches gente, felicitaciones por la transmisión, realmente una transmisión increíble. Hola, dice Darío, soy de Garay pero vivo en Crespo, estoy feliz por mi comprovinciano Lisandro Martínez, claro que sí, una gran alegría tras sufrir con semejante equipo de Cabo Verde. Abrazo grande, gracias por comunicarte con nosotros. También dice, hola, quería saludar a mi marido Maxi que mañana lo voy a ver, uy qué lindo, lo amo muchísimo. Y hubo un brujo que dijo que Argentina perdía con Cabo Verde. Hay un mensaje para el brujo también que no lo vamos a decir, ¿eh? Muchas gracias. Dice Guillermo también, dice, saludos Chiqui, volviendo de Rosario, Androide Oncativo, abrazo grande para vos. Y festejos en todos lados, ¿eh? Estuvimos con los chicos que están en Miami, pero también en la Argentina, en Rosario mucha gente festejando, y en Buenos Aires, en el Obelisco, también había gente festejando, y lo escuchamos a nuestro compañero Agustín González. Agustín, adelante, te escuchamos, vamos.
24: Muchas gracias, muchas gracias. Buenas noches. Así se escucha la banda sonora del Obelisco a esta hora, el centro de la ciudad de Buenos Aires. Una multitud que se ha acercado hasta aquí a celebrar, a respirar también, porque costó y mucho. Chicos, disculpen, estamos en vivo para Cadena 3, para la radio de Córdoba. Vinieron a celebrar el Obelisco.
22: Sí, es una locura. Acá de pedir matrimonio. Hay un oso. Por allá no sé qué más hay. Está todo re lindo. ¡Banda Argentina!
24: ¿Sufrieron? ¿Lo sufrieron o no?
25: Bastante, bastante. El segundo gol casi nos agarra algo. Estábamos viendo en un bar, casi nos morimos.
24: Pero hoy nos quedamos a celebrarlo. ¿Hasta qué hora?
22: Hasta que pinte, hasta que esto se muera.
24: A ver, acá más familia. Señora, para Cadena 3,
22: en vivo. Estados Unidos a festejar con nosotros.
24: ¿De Estados Unidos? ¿De dónde vinieron?
22: Illinois.
24: ¿Y se sufrió o no? Estamos en octavos de final.
26: Terrible, terrible como se sufrió. Parecía una final, man. Pero estuvo muy bueno.
24: Muchas gracias, chicos. Muchas gracias, familia. Muchas gracias, chicos. Muchas gracias, familia. Mucha gente de todas partes disfrutando el Mundial. Acá en el Obelisco. Respiramos todos juntos, muchachos. Respiramos todos juntos.
2: Abrazo grande, querido. Abrazo grande para vos y para todos los que hicieron posible esta transmisión increíble del partido el día de hoy, ¿eh? La verdad que nuestros compañeros, la parte técnica, la producción, increíble lo que están laburando. Y obviamente que compartimos nosotros esa felicidad de tenerlos a ellos allá y nosotros desde acá bancando. Ya llegamos a las 12 de la noche. Estamos terminando esta Copa del Hincha del día de hoy. Volvemos el lunes a las 9:30 con la Copa del Hincha. Por supuesto, ahí los esperaremos. Chau, Gustavo, querido. Nos vemos. Chau, chau.
24: Abre-
10: Abrazo grande, Chiqui, mucha felicidad y veremos qué pasa el día martes. Le ganamos a Cabo Verde 3-2.
2: Bien, fue un buen fin de semana, ¿eh? Cuídate mucho. Muchas gracias. Toda la producción, a todos, mis más sinceras felicitaciones, porque nosotros somos los que estamos al aire hablando cómodamente sentados en un sillón, pero los que ponen el lomo y laburan como animales son nuestros compañeros, nuestros productores y toda la parte técnica. Para ellos, chapó y mi honor, de trabajar con todos ustedes y mi orgullo. Chicos, buen fin de semana para todos. Vamos a Argentina, carajo.
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0: Hola, hola, hola, hola, ¿qué tal? ¿Cómo le va? Buen día para todos. Bienvenidos. Bienvenidos al fin de semana, bienvenidos al sábado 4 de julio. Qué cansancio, lo veo cansado, lo veo que se ató los rulos, se hizo las trencitas en el pelo. Mire, no sé, me hace acordar a alguien que he visto hace un rato meter un golazo, pero no. Es el señor Walter Guti Gutiérrez, que viene entre los movimientos y los goles y el sufrimiento y los patadones. Por favor, y encima me deja en la esquina, no puedo pasar hasta acá. ¿Cómo le va, Walter? ¿Cómo está usted?
1: Acá estamos.
0: ¿Está como todos?
1: Recuperándonos.
0: Recuperándonos. ¿No le duele la cabeza, la cintura?
1: Sí,
0: la espalda,
1: me duele
0: todo. ¿Músculo, todo? Es sí. Que nosotros jugamos con
1: todo. Traje
0: todos.
1: Un paracetamol por las dudas.
0: Ay, gracias. Ayer me trajo un alfajor, hoy trajo un remedio. Bueno, muy bien. Pero se aceptan esas
1: no,
0: cosas.
1: No, traje unos bizcochitos para que compartamos con el café de las...
0: Tres.
1: Dos.
0: Ah, ¿de las dos? Bueno, a las dos entonces. Bueno, qué lindo encontrarnos un sábado después de lo que pasó, que todos sabemos lo que pasó. Cuesta llegar a la radio, le digo, es intenso el tránsito en la ciudad de Córdoba. Tengan cuidado porque también hemos visto algunos choquecitos, ¿eh? Así que a tener mucho cuidado al circular, están todos muy loquitos, muy en festejos, así que yo creo que ya es hora. 1 grado la sensación térmica en la ciudad de Córdoba. Es una imagen postal que se repite en todas las ciudades y pueblos y del país entero. No nos vamos a asombrar porque se repite a pesar del frío y de las condiciones meteorológicas que no son las mejores. Bueno, se repite esa imagen, la gente elige, me dice Walter, estaba la gente tomando mate acá en las veredas con 1 grado, pero no tan solo mate, capaz que tenía otro chichirimí, claro, un kikirimichi debe haber tenido eso, ese mate, ¿eh? Bueno, y he visto a uno trepado en el semáforo, ya no es para tanto, ¿no? No es para tanto, bueno. Señores, nosotros tenemos esta vez que ponerle alegría a la madrugada. No va a ser tan difícil porque es una madrugada en la que todos tenemos una alegría colectiva que viene desde el deporte. Siempre el deporte te trae alegrías en común, sin divisiones, sin grietas, excepto algunos puntillosos. Bueno, que no sé, alguna vez que se juegue el Mundial en Cuba, no sé, para que estén felices, por lo menos. Pero por ahora, mientras tanto, lo celebramos nosotros, el resto del mundo todo, porque estamos felices de un avance más. Costó mucho, ya lo dijeron nuestros compañeros

Sí, pero yo, por suerte, no percibí. Acá los compañeros que estuvieron tampoco, porque estaban justo en la emoción, era las 19:55 minutos cuando se produce. Sí, que no, Gustavo Corradini no lo percibió para nada, me dijo. Pero, digo, estábamos en otra cosa, ¿no? Estábamos metida la mente en otra cosa. Bueno, seguramente ustedes nos van a contar cómo lo vivieron, cómo están, cómo lo festejaron, si se juntaron en casita, si fueron a casa de amigos, si tuvieron, hicieron un plan especial. De todo eso vamos a hablar, nos vamos a distender en esta madrugada, que es sábado y que ya es mucho, y que ha triunfado el seleccionado nacional y ya es mucho, y que tenemos un montón de música para ustedes, y eso es tanto todavía.

ponemos ruido a la madrugada, para que no ahuyentar el frío es lo principal, señores. La mala ondiña también, por favor, chaqueño por dos, primero con el grupo Ternura, luego con los Palmeras, para los 4 grados y 1 de térmica que tenemos en este momento en la ciudad de Córdoba. Ya me contarán ustedes cómo están sintiendo comenzando el sábado. Olga dice su y Guti, qué lindo y cómo lo sufrimos. Creo que esa es la palabra más repetida en las últimas horas. Qué sufrimiento. Pedro Tobar, buenas noches, Sue, escuchando Cadena 3, noche y día, feliz porque ganó Argentina desde Torkins, provincia de Buenos Aires, muy buena la música. Marina Gia Quinta, con mucha felicidad por el triunfo y con alegría, mil besos para mi amor Adrián, que lo amo, juntos por siempre. Hola, Sue Guti, hermosa la música en la apertura y más con la alegría que tuvimos con este triunfo, aunque sufrimos un poco, pero logramos pasar a la siguiente etapa. Que tengan todos una hermosa y bendecida madrugada, jornada, buen fin de besos, cariños, desde Argüello, Sabrina y Clide Sosa, presente desde Cosquín, con mucho frío y los nervios con la selección argentina. Ahora hay que esperar para ver qué pasa. Espero relajarme con la buena música y tus comentarios. Saludos a la tribu de noche y día. Hola, Su, paso a dar el presente. Genios, el zorro de Temple City, camionero, fiel a Cadena 3, con mi camión de Córdoba Rosario. Aguante Messi, aguante Argentina. Suerte a todos mis colegas y cordobeses y camioneros que viven en España. Abrazo, Cadena 3, genio. Y su, quiero mandar un saludito a mi marido Víctor Colazo, que lo amo mucho, de parte de Verónica, dedicar el tema El Túnel de la Vida. Mirá todas las canciones que piden, ¿no? Bueno, está habilitado el chat, está habilitado el mensajero, está en el Facebook la invitación. Ahí escribió la turquita Betty Buffet, su bella noche. Pues hacen falta en unos temas para apaciguar tantos nervios. Pare de sufrir, vamos Argentina, feliz fin de gente linda, besos para todos. Edgardo Lorenzini desde Verabebú con Roxana, está en las colectividades allá en Verabebú. ¡Qué frío y qué sufrimiento! Es un tema de Perales, Edgardo. Te queremos, Susi, dice María Saavedra. Gracias, yo también los quiero un montonazo. Y muchas gracias por tantos mensajes y muestras de cariño que nos enviaron por el Día del Locutor. Se agradece infinitamente a todos las palabras, los elogios, todo. Como siempre, están presentes en nuestras vidas. La música es sábado. ¡Qué bueno!

0: Martínez Azules.
1: Emilio Valdés primero, Como Yo Te Amo, luego Ángeles Azules, Natalia Lafourcade, Nunca Es Suficiente. 0:39 minutos, temperatura bajita en la ciudad de Córdoba, conectándose el país y el mundo con la cadena 3 Argentina, madrugada de sábado, para ponerle toda la alegría, desbordar la alegría que han sentido hace un ratito nada más. María Juana dice, hola Su, te escucho en Pehuajó. Feliz y bendecido sábado para todos, está hermosa la música. Noche y día doy el presente, saludo a mi gran amor Salvador, que lo amo infinitamente. Mariana Sirapeña, también el mensajito que dicen por acá, Estela, gracias por acompañarnos en la madrugada del sábado, Su, paremos de sufrir, por favor. Sí, no, ya está, por unos días está, el martes volveré, hay que preparar los nervios para el martes, sí. Hola Su y Walter, ganamos un partidazo, vamos Argentina, les mando un beso grande desde Alta Córdoba. Patricia Ticera, Zoom, vamos Argentina todavía, los quiero mucho, estoy feliz por el triunfo argentino. Saludos a toda esa tribu hermosa desde Alta Córdoba. Su, ¿qué le decimos al brujo? Dice el androide. Yo diría que empecemos a soplarle todo lo blanco que tenía en la cara. Yo digo que hay que soplarlo, no sé ustedes qué opinan. Su, el epicentro, creo que fue aquí en Alcira Gijena, se sintió bastante fuerte, mucho ruido, dice, pero ya pasó el susto con el triunfo de la selección. Que tengamos una linda noche, me gustaría algo de Jairo, Cecilia. Sí, creo que sí, que en la zona sur de la provincia, la verdad que no he visto ninguna noticia. Todo es fútbol, a esta hora todo es fútbol, aparte son movimientos que lo venimos percibiendo desde hace unos días. No digo que no es para darle importancia, sí, preocupa, sobre todo porque estamos muy sugestionados con lo que ocurre en Venezuela o lo que ha ocurrido lamentablemente, pero debemos estar tranquilos, ir tomando todas las... Vayan leyendo muchas cosas, que cómo se puede hacer, vayan preparándose de esa manera. Siempre es bueno, no porque les vaya a hacer falta, sino porque es bueno saberlo, ¿sí? Nosotros sabemos solamente lo esencial, que hay que pararse abajo del marco de una puerta, que hay que tratar de salir afuera, al exterior y todo. Pero, por ejemplo, los otros días, cuando nos tocó en la madrugada, es difícil hacer ciertas cosas. Así que, con tranquilidad, con paciencia, ciencia, no utilizar escaleras, no utilizar ascensor, quiero decir, en fin, todas esas cosas, pero no, tampoco nos sugestionemos tanto, porque nos va a hacer mal, nos va a hacer daño. Trevilche, querida Su, cuánto sufrimiento, feliz noche y día desde La Carlota, mis hermanos te saludan, Cacho y Oscar, y yo desde Almagro. Javier Jiménez, con los camioncitos de Oña, acompañándonos, y en Villa María, Hilda Arrieta, esperando Su, como una noche muy fría aquí, después de sufrir por el partido de Argentina, lo importante que se ganó. ¿Se podrá escuchar un tango por Jorge Falcón, pasional, que Dios los bendiga? Y Gladys Betorazzi, qué manera de sufrir, Su, pero al final estamos felices, claro que sí, como perdices. Gutiérrez está tan feliz que hoy dice que se va a pagar el café de todas las horas, el café de la 1, el café de las 2, el café de las 3. ¡Ah! ¡Bravo!

0: Martínez. Allí estaba gente maravillosa. Primero José Luis Perales, luego Escándalo, nuestro tema, el tema con el que se inauguró Noche y Día hace mucho tiempo atrás. Le voy a mandar un saludito y le voy a dedicar ese Escándalo a Lucas Stornini, nuestro querido colega, que está escuchando, es oyente de Noche y Día desde hace mucho tiempo. Me dice qué suerte que están ustedes para calmar los nervios. ¿Cómo? Estamos surtiendo un efecto tipo así cafeciño, ¿no? Cafecito, un tecito de til. Algo así, Gutiérrez. Gutiérrez dice, me duele todo, me duelen las piernas. Sí, uno le duele como si nosotros hubiésemos jugado, ni más ni menos. ¡Qué agonía! Un saludo desde Comodoro Rivadavia, Chubut, Giselle Suárez. Y bendecido día para todos, los escucho también. Dicen Río Cuarto, Noemí, gracias Noé. El mensajito que nos llega de nuestros oyentes que se suman a la madrugada y que nos acompañan contándonos cómo la pasaron, si aparte de los nervios y demás, con quién pudieron mirar el encuentro, qué es lo que están haciendo ahora, les hace frío donde están, hace frío, llueve, está nublado, qué onda por ahí del otro lado. De Río Cuarto, sentí el temblor cuando estaba el partido, pero con los nervios pasó desapercibido. Muy nublado y frío por acá, abrazo Pablo en Río Cuarto, Pablito Domínguez. Hola, su recién empiezo a escuchar, doy mi reporte, estoy presente, Clarita Rosales desde Argüello. Soy Ángel. Los argentinos ahora saben lo que es ser hincha pirata, porque Argentina ganó a lo Belgrano, me dice. Ah, sí, puede ser, puede ser, puede ser. No, hablando de otros encuentros, Gutiérrez, ¿cómo no me dijo que mi River Plate estaba jugando también? ¿Cómo no me contó eso? Me hubiese mandado un mensaje.
1: ¿Pero qué? ¿Cómo que sigue jugando?
0: ¿Cómo que qué? ¿Cuándo? Y nada más y nada menos que con
1: al truco Flamengo. Estaban jugando.
0: No, con Flamengo en Portugal, que no es abril en Portugal, sino que es en Portugal de verdad. Empató 2-2 con el Flamengo en un amistoso que se disputó en Portugal. En plena pretemporada, el equipo del Chacho Coudet igualó con dos tantos que los convirtió Sebastián Driussi, que ya comienza a perfilarse como el goleador de la temporada local cuando empiece, Giovanni González y Mauro Arambarri, dos de los cinco refuerzos que ayer le contábamos en primera plana, que son los nuevos que incorporó, mejor dicho, ya River Plate, Gutiérrez. Ya 2-2, ¿eh? Ojo, ¿eh? Atento, que así se empieza con un empate y después estamos en pretemporada. Gladys dice, gracias, qué manera de sufrir. María del Carmen Andreozzi, infartada después del partido. Te escucho siempre hasta las 2, más o menos. Bello programa, felicitaciones para vos, tu compañero, desde Malagueño. Juan Chacarelli, todavía estoy un poco asustado, pero el corazón de los muchachos fue más fuerte y nos volvieron a dar otra alegría. No jugaron bien, pero así todo, fueron mejor que los de Cabo Verde. Saludos afectuosos para usted, los demás integrantes del programa Noche y Día. Pero reconocieron que tienen algunas cositas por cambiar o por reforzar, ¿no? Es lo bueno que tanto el director técnico como los jugadores reconocen que no estuvieron a un 100% de desempeño y que, bueno, se pondrán las pilas ahora, se fijarán en los errores. Hay algunos que a lo mejor no están todavía en condiciones físicas porque tuvo mucha gente lesionada, que todavía se cuida, ¿viste? Es como cuando te caes y te quebrás y después tenés miedo de usar de nuevo, tenés un esguince o algo en la pierna y, bueno, les ha pasado a ellos, han llegado también. Y el calor, ¿cómo transpiraban esos morochos, Gutiérrez? Yo digo, está lloviendo en Miami. No. Qué manera, qué. Una térmica de 44 grados, decían nuestros compañeros, ¿no? La humedad y calor, todo junto, un combito, era un combo realmente importante lo que padecieron. Claro, ese es verdadero calor. Bueno, Gloria Troncoso, qué manera de sufrir. Pudimos ganar, ¿qué equipo? Por favor, yo tejiendo, escuchando, disfruto del programa. Muy buena jornada de sábado. Un gran abrazo de oso para todos. ¿Saben qué? Me llamó mucho la atención. Como tengo confianza con ustedes, y además no nos escucha nadie entre ustedes y nosotros, Después vi, uno se queda mirando las entrevistas, cuando terminan las entrevistas de los protagonistas, va el periodismo, va a la calle a tomar testimonios de la gente, ¿no? De los hinchas, de los fanáticos que están ahí. Y vi un par de entrevistas de mamás con los niños, de mamás con chicos, ¿no? Entonces el entrevistador le preguntaba, ¿qué te pareció el partido? No, sí, ¿sufriste? Sí, yo estaba sufriendo porque yo quería que gane, decía el niño, que no debe tener más de 11 años, 11, 12 años. Entonces dice, pero por suerte ganamos. Y sí, decía la madre, ¿no? Por suerte ganamos. Ojo con eso, ¿eh? Ojo con los niños. Este equipo, este seleccionado nacional, tiene, a diferencia de otros, mucho acompañamiento de los pequeños. Ya lo hemos comprobado mil veces con la figurita, con la efusión que los niños demuestran cuando va a haber un partido de esta selección y su amor por los jugadores de esa selección. Pero también hay que enseñarle a los niños que a veces se gana y a veces se pierde, ¿sí? Para evitar después esos males, ¡ay no, se deprimió! ¿Por qué? Porque perdió Argentina. No, enseñemos que cada cosa en su lugar. Está lindo alentar, emocionarse, empujar para adelante, creer en el equipo y todo eso. Pero cuando a veces se pierde, como todo a veces en la vida pasa, hay que seguir. Y hay que seguir amando a ese equipo, creyendo en ese equipo y apostando por eso. No solamente de triunfos se trata el deporte.

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1: 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La cumbrecita se cubrió de blanco y se prepara para recibir a los turistas. La intendente Silvana Torres contó a Cadena 3 que la localidad amaneció nevada el día anterior y que las bajas temperaturas permitieron que la nieve se mantuviera en distintos sectores. La justicia suspendió la licitación de los activos de Sancor. La Cámara hizo lugar al recurso presentado por Fidulac Sociedad Anónima, concedió la apelación con efecto suspensivo y dejó sin efecto la ejecución. Francia reporta 2.025 muertes adicionales por ola de calor en el mes de junio. La ministra de Salud, Stephanie Ritz, confirmó que el incremento de decesos se registró entre el 22 y el 28 de junio, con un notable aumento en los hogares. Messi reconoció la fortaleza de Cabo Verde. Sabíamos que iba a ser duro. El delantero argentino subrayó la dificultad del rival tras el 3-2 y la importancia de aprender de los errores. Temperatura en la ciudad de Córdoba, 3 grados, 72% la humedad. Viento sudeste a 8 kilómetros por hora, parcialmente nublado.
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3: ¿Qué anda haciendo con esos papeles, doña Jovita? Despacito, despacito.
4: Son muchas, don Luis.
3: ¿Eh?
4: Son cartas, cosas que manda la gente, lo que escuchan los oyentes.
3: A ver. ¿Quién le ha escrito hoy, por ejemplo? A ver.
4: A ver, hogar de la tercera edad. Club de abuelo de... Ajá, Dirección General de Impuestos... No, este no. Club de admiradores de Jovita tampoco. Acá está.
3: ¿Quién tenemos? A ver.
4: Me escribió el doctor Lento Cancino, de Morón.
3: ¿De Morón, justamente?
4: No, pero me escribe desde su casa quinta, El Descanso, en San José de la Dormida, provincia de Córdoba.
3: ¿Y por qué se fue tan lejos con la casa quinta?
4: Las otras cuatro están más cerca. La primera casa quinta está en primera junta. La segunda casa quinta la compró de segunda mano. La tercera casa quinta es la que tiene más cuartos y que fue el primer cuarto de la tercera casa quinta, que fue prima segunda de él, que cometió un incesto y le tuvieron que clausurar los cuartos traseros.
3: ¿A quién?
4: A la casa.
3: ¿Y usted cómo sabe todas esas cosas sobre este oyente?
4: Bueno, eso es lo que me cuenta en una carta.
3: ¿En la carta que le mandó?
4: No, en una que me estoy escribiendo. Es un hombre muy pausado, lento. Yo lo conozco bien, aunque no lo he visto nunca.
3: ¿Cómo lo conoce si no lo ha visto nunca?
4: Porque conozco a la familia y son todos así. Son nietos del viejo Andar Cancino. Un cristiano que era la lentitud en estado químicamente puro.
3: ¿Qué hombre más lento, no?
4: Un hombre lento y de gusto sencillo era don Andar. A él le gustaba mirarse en un espejo cómo le crecía la barba, por ejemplo.
3: Mientras no fuera el espejo del baño, me imagino que no habrá molestado a nadie con esos gustos, ¿no?
4: De viejo la paciencia se le transformó en vicio y se iba al campo a ver cómo crecían los algarrobos.
3: ¿Y la familia no le decía nada?
4: Él estaba casado con una mujer perezosa.
3: ¿Muy perezosa la mujer?
4: Pérez por parte de padre y Sosa por parte de madre.
3: Aclaremos,
4: dijo Remo, y se armó el desparremo.
3: ¿El desparramo?
4: No rima, dijo Remo, broma.
3: Bueno, dejémoslo ahí. Pero volvamos al matrimonio del que estábamos hablando. Porque no es lo mismo ser lento que perezoso, que yo sepa.
4: Ya le dije que Pérez Sosa es el apellido. ¿Qué tiene que ver el apellido? No tiene nada que ver. ¿Cuánta gente se llama Heredia y nunca heredó nada? ¿Cuántos quevedos que ven uno solo? ¿Cuántos morenos que son rubios?
3: Está bien, ya entendí. Pero convengamos que usted es la que generó la confusión. Empezó hablando de gente que el apellido le coincide con la personalidad, como este de don Andar Cancino, que es lento.
4: Bueno, pero eso es una casualidad. Una pura casualidad, ya le digo. ¿Cuántos Vázquez que juegan al fútbol? ¿Cuántos montenegros que viven en Cuesta Blanca? ¿Cuántos Rivarola que van a la cancha de River a hacer la ola?
3: Está bien. Yo le acepto eso, pero usted admita que hay gente que el apellido le cae justo.
4: Y claro, don Luis, el apellido tiene mucho que ver. Es lo que yo digo. ¿Cuántos zapatos que tienen zapatería? ¿Cuántas lunas que son serenas? ¿Cuántos días que son felices? ¿Cuántos silbas referices?
3: ¿Referí?
4: No, usted no refirió nada. ¿Cuántos garay que tienen cochera? ¿Cuántos alas? Y te diré quién eres. ¿Cuántos bengolea hay que son carteros?
3: ¿Y eso qué tiene que ver?
4: Y aquí vengo, lea.
3: Señora Jovita, no sé si se acuerda, creo que la semana pasada nos estuvo hablando de una persona que era hijo... Era hijo de un extraterrestre, ¿se acuerda?
4: ¿Cómo no? Era un descendiente de un ser que descendió de las estrellas. Un descendiente de un descendiente.
3: Usted nos contó algunas cosas de la infancia de esa persona. Pero de grande, ¿qué hizo? ¿Se quedó a vivir acá? ¿Se fue a otros mundos?
4: Se quedó, se nacionalizó terrícola y se quedó, se encariñó con el planeta. Lo que más le gustaba eran las ferias de plato.
3: Ah, mire un poco. ¿Y la ciencia? ¿Y la ciencia?
4: También le gustaban la feria de ciencia.
3: Digo, si la ciencia se interesaba por el caso.
4: Sí, llegaba mucha gente para estudiarlo, pero él mucho no se dejaba estudiar. Cuando ya caían de la NASA para hacerle los estudios, él se disparaba y se escondía en el rancho mío para tomar mate conmigo.
3: Ah, ¿usted tomaba mate con el alienígena?
4: Sí, ¿eh? Sí. Al principio no me hacía mucha gracia porque me llenaba la bombilla de radioactividad. Pero después los hicimos enteramente amigos, muy amigos hemos sido.
3: Así que usted tuvo un encuentro cercano, digamos, hizo contacto.
4: Sí, me manejé contacto y tuve un encuentro cercano manteniendo las distancias, porque a estos seres usted lo deja poner un pie en su casa y el rato le han puesto los 12.
3: ¿12 pies tenían al extraterrestre?
4: Sí, don Luis, parecía un heladero familiar. Eso sí, no había felpuda en la puerta del rancho que aguantara cada vez que se limpiaban los 6 pares de botas que usaba.
3: Debe haber tenido un aspecto bastante extraño. ¿Con 6 pares de piernas?
4: Para disimularlo se dejó crecer un pelito verde que le crecía por todo el cuerpo.
3: Pero Usted me dijo que cuando era chico era un niño normal, me dijo.
4: Sí, nosotros también, don Luis. Cuando éramos chicos, éramos niños normales. Y ahora, ni siquiera niños somos. La gente cambia.
3: No sé qué me quiso decir, pero... Sígame contando de sus tertulias con el extraterrestre, a ver.
4: Cuénteme. Ya veo que usted no me está creyendo mucho. Así que mejor no le cuento lo que estaba por contar, porque eso sí que es difícil de creer.
3: Si a usted le parece que hay algo que sea difícil de creer, le aseguro que me dan ganas de escucharlo.
4: Ay, de aquellos que no tienen fe. Usted tiene que creer todo lo que yo le digo, don Luis.
3: ¿No podríamos acordar por un porcentaje?
4: Hablando de acordar, me acuerdo que nos pasamos horas hablando con Saturnino Luna, el hijo de extraterrestres, sobre las cosas que había visto en los viajes, los lugares que había conocido en sus travesías, en su periplo, en su vagabundeo interestelar.
3: ¿Y a usted no se le despertaron los ánimos viajeros? ¿No le dieron ganas de darse una vueltita por el cosmos? ¿No?
4: Justamente eso quería contarle. ¿Usted vio Viaje a las Estrellas?
3: ¿La serie esa que había, Viaje a las Estrellas?
4: Bueno, esto fue Vieja a las Estrellas. Saturnino Luna me convidó para hacer un viaje por el universo. Usted no me va a creer, pero a pesar del julepe que me daba el viaje, yo dije, ¿cuándo se me va a dar de hacer otro viaje como este?
3: Tiene razón.
4: Claro, don Luis. ¿Cuándo se me va a dar otra vuelta?
3: No, digo que tiene razón, no le creo.
4: Créame, don Luis, que esta vez le estoy diciendo la verdad.
3: ¿Y por qué nunca me contó nada de semejante viajecito?
4: Es que no hay mucho para contar, don Luis. Íbamos a la velocidad de la luz y no se veía nada por la ventanilla. Pasaba todo muy rápido y después, cuando nos fuimos alejando del sol, se empezó a poner todo oscuro y frío. Así que le pedí al extraterrestre que me trajera de vuelta. Y eso es todo.
3: ¿No será que usted ya no quiere contar lo que vio por temor a que no le creamos?
4: Puede ser. A lo mejor mañana le cuento algunas cosas. Yo voy a ver.
3: Bueno, cuéntenos lo que se pueda contar. A lo mejor usted tiene algunas reservas sobre este tema y...
4: No, don Luis. Al contrario. Las reservas que tenía me fallaron. Había reservado ventanilla y me tocó pasillo. Había reservado un horario y me mandaron el refuerzo.
3: ¿Pero en qué viajó usted, Jovita? ¿En una línea trucha?
4: Y sí, don Luis, objetos voladores no identificados. No están identificados, no pagan ningún impuesto, no cumplen ninguna ordenanza municipal, no aportan a ningún sindicato de transporte y encima no tienen seguro. Así que no sé, después quién paga los platos rotos.
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0: Luna adentro, señores. Segundita en noche y día, unas 29 minutos. Arrancamos como siempre lo hacemos con el humor. Hoy invitada especial, Doña Jovita. Y luego eran Las Valijas, recordado, Grupo Riojano, Valsecitos Peruanos y un mix de chacareras ahí, las más famosas, emblemáticas, en la voz del maestro Eduardo Ávila. Y nosotros caminando con ustedes en la madrugada. Hola, su equipo desde Salta Capital para saludar a la casona de Güemes en Salta, donde está Alberto Curi, Macho Aragón y Belén, disfrutando del triunfo de Argentina. Si puede ser un tema del grupo Bermejo. Un abrazo enorme. Sergio Luján nos deja mensajito grabado. Guti, lo escuchamos.
1: Hola, Susi, ¿cómo estás? Buenas noches. Te saludo para hoy, para el Guti, como siempre te digo. Bueno, Susi, acá estamos trabajando, como siempre, después del partido de Argentina, después de haber sufrido. Creo que sufrimos más de lo que hemos pensado que íbamos a sufrir, ¿no?
0: Sí, me parece que sí. Totalmente.
1: Bueno, Susi, también empató nuestro River, Susi.
0: También.
1: Una atajada de Beltrán, impresionante, Susi.
0: Nueva adquisición,
1: no sé si
0: Beltrán.
1: Fuiste ver el partido de River, vos.
0: No, yo vi
1: algunas jugadas. La atajada de Beltrán, impresionante.
0: Qué bueno.
1: Creo que Beltrán es el próximo arquero de la selección argentina, si sigue así, Susi.
0: Sí, estaba en la mira de Scaloni, ¿eh?
1: Bueno, Susi, como siempre te digo, gracias por todo, por tu hermosa compañía y tu hermoso programa.
0: Gracias.
1: Como siempre lo haces. Y bueno, hoy que está el Guti, si puede ser, Guti, vos que tenés los enganchaditos de Trigo Verde, podrás ser para esta noche.
0: Bueno, muy
1: gracias,
0: bien.
1: Gracias, Guti. Un abrazo fuerte para hoy, para el Guti.
0: ¿Cuánto hay? Dice el Guti. ¿Trajo la llave? Porque lo tiene bajo 7 llaves. ¿Trajo la llave, Gutiérrez?
2: Sí, acá estamos. La clave, ahora le hago un clave.
0: Ah, eres clave, sí. Hola, soy Guti, les pido para el momento del rock nacional, tema de Vilma Palma. Bye, bye, besitos y que tengan un excelente fin de semana. Marcelo. Hola, buen día. Pido cualquier tema musical, Luciana de Roldán, provincia de Santa Fe. ¿Cómo están ustedes? Nos pregunta Ariela. Yo escuchando en Chamical, La Rioja, después de un partido a lo Argentina. Ya en cama, disfrutando de la camita, la estufa. ¿Puede ser algo del Puma Rodríguez? Gracias, muy buena noche. Y ahí estaba el Puma recién, Boca Dulce Boca, que nos, nadie lo pidió, pero... Pero nadie lo pidió, Gutiérrez. Hola, soy Walter. Yo aún internada, te cuento. Dentro de todo, muy bien. Me alegro, Carmen. Te mandamos un beso grande. Ya nos está escuchando directamente. Está internada, pero nos está escuchando. Así que le mandamos un abrazo fuerte y ya prontito a casa, ¿no? Su equipo, por favor, si pueden, un tema de Jean Carlos, aunque dobles mi edad. Para el despabilate, los escucho desde La Guardia. El único, el inigualable, el incomparable. Ari Love. Oh, y abrazo grande para todos. Antonia Perea también está feliz, me cuenta. Julio Amaya, crecí escuchándolos junto a Luis. Mirta Siciliano también nos saluda. Y Lole Reynoso desde Chamical, La Rioja, escuchando como siempre. Gracias Betty Brunetto, Patricia Astrada también. Caricias para el corazón, la música, felicitaciones. Rodolfo Reduce, que tengan un gran programa desde Río Cuarto. Y Cristina Murúa, estoy muy contenta, Su. ¡Qué bueno! Gente feliz, gente contenta. Excepto algunos, como siempre, que andan haciendo destrozos por algún lado. Porque, no, es una cosa. Lo voy a llevar a Salta. Lo voy a llevar a Orán por un ratito y a todo Salta. Y a todo el país. Porque ayer recibía un recordatorio de parte de Ricky Córdoba, uno de los hijos de Federico Córdoba, y me decía, la invitación era en memoria de Federico Córdoba. Vivió lo que cantó, amó profundamente a los suyos, los cuidó con entrega y dejó en cada encuentro la huella de su bondad. Su vida fue el reflejo de sus canciones, sencillas, auténticas y llenas de amor. A un año de su partida, familiares y amigos invitan a celebrar la Santa Misa en su honor este sábado 4 de julio a las 20 horas en la Catedral de Orán. Así que un abrazo a toda la familia Córdoba, a la familia, gran familia en Orán, Salta, y el recuerdo para el querido amigo Federico Córdoba a un año de su partida.

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Voces de Orán, escuchábamos. Mientras se comunica Miriam y nos dice: Sui Guti, qué lindo escuchar a Eduardo Ávila, como buena santiagueña, ahora radicada en Capital Federal, y hace un frío por acá, besos para todos. Noemí Flores, su puede ser, no fue ni será por Luis Ángel Márquez, desde Cosquín nos está pidiendo. Desde Mina Clavero y hoy de Franco, así es el fútbol, estamos en instancias de seguir o quedar, pasamos a octavos. Y van a ser encuentros bravos con rivales que buscan lo mismo que nuestra selección. Estamos listos para las difíciles porque somos argentinos que sabemos de eso, dice Néstor. Y saludos a todo Villa Sarmiento. Y sí, no me convence mucho, pero no puede ser que siempre sea con sufrimiento, ¿no? ¿O Gutiérrez? ¿Alguna vez? Sí, ya sé que se vienen instancias bravas, pero bueno, para eso estamos hechos. Sí, hay que prepararse por fuera y por dentro. Puede ser chacarera por los nombradores del ALBA, pide Néstor también. Capitanelli Humberto, vamos a Argentina y la Bontempo, dice Normas Persusi, recobrando el aliento, feliz noche. Lili Jiménez, qué manera de sufrir, pero gracias a Dios estamos en octavos. Vamos a Argentina, aquí en Quine, San Luis, no el frío, dice, ni el frío paró los festejos. 3 grados, muy frío. Graciela Santillán, fría Sononsu, aguante la Argentina, noche y día. Se me enamora el alma por la Pantoja, mi ídola por siempre. Abrazos. Jorge Pereira, que tengan una linda noche. Me gusta mucho por la radio que hacen. La música excelente, hermosas anécdotas que vos contás. Y tu equipo de trabajo, Jorge, desde Marco Juárez. Y José Pérez, te escuchamos desde Venado Tuerto con mi señora María del Carmen. Feliz día del locutor, gracias. 1:43, estamos prácticamente gastándonos. Hoy estamos hasta las 6, Gutiérrez, me había olvidado ese pequeño detalle. Hasta las 6. Es la semana de la dulzura en Argentina. Hasta el 7 de julio tiene tiempo, Gutiérrez. Hasta el 7 de julio. Es el día del médico rural en la Argentina. Teníamos que poner el doctor Maradona. El viaje Maradona. Sí, porque es el día del médico rural y en eso, bueno, el reconocimiento a todos los médicos que han elegido esa actividad, realizar su actividad en una forma distinta a lo que habitualmente conocemos, y es trabajar en el interior del interior del interior, ¿eh? Así que lo vamos a saludar a todos y a cada uno de ellos. Es el día mundial del libro electrónico, Gutiérrez. Y después se recuerdan varias cosas. Es el día del médico rural precisamente por el nacimiento de Esteban Maradona, el médico naturalista y escritor y héroe argentino, digo yo, le agrego, que nació un día como hoy de 1895. También nació un día como hoy Alfredo Di Stéfano, el futbolista, que después se nacionalizó español. Gina Lollobrigida, la actriz. Actriz italiana, había nacido también un día 4 de julio. ¿Qué más? Bueno, y no, como para musicalizar, no encuentro nada. Ah, bueno, partió, que una cosa es llegar y otra cosa es partir, Astor Piazzolla. Así que ya sabe, ya tiene todo. Y Barry White también se fue un día como hoy, también ya sabe. Bueno, Barry White, Piazzolla. Y esa música como para recordar también. Pero este sí, este es un grande de verdad.

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4 de julio, después de sufrir horrores. Ay, ya. Sí, apretó mal el dedo y le salió el punteo. Gutiérrez, escúchame una cosa. ¿Todavía le tiembla el pulso? Bueno, pero ya está, ya está. El viaje de Maradona, el gran Daniel Altamirano, a quien le debemos también esta obra maravillosa musical, que si no fuera por él y por rescatar esa historia, muchos de nosotros no conoceríamos a este personaje sumamente importante para nosotros. Bueno, el tema Barrio Alberdi, por favor, nos pide Aldo, regresando de Rosario. Bueno, ya lo vamos a ver, de Alberdi se llama. La foto está Nora, ¿no? Néstor, de sí, ya sé, puede estar Nora, puede estar Gustavo, puede estar cualquiera de los chicos, pero estamos nosotros. ¿Usted está escuchando la radio? Si está escuchando la radio, bueno, no mire la foto. Ana Marta Brugaleta, después del susto, súper argentina, espero que se me pase con este hermoso programa. Como siempre, abrazo grande, feliz fin de semana. María Esther Ortiz, gracias, Padre Brochero, ya somos campeones, dicen. María Esther, tranqui, tranqui. Beatriz Colman, qué manera de sufrir con esta selección. Mi cábala es escuchar al Bocha. Besos, Susi. Beatriz Lertori, estamos en compañía de ustedes en La Rioja. Está nevando en los pueblitos. Bendiciones junto al operador. Olga Tioni, con tu música y lo que hablas, terminamos el partido, que parecía que no terminaba nunca, y vamos para adelante nomás, y ahora con la música ya nos relajamos. Blanca Bulacio, ay, Susi, sobrevivo al partido para esperarte nada más. Bueno, Blanquita, pero ya estamos acá. Teresa Lucero, te cuento que en Río Cuarto está muy frío, yo en cama, un poco resfriada, sos mi tranquilidad, te escucho toda la noche, te pido la carretera Julio Iglesias, para mi amor Rubén Guzmán de Banda Norte, que se cuide del frío, que lo amo. Ignacio Perucia, jornada muy fría, su qué manera de sufrir con la selección. Pero pasamos a la próxima etapa, aquí ya está helando. Te dejo la foto del techo del auto. Saludos desde Laguna Larga. Y sí, está blanco ya, está blanco a las 12 de la noche. Ramón Ferreira, después del sufrimiento, su, espero escucharte y pasar este momento. Y te reitero el saludo por el Día del Locutor desde Catamarca. Sara Isabel Lesta, Dios, todavía me va a dar un susto de qué manera de sufrir. Juan Suárez, frío en San Luis Capital, saludito, contento, contento por el triunfo de Argentina. Nico Mores, su querida, espero poder escucharte un ratito más. Vengo con muchas horas sin dormir desde la madrugada, buen fin de para todos. Bueno, primero está el sueño, descansar. Usted que es un hombre que trabaja en las rutas, tiene que hacerlo. Deje, no nos escuche por unas horas, desenchufe su radio, apague su radio. Cuando se active de nuevo, ahí nos va a encontrar. Porque somos como la luz mala, si nos busca, nos va a encontrar, ¿eh? Recién decíamos y destacábamos a los que llegaron un día como hoy, aparte del doctor Maradona, un 4 de julio de 1951 en De Anfunes, provincia de Córdoba, nace un gran músico que fue y será un gran poeta, un cantante, un guitarrista, un percusionista, un autor, compositor, arreglador, estudioso de la música argentina en su totalidad y latinoamericana, me atrevería también a agregarle yo, y no se quedaba solamente con el folclore, sino también hacía tango, le gustaba la música, el blues, el rock, el pop, se fusionaba con sonidos étnicos de América y armaba armonías y formas contemporáneas maravillosas. Hablo del gran Ricardo Luis Ica Novo.

0: Muy bien, ahí está, qué mujerones, ¿eh? Ahí estaba Zuna Rocha acompañando a Bruna Montes y Chacarera de Ischilín, también de Ica Novo, y el mismo Ica Novo, y uno de sus grandes éxitos, uno de los temas más grabados, interpretados, bailados, del norte cordobés. Señores, ya estamos casi tocando el tiempo del tango en Noche y Día. Mensajitos que dicen, estoy escuchando, Marta Espetich, acá estoy. Sol Ámbar, también Sui Guti, saludos. Lucía Murúa y Héctor Dómene, desde Rubí, Barcelona, un abrazo grande. Vamos, Argentina querida, abrazo enorme para ustedes. María Mercedes Villegas, esperando sus y contentos por el triunfo. Qué lindo sería que digamos, perdón a Messi por todos los dichos antes. No, pero ya es un ser de luz, querido Messi. Pero yo creo que él ya lo sabe, sabe de qué se trata todo. Ya entendió todo, nosotros nos faltaba entender. Meco Villarreal, en todo momento pensé que teníamos enfrente a un rival peligroso. Por suerte ganamos, tuvimos más oportunidades y nos encontramos con un buen arquero. 4 atajadas a Messi le hizo Bolsiña. 4, más los otros, ¿no? Que no llegaban nunca, no entraban. Mucho frío, Susi, en las termas de Riondo, ya en camita, escuchando el programa. Marta Fallon, querida Su, hay gustos para todo. Yo, solo folclore, varios internacionales, solo de México. Susana Riviere, que sea una hermosa noche, bendiciones. Nico Ferreira, te cada vez mejor Noche y Día. Buena vida, abrazo desde de Anfunes, ahí desde donde estábamos escuchando, ¿no? Donde sale Ica Novo, el Nico Ferreira. María Rosa Cuadrado, fantástico. Moti Valenzuela también nos saluda. Susi Gómez, Vilma Sarmiento, Miguel Capdevila, los acompaño también en vacaciones, 15 días. Vamos a Argentina, si pueden. Este terco corazón por Emanuel, lo pide Miguel. Mauren Armata, te espero, Su, quiero relajarme después de tanto estrés. Y Juan Suárez, gracias Juan, un abrazo. Lele Icardi, felicidades. Y Meco Villa Real, el tango en la voz del polaco Roberto Goyeneche, con Naranjo en Flor. Saludos para todos. Raquel Acosta, feliz cumple a la ciudad de Deró, en su cumple 116. Mi ciudad natal, desde Córdoba, tengo todas mis raíces. Bendiciones para todos. María Rosa Cuadrado, felicidades, Su. Liliana Nicola, yo no miro los partidos porque si no me infarto. Yo miro TN, que pasan los fanfets, pero los veía sufrir pidiendo que terminara el partido. Ahora a dar vuelta a la página y a esperar que comience tu programa y a escuchar buena música. Sol Ámbar, Sui Guti, saludo. Julia Capdevila, desde esta noche muy calurosa, nuevamente 44 grados en Nueva York, compartiendo en la distancia este bello Noche y Día. Felicitaciones a la selección argentina, seguimos en carrera. También a nuestra admiración para el equipo de Cabo Verde. Me encantó anoche escuchar a Luis, cuántos recuerdos y qué memoria prodigiosa. Que tengan una bella y bendecida madrugada, Su querida. ¿Está tocando el pito usted, Gutiérrez? Ah, perdóneme. Edith Budini nos manda su corazoncito. Alicia Sosa Frías también. Está feliz la gente, la audiencia. Raquel Acosta, Antonia Perea. Tiene Carlitos Roland un tema así, ¿no? ¿Qué se llama? Que está dedicada a los que tocan el pito en la calle, ¿cómo se llama? A los que marcaban la infracción antes con un silbato. En realidad, pito le dicen en el norte, pero es el silbato, ¿no? Lidia Rosenda Pajón también nos manda saluditos. En fin, Cristina del Valle, son mi compañía siempre. Saludos para toda la tribu, esta tribu maravillosa que se la banca. Y vamos por más.
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0: Decíamos hace un ratito que se fue un día como hoy, un 4 de julio de 1992. Astor Piazzolla muere en Buenos Aires, el gran bandoneonista, compositor, arreglador, bueno, todos los apelativos que usted le quiera poner. Había sido operado del corazón en un cuádruple bypass en el año 1988 y a principios del año siguiente formó su último conjunto, Sexteto Nuevo Tango, formado por dos bandoneones, piano, guitarra eléctrica, contrabajo y violonchelo. El 4 de agosto de 1990 en París sufre una trombosis cerebral, de la que finalmente fallece 2 años después en Buenos Aires. El 4 de julio de 1992 tenía 71 años. A él le pertenecen, por supuesto, usted lo sabe, Balada para un loco, Adiós Nonino, Chiquilín de Bachín, Villuya, Camorra, Bandoneón, Libertango, La Bicicleta Blanca y muchas más.
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¿Lo viste? 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

Cierta noche, su horrible bicicleta con acoplado entró a sembrar una enorme cola fosforescente. Increíble. Los pungas devolvían las billeteras en los colectivos. Los poderosos terminaban con el hambre. Los ovnis nos revelaban el misterio de la paz. El intendente en persona rellenaba los pozos de las calles. Y hasta yo que soy las penas, lloré de alegría bailando bajo aquella luz. La polca del ciclista. Después no sé. 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Lo hicimos sin querer. 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
1: Títulos de Cadena 3, temblores en Córdoba. Mientras se producía el encuentro entre la selección argentina disputándose con ante Cabo Verde por los 16avos de final del Mundial, en la provincia de Córdoba se registraron este viernes por la noche dos sismos con pocos minutos de diferencia. El primer movimiento ocurrió a las 19:55, tuvo una magnitud de 3.1, según datos oficiales. El epicentro se ubicó a 43 kilómetros al norte de Río Cuarto, 65 kilómetros al sur de Río Tercero y a 81 kilómetros al sudeste de Merlo, provincia de San Luis, con una profundidad de 16 kilómetros. El segundo temblor se produjo a las 20:44, cuando todavía estaba disputándose el partido. Alcanzó una magnitud de 3.4. En este caso, el epicentro se localizó a 41 kilómetros al norte de Río Cuarto, 67 kilómetros al sur de Río Tercero y 84 kilómetros al noreste de San Pacho y tuvo una profundidad de 23 kilómetros. Esteban Avilés, Carlos Paz, hoy es el 60% de la oferta turística de Córdoba. El intendente destacó en Cadena 3 que la ciudad llega a las vacaciones con una amplia agenda turística, actividades gratuitas y una oferta consolidada. Dijo que el receso extendido favorece el destino. Prohíben el uso de vapeadores en espacios cerrados en Rosario. Debe haber reglas claras. La nueva ordenanza incorpora los vapeadores y cigarrillos electrónicos dentro de los ambientes libres de humo. Prohíbe su uso en espacios cerrados, en el transporte público, taxis y remises, y también restringe su publicidad y patrocinio. Es un milagro el dramático relato del papá de la bebé despedida de un automóvil. Impactante siniestro en Reconquista. Una bebé salió despedida de un auto tras ser enganchado este vehículo por el portón de un camión municipal. Su padre relató a Cadena 3 el dramático momento y aseguró que la menor ya está fuera de peligro tras recibir el alta médica. Colombia derrotó a Ghana por la mínima diferencia y se clasificó a los octavos. Fue en Kansas. John Arias anotó el único gol del partido. El equipo dirigido por Néstor Lorenzo se cruzará con Suiza el próximo martes. Actualizamos temperatura en la ciudad de Córdoba, datos que corresponden a la hora 2. 3 grados, 73% la humedad, parcialmente nublado.
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0: Muchas gracias.
1: Bueno, vamos a tocar y cantar De la olla para ustedes.

0: dulces y lindos nacionales que hemos compartido, señores. Rata Blanca está pasando por acá con ese clásico de Mujer Amante, Estelares, Los Tipitos, Los Auténticos Decadentes. ¿Cuál le gustó más? ¿A cuál de ellos usted prefiere? Walter Guti Gutiérrez los eligió para que usted pueda disfrutar, y nosotros también, de estos nacionales nuestros de toda la vida. Noemí Flores, su no fue ni será por Luis Márquez. Ay, pero no lo tenemos. Si lo tuviéramos, ya lo hubiésemos pasado. Jorge Javier, hola, soy Walter, en el Día del Médico Rural. Perdón, doctor, por Horacio Guaraní. Abrazo, Jorge, desde Rafaela. Aguante, Argentina y Paraguay, por Alfaro. Lo sigo escuchando hasta las 6. Ah, sí, ahora somos todos paraguayos. ¿Para qué? Guayos. Oscar Yacuza, su escucho desde Agua Blanca, Orán, Salta. Edith Budini, te escribí al Facebook. Julio César Vázquez, gracias por la compañía de cada madrugada. Saludos cordiales desde la histórica Concepción del Uruguay, Entre Ríos. Bendiciones. Gracias, Julito. Fernando Medina, buenas madrugadas. ¿Podrá ser un tema de Horacio Guaraní? Eduardo Salas, el Palito Sala desde Neuquén. Grande Argentina, grande muchachos. Muchas gracias por una alegría más, aunque sufrida. ¿Podrá ser un tema por Miriam Hernández? Viva Argentina para todos. ¡Ay, qué maravilla! ¡Qué manera de sumarse en la madrugada! Después de sufrir tanto, dice Su, es un placer escucharte. El Bocha, con su transmisión del partido, me pone más nerviosa que la televisión. Feliz día, un abrazo. Sí, es más emocionante por la radio. Yo siempre lo escucho por la radio. Ay, quería preguntar... No me voy a preguntar porque voy a hacer un lío bárbaro. No, pero hay un periodista que lo entrevistó a Scaloni, pero no alcancé a escuchar quién era el periodista. Bueno, que le hizo todo un argumento larguísimo, qué sé yo, en vez de hacerle una pregunta directa, una cosa larguísima, como queriendo demostrar que él sabía más que el técnico que estaba al frente. Pero no sé quién era la voz, es una voz ronca. Ninguno de nuestros compañeros, por suerte, no es, porque estoy por criticarlo, pero no sé quién es. Susi, buenas noches. Aquí ya estoy agradeciendo a Dios que vamos y triunfamos, y gracias a Dios, ahora están ustedes para calmar tantos nervios. Te mando un gran cariño a tu compañero de trabajo, linda música, Lidia Goicochea, desde Villa Libertador, te estoy escuchando. Saludos para Rosa Tula, que es de Anfunes y aguante Argentina. Juan José Cortés, feliz y bendecida madrugada, soy emperador, vamos a Argentina, los quiero mucho. La nona Lidia, saludos para todos y todo Cadena 3. Rolando Montesino, desde La Sirena, Neuquén Capital. Acá desde España, Claudio y Gaby, rumbo a Barcelona en el camión, fieles a tu audiencia y a tu dulce y grata compañía. Beso grande, Claudio y Gaby. Te escucho en San Francisco con un terrible frío, me cuenta Norma Cubertino. Feliz día, su, le pido Grisel por Guillermo Fernández. Enrique desde Río Cuarto. Hoy todo era homenaje a Piazzolla, ¿no? Soy Walter, qué super noche escuchando con Roxana. ¿Podrá ser un tema del Conejito Alejandro en el Despabilate? Pide Edgardo de Santa Fe. Temperatura 3 grados, una térmica de... ¿Cuánto será la térmica, Guti? ¿A usted cuánto le da la térmica ahí? Porque 3 grados, hace rato que estamos en 3 grados. El viento sí es del sector sudeste a 8 kilómetros por hora. Está parcialmente nublado. Todavía no le dije, pero hoy, sábado, la máxima pronosticada son 8 grados, nada más. Lo que sí que va a aparecer un poquito el sol, aparentemente. A 1 bajo cero la térmica, ¿no? 1 bajo cero la sensación térmica. Digo, 8 la máxima, nada más para hoy, a diferencia de que aparece el sol entre las nubes, pero se lo ve. Y domingo va a haber un sol completo, igual que el lunes y que el martes. El domingo 13 grados la máxima, el lunes 18 grados y el martes 23 grados. ¿Qué tal? Los chicos empiezan las vacaciones, así que está todo más que bien, más que bien.
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0: estaban canciones que ustedes fueron solicitando. Juan Corazón Ramón, Jamás. Antes era Gloria Estefan, Volverás. La música maravillosa, Edgardo Lorenzini con Roxana. Dice que está espectacular, todo de 10. Meco, en la hora de los pedidos, por favor, un tema por María Marta Serra Lima, si puede ser. Una locura, gracias y muy amable. Nora Britos, hermosa noche, fría pero gloriosa. Vamos a Argentina. Saludos cordiales a toda la audiencia. Olga Martino, hace tantos años que los escucho. Está hermoso el programa. Desde Rafael, obligado. Me gusta mucho el folclore. Besos. Juan Suárez, Mirta Romero, abrazo. Dice por acá también Edith Budini. Ganamos para la gloria de Dios. Te juro, estaba sola en casa, pero algo me empezó como a hacer sentir mal. Cuando canté el himno, una angustia que me quebró la voz y se me caían las lágrimas. Algo para mí hubo de parte de ese brujo, dice, estos africanos son de tener distancia en ese sentido. Pero bueno, oré antes de comenzar y el tiempo después del final, Dios me hacía sentir que sí íbamos a ganar y así fue. Ante Dios no hay brujo que valga, el poder es la justicia y así fue. Estoy feliz, te quería pedir todo, me recuerda a ti, Sandra Mianovich, o quien dijo por Soledad y Cani García. Bendiciones para todos, gracias. Estela Pringles, qué linda que está la radio. Saludos a mi hermano Katy de Valle Hermoso. Susanita Gómez nos manda su corazón. Y Rodolfo Oreduxe, gran programa, bendiciones para todos. Sebastián y Yanes también, ganamos, ganamos. Por mucho, por poco, pero ganar es ganar. Y sí, yo también. ¿Para qué le vamos a buscar la quinta pata al gato, no? Ay, qué cosa seria. No sé quién me hace renegar más, mire, Gutiérrez. Pero bueno, ya estamos. El martes, el próximo encuentro, ¿eh? ¿Tiene algún otro pedido ahí que podamos escuchar, Guti Gutiérrez?
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1: Títulos del portal de Cadena 3, Argentina. Conmoción en Villa del Milagro, en Córdoba, mataron a un hombre, hay una mujer detenida, un impactante operativo policial custodia la zona tras el asesinato de un vecino de 62 años. El hecho ocurrió en un sector colindante a barrio San Vicente. Por el hecho, la policía ya logró la detención de una mujer, quien quedó a disposición de la justicia como principal sospechosa. El hecho tuvo lugar en un sector crítico del asentamiento ubicado pegadito a barrio San Vicente, específicamente en la intersección de la calle Diego de Torres y Arroyo, justo al pie de las vías del ferrocarril. Quedó en libertad en Rosario el portero acusado en la causa del jardín de Empalme. Fue en una audiencia de revisión de la medida cautelar realizada en el Centro de Justicia Penal. Está imputado en una causa por presuntos delitos contra la integridad sexual de menores. El aumento del crudo acelera la adopción de vehículos eléctricos chinos en mercados emergentes. El encarecimiento del petróleo ha impulsado ventas de vehículos eléctricos chinos en Asia y África, donde los conductores buscan alternativas más económicas. En mayo, las exportaciones alcanzaron un récord de 9.400 millones de dólares. El Manchester City compró a un futbolista inglés en más de 130 millones de euros. Elliot Anderson fue clave en la victoria de Inglaterra 2-1 ante República del Congo, que permitió su avance a octavos de final del Mundial 2026. Temperatura en la ciudad de Córdoba, 3 grados, sensación térmica 1 grado bajo cero, parcialmente nublado.
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pedido del amigo que llamó para pedir trigo verde con la voz de Germán el Hermoso. Germán el Hermoso, señores, cantando para ustedes. ¿Qué más se puede pedir en una madrugada de sábado? Post partido, selección nacional triunfadora. ¿Qué más se puede pedir? Y no, estamos despabilándonos, porque los que están trabajando a esta hora ya les ataca, les pica el sueño, ¿eh? Empiezan los párpados a caer despacito, despacito, así que hay que ponerle ritmo a la madrugada. Jorge Javier me dice, Néstor Clidati es el periodista de la conferencia de acá, de Rafaela. Son íntimos amigos de Scaloni, por eso le habló de esa forma. Los dos gringos piamonteses, santafesinos, se entienden bien porque se conocen. Ah, mirá vos. Sí, dijo él, yo te quiero, sabés que yo te quiero, te conozco, algo así. Le dijo, te quiero mucho, te aprecio, qué sé yo. Pero me pareció tan desubicada la pregunta, no sé, perdón al señor Néstor Clivati, que no tengo el placer de conocerlo, pero me pareció un tanto pesadita la pregunta y todo lo demás. Porque a veces en vez de preguntar es como que quieren demostrar que saben más del entrevistado, del que está entrevistando el entrevistador. Alejandro, te escribo desde Huesca, España. Quiero que sepas que cada día te escuchamos con mi hermano Blas y me gustaría que le desees un feliz cumpleaños a mi hermano mayor. Nos llevamos 10 años de diferencia. Eso como un poco padre para mí. Doy las gracias de tenerlo, disfrutar cada día juntos, como mi padre nos inculcó. Gracias y un beso y un abrazo. Así que feliz cumpleaños para Blas. ¿Cómo era de Blas ese? En la fiesta de Blas, esa es. Sí. Todo el mundo, no sé qué, con una copa de más, algo así decían, ¿no? Dixu y Guti, me guié por el nombre que aparece, deseo que tengas una bendecida. Ah, sí, no hay drama, Tere, no hay drama. Yo sé que aparece otro nombre, otra foto, pero no hay problema, estamos acá. No hay drama. Le dedico el despabilate a mi amigo Gabriel Abregú, que va en el camión rumbo a Marco Juárez con alimentos desde Córdoba, dice Claudio Vergara, que lo está saludando a través de la radio. Entró justo en el despabilate. Bueno, Gloria también nos saluda, Ignacio Perucia también, Claudio Olmos, grande mi Argentina, bendiciones. Ay, Mauro Aguilera. Ay, Mauro Aguilera es el de las 3:33, es del club de las 3, ha inaugurado el club de las 3:33, que estamos próximos a llegar, pero hasta que lleguemos pongamos un poquito de música, Guti.

0: 333.
1: Me asustó, Claro, a las 3:33 minutos me asustó este hombre que aparece así, como un fantasma. Carlitos Roland, Canela y Yolanda, y Heraldo Bocio antes con la voz de Danielito. Amalia Rosa. El amigo Héctor Lobay Biglia desde Toronto, Canadá, dice su presente. Te mando un abrazo fuerte, gracias. Lubina Castellino, Sui Guti, tribu querible. Una noche más que nos une, esperando otro día congelado, después de haber sufrido, como estamos acostumbrados los argentinos. Lograron los chicos seguir esperanzados. Creo que ahora en adelante vamos a tener un desfibrilador por si nos infartamos. Lo sigo escuchando y me fascinan tus reflexiones. A las 4 les mando mi cariño. Feliz fin de semana. Lubina, alcalde desde Mendoza. Gracias. Ana Paula Guzmán Su, escuchándote como todas las noches. El que le preguntó fue, no, acá de Telefe, no, fue una pregunta larga. No, acá me dice el amigo Jorge Javier, que es un periodista de Rafaela, que le preguntó, que se conocen, que son muy amigos. Después me dice, pareció bastante, sí, me dice, a mí también me pareció bastante desubicada la pregunta, pero estos gringos hablan y se entienden así. Después hacen las paces con algunas toneladas de soja. Abrazo, dice, gracias Jorge Javier. Gracias, muchas gracias. Así que Anita, parece que no es el de Telefe. No, porque los chicos de Telefe los conozco. Fue una pregunta larga. Hace mucho frío en Cava, 2 grados 2, la mínima, la máxima. También un beso, buen fin de semana. Voy a seguir hasta que terminen. Siempre me duermo después de Primera Plana. Claro, hoy no hay Primera Plana, estamos nosotros hasta las 6 y después viene Buen Día Argentina. Rosendo Casas, te escucho siempre, me gustaría tener un número de WhatsApp para comunicarme desde Colonia Carolla, bello programa. Y sucede que la radio no tiene WhatsApp, tiene el mensajero, que es a través de la aplicación. Ahora hemos sumado por el canal de YouTube el chat que se genera allí. El que está sintonizando y está dentro del chat puede escribir. Y el Facebook también, Facebook personal. Ahí todas las noches pongo alguna invitación para que puedan conectarse por ahí. Así podemos estar más cerquita a ustedes y nosotros. 3:36. Ya te decía 8:36. Estaba pensando en otro horario, en otra cosa. A las 3:36, Guti Gutiérrez.

Tosas, con el fleco en la voz, ¿no? El amigo Fleco Montenegro cantando ahí con el maestro Alberto Tosas. A otro Alberto, en este caso Alberto Ibáñez, nos escribe desde Jesús María, nos convida con una rica taza de cafecito ahumeante a esta hora, nos desea feliz sábado, que tengan un hermoso día, paz, amor, esperanza, y nos pide una canción por Ana Gabriel, nos manda un abrazo. La Muni de Córdoba dio a conocer el esquema de servicios municipales para este próximo lunes, 6 de julio, fecha en la que se va a conmemorar aniversario de la fundación de nuestra ciudad. Según informó el municipio, el transporte urbano de pasajeros el próximo lunes va a circular con frecuencia de día sábado. La recolección domiciliaria de residuos será normal. El sistema de estacionamiento medido y controlado será gratuito en los lugares permitidos, mientras que las plantas de inspección técnica vehicular atenderán en sus horarios habituales. Y por último, Cementerio, San Jerónimo, San Vicente abiertos de 8 a 18, Palacio 6 de Julio, CPC y demás dependencias municipales permanecerán cerradas.

0: con sabor cordobés, señores. Gary estaba pasando. Aguante Jacinto y ante Sebastián. Qué lindas son las mujeres. Héctor Romero nos saluda desde Arroyito, Córdoba. Un abrazo grande. Dice, ay, Su, dice, se me ve la cabeza nada más porque estoy abajo de las colchas. Si podés pasar un tema de Heraldo Bossio con Juan Ramón. No, debe ser con Danielito Heraldo Bossio. Ah, cantó. Ah, mire, no sabía eso. Pero no tenemos. Ya cantó Juan Ramón. ¿Cuál? ¿Cuál? Gutiérrez se me cortó justo ahí. ¿Cuál?
1: Cantó El Soltero, grabaron un disco, El Soltero.
0: ¿Con Alberto Tosa, eh?
1: No, con Heraldo Bossio.
0: Con Heraldo Bossio, lo tengo con Alberto Tosa.
1: Grabó la bomba tucumana también.
0: Claro, mirá vos. Bueno, mira, Daniel sabe más que yo, por lo menos. Usted no, usted la tiene clarísima, Gutiérrez. Clarísima, aguante Jacinto.
1: Me manda un saludo muy grande, ¿sí? Carlitos Corazón Mendieta, por el Día del Locutor. Ay, a usted.
0: Muchas gracias. ¿Cuándo va a venir a cantar?
1: Cuando dice él está preparado, cuando le peguen el chiflido, ahí viene.
0: Lo vamos a invitar. Cuando pase toda esta euforia mundialística, lo vamos a invitar con mucho gusto. Soy Alberto Escarlata, escribo desde Santa Rosa de Calamuchita para felicitar por el programa. Acá tenemos temperatura de 0 grado. Yo soy hincha de Racing, de Avellaneda, por lo tanto estoy acostumbrado a sufrir con el fútbol. Últimamente todos acá estamos acostumbrados. Estamos acostumbrados los de Racing, los de River, los de Boca, los de Talleres. Los únicos que somos felices somos los de Belgrano, pero bueno, esa es otra historia. Soy Guti, recién veo el chichón que tiene Messi en la frente. Pobre, no sé cómo fue el golpe. ¿Con quién chocó? No vi la jugada. Contra una rodilla de un contrario. La rodilla justo le pegó ahí, pero fuertísimo. Después con los chicos del deporte me voy a enterar. Guti, ¿puede ser un tema de Germaín? Gracias, Pili, Pilar Bazán. Pero a Pilar usted no confía en mí, no me tiene fe. Pregúnteme a mí lo que quiera saber. Yo soy de deportes. Ya, pues sí, chocó con una la rodilla. Soy la periodista deportiva de primera plana, soy. No, está bien. Pero sí, fue con una rodilla, ¿eh? Qué tremendo despabilate, Sue y Walter, geniales. Nos dice por acá Edgardo que está, pero encendido. Hablando de temperaturas, repasemos un poquito el país. En Resistencia, Chaco, a esta hora la más alta de las temperaturas, 8 grados. Así que ya, agarrate, Catalina, ¿eh? Formosa, 8 grados. Santiago del Estero, 6 grados 6. Corrientes, 7 grados, 5 la térmica. San Miguel de Tucumán, 6 grados, 4 la sensación térmica. San Salvador de Jujuy, 5 grados 6 décimas. La Rioja, 5 grados, térmica 2 grados 6. Neuquén, 4 grados 8 décimas, térmica 1 grado 9. Salta Capital, 4 grados 6 décimas. San Juan, 4 grados, térmica 2 grados. La actual en Santa Rosa, La Pampa, 3 grados 2. La térmica es de 3 décimas de grado, todavía sobre cero. San Luis, 2 grados 9. En Rosario, 2 grados. Sensación térmica, 5 décimas de grado, sobre cero. Río Gallegos, 2 graditos. En Mendoza, 2 grados. Paraná, Entre Ríos, 1 grado 3. En Viedma, Río Negro, 1 grado 2. Y la temperatura térmica, 1,7 bajo cero. Comodoro Rivadavia, 4 décimas de grado. Térmica, 2 bajo cero. En La Plata, en Buenos Aires, 6 décimas de grado bajo cero. También en Mar del Plata, en Buenos Aires, 1 grado 6 bajo cero. Bariloche, 1 grado 7 bajo cero, térmica 5 bajo cero. En Río Grande, 3,8 bajo cero, térmica 8 bajo cero. Es la más fría de todas las ciudades que estamos visitando por este momento. Te reitero, nosotros acá en Córdoba tenemos 3 grados, pero la sensación térmica es de 1 grado bajo cero.
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0: Y nos vamos con la cadencia que tiene Rubiño.

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1: 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Trasladaron a Claudio Barrelier a la cárcel de máxima seguridad de Cruz del Eje. El principal acusado por el femicidio de Agostina Vega fue derivado al establecimiento ubicado en el noreste cordobés. En el mismo operativo también fue trasladado Osvaldo Faceta, acusado de encubrir el crimen. El procedimiento, realizado cerca de las 3 de la mañana de ayer por el Servicio Penitenciario de Córdoba, se llevó adelante bajo estricto sigilo. Según la información a la que accedió Cadena 3, Barrelier fue alojado en una celda individual, aislado del resto de la población carcelaria, con un sistema de monitoreo permanente. En el mismo operativo también fue trasladado Osvaldo Faceta, el otro detenido en la causa, acusado de haber encubierto presuntamente a Barrelier. Faceta vivía en la misma casa de Barrio Cofico, que quedó bajo la lupa de la investigación por el crimen del adolescente. Desde el servicio penitenciario indicaron que la decisión se tomó por razones de seguridad de ambos detenidos. La preocupación principal era que pudieran ser atacados por otros internos en la cárcel de Bower, especialmente Barrelier, debido a la gravedad de la acusación que pesa en su contra. Fuentes penitenciarias señalaron además que Barrelier se mostró inmutable durante el tiempo que lleva detenido, pese a permanecer aislado del resto de los presos. La investigación continúa a cargo del fiscal Raúl Garzón, quien ordenó distintas medidas para reconstruir la secuencia del crimen y determinar si hubo otras responsabilidades alrededor del acusado. En paralelo, la familia de Agostina volvió a apuntar contra el ex concejal Ricardo Moreno, quien fue abogado de Barrelier al inicio de la causa. Melissa Heredia, madre del adolescente, pidió que se investigue su rol. Sostuvo que Barrelier había sido patovica de Moreno, a quien acusó de haberlo protegido durante años. Bueno, cabe aclarar que a Ricardo Moreno se lo vio en Miami, en el banderazo que estaba haciendo la hinchada argentina. Se lo ha visto en todas partes, en los videos aparece, ¿no? Esperando el partido de la selección argentina ante Cabo Verde. Así que saben dónde está el abogado. Pasamos a Rosario. Crimen del policía en Carcarañá. La agresión fue de atrás con un hierro. El fiscal que investiga el crimen del policía, Damián López, aseguró que la evidencia reunida en los primeros 4 días permite sostener la imputación contra los dos acusados. Confirmó que la autopsia descartó una muerte por un piedrazo y afirmó que continúan buscando nuevos videos y testigos. Keiko Fujimori, proclamada oficialmente presidenta del Perú tras las elecciones. Electa presidenta de 51 años, asumirá el poder el 28 de este mes. Ezequiel Unzaín fue presentado como refuerzo de Talleres. Nos mueve la ilusión. El arquero de último paso por Necaxa de México habló en conferencia de prensa, donde estaba Cadena 3, sobre su nuevo desafío en la T, lo que representa reemplazar a Guido Herrera y los objetivos para el semestre. Temperatura en la ciudad de Córdoba, datos de la hora 4, 3 grados 5 décimas, está parcialmente nublado.
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blanco y negro, muy esperado también por ustedes. Se lo voy a dedicar a Ricardo Ibáñez, que nos escucha desde Fortín Belgrano, Rivadavia, Banda Sur, Salta. Es el maestro Ibáñez y es un fanático del espacio de estos poemas o textos que leemos. Así que, querido maestro, para usted en esta madrugada. La foto no es para presumir, es para volver y revivir el momento cuando la nostalgia llegue. Las fotografías tienen un valor que va mucho más allá de una imagen. Son pequeños pedazos de vida que el tiempo decidió detener para que el corazón pueda regresar cuando la memoria comience a olvidar. A veces creemos que una foto solo captura un paisaje, una sonrisa o un instante cualquiera. Pero con los años descubrimos que también guarda abrazos que ya no podemos repetir, personas que hoy solo viven en nuestros recuerdos, lugares a los que quizás nunca volveremos y momentos que sin saberlo estaban siendo los más felices de nuestra vida. Por eso no fotografiamos para impresionar a los demás. Fotografiamos porque el tiempo es implacable y la memoria, por más hermosa que sea, también se desvanece. Un día abrirás una vieja galería y sonreirás sin darte cuenta. Tal vez una lágrima también aparezca porque entenderás que aquello que parecía un día cualquiera terminó convirtiéndose en un tesoro irrepetible. Cada imagen es una conversación silenciosa con el pasado. Nos recuerda quiénes fuimos, cuánto hemos cambiado y cuánto amor hemos tenido el privilegio de vivir. No importa si la foto es perfecta o no, lo verdaderamente valioso es la historia que guarda, las emociones que despierta y la capacidad de transportarnos a un instante donde, aunque fuera por un momento, fuimos completamente felices. Porque cuando la nostalgia toca la puerta, las fotografías no solo muestran un recuerdo, nos devuelven, aunque sea por unos segundos, a ese lugar donde la vida sonreía sin que supiéramos que algún día la íbamos a extrañar. La fotografía es igual que una vieja canción.

todo va a mejorar. Pero hoy voy a llorar un poco. Hay días en los que el corazón ya no puede seguir fingiendo que está bien. Días en los que el peso de los recuerdos, las decepciones, el cansancio, se vuelve demasiado grande para seguir sonriendo como si nada pasara. Y está bien llorar. Llorar no significa que hayas perdido la batalla. Significa que has sido fuerte durante demasiado tiempo. Las lágrimas no son una muestra de debilidad, son la manera que tiene el alma de liberar aquello que las palabras ya no pueden explicar. A veces queremos sanar tan rápido que nos prohibimos sentir. Nos repetimos que debemos ser valientes, que todo pasará, que hay que seguir adelante. Y sí, todo eso es cierto. Pero también es cierto que nadie florece ignorando su dolor. Hay heridas que necesitan tiempo, silencios que necesitan ser escuchados y tristezas que merecen ser abrazadas antes de poder despedirse. Si hoy necesitas llorar, hazlo sin culpa. Deja que cada lágrima limpie un poco el peso que llevas dentro. No tienes que demostrarle al mundo nada o que siempre eres fuerte. También es valiente quien reconoce que está cansado y decide sentir en lugar de esconderse. Recuerda que las noches más oscuras nunca han sido eternas. Después de cada tormenta, el cielo vuelve a abrirse y después de cada invierno, la vida encuentra la manera de florecer otra vez. Quizás hoy no tenga fuerzas para sonreír y está bien, mañana será otro día. Poco a poco el dolor dejará de ocupar tanto espacio. La esperanza volverá a tocar tu puerta y descubrirás que sobreviviste a aquello que un día pensaste que te destruiría. Llora hoy si lo necesitas, pero no dejes de creer en la vida y todavía estar escribiendo capítulos hermosos para ti. Un día cuando mires hacia arriba comprenderás que esas lágrimas también fueron el comienzo de tu renacer.

Patricia Villarreal y Laura Pausini están formando parte de este momento en blanco y negro. Canciones inolvidables, palabras bonitas para compartir en la madrugada y unas palabras que nos han enviado ayer, en el día de ayer. Azucena Bazán me escribe en el Facebook, donde ustedes también escriben y la podrán encontrar allí. Voz, oficio y juramento. Y se lo agradezco de corazón. Antes del primer amanecer, cuando el mundo aún bosteza entre sombras, ya hay una voz que espabila y que luego transita con pasión más tarde. También cuando llega la noche, despiertan las musas del alma y una voz ilumina los espacios. Esa voz no habla para llenar el silencio, habla para vencerlo. Porque un locutor no es quien ocupa un micrófono, es aquel que asume la inmensa responsabilidad de entrar, sin pedir permiso, en la intimidad de miles de vidas. Ser locutor no es solo un oficio, es un juramento. Es aceptar que la palabra puede ser rescate o naufragio, puente o abismo, esperanza o indiferencia, y elegir cada día convertirla en luz. Un locutor tiene el privilegio y el peso de detener el tiempo con una frase, de sembrar emoción en un corazón desconocido, de abrazar con la voz a quien nadie abraza, de informar con la verdad cuando la confusión reina y de recordarle al mundo que todavía existen palabras capaces de unir en lugar de dividir. Su herramienta no es el micrófono, su verdadera herramienta es el alma. Porque la técnica se aprende, la dicción se perfecciona, la respiración se domina, pero nadie puede enseñar a poner el corazón detrás de cada sílaba. La voz del locutor viaja donde sus pasos jamás llegarán. Cruza montañas, atraviesa ciudades, entra en hospitales, hogares, talleres, caminos solitarios y noches interminables. Acompaña al que celebra, sostiene al que llora, muchas veces sin saberlo, se convierte en la única compañía de alguien. Cuando un locutor enciende un micrófono, no comienza un programa, comienza un encuentro. Cada palabra deja una huella, cada silencio tiene sentido, cada mensaje lleva consigo la responsabilidad de honrar la confianza de quienes escuchan. Y cuando la transmisión termina, el eco permanece. Porque las voces verdaderas no mueren cuando se apaga la consola. Permanecen en la memoria, en la emoción y en el recuerdo de quienes un día encontraron del otro lado del dial mucho más que un comunicador. Encontraron una presencia, encontraron una voz que hizo de la palabra un servicio, de la comunicación una misión. Y de la vida, una razón para seguir escuchando.

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estaban los internacionales que, como siempre, van marcando la parte final de nuestro programa, aunque usted sabe que los sábados llegamos hasta las 6 de la mañana. Michael Jackson, Barry White, que lo recordamos como una fecha importante, y Queen, el clásico de clásicos, para que podamos avanzar y ya casi empezar a despedirnos junto a ustedes, que por supuesto han venido y han estado desde el punto cero. 3 graditos la temperatura actual en la ciudad, 66% la humedad, viento del sector sudeste a 8 kilómetros por hora. Está despejado con intervalos nubosos, según indica este servicio. El sábado tendremos 9 graditos de máxima, aumentó un gradito el pronóstico, 9, la mínima 3, y aparecerá el sol entre las nubes, ahí como amacándose entre las nubes, Gutiérrez. Por lo menos tenemos la luna de nuestro lado, si está despejado, que va a pasar mañana domingo, Dios mediante, 13 grados la máxima. Va a estar genial, eso sí, 0 grados la mínima, pero la máxima 13 grados con sol completo, así que va un domingo sensacional, como nuestra audiencia. Adriana Medrano, buen día, su qué linda música, amo a Michael Jackson, me decía la amiga a través de la numerosa audiencia a través del canal de YouTube que nos ha acompañado durante toda la madrugada. Su y Guti, hermoso el programa como siempre, sufrimos, pero ganamos. Vamos Argentina, la música pum para arriba, buen sábado para todos. Cariños, el Bencho de Pozo del Molle. Oscar Collante, buen día chicos, feliz día del locutor Su, me alegro que estés bien. Gracias por la música, viajando de Madrid a Portugal, beso grande para todos. Gracias Oscar. Ay, buen día Su, qué razón con

Dormí todo. Es como si yo hubiese estado con la pelota. Felizmente ganamos y seguimos. Cambiando de tema, hermoso el texto, Su. Vamos por más recuerdos. Bonita música, gran compañía. Ricardo Ibáñez, el maestro Ibáñez, que agradeció, agradece que le hayamos dedicado las palabras. Bueno, lo hicimos porque dijo que él era un amante de ese segmento del programa, ¿eh? Así que muchas gracias, le agradecemos y por supuesto siempre lo estamos invitando a que compartan. Beatriz Lertori nos escribe desde La Rioja, qué maravilloso sentir y muy sensible poesía para los locutores, dice que escribió la señora, sí, hermosas palabras, ¿no? Valoramos todos los que escuchamos la radio de noche y de día. Bendecido sábado y domingo, que nuestro santo patrono San Nicolás los bendiga a ustedes y a los queridos oyentes de las madrugadas. Viste que tenemos santos patrones de todas partes que nos cuidan, ¿no? Estos nos cuidan desde La Rioja, tenemos a los que nos cuidan desde Jujuy, que nos han mandado también, la gente de Sumampa que también nos ha dedicado sus santos particulares. Cada región tiene lo suyo. Meco Villarreal dice, tema por Mario Echeverría, o en su defecto Fernando de Madariaga siendo dama del amanecer, si puede ser. Bueno, vamos a buscar, no sé si estamos a tiempo. De todas formas, ya la música queda solo para despedirnos y antes de que llegue, buen día Argentina.

señores. Aquí estamos compartiendo minutos finales. Juan Luis Guerra y antes Víctor Manuel, Tengo Ganas. Señores, también está Nelson Javier saludándonos. Feliz día para ustedes. Los escucho mientras realizo el pan casero y pancito con arrope en Anillaco, La Rioja. Hermosa selección musical. Bendiciones para todos. Nelson, imperdonable lo suyo a esta hora. Contarnos. Qué suerte que no mandó foto también, por Dios. Buena madrugada. Soy Guti acá. Yo también a punto de terminar mi jornada laboral. Walter Aguirre desde Santa Fe. Te cuento que en Santa Fe hace un frío, 4 graditos, todo encapotado el cielo, buen y bendecido sábado, Walter el Peco de Santa Fe. Soy Guti, los escucho en mi guardia, no es lo mismo guardia que guarida. Gracias por hacerme compañía, mando un abrazo a Alberto el Sumampeño de Buenos Aires. Feliz día, su, a todos los locutores de Cadena 3, bendiciones, Sonia Managó. Feliz, su, por ayer, muy buen programa, todo de 10, sigan así, por acá nublado y frío, buen sábado, en Tío Pugio, nos escucha Raúl Domínguez, que nos cuenta, buen día, gracias por la música y vamos a Argentina, dice Edgar Héctor Niño, y... Sí, corazón coraza de Benedetti, exactamente. Bueno, y acá nos había mandado César, ¿dónde estaba César? César Cusino, César Hugo, un texto que seguramente le pertenece, lo leo para cumplir con él. Luna y escarcha, la luna del cielo, colgada estaba la escarcha en el suelo, muy fría reinaba. Arreboles tempraneros en el cielo marcaban que ya era inminente del rey sol su llegada. El crudo invierno de a poco avanza, suele ser duro con quien no descansa en cómodas camas, con gruesas frazadas, cartones muy fríos, en veredas heladas, historias de vidas, tristeza en miradas. Poncho de los pobres calienta sus almas porque están muy fríos. Sus cuerpos que claman platos de comidas tal vez añoradas. Se desaparecen completo del mapa y son personajes que al mundo escapan. Reza por las noches porque no haya más cartones con vida por crucificar.

0: señores, allí estaba Marco Antonio Solís, Casas de Cartón, Ricardo Arjona, mojado, que no es lo mismo mojado que los frijoleros, ¿eh? 5:47 minutos, ya estamos en la despedida, ya viene Buen Día Argentina, a full con las tortillas y el pan con chicharrón, dice Rubén Bustamante, nah, otro imperdonable a esta hora. Este es como medio bociña, ¿no? Este nos hace a esta hora. No lo nombremos más bociña. Por favor. Estaba leyendo un artículo, decía que primera vez que la atención de la gente estaba sobre bociña y no sobre Messi. Bueno, lo logró, ¿no? Un desconocido total logró acaparar la atención del mundo entero. Ay, del mundo, dice. Mario Barrio Nuevo, está nevando finito en Punilla, ¿eh? Capilla del Monte y en la cumbre, Lucía González, que ya está trabajando.
1: ¿Lu? Buen día, Susi, buen día para todos. Muy bien, sí, ya estamos trabajando. Ya lo despertamos a Belardo Fonseca.
0: Despiértelo, nevando finito Punilla, Capilla del Monte y la cumbre. Desde Cruz del Eje, cayendo agua nieve. Hermoso programa, impecable, gracias. También linda madrugada, dice Matías, transporte el gatito de Arroyito y saludo a todos los colegas. Prácticamente que nos vamos. Debemos un temita, ¿no, Guti? Bueno,

Muy bien, campeones, ¿eh? Ahí estaba, campeones de la vida. Alejandro Lerner, Miki lo había pedido, lo solicitó. Espero que lo haya escuchado, Miki, porque a veces se duerme a esta hora. Nosotros nos vamos a dormir, Gutiérrez. Nos tenemos que ir, dar paso a Buen Día Argentina. Ya está Martín Rosales, ya está Lucía. Seguramente en un ratito se suma todo el equipo. Carolina Amoroso hará para ustedes este Buen Día Argentina del sábado 4 de julio. ¿Usted regresa mañana? No. Dejamos descansar a la gente. Dejemos descansar a la gente un poco de nuestra presencia. Yo el domingo a la noche, madrugada de lunes, estaremos reencontrándonos, Dios mediante, y deseándoles a todos que pasen un excelente fin de semana. Abríguense si tienen que salir de casa, volver a ella. Ay, gracias por este regalito. En la semana de la dulzura, Marc Anthony con India y un viejo éxito, Vivir lo Nuestro.

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0: buen día Argentina, buen día más que nunca, buen día. Estamos todavía despegándonos ahí los ojos de los festejos de anoche, seguramente nos hemos acostado todos muy tarde. Buen día Argentina, claro, el programa de la señora Caro Amoroso. Hoy vamos por el plan B. Quien les habla, Vero Masloop, todo el equipo va a estar acá haciendo el aguante, por supuesto. Tenemos un programa con mucha, mucha, mucha información, contenido, para estar acompañándolos en este sábado 4 de julio, cuando muchas localidades del país ya están comenzando las vacaciones, otras están en espera, pero se siente ese ánimo de receso invernal. Así que la consigna del día de hoy va a tener que ver con eso. En un ratito se los voy a estar contando. Por supuesto, información que tiene que ver con lo que acontece en nuestro país, pero también con lo que pasa en Venezuela, porque no nos olvidamos de lo que pasa en Venezuela. Y Caro Amoroso va a estar conectándose con nosotros desde allí, desde Venezuela, para darnos un panorama de lo que sucede en este momento, a más, ya más de una semana, ya ha pasado más de una semana de estos dos terremotos que han generado una situación realmente compleja, dramática. Las imágenes que nos llegan, la preocupación, por supuesto que nos embarga, además porque Argentina abrió los brazos y ha recibido a una comunidad venezolana muy grande. Todos tenemos un amigo, un conocido, que en este momento está muy preocupado por lo que pasa en Venezuela, y por supuesto que los acompañamos y vamos a estar también siguiendo el derrotero de los equipos de ayuda que han partido nuevamente desde Argentina, en el caso de la provincia de Santa Fe, el equipo USAR ARG-15, que nos estaban informando por estas horas ya habían arribado a Venezuela y están esperando, por supuesto, para terminar de conformar su campamento. Así que vamos a tener esa información, pero también vamos a tener información que tiene que ver con este comienzo de las vacaciones de invierno, con actividades para los chicos. Les vamos a estar contando de un taller de lectura con bebés. Así como lo escuchan, bebés en bibliotecas. Es un proyecto muy interesante, pero los chicos no se quedan afuera, porque Fer Barrio Nuevo también nos va a estar contando de la Feria del Libro para Niños. Y la verdad, tenemos un montón de cosas para compartir con todos ustedes en este Buen Día Argentina, que ya empezó a rodar en Rosario con mucho, pero mucho frío, 1 grado la temperatura en este momento, así que seguramente en un ratito la sensación térmica puede llegar a bajar un poquito más. Nos estarán escuchando muchos, nos imaginamos, desde la cama, prendieron la radio, a través de la aplicación, nos están escuchando, y les vamos a preguntar qué se acuerdan o cuál es el recuerdo de las vacaciones de invierno que tienen más presente o que les gustaría compartir con los hijos, con los nietos, con los sobrinos. Me imagino que muchos chicos estas vacaciones de invierno o este receso invernal lo van a recordar por los festejos de la selección argentina, por el mundial. Pero ustedes, ¿de qué se acuerdan? Para eso vamos a poner a disposición, por supuesto, el mensajero de la radio, y la saludamos. Está ya trabajando desde temprano nuestra querida Lu González en Córdoba. ¿Cómo estás, Lu? Buen día.
1: Buen día, Vero. Buen día para todo el equipo y para la audiencia. Muy bien. Todavía con el corazón agitado después de lo que pasó ayer. Creo que todo nos costó recuperarnos. Nos cayó el estrés tipo 10 de la noche.
0: Sí.
1: No podíamos sufrir así, dice el Pancho. No podemos haber sufrido así. Bueno, sufrimos todos. El corazón recién se está calmando. A tener cuidado con estos días, estos partidos.
0: Se sufrió.
1: Chicos, sí, por Dios, infartante. Bueno, temperatura en la ciudad de Córdoba, Vero, está helado, 4 grados 2 décimas, la temperatura, sensación térmica, 1 grado 9 décimas, humedad del 65%, visibilidad óptima, 10 kilómetros, la máxima prevista para hoy, 10 grados tan solo, pero atención porque la mínima cuando amanezca, pasada las 8 y cuarto de la mañana, se va a ubicar en los 2 grados bajo cero, así que a emponcharse si te toca salir hoy a la calle, bien abrigaditos. Después te doy el extendido, pero va a ser una semana de mínimas muy bajitas. Recién a partir del viernes vamos a estar con temperatura un poquito más agradable.
0: A ponerse toda la ropa que uno va encontrando por ahí y algo bien calentito para desayunar, Lu. ¿Tu recuerdo preferidos, si le podemos llamar así, de vacaciones de invierno, porque viste que por ahí es más fácil que uno se acuerde de las vacaciones de verano, y hablamos mucho del verano, de la playa, pero de vacaciones de invierno, ¿tenés alguno sí. así marcado?
1: Contame. Sí, yo tengo dos, Vero. Una, la primera vez que vi la nieve en el camino de las Altas Cumbres con mis papás.
0: Oh, claro.
1: Que me desperté, estaba la radio puesta, era chiquita yo, y en la radio escuché que había nevado en las Altas Cumbres, y les dije a mis papás, vamos a las Altas Cumbres a ver la nieve. En ese momento te permitían el tránsito, era bastante peligroso, estamos hablando hace más de 20 años, bastante más de 20 años, 30 años te diría, pero fuimos con toda mi familia a conocer la nieve, hicimos el típico muñequito de nieve en el capó del auto, claro. Esa me acuerdo, y la otra que me acuerdo es Merlo San Luis en invierno, que es muy preciosa esa ciudad, es una ciudad que tiene muchas cabañitas de madera, sí. y es ideal para disfrutar en invierno, así que esas también unas vacaciones maravillosas, donde también se veían los picos nevados de las sierras.
0: No, me encanta, Pachu Rosales en los controles, siempre atento, siempre atento, sí, efectivamente. Bueno, estas vacaciones de invierno creo que van a estar marcadas para muchos por este recuerdo de la nieve, porque la verdad que se están registrando nevadas en lugares donde habitualmente no ocurre, así que es muy pertinente.
1: Ya te lo va a contar el Fer Barrio Nuevo, pero estuvo nevando a la madrugada en Punilla, estuvo nevando también en zonas de Calamuchita esta madrugada, y vamos a estar repasando información de Policía Caminera, porque estos días estuvo cortado el camino. Claro. De las Altas Cumbres justamente por nieve. A esta hora no figuran en la página de Policía Caminera, están pidiendo circular con precaución, pero no hay corte por el momento.
0: Bueno, vamos a estar actualizando esa información, ya que lo nombraste a Fer Barrio Nuevo, lo vamos a saludar. Buen día, Fer.
2: ¿Cómo te va, Berito? El gusto de saludarte. Aquí estamos con frío, pero presentes, aquí en lo que es el comienzo de las vacaciones de invierno para muchos, ¿no? Nosotros seguimos firmes aquí, hablabas de los chicos. Como decías, vamos a estar hablando de esta Feria del Libro Infantil que prácticamente ya desde hace unos años se ha convertido en un clásico aquí en la ciudad de Córdoba, con lo bueno de que ya desde el año pasado es internacional. Vamos a estar contando de qué se trata todo esto, porque se cumplen 200 años de una obra que ha marcado la infancia de muchos. Solamente lo dejo ahí. Sí, no vamos a spoilear, pero vamos a estar hablando con el presidente.
0: Viene con misterio,
2: sí. Vamos a estar hablando con el presidente de la Cámara del Libro de Córdoba, porque siempre despierta mucha expectativa. Se hace en el Centro Cultural Córdoba esta feria, un lugar muy, muy bonito, allí en la Avenida Poeta Lugones, pegado al Parque Sarmiento, cerca del centro, cerca de la ciudad universitaria, cerca del barrio Nueva Córdoba. Así que comienza. Para los chicos, una muy linda opción, teniendo en cuenta que, sí, Lucía está haciendo señas que, claro, ella es su último, claro, cuenta plata delante de los pobres, ¿no? Porque es su último día antes de sus vacaciones de invierno, claro. Otros seguimos pechando el barco, Vero, ¿no?
1: Casi sí, que no. Te tiro que mis vacaciones de invierno más recordadas van a ser estas, porque empiezan hoy, Vero.
0: Claro, dicen que no hay mejor estado para el trabajador que el último día antes de las vacaciones. Nos va a costar que usted se concentre hoy.
1: Confirmo.
2: No, en mi caso no, Berito. Seguimos firmes aquí junto al pueblo de Buen Día Argentina.
0: Muy bien, pues yo también, Fer, pero más adelante voy a estar igual que Lucía, falta un poquito, vamos a esperar un poquito.
1: Y el Pachu también, te digo, va a estar así el sábado Pachu, que viene, ¿sabes qué?
0: Uy, empieza la posta de las vacaciones. También eso podríamos haberlo puesto como consigna, porque hay una especie de posta de trabajadores con esto de las vacaciones de invierno que nos vamos tomando como por tandas. Lo que pasa es que me imagino los que tienen hijos tratan en lo posible de buscar un momento para hacer coincidir las vacaciones de los papás con las vacaciones de los chicos, porque es un tema, los chicos también en la casa, por eso también hoy vamos a estar hablando dentro de los temas que vamos a proponer en Buen Día Argentina, vamos a proponer algunas actividades para hacer con los chicos en estas vacaciones, los papás que puedan tomarse un tiempito. Fer, ¿su recuerdo memorable de vacaciones de invierno?
2: Vero, me acuerdo siempre de mi abuela, que mis vacaciones de invierno, siempre de verano y de invierno, eran en el pueblo paterno, en La Higuera, aquí en la zona de Tras la Sierra, en Córdoba. Y me acuerdo de eso, era ir y desconectarse completamente del mundo, porque no había televisión, Claro. No había, obviamente, no había teléfono, había teléfono fijo y que por ahí a veces andaba. O sea, imagínate, era la verdadera desconexión del colegio, nada de seguir en contacto con los compañeros porque no había forma. Claro, por dos semanas te aislabas del mundo, ibas ahí al pueblo, te despertabas. Obviamente tenía amigos ahí en el pueblo que los veía en las vacaciones de verano y en las de invierno, pero ese es el recuerdo de ir a visitar a mi abuela allí a La Higuera, aquí en Córdoba, entre Villa de Soto y San Carlos Mina, para aquellos que no conocen, ruta provincial número 15, a unos 220 kilómetros aquí de Córdoba capital, y era ir al campo, como decíamos nosotros, ¿no? Un pueblito muy chiquito. Claro. Y que al día de hoy sigue siendo mis mejores recuerdos, ¿no? De la infancia.
0: Qué lindo. Bueno, yo voy a compartir el mío, por supuesto, está asociado con la comida, porque hay alguna cuestión del recuerdo ahí con la comida, pero tiene que ver con Tupungato. Yo vivía en Tupungato cuando era chica y por ahí a mis papás, que eran docentes, les tocaba un cambio de funciones, pero no necesariamente vacaciones, y salíamos a recolectar castañas y teníamos la estufa leña. Y ahí lo que hacíamos, pinchábamos las castañas. La actividad familiar era, cuando había un huequito, salir a recolectar castañas, pinchar esas castañas y cocinarlas al fuego, al hogar ese, de que uno tenía que poner la leña y fijarse que no estuviera húmeda, porque si no, no había caso y no arrancaba más. Bueno, ese es mi mejor recuerdo, si me lo preguntan así rápido, de vacaciones de invierno, ese momento en familia alrededor del fuego, cocinando artesanalmente las castañas. Sumamos a Mauri Conti desde Buenos Aires. ¿Cómo estás, Mauri? Buen día.
3: Hola, Vero. Buen sábado por la mañana. El frío gana espacio en esta ciudad autónoma de Buenos Aires. Hasta a esta hora el sol todavía no está presente. 3 grados la temperatura actual para nuestra capital federal y sus alrededores. Atención los porteños, atención las porteñas, los bonaerenses o aquellos argentinos que van llegando a esta capital federal, que el Servicio Meteorológico Nacional promete para hoy, sábado, una máxima de 9 grados. Ahora, 3 grados, la temperatura actual para la capital federal y sus alrededores.
0: ¿Qué nos tiene para hoy, Mauri?
3: Tenemos absolutamente de todo. Los amantes del café, esos los que se levantan a la mañana y dicen, sí, tengo que ir al bar, o están trabajando y dicen, tengo que ir al bar, vamos a tomar un café, o al mediodía, o a la tarde, o a la noche, va a haber novedades. ¿Por qué? Porque Argentina se encamina a ser tierra de café de especialidad. Pero eso en un ratito. Y también, ¿te acordás las marchas, las protestas de los trabajadores, los médicos, los residentes, los no residentes, los administrativos del Hospital Garrahan? La justicia habló sobre esas protestas. Y en un ratito te voy a contar qué es lo que dijo. Y la última, hablando de la justicia, en las últimas horas que se dio mientras jugaba Argentina, Cabo Verde, Argentina, la justicia prohibió la salida del país del ex jefe de gabinete, Manuel Adorni, que parece que va a tener que dar explicaciones y tiene algunos dolores de cabeza.
0: Vamos a volver con esa información ahora en un ratito nada más, en una rondita de títulos, pero Mauri, usted no se va a escapar, cuéntenos, ¿hay algún recuerdo memorable de vacaciones de invierno para compartir?
3: Pero varios, me voy a colar con lo que decía Fernando Barrio Nuevo, Tanti Córdoba. Unas vacaciones ahí todas en familia, sin teléfono, porque no existía el teléfono celular, menos la internet, muy ir al río sin horarios, salir del hotel, estar todos en familia, hace muchísimo, muchísimo tiempo. Y el segundo recuerdo, me voy a colar con lo que decía Lucía, las niñas mías jugando con la nieve. No Merlo, San Luis, sino en el Potrero de los Funes y en el Volcán, provincia de San Luis también.
0: Qué lindo Potrero de los Funes, Mauri, mira qué recuerdo. Bueno, a ver, estamos compartiendo eso, recuerdos de las vacaciones de invierno. Algunos también se acordarán, ¿por qué no? Porque los mundiales suelen coincidir con estas fechas. Algunas vacaciones de invierno marcadas por festejos mundialistas, como nos imaginamos que les va a pasar a muchos de quienes hoy son chicos y están atravesando la alegría del receso invernal, pero además, ayer sufrimos, pero después pudimos salir a celebrar y muchos se quedaron celebrando hasta tarde. Nosotros, acá, tempranito acompañándolos, hacemos Buen Día Argentina.

0: Claro, qué bonito que se está cuando te va bonito, porque claro, hoy todos tenemos linda cara. Hubo momentos ayer a la noche, tarde, noche, en que nuestras caritas decían otra cosa. Qué difícil que fue, qué difícil. Estábamos, se paró el país, realmente.
1: Con el corazón
0: sí,
1: en la mano.
0: Así, Pacho. Así estábamos. Ustedes me contarán desde sus localidades, desde sus lugares, pero en Rosario al menos los negocios todos avisaban que se atendía hasta las 6:30 de la tarde, como mucho hasta las 7. Después todo se paraba, por supuesto, porque estaban todos pendientes del partido, pero hoy todos respiramos profundo y vemos la vida bonito, más aquellas jurisdicciones donde comienzan las vacaciones de invierno, que también tienen ese extra, ese agregado y esa expectativa. Y la consigna de Buen Día Argentina hoy tiene que ver con esto, tiene que ver con tu recuerdo preferido, ese que tenés ganas de compartir con nosotros primero, pero además, ¿por qué no? Por ahí compartir con los hijos, con los nietos, con los sobrinos y contarles eso bonito que tenían las vacaciones de invierno. Lu, ¿tenemos mensajes?
2: Sí, tenemos mensajes, por supuesto, Vero, la gente que está saludando, le agradezco a todos los que están diciendo una buenas vacaciones, así serán. Edgardo Lorenzini, saluda a todo el equipo, los mejores son ustedes, son un 10 total, un beso para todos, muy buenos días Argentina, Caro, Vero, Lucía, Maxi, Fernando, qué frío, qué programón, dice Edgardo, que no se dio cuenta que Carito hoy no está. Buen día chicos, tengo 75 años, las vacaciones de mi niñez están ligadas a recuerdos de la carneada, tal como lo cuenta León Huevo. Toda la familia junta, mesas infinitas, fogatas perfumadas y la vida por delante, nos cuenta Sonia. El loco Mike dice, mi hermosa Argentina, hola chica, juju, qué manera de sufrir anoche. Creo que después de lo de anoche se vienen cosas muy lindas. Chicas, ya que estamos en invierno, les pido una canción de Rake, invierno.

0: Te dicen, ma, estoy aburrida. Y bueno, abúrrase, señora, está muy bien. Santiago dice, qué mala. Buenas madrugadas, dice desde Santiago de San... Soy Santiago de San Lorenzo, mucho frío acá, te estamos escuchando, abrazo grande. Marta también dice, qué hermoso que está el programa. Un abrazo enorme para todos. Las vacaciones que yo me acuerdo cuando éramos chicos al lado del río que se congelaba de madrugada, íbamos a ver el amanecer. Mirá qué loca. Y tomábamos mate al lado del río congelado, ¿no? Dice dónde, pero qué fuerte.
1: El mate tiene que haber estado calentito.
0: Pero porque... escúchame, por lo menos a 95 grados. Bueno, Ricardito Dale. Díaz dice, te quiero, Pachu. Deja, Ricardito, un saludo para el Pachu.
1: Ahí está, muy bien. Bueno, ahí estamos escuchando y compartiendo y leyendo los recuerdos de las vacaciones de invierno. Claro, llegó el frío, llega el receso invernal. Muchos chicos nos imaginábamos esto. Cuando les pregunten por vacaciones de invierno van a decir, yo empecé las vacaciones de invierno y salí a festejar porque Argentina pasó un partido de esos duros, de esos que nos tuvo a todos pendientes, pero finalmente, prueba superada, pasó a octavos de final y nosotros salimos y festejamos, y ese será el recuerdo que quedará seguramente grabado en la memoria. Prometimos una ronda informativa, vamos a repasar la información a esta hora. Comenzamos con un título de Fer Barrio Nuevo. Fer.
2: Bueno, como anticipaba nuestra productora, cuasi productora, Lucía González.
0: ¿Pero aquí. ¿Cómo cuasi?
2: No, claro, porque está Karina Sabelli, que es la jefa.
0: está bien, pero somos las dos productoras, como claro, cuasi. En claro. todo caso, productora número dos.
2: Bueno, productora adjunta. El tema de las nevadas en las sierras y fuertes heladas porque continúa el frío intenso, porque en los días anteriores, Vero, se manejaba la posibilidad de que comenzara el fin de semana ahí a, por ahí a aparecer el sol, a levantar un poquito la temperatura. Bueno, le contamos a la audiencia que no, porque continúa el descenso de temperatura para este fin de semana y los próximos días, con la posibilidad de nieve en los sectores de las altas cumbres y continuarán las mínimas bajo cero en gran parte de la provincia. Según informó el Servicio Meteorológico Nacional, entre el sábado, es decir, entre hoy y el lunes, se esperan jornadas con baja de temperatura, lluvias débiles y probables nevadas en las zonas más elevadas de las sierras, esto es, sector de las sierras grandes, altas cumbres y en las zonas altas de los tres valles, de Calamuchita, Tras la Sierra y Punilla. Las mínimas van a oscilar entre 1 y 3 grados bajo cero, mientras que las máximas no van a superar los 10 grados. Qué lindo sería que tengamos nevadas en el comienzo de las vacaciones de invierno para grandes y chicos, Vero, así que atentos porque en Cadena 3 actualizamos minuto a minuto la situación meteorológica y esta posibilidad de nieve en los valles turísticos de Córdoba.
1: Bueno, la información de servicio que es importante y por eso la queríamos tener a mano, sabemos que muchos nos están preguntando por eso, pero indudablemente todos los portales, no solamente de Argentina, los portales internacionales reflejan el resultado del partido de anoche y nosotros nos damos un lujazo. Lo tenemos en línea al Chelo Lamberti. Marcelo Lamberti, la verdad que es un gustazo y hoy te podemos saludar con una sonrisa de oreja a oreja. ¿Cómo estás, Chelo? Buen día.
3: Buen día, Vero, qué alegría escucharte. Claro que sí, una gran sonrisa, una gran alegría, 5:30 de la mañana aquí en Estados Unidos, aquí en Miami todavía se replican los gritos de argentinos que todavía están haciendo larga la noche, festejando lo que fue, Vero, una victoria épica, de esto no tengas ningún tipo de dudas.
1: Chelo, a ver, el gran equipo de Cadena 3 que está en Estados Unidos trabajando y trayéndonos cada una de las instancias, ya en la previa nos estuvieron haciendo sufrir contándonos por el tema del clima. Estábamos todos siguiendo los datos meteorológicos en Estados Unidos a ver qué pasaba. O sea, sufrimos desde antes de que pitara en el minuto cero el árbitro para dar el comienzo al partido.
3: Sí, una jornada muy especial fue, una jornada muy especial. No, a ver, cuando uno miraba en lo previo, Vero, un partido de 16avos esta Copa del Mundo, enfrentando a Cabo Verde, por ahí a lo mejor la presentación en sí no decía tanto, ni tampoco uno por ahí a lo mejor tendría que haber esperado algo como lo que vivió, porque debería haber sido en el desarrollo futbolístico de otra manera. Lo concreto es que lo que se vio es una ciudad tomada por argentinos. Llegamos al estadio.

0: 64.478 espectadores, de los cuales, Vero, 63.000 eran argentinos. No. Es un partido para la historia, es muy difícil que se dé en un estadio lejos del país, que haya tantos argentinos presentes en un estadio. Me parece que en este aspecto, si no es un récord, pega en el palo. Y después lo que se vivió dentro de la cancha. Lo primero que tengo que decirte es que fue épico, que estamos todos absolutamente contentos, aunque no te voy a negar, con un dejo de preocupación, porque no debimos sufrir tanto. No está bien en 16avos y ante Cabo Verde haber ido a la largue, que no era lo que estaba en los planes. No está bien que solo lo tengamos el empuje de Messi, el gran partido de Lisandro Martínez, pero que después es un equipo que no está, es un equipo que evidentemente va a tener ahora muy pocos días Scaloni, Vero, pero hay que tocarlo, hay que pensar en modificaciones en el mediocampo. Ganamos, sí, es para festejar por la forma, sí. Ahora, cuando miramos la presentación, sí, para ganarle a Cabo Verde por 16avos, necesitamos de alargue, de una victoria épica, de ese gol de Cuti Romero sobre el final, en donde creo que saltamos todos a cabecear. Es poco, es preocupante para el futuro, pero que uno siempre tiene la confianza, Vero, que esta selección va a poder revertir esto, que Scaloni sabrá meter mano en el equipo, y uno entiende que esto tiene que cambiar para adelante, porque si no vamos a tener problemas grandes, ¿no?
1: Chelo, querido, ¿cómo estás? Fer Barrio Nuevo te saluda.
0: Hola, Fer, querido, mira, ¿me saludás? Fuegos artificiales, 5:30 de la mañana aquí en Miami. Está bien que es 4 de julio, ¿no? Pero los festejos van a ser a la noche. Así está esta ciudad de argentinos tirando fuegos artificiales. Fer, querido, ¿cómo estás?
1: Bien, Chelo, bien. Ayer volví a escuchándolos, el análisis tuyo de Claudio Giglioni, de todos los chicos de allá. Y Claudio hablaba de un posible golpe de timón de Scaloni con respecto al equipo, sí, sobre todo el medio campo, ¿no? Que ayer dio la sensación de que sobre todo Enzo Fernández y Alexis Mac Allister no están teniendo un buen mundial. Uno esperaba que, bueno, en la fase de grupo jugaron regulando la máquina, pero anoche, cuando hubo que apretar, tuvieron dificultades, sobre todo Enzo Fernández, ¿no? Incluso hasta físicas. ¿Imaginás vos algún cambio? Paredes entró bien ayer. ¿Imaginás que ahí puede estar el cambio con respecto al partido del martes? Incluso sí, hablando de la parte táctica más que la física.
0: Sí, sí, Fer, sí, no tengas dudas. Ayer la figura fue Lisandro Martínez, partidazo espectacular, la pelota que le pone a Messi, después está Messi, evidentemente, en esa magia intacta que tiene a los 39 años, que no termina de sorprendernos, y después el gol que hace Lisandro Martínez, importantísimo, fue la figura, lo acompañó el Cuti. Ahora, Fer, con la pelota, fue Messi solo. Tal cual. Fue Messi solo. Almada no acompaña. Enzo está muy mal físicamente. Mac Allister está puesto de 5 y evidentemente no llega. Me sorprendió el cambio de De Paul, porque no era para sacarlo De Paul. No era para sacarlo.
1: Era para sacar o Mac Allister o Enzo Fernández.
0: Pero claro, era un cambio cantado. Lautaro y Julián ahí alternan. Ayer, sinceramente, no resultó ninguno de los dos. Yo ayer terminaba la transmisión diciendo, es imposible que el martes se repitan estos nombres del equipo que salió hoy a jugar. Imposible, al equipo hay que tocarlo. ¿Dónde hay que mirar? ¿Y cuál es el principal problema que tiene? Alguien que lo acompañe a Messi. Claro. Bueno, puede ser Messi dependiente al 100%. Y cuando uno lo mira a Enzo, a Enzo Fernández, con todo el dolor, pero evidentemente físicamente se arrastra en la cancha, no tiene explosión, no tiene cambio de ritmo. Le pasa lo mismo también a Thiago Almada. Y entonces, Fer, si ante Cabo Verde, un equipo muy limitado, vos no tenés futbolistas que rompa, que hagan la diferencia, es algo absolutamente llamativo. Y yendo a tu pregunta puntual, entró muy bien Paredes, Nico González es una obsesión que tiene el técnico, que lo tiene ahí, ahí siempre a punto de ponerlo, no hay que descartarlo. Y seguimos con ganas de Simeone, yo no sé por qué no le da la chance a Simeone, no sé por qué no le da la chance a Simeone. Yo, de Enzo, McAllister y Almada, de estos tres, para mí dos como mínimo no juegan.
1: Claro. Y en el caso de Enzo Fernández, Chelo, ¿puede tener algo que ver la cabeza? Se habla mucho del pase al Real Madrid. ¿Puede estar jugando en contra? Porque, a ver, Enzo Fernández viene de ser una de las figuras en Qatar de la selección. Y el año pasado, a esta misma altura, fue clave en el Chelsea, que fue campeón del mundo de clubes.
0: Hay dos cosas para mí que influyen sobre Enzo. Primero, ha sido una temporada larga, dura, que ha tenido en el fútbol de Inglaterra, larga y dura. Está desgastado físicamente. Y el segundo punto es lo que decís vos. Y te voy a agregar un futbolista que también ese presente que tiene, evidentemente lo bajonea, que es Julián. Julián Álvarez, que aquí, a ver, no cayó para nada bien en el cuerpo técnico y en la selección. Cuando él trae su conflicto, por llamarlo de alguna manera, que tiene con Atlético Madrid, que pide ser vendido, evidentemente a este, porque muchas veces alguien, la gente dice, pero no, porque cuando entran a la cancha se olvidan de todo, a este nivel es tan sensible a todo este tipo de cosas, que evidentemente un futbolista que en la semana, por decirlo de alguna manera, está con la mente puesta en que me voy, que no me voy, que esto, que el otro, influye. Entonces, para mí, en Enzo y en Julián, influye muchísimo el presente que tienen, que por ahí no está claro, no está definido, y los afecta. Esto no es adrede, esto no es a propósito, ellos son los principales perjudicados, pero yo busco por ahí, lo de Enzo busco por ahí, lo de McAllister busco en la posición. Para mí a McAllister lo pone muy de 5 para marcar, y McAllister lo que más te va a dar es la explosión. Ayer, cuando lo pone a Paredes, que lo suelta McAllister, el coloradito te puede dar mucho más en esto de romper, en este del cambio de ritmo, pero hay que sacarlo de 5. Si lo pones de 5, no, eso no te lo puede hacer.
2: Chelo, Mauri Conti también se quiere sumar.
3: Sí, me sumo.
0: Un placer.
3: Sobre todo, no pasa velozmente por la mente el equipo de Camerún, por ejemplo, que apareció en el Mundial y fue el gran cuco, la gran sorpresa, y ayer aparecía Cabo Verde. Recordemos que España no le pudo ganar. Uruguay quedó afuera del Mundial, un grande del fútbol, y no le pudo ganar. Los otros también juega. Y lo que te quiero consultar, sobre todo, ¿cómo lo ves al 10 de Egipto, que va a ser el gran desafío el próximo martes?
0: Exactamente, y bueno, vamos a enfrentar. Vos sabés que ayer, cuando llegaban los penales, Egipto-Australia, había que hacer fuerza por Australia. No. Egipto es otra cosa. Egipto es un equipo que llega con más ambiciones, y que tiene un futbolista como Salah, que está a la altura. A ver, a la altura de Messi no hay nadie, esto está claro, pero sí que es un jugador que perfectamente te puede ganar un partido. Ya cuando llegás a este nivel que vamos a enfrentar en octavos, los equipos por algo llegan, pero yo hubiese preferido mucho, pero mucho más Australia que Egipto. Mauri, si Argentina va a jugar de acá en adelante medianamente similar, parecido a lo que vimos ante Cabo Verde anoche, y vamos a tener problemas. Acá lo que depende es de Argentina. ¿Qué depende de Argentina? Golpe de timón del técnico. Yo en eso tengo absoluta confianza, porque la verdad que a Scaloni jamás le tembló la mano ni el pulso para tomar decisiones, y después que esas decisiones sean las correctas. No veo tantas dudas. Tiene que entrar Paredes, tiene que cambiar para mí a Thiago Almada, porque enfrente va a haber un equipo que tiene Egipto, que tiene aspiraciones, que tiene ganas y que tiene un jugador distinto, porque Salah no es lo que vimos ayer de Cabo Verde. Salah te lo gana el partido.
2: Chelo, ayer marcaban mucho en la transmisión el tema del rendimiento físico, y que veían al límite a muchos jugadores. Vos recién decías, hay poquitos días hasta la próxima definición, es el martes, y ahí, más allá de la buena voluntad, hay una cuestión de tiempos. ¿Cómo lo ves al equipo?
0: se quejó Scaloni en rueda de prensa. Scaloni dijo, antes de, arrancó el Mundial y teníamos 6 o 7 días, 6 días de descanso, y ahora que lo necesitamos tanto, tenemos 3 días y medio. El formato de competencia es así, es difícil, es muy, pero muy exigente, y el tema es que esta Argentina llegó muy, muy justa desde lo físico. Entonces, ayer, ¿qué hablábamos en lo previo, en pasillos, y también información que uno tenía de adentro? Tratar primero de ganar, segundo de definir el partido lo más temprano posible y de cuidar piernas. Ayer yo te aseguro que si Argentina tenía un buen primer tiempo, que hacía un par de goles de diferencia, un poquitito más, en el segundo tiempo ahí había que cuidar, ahí a lo mejor lo tenías que sacar a Messi. Ayer, de tu carta más importante, que tiene 39 años, ayer lo exigiste 120 minutos. Messi es, hasta el momento nos ha mostrado que es un extraterrestre, decía el Boche en el relato, pero contra lo físico por ahí es complicado. El equipo llegó muy justo, jugadores grandes, jugadores con muchos problemas. Cuando vos te pones a mirar, el Cuti sobre la hora, Lisandro sobre la hora, Tagliafico que perdió el puesto, pero porque no pudo tener el trabajo adecuado, en la mitad de cancha también. Entonces, el tema físico es un rival durísimo que tiene Argentina, porque no tiene tiempo para recuperarse y porque es un equipo que llegó muy justo.
2: Te voy a correr ahora un poquito, pero aprovechando porque nos diste el pie recién. Decías 4:30 de la mañana, 5 de la mañana allá, y están con fuegos artificiales, y dijiste, no creo que sean por los festejos del 4 de julio. Va a ser una jornada muy particular la de hoy.
0: Sí. Vos sabés que, muchísimos preparativos. Aquí puntualmente en Miami, a las 22 horas está anunciado que va a haber un festival de pirotecnia, por decirlo de alguna manera, y que se va a tirar desde todos lados. Los grandes hoteles, los grandes lugares que tienen una vista importante de toda la ciudad, tienen previstos festejos. Sí, se está preparando en toda la ciudad. Bueno, Cadena 3 a la altura, ¿no? Está el Turco Genesir viajando hacia Washington, periodistas hacia Nueva York. Un día histórico, y que el Yankee lo espera con mucho orgullo, con mucha alegría, con mucho esto de estar festejando. Y aquí, bueno, lo de la pirotecnia es algo que están esperando, y está centrado mucho en torno a eso, ¿no? Mucho a grandes festivales, a tirar pirotecnia, a tirar a la hora 22, donde estés, tirar pirotecnia.
2: Chelo, ¿ustedes a qué hora pudieron más o menos encontrar un momento para descansar?
0: Terminamos tarde. Pues sabés que encontramos un lugar, porque bueno, hicimos toda la transmisión. Después salir desde el estadio, que no está a mano, ni mucho menos. Encontramos un muy lindo lugar que da comida a las 24 horas, pero bueno, llegamos al hotel como a la 1:00 de la mañana, con toda la comitiva. Sí, viste que movernos más o menos, somos una banda, claro. Hay que encontrar un restaurante para todos. Sí, pero habremos terminado a la 1:30 más o menos de la mañana, pero bueno, muy contentos, muy conformes, no solo porque uno primero es argentino, ¿no? Y es amante del fútbol, así que la verdad que lo que sufrió ayer la conferencia de Scaloni, terminaba con un aplauso para el entrenador por todo lo que sufrimos, y después, bueno, todo lo que está haciendo Cadena 3, somos la radio con más cobertura, con más enviados, estamos en todas partes. Ayer en lo que fue el final de la transmisión, estábamos en zona mixta, zona de conferencia, la salida de la gente, es decir, en todos lados. Agradecerle mucho, primero a Cadena, por supuesto, a la gente de técnica, esto de ir a una conferencia, a una zona mixta, y que te miren, sí, pero con ese aparatito de acá salís, sí, y este retorno es el que tenés, sí. Entonces, la verdad que muy contentos por Argentina, por primero, ¿no? Y esto es fundamental. Y después por toda esta gran cobertura de una radio de la Argentina.
2: Chelo, te dejamos que descanses, y a través tuyo, enviamos las felicitaciones para todo el equipo. Realmente es un lujo, y nos da mucho orgullo el trabajo que están haciendo, y realmente nos hacen sentir que estamos ahí. Así que vaya desde acá un abrazo gigante.
0: Vero, querida, tengo un especial cariño por vos, te mando un beso enorme, por supuesto, para Fer, que estamos con el tema de la Fórmula 1 también a full, como siempre, para Mauri, que está allí en Buenos Aires. Siempre me levanto muy temprano en Rosario y los escucho, así que ha sido un placer de ser oyente a formar parte hoy de este programa.
2: Gracias a vos, Chelo, abrazo grande y lo seguimos,
0: Un beso, chau.
2: Marcelo Lamberti trayéndonos el día después de la victoria de Argentina. Difícil victoria, pero que ya la puso en carrera, en octavos de final y mirando el próximo desafío. Será el martes, será frente a Egipto.
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0: muchos van a levantar la mirada y van a esperar que caiga una estrella para pedir un deseo. Waiting for a star to fall, ¿eh? Lo que estamos escuchando, Boy Meets Girl, la selección de Pachu Rosales, que siempre nos ayuda con la música. Dejamos pendiente, Mauri Conti, un título que, a ver... y lo sabemos, muchas veces el Mundial distrae a la opinión pública o al menos el flujo de información, y nos comentabas que precisamente se conocía sobre el cierre de la semana una decisión de la justicia que tiene que ver con el ex jefe de gabinete Manuel Adorni. Contanos.
1: Así es, Vero, porque se dio a conocer en las últimas horas de ayer, pleno partido de Argentina-Cabo Verde. La justicia prohíbe la salida del país del ex jefe de gabinete Manuel Adorni. La disposición está a cargo del juez federal Ariel Lijo, que requirió que el exfuncionario, el ex jefe de gabinete y ex vocero presidencial informe si desea viajar al exterior en el marco de la investigación, y que también se está involucrada, según el fiscal Gerardo Policita, su esposa y su hermano. El juez federal Lijo ordenó que informe si pretende abandonar el territorio nacional, en cuyo caso deberá ser evaluado en el marco de la causa que se lo investiga al funcionario por enriquecimiento ilícito.
0: Vamos a seguir esta información. Este es un gran título de cierre de semana que por ahí se pierde en el medio de la información. Por eso nos parece importante destacarlo. Gracias, Mauri, por traerlo. Vamos a darnos una vueltita por el mensajero. Lu, ¿qué dicen nuestros oyentes?
2: Están a full. Y te digo que después de la participación del Chelo, están hablando mucho ahí también, sí, del partido, claro, lo que han sufrido, cómo se juntaron. Yo pregunto, para el partido del martes, que es 1:00 p.m, ¿qué hacemos? ¿Se almuerza? ¿Cómo? Bueno, está complicado.
0: Se puede hacer una picada al mediodía, che.
2: Sí, lo que pasa es que es muy día de semana. Yo voy a estar de vacaciones, chicos, pero el resto de los cristianos van a estar, claro, trabajando. ¿Cómo, claro, haces?
1: Y vos, no lo sé, Lu, no lo sé. Una buena Ayer, Vero, los negocios bajaban sus persianas a las 5:00 p.m.
2: Claro.
1: A las 4:30, 5:00, en Capital Federal, estaban todos como si hubiese sido, no sé, un viernes a la tarde en Panamericana o General Paz, todos enloquecidos por llegar a su casa.
2: Sí, sí.
1: Era un día gris oscuro que parecía domingo a la noche. Buenos Aires estaba muy, muy particular. Y, por ejemplo, los bancos, muchos bancos en Capital Federal, ayer dejaron ir a los empleados bancarios, valga la aclaración y de redundancia, 4:00 p.m. a sus casas. Para que, claro, puedan llegar a ver el partido. ¿Qué va a pasar el martes? No lo sé. Me parece que más de uno va a decir... Sí. Ah, y el detalle que me causó mucha gracia. Ayer en Capital Federal, varios colegios tuvieron la mala suerte de quedarse sin agua.
0: Mira qué complicado. Pienso el
1: sí,
0: martes...
1: pero dio la casualidad que era para que los chicos justo vayan a su casa a ver el partido. Mira qué casualidad.
0: Sí, bueno, a ver, uno también entiende a veces la misma logística de entender que los papás también se van a estar retirando de sus trabajos. A veces no es fácil. Son decisiones que supongo que se van tomando en muchos casos sobre la marcha, intentando evitar complicaciones. Ahora, el horario del martes, más allá de que muchos puedan decidir hacer un corte, que uno dirá, bueno, a ver, el que hace horario corrido preverá un corte al mediodía, pero el tema es, y una vez que termina el partido, si hay festejos, ¿se retoma, no se retoma? Es una muy buena reflexión la suya, Lucía González.
2: Me quedé pensando, sí, yo voy a estar de viaje a esa que quería todo el tiempo recordar que se va de vacaciones.
0: Que ya me voy,
2: pero digo, ¿qué va a pasar acá con el día a día, no?
3: Yo soy uno de los pocos que hace vida normal cuando juega la selección. A mí no me...
2: Bueno, pero vos te das cuenta que alrededor tuyo,
3: claro,
2: se paraliza todo.
3: Soy un tipo muy raro. Con Federico Alvarenque, que siempre hablamos de eso. Claro. Somos dos tipos raros porque nos gusta mucho el fútbol, pero con Alvarenque, que somos tan hinchas de nuestro club, que es como que después, claro, nosotros hacemos vida normal un partido de la selección, ¿no?
0: O sea, Fer, usted es el jodido que llega, por sí, ejemplo, ayer hubiera llegado a las 6:30 a hacer una compra al supermercado.
3: Sí, lo he hecho, en el Mundial anterior lo he hecho, sí.
0: No, eso no se hace.
2: Muy feo.
0: No,
2: bueno, Carilina dice, buen día, Vero, a todos por allá, más allá de que se ganó, lo dijo el Bocha anoche, Argentina para mí no jugó bien. Mis recuerdos de mis vacaciones cuando vivía en Cruz del Eje, jugando en la calle, ir al dique y tantas cosas más jugando a la payana. Saludos para todos, bendiciones. Feliz cumple, dice Ricardo Nieva, a mi hermanito Gustavo Nieva, sus primeros 55 añitos. Pide un fernet con coca de regalo. Bueno,
0: me encantó.
2: Hola, Fer, aguanta un poquito que Lucía ya se va de vacaciones, dice Adrián. Debe ser que alguna. Ah, por lo de productora. Hola,
3: no,
2: Aleja, están celebrando varios. Hola, equipo hermoso. Mis vacaciones de invierno son para mí carneada, dice Alejandra, compartiendo con familia y amigos, y viajes a la tierra natal de mi papá, Rosario, capitán Bermúdez.
0: Mirá.
2: San Lorenzo, Arequito, visitando familia y otras a la tierra natal de mi mamá, San Luis Capital. Hermosos recuerdos, jugando en el auto al veo veo con mis hermanos y padres, porque había que pasar todo un viaje, esa es otra. Pero antes no había pantallas, entonces...
0: No, es verdad.
2: Hacía las guerras de las canciones, el veo veo.
0: Sí,
2: bueno. Saludos, viva la selección, buen fin de semana, dice Ale. No me refería a León Huevo, su precioso tema, La Carneada. Sería hermoso escucharlo, dice Sony, después aclara, es León Gieco.
0: Ahora entendemos todo.
2: El autocorrector le puso dos veces León Huevo, pobre Sonia. Chicos, el lunes me voy a Mina Clavero 5 días. ¿Saben si va a nevar? Espero que sí, dice Clarita Rosales, que vive en Argüello. Clarita, no sabemos, pero toda la zona de Tras la Sierra está ahí, siempre al caer, zona de las altas cumbres estuvo nevando, toda la zona de Tras la Sierra, también un mantito cayó, así que veremos qué pasa. Yo estoy rogando lo mismo que vos, Clarita. Rosa dice, buen día Argentina, equipazo, al igual que Fer y Mauri, mis vacaciones en Villa de Soto, a puro campo, buen oxígeno junto a amigos y familiares, felices vacaciones, me desea a mí, feliz a los campeones después de sufrir. Vamos Argentina, dice Rosa, que tengamos un buen y feliz fin de semana. Y a Barco no lo pueden poner, dice Alicia, se pregunta por el partido. Claro. Buen día Argentina, lindo sábado con el festejo del partido ganado por la selección, a escuchar la voz de Berito, dice Carlos. Walter dice, buen día amiga Vero, con respecto al martes, tienen que decretarlo feriado, imposible encontrar algo abierto, dice Walter Martín. No exageremos, Walter, si ganamos, sí, como La Rioja, viste que La Rioja...
0: Pero lo que pasa es que, a ver Walter, me parece que es casi autodeclarado, porque lo del viernes... Lo de ayer, de los negocios que cerraban antes, no hubo comunicación oficial, pero era la decisión en la calle, realmente no encontrabas nada abierto. Lo del martes va a ser particular porque efectivamente corta la jornada, es a mediodía. Ay, va a haber un gran interrogante cómo va a ser la dinámica el martes.
2: Sí, muy buen punto. Va a ser raro. Bueno, Miguel dice, buenos días, muy buen programa para todos, debo decir, excelente. Ah, pero dice, muy buen programa, Caro. Dice Miguel, se ha confundido.
0: Sí,
2: debo
0: sí.
2: decir, excelente comentario de Marcelo en cuanto al partido de Argentina. Gracias y abrazos desde Mar del Plata.
0: La señora Caro Amoroso, ausente con aviso.
2: Ya contestó, Berito, te digo que en una media horita la vamos a tener.
0: Ahí está, porque está, por supuesto, siguiendo en terreno, en territorio, lo que ocurre en Venezuela, y desde allá se va a estar comunicando y vamos a tener... sus impresiones, su mirada, y por supuesto que el equipo siempre está acá haciendo el aguante y salimos a la cancha. Fer Barrio Nuevo nos prometió un informe muy interesante porque tiene que ver con la lectura, tiene que ver con los niños y dejó algo de misterio en el medio. Fer, ¿lo vamos a develar?
3: Sí, sí, pero vamos a esperar un poquito, vamos a tirar otra puntita, ¿sí?
0: Ay, ¿por qué? Dios mío.
3: Porque en el Centro Cultural Córdoba la Feria del Libro del Niño ya es un clásico, ¿sí? Durante las vacaciones de invierno, como decíamos, es en la avenida Poeta Lugones, muy cerquita de Nueva Córdoba, del centro de la ciudad, y es internacional. ¿Por qué? Porque se cumplen 200 años de una obra que realmente marcó la infancia de muchos, Pinocho, ¿sí? 200 años, y es por eso que la muestra es internacional, porque va a haber bibliografía directamente enviada desde Italia, ¿sí? Es la edición número 16 de esta feria infantil de la Feria del Libro, que se va a llevar a cabo hasta el 19 de julio en el Centro Cultural Córdoba, avenida Poeta Lugones 401. La entrada es gratuito, pero también se incluyen más actividades como talleres de teatro, música, narraciones. Pero en un ratito, Vero, nos va a estar comentando el director de la Cámara del Libro de Córdoba más detalles sobre esta feria que, como decíamos, ya ha comenzado el 1 de julio y es una muy linda propuesta para los chicos.
0: Vamos a volver luego con este tema, pero a ver, hoy estamos todos pensando en la selección, pensando en la victoria de ayer, que fue difícil, y todos mirando a Lionel Scaloni, que recordemos, cuando apareció pocos tenían fe en la dirección técnica del equipo, pero con el correr del tiempo y con la estrella que se sumó en la selección argentina y con el desempeño de la selección y con esto de volver a soñar, hizo que se empezara a mirar el método de Lionel Scaloni para formar un equipo campeón. ¿Qué hizo? ¿Qué lo hizo diferente? Bueno, y ese método de Lionel Scaloni lo empezaron a mirar los directivos y los CEOs de empresas, de organizaciones, como un modelo de éxito, como una guía para aquellos que buscan mejorar los liderazgos, cómo gestionar los egos, cómo realizar una buena construcción grupal, donde surja la confianza, la resiliencia. Vamos a conocer un poquito más de esto, y para ello tenemos a una especialista en línea. Está con nosotros Sandra Olivé, ella es especialista en liderazgo, y la verdad que le agradecemos muchísimo siempre su predisposición. La buscamos y la contactamos cuando tenemos que tratar estos temas. Sandra, muy buenos días. Vero Masloop te saluda.
4: ¿Qué dice la buena gente? ¿Cómo les va?

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Carlos Martínez y Fortín Caquel aquí en Algo de lo Nuestro por Radio Comunidad Argentina en la mañana del 4 de julio del 2026, aquí en Caseros 1180-101.7. Para hablar conmigo, 1564-5550. Juanjo Domínguez, Corrales Viejos.

¿Qué le parece? Ahí estamos. Ahí estamos con la muy buena guitarra de Juanjo, ¿eh? ¿Qué te parece, hermano? Qué grande, ¿eh? Así es la cuestión. Bueno, el grupo Guitarreros, Corazón de Luna. Se lo vamos a dedicar a Cristina, si está levantada, si está escuchando. Vamos a ver Corazón de Luna por Guitarreros. Primera.

¿Qué te parece? Ahí estamos. Algo de lo nuestro y una danza tradicional por Roque Martínez, el cuándo.

Bueno, estábamos con el cuándo, ¿eh? Tocate el cuándo, decían antes siempre. ¿Cuándo te va a dejar? Bueno, ahí estamos, una danza tradicional, vuelta a vuelta. No viene mal, muchachada, ¿eh? No viene mal, le podemos ponerla. Acá hay un otro tema tradicional que se llama La Calandria, se llama este tema tradicional, que es interpretado también por Roque Martínez, ¿sí? La Calandria, pero después, dentro de un rato, cuando usted tenga ganas de bailar. Está lloviendo en Luján, dice, bueno, acá estuvo nevando, de todo un poco. En Luján está lloviendo, dice Horacio Guaraní.

El saludo para Mario Quintana, para Marita, para todos sus hijos, sus nietos, sus cuñados queridos, el Machingo y todos los amigos. Marito, gracias por estar tan temprano. Yo, de mi parte, te dedico, pa' mi gusto, por Tomizaki.

0: Ahí estamos, muchachada. Vamos con el niño y el hombre, los de siempre.
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la luz. Yo soy sombra hace tiempo. Dime, ¿a dónde están los verdes caminos de esos días? ¿A dónde el arco iris de mi alma? La ilusión. ¿Por qué cambió mi padre? Y envejecieron soles. Y se llenó de inviernos el huerto de mi madre. 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Mira, recuerdo uno de una estrella en Belén. 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

Bien, ahí estoy. Vamos a ir con un tema danza tradicional argentina por este muchacho Roque Martínez, La Calandria. Vamos, muchachos, vamos con La Calandria a ver qué pasa.

0: La calandria, che en algo de lo nuestro, danza tradicional argentina. Ahí estamos. Bueno, mira qué bonito. ¿Le gustó? Ah, no le gustó, mala suerte, dijo un chancho. ¿Qué hora es? Las 7:30 van a ser, vamos a ir con la tanda publicitaria. 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Bueno, seguimos con otro temita. A ver qué tenemos por acá, hermano. La calandria. Voy a ir con la publicidad.
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para el Johnny, para el Johnny. Muchísima suerte. A ver qué tenemos por acá, hermano. El escondido por los manceros santiagueños viene, me parece, ¿no? Creo que viene el escondido.

¿Qué te pareció, hermano? Casi nada, ¿eh? Casi nada. El escondido por los manceros santiagueños. Muy bonito bailo, dijo una señora. Bueno, ahí estamos. Esto es algo de lo nuestro por Radio Comunidad Argentina. 101.7 de su dial de aquí hasta las 9:30 de la mañana. Son las 8. Linda, linda mañana, hermano, ¿eh? Gauchito catamarqueño, el tema que tenemos por acá. Gauchito catamarqueño, metele, baila otro poco.

0: El gauchito catamarqueño. Ahora sí, los nocheros, la serrillana. Vamos con los nocheros y la serrillana. Primera, hermano.
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Bueno, andamos buscando temas que por ahí me están pidiendo. Y se me complica, hermano. Me piden temas fijos y se me complica. ¿Qué querés que haga? Bueno, ya lo vamos a encontrar. Ya lo vamos a encontrar. No te pongas triste. Vamos a buscarlo ya, ya que estamos. No se fijan si se va la voz porque yo estoy en la otra computadora, por eso. Ahí vamos a ver qué pasa, che. A ver qué pasa.

A ver si tenemos suerte, pues me piden Memoria de una vieja canción por Gina María Hidalgo. A ver, muchachito, para Luis Ángel. Tengo el pedido también por ahí de... el saludo de Ana María, la bailarina que está siempre. La bailarina que está siempre. Y el pedido... El pedido para todos los amigos de esta chica. Ahí estamos.

Ahí estaba Gina María Hidalgo, después de un ratito. Sabrán perdonarme que la anduve buscando, pero la encontré. Vamos a buscar una samba en el cielo ahora. Una samba en el cielo. A ver, ¿dónde está este? Una samba en el cielo por... una samba... por la roja, creo que es, ¿no? Sí, vamos a ir con una samba en el cielo. A ver, hermano. Complicadito, ¿no? Sí. Una samba en el cielo. ¿Qué querés que haga, hermano? Los Rojas, una samba en el cielo. Bueno, vamos a leer todos los amigos de Alicia. Para Teresa Mandrini, Norma La Quilmeña, Manuel Flores, a Santi, a Luis Barrenuevo, al Pampa Oman, Oscar Rico, Ana María, María Rosales, Susana Campuzano, Cristina de Sebastián Costa, Mario Quintana y Marita, Fabián Lozano, vamos que se me termina, Fabián Lozano, ¿por dónde estaba? Matías Dinoya, Roberto Monfort, Juan Carlos Martínez y Elena, a Pirincho, al tío Jeremías, al Arroyeño, familia Christensen, de parte de Alicia. Bueno, cómo no, muchacha. Acá hay otro más. Diego Palacio, ¿cómo te va, hermano? En Cascallares no me escuchan. No me escuchan hasta que no se solucione el tema. No sé, que quien tiene radio quiero ser, no sé qué pasa. ¿Eh? No sé si está cerquita, porque me escuchan de Oriente. ¿Qué sé yo? Bueno. No hay gente que me escuche. Me escucha Gallego Palacio y algún otro. Y a ver, por dónde andaba. A ver si, Diego, si te encuentro, hermano. A ver si te encuentro. Bueno, ¿qué va a hacer? Diego Palacio. Buen día, Chango. Un saludo a los viejos. Claro, porque los viejos no te escuchan, hermano. Pero debe estar abajo de la frazada. Capaz, claro. Porque hace mucho frío. No sé si no te escuchan o no escuchan, qué sé yo. Algo de la Ralde quiere este muchacho. Bueno, vamos con los Rojas. Una samba en el cielo. Después la Ralde para Dieguito, para Diego Palacio. Con mucho gusto, hermano. Es así la vida, ¿qué va a ser? Son rachas, dijo Lugones. Los Rojas, una samba en el cielo. Y José Larralde.

Bueno, el indio Alfredo y Jorge Rojas, ¿eh? Ya atiendo el teléfono, por ahora no puedo, pero ya llamame de vuelta, ya está, ahí está Cristina llamándome, te mando un abrazo grande, Cristina, espero que esté escuchando de temprano, porque la estuvimos dedicando a las 7. Ahora ya vengo con el tema y llamame, muchacha. Jazmín de Luna me pide Hugo y su gente por Alberto Oviedo, ¿no? ¿Dónde estás? ¿Acá? Vamos.

Pero qué bonito, muchacha. Este, el saludo para Cristina, que ahí está escuchando. Este, muchas gracias. El saludo de Cristina para Alicia Leguizamón, ¿eh? El saludo de Cristina para Alicia, porque Alicia también siempre se está acordando de Cristina, siempre, ¿sí? ¿Cómo no? Siempre la está saludando. Así que Cristina también se acuerda y ahí le manda un saludo grandote. Y me preguntaba cómo anda este, Alicia, de a poquito. No, Alicia, de a poquito. De a poquito viene la cuestión. Bueno, vamos a grabar ese tema porque no lo tengo, sino cada vez tengo que andar buscándolo, hermano. A ver, che. Ah, me falta José Larralde. Vamos con José Larralde para el Diego. ¿Cómo no? Ahí estamos. José Larralde. El tema Cautiva del Río.

Cautiva del Río por José Larralde, Conjuro por Tamara Castro, para Cristina, y repito el saludo entonces para Alicia Leguizamón. ¿Sí? ¿Estamos? A ver qué pasa con Loco se cayó el arroyo. Pero vamos a ver qué pasa. Este viene por acá, este otro viene por acá. ¿Qué es? A ver. ¿Estamos?

Conjuro por Tamara Castro, aquí en Algo de lo Nuestro, por Radio Comunidad Argentina. Bueno, cómo no vamos a ir con un tema...

si aparece por lo menos, porque tengo esta otra computadora ocupada, ¿viste? Vamos a ver, preparate, Bayo Ruano. Ahí vamos, Roberto, preparate, Bayo Ruano.

0: vaya, hermano, que ya estamos por llegar.
1: Prepárate, vaya, hermano, decía Manuel Rosso para Roberto Monfort, Bueno, cómo no, linda heladita, me dice Lucio Quintana por acá. Sí, hermano, está blanco. Está blanco. Buena heladita, muchachos, sí. Muy buena heladita. A ver qué tenemos. Linda heladita. Buen día, Chango. Gracias, Lucio, querido. Te mando un abrazo, Te mando un abrazo, hermano. De dos vueltas. Como dijo este muchacho, como dijo este Daniel Guerra, el uruguayo. Un abrazo de dos vueltas, dice. ¿Será campero? Abrazo de dos vueltas. Bueno, a ver qué tenemos por acá. ¿Qué tenemos por acá? Lo vamos a ir borrando. ¿Qué hora es? Las 8:31 minutos. 8:31 minutos. Así que tenemos la farmacia de turno. D'Ambrosio en Derqui 452, teléfono 427100. 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

¿Sí? Bueno, así me gusta. Ahí estamos. Pero mira vos qué grande que es Buenos Aires, dijo una señora. A ver, che, prepárate, Valle Ruano, que vamos a ver los pies. Muy bonito. Bueno, a ver qué busco. ¿Por dónde vengo? Estoy perdido del todo, hermano. Bueno, y está. Vamos a venir con algún relato de Abel y Bruca, hace mucho que no lo escuchamos. ¿Cómo no, hermano? Con buena mano.

0: Hace unos meses escasos me enteré que un tal Ramallo vendía en el pueblo un caballo y lo fue a ver por si acaso. Resultó ser un Picasso de pelo zaino bragao, que su dueño acobardado lo vendía por las razones que en dos o tres ocasiones con él se había disparado. El hombre poco campero, más bien tirando a chambón, lo había comprado redomón a la viuda de un puestero. Y aunque trató con esmero de hacer una buena prenda, nunca pudo hallar la senda y André entraba a balanzarse. Era capaz de bolearse con el peso de la rienda. También era de cuidado si lo montaba de apuro, pues salía de lomo duro mirándose los costados. Bufarrón y desconfiado espiaba con gesto altivo, y con un brinco a los chivos era capaz, sin ver cómo, de abarajarlo en el lomo ni bien pisaba el estribo. Sincero como se ve, el hombre me dio ese dato. De igual modo, al ser barato, el pingo le negocié. Pa' las casas lo llevé ansioso como un muchacho, aceptando sin empacho que si por esa aventura nunca le hallaba la cura, lo hacía moneda en el tacho. Lo dejé esa noche atado y al otro día temprano le eché la pampa a las manos y al lomo todo el recao. Lo monté con gran cuidado de arriba, lo desmañé, al tranquito lo saqué hasta pasar la bebida, y a campo abierto enseguida a galopear lo invité. Ni bien pisó la gramilla, quiso tomar las alturas, pero de ande yerba pura cuando en la bolsa hay semilla. Es un criollo el que te ensilla, le recordé por mi cuenta, y como manda el que monta con apenas dos tirones, lo hice arar con los garrones cuando le eché los 90. Dos tacazos a cada lado le acomodé de propina, y un chirlo por la pretina al notarlo abatatao. Otro tirón bien pegado le di pa' su desconsuelo, y sin dejarlo alzar vuelo lo hice marchar largo trecho, con la pera contra el pecho que ni pisaba en el suelo. Después de algunas volcadas buscando probarlo a fondo, lo metí al corral redondo con toda la novillada. Cuando intentó unas moneadas le entré a apretar las clavijas, y al ratito era una fija metido entre los terneros, como cusco ratonero siguiendo una sabandija. La cuestión que de ese día ando de más bien montado, sin que le encuentre al bragao una falla todavía. Y si esto sirve de guía o alguna enseñanza deja, vayan parando la oreja que aquí me juego en el fallo. Es bueno cualquier caballo cuando un criollo lo maneja.
1: Bueno, antes de la tanda vine con una payada, Luisito Barrio Nuevo con Marta Swing y la payada de bienvenida, hace ya muchos años, ¿no? Vamos.

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1: Muy bien, correcto. El saludo para Kiko y Alicia, Gracias, muchachos. Gracias. Vamos con la publicidad ahora. Sí, vamos con la publicidad, muchachos. ¿Qué va a hacer? Ahí estamos. Vamos con la tanda. A ver qué pasó. Venimos.
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1: ¿Cómo les va? Bueno, en un rato va a llegar Daniel Ferro. Son las... Parate un poco. ¿Qué hace? Son las... y dale. La hora 8 y 8 minutos, ¿eh? 8 y 8 minutos y acá estoy hasta las 9 y media. Que llega Daniel Ferro, como les estaba diciendo. 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Saludo para María Elena, que seguramente, María Inés, perdón, para María Inés, que seguramente estará tomándose unos mates, bien camperito. Así que lo pasé bien. Vamos con los Tucu Tucu Samba del Achero. Y para Kiko y Alicia, Sola, por los cantores de Quillahuasi.

0: dicho yo, pero recibí dos mensajes ya que son las 9:10, así que he dicho cualquier hora, no sé. Discúlpenme. Discúlpenme, este ruido me volvió loco, por eso. ¿Ves? Ese es el que me enloquece. Bueno, vengo con, ahora dice, 9:12. 9:12. ¿Estamos bien? 9:12. A ver si estamos bien, vamos a decirlo de vuelta. Vamos.
1: Es la hora 9:12.
0: Gracias, Juan Carlos, gracias, Kiko y Alicia. Y ahora les voy a dedicar.
1: Es la hora 9:12.
0: Bueno, así, vamos.

Bien, ahí estoy muchachos, ahí estoy. Les repito, la farmacia de turno, D'Ambrosio, en Derqui 452 y Rendo en Humberto Primo 386, allá en la Plaza Italia. Los teléfonos de D'Ambrosio, acá en esta otra plaza, Francia, en la Torre Tanque, 427100. Y Rendo, allá en Humberto Primo 386, el teléfono 425524. Bueno, muy bonito. Está fresco, me dicen, ¿no? Sí, está fresco. No, pues ya pues no puedo ver nada para afuera porque está todo empañado. Los vidrios todos empañados, no puedo salir a limpiar. Mala suerte, dijo un chancho, pero... Y bueno, si quiero ver el auto y eso, salgo para allá y lo miro. Pero acá no se ve nada. Estamos con los de Salta y un balsecito para ustedes, ¿eh? De los viejos, desde el alma.

0: Ahí estamos, va en el borde. Ah, ya me estoy yendo. Así que bueno, vamos a elegir un tema. Ya me estoy yendo, muchacho. ¿Qué va a hacer? Así ya llega Daniel Ferro en un ratito. En un ratito ya estamos con Daniel Ferro aquí en Radio Comunidad Argentina, ¿eh? Así que me voy a estar yendo a ver por dónde los tengo estos muchachos. A ver, hermano, ¿qué pasa? Estoy escuchando Córdoba también, por si entra. A ver, los del... Vamos a ir con el tema final, entonces. Los del Suquía de Alberdi. El abrazo grande para todos y hasta mañana, si Dios quiere. Gracias, ¿eh?
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0: a través del 101.7 Radio Comunidad Argentina para Tres Arroyos y la zona, dando nuestro sistema de antenaje lo permite, la radio que llega más lejos, a través de internet www.rca101.com.ar a todo el país y el exterior, en las aplicaciones de radio, en las redes, donde quieras que nos encontrás, ahí estamos junto a vos, Estos comercios, amigos, acompañan en la mañana del sábado.
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10 de la mañana, 48 minutos. Ahí estamos, saludando, en contacto con ustedes, luego de este bloque de tangos, milongas, paso doble, foxtrot, toda la música, todos. A todos los que están enganchaditos de muy temprano con el Chango González, los que quedan con toda esta previa de la música, bienvenidos, buen día, buen día, buen día, buen día, buen día, buen día.

Aquí estamos en un sábado más, dándole gracias a Dios por despertar un nuevo día, por enfrentarnos al desafío de la vida, por dejar hacer esto que tanto nos gusta y nos encanta, encontrarnos con todos ustedes, amigos oyentes, amigos anunciantes, amigos de la radio. Damos gracias a Dios que estamos vivos y podemos disfrutar de todo esto maravilloso en este día, con fresco, una heladita hermosa. ¡Qué lindo! Hermosa heladita, fresquito, precioso, ¿eh? 3 grados la temperatura, 2 grados de sensación térmica, viento sector norte a 7 kilómetros por hora, con ráfaga que pueden llegar un poquito más arriba, una máxima estimada de 9 grados. Te lo digo así despacito, qué fresquete. 9 grados. El cielo estará ahí nubladito. Por momentos el sol jugando a las escondidas, saliendo y acompañándonos. Pero una temperatura que no va a estar pasando los 8 o 9 grados. Así estará esta

0: Claro que queda mucho por disfrutar. Llegamos hasta donde vos estás, en tu casa, en el negocio, en el taller, en la fábrica, en el vehículo, en el campo, donde quieras que estés, con la radio que te acompañe en tus tareas. La radio está con vos. ¡Vamos con todo!
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0: Siempre hay que lucharla, claro. Vamos, arriba, arriba, arriba, arriba, arriba.

0: con todo, ¿eh? No te me vayas, no te me vayas, amigo. Vamos, arriba, arriba.
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0: Sí, señor, vamos, arriba.

Muy bien, ahí vamos. 10 de la mañana, 58 minutos. El agradecimiento a todos los que están ahí del otro lado escuchando la radio tempranito con todo el bloque de tango. Los milongas, los valsecitos, todo. ¡Qué bárbaro! Ahí está. Muy bien, ahí está. Muy bien. El saludo ahí para... A ver, está para Alicia Leguizamón, que está mandando el saludo, como siempre, para todo el grupo. Y pidiendo algún temita musical para todos. También el saludo para Olga Noblía, que está junto a nosotros escuchando la radio y pidiendo algo para la Peñita, para el bloque de folclore, que es grande. Cómo no, Olga, gracias, buen día. Alicia y Kiko, buen día, Alicia y Kiko, bienvenidos. Tomando un matecito tranquilito y con el fresquete. Qué lindo, hola Alicia y Kiko, buen día, buen día. El querido Tito, ya vamos a escuchar el audio, Tito, cómo no. ¡Ay, mamita querida, qué manera de sufrir, por favor! ¡Anoche! ¡Qué grande los muchachos de Cabo Verde, eh! ¡Qué grande!

Que así sea, que así sea. Después de aquel fatídico año 1994, con todo lo que pasó con Diego. Bueno, aquí estamos, pasándola, sufriendo. Es grande el aplauso, el gran aplauso para los muchachos de Cabo Verde, el gran arquero Ciña, que marcó la diferencia. Qué grande, qué grande. Y qué manera de sufrir, por favor. Qué manera de sufrir.

Así será, así será lo que va a venir de aquí en más, ¿eh? A ponerle con todo, ¿eh? Ay, mamita querida. Ahí el martes con todo, ¿eh? A la hora 13 estará jugando por los octavos. Dios me libre.

Ahí rodeado, rodeado, pero donde le das una baldosa te das estrago, bueno, pero bueno, ahí vamos, que tiene que estar todo el equipo, esa jugada, esos toques, esa toqueteada tiene, vamos, vamos, tiene que venir, tiene que estar, jugar a pleno, estar tranquilo, vamos Argentina, que vos podés, vamos.

vamos todavía, vamos. Hola, querido Tito. Hola, Patricia. Ya están en casa, van a hacer algunos trabajitos, trabajar ahí en el patio, escuchando la radio. El amigo del carro verde. Un abrazo enorme. El saludo para Patricia, para Tito. Tito ahí mandando el saludo para toda la gente allí del Pollo Dorado, para Dayana, Maxi, Dante, también para Nicolás, Anita, Abril, Azul, a toda la familia, para Juanita, la nieta de Patricia. Bueno, un abrazo enorme para todos, ahí grande, el grande del carro verde, ¡vamos!

0: y tantos años en el nombre de la ruta, en el camión ahí con Puma Energy, claro, sí señor, vamos, el camionero, un abrazo enorme, querido, por supuesto también a todos los camioneros, ¿eh? Hola Berta, buen día, qué lindo, hola, saludos, sábado, por fin es el momento de olvidarse de las preocupaciones y disfrutar del presente. Grande, buenos días.
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0: De fresquete, sí. Bueno, un abrazo. Berta, para Moni, para Guille. Para Ceci, para Agustina, para Ale, Alejandro, para Alejo, Agustina, toda la familia. Un abrazo enorme, gracias. Y gracias a todos los amigos también, gracias Berta, bueno, a todos. A Noria, a toda la gente que nos me han enviado también los saludos ayer por el Día del Locutor. Gracias a todos. Muchas gracias. Gracias a Héctor, Ricardo, a Seb. Un abrazo, gracias. A Edgardo, allí. En el sur, en Jacobasi. Gracias, querido. Alicia y Kiko, a todos. Un abrazo enorme, vamos. Alicia, ya vamos a la pausa. Alicia Leguizamón, mandando el saludo como siempre para Teresa Mandrini, Norma La Quilmeña, Manuel Flores, a Santia, Corina, Timo, Martina, a Cristina de Sebastián Costa, a Graciela Muñoz, a Fabián Lozano y Nelly Ferretti, familia Christensen, a Matías Dinoyo, Juan Carlos Martínez y Elena y demás amigos y bailarines del folclore también, que le dedica, por supuesto, el bloque de folclore. Después en La Peñita, ¡qué grande! ¡Vamos!

¡Qué bonito, vamos! Vamos a la pausa, ¿eh? Vamos al saludo al equipo, a la familia, a todos nuestros amigos anunciantes que nos acompañan en este programa. ¡Llevamos camino los 36 años! ¡Dale, vamos!

El saludo allí para... El saludo para Luisa, buen día. La alegría de los sábados. Cariños enormes para mis hermanos Elvira y Aldo. Y un muy, muy, muy, muy especial para Marianito. Uy, uy, uy, uy, uy. Con un desfriador ahí para... Un desfibrilador, sí señor, hay que tener ahí para el próximo partido. Mamá, qué manera de hacer. Sí, vamos, festejando uno de los goles de nuestra amada Argentina, el querido Marianito. Ahí está, son con todo el corazón. ¡Qué grande, eh!

¡Qué bonito, vamos!

Hola Beatriz, hola, hola, hola, hola. Buen día, Dani, ¿qué tal? ¿Cómo te va? Que tengas un hermoso sábado, como así también un hermoso día hoy. Más azul y blanco que nunca. Mandarle un saludo para mis padres, para mis compañeros de ruta de gimnasia y especialmente para Esteban, que mañana viaja a Tandil para un moto asado, y decirte que anoche estuvimos hasta lo último en la Plaza San Martín festejando.

Sí, sí, costó, costó, un sufrimiento, pero tiene otro gustito, ¿no es cierto? ¡Claro! ¡Qué lindo! ¡Vamos! ¡Así, así! ¡Va! ¡Hola, Blanca! ¡Hola, buen día! ¡Saludos a Cristina, a Berta, a Guille, a Moni y familia Marianito, mi madrina Marilú, a Domingo, a Susana Campuzano, familias, a todos, a las chicas de Escala Musical! ¡Ahí está, Blanquita! ¡Hola, hola, hola! ¡Buen día! ¡Saludando a todos!

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2: Vamos, Argentina de mi corazón, vamos, arriba.
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0: Y Marianita, ahí mandando el saludo. Y Marianita, a ver, Marianito. Ya vamos a la pausa.
1: Un abrazo.

El abrazo enorme para Cristina de Sebastián Costa. Ahí saludando a Marianito, dice Marianito. Ahí se olvidó de Cristina. Dice, no. Marianito, le mandamos un saludo para Cristina también de Sebastián Costa. Ahí, que también te manda saludos para vos, Marianito. Y bueno, Cristina también, por supuesto, mandando saludos para Blanquita, para Berta, para Moni, para toda la familia. Para la familia Megna, para todos, para Alicia, para Alicia Leguizamón, para todos. Ahí de parte de Cristina de Sebastián Costa. Y muy especialmente saludando a Marianito también ahí, Bueno, un abrazo enorme para todos. Y aquí está Blanquita, que quería escuchar algo de Alejandro.

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0: Otro temita más ahí con Alejandro Cruz.
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0: Bueno, para Blanquita, quería escucharla, ahí está.

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2: Solo hay que mirar.
1: Hola, hola, hola, hola, hola, Betty, buen día. Arriba, viva Argentina. El gato correntino dedicado a mis compañeros de folclore para la peñita. Grande, vamos, está ahí preparándose todo para la guitarreada, ¿eh? Muy bien, muy bien.

Bueno, para Beatriz, que estaba escuchando un tema, no sé, sería el de el tema de Alejandro Cruz, cuando estés triste, seguramente que sería ese que estábamos escuchando recién, que le gustaba, le gusta ahí a Beatriz. A ver si lo ponemos un poquito, si es este.

Bueno, ahí está, sí, es esa, es una ranchera romántica con Alejandro Cruz, cuando estés triste, que ahí está, sí, es esa, ¿no? Para Beatriz también, bueno, Blanquita que lo pedía, ¿no? Mirá.

0: Alicia y Kiko, también Alicia que le encanta, Pero este tema que lo presentamos allí hace tiempo atrás, como una de las novedades. Y bueno, y después se fue metiendo en el corazón de todos ahí. Qué bonito, me encanta, me encanta. Qué bonito, vamos.
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0: Perfecto, perfecto, Beatriz.

0: seguimos.
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0: 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Hola, hola, hola, Gustavo, allí en Azul. Escuchando la radio, te cuento acá, mucho frío, pero escuchando la mejor radio, no importa el frío. ¡Qué grande, grande, grande! ¡Gracias! Gustavo, en Azul, el saludo para él y para toda la familia y para todos los amigos, allí por intermedio de Gustavo, a los amigos de Azul, escuchando la radio a través de internet. ¡Dale, ponele garra!

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Allí está el saludo para Mónica, para Virginia, para Santi, para Silvina, para los chiquitines ahí, para Juan Martín y Catalina, los benjamines de la familia, claro. Bueno, el que llegue el saludo, como siempre, también el saludo allí a Mar del Plata, para Dieguito y familia, y en La Plata, para Matías y familia, Hernán, a todos, ahí un abrazo enorme, y el gran equipo allí, Milagros, Daniel, Catarina, Nano, Ceci, en la parte de delivery, todos, ahí está, equipo.

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El saludo para todo el equipo y familia allí, con Mabel al comando del equipo. Mabel, Alejandra, ahí está. El saludo para Valentina, Mateo, Tommy, para Fernando, el amigo también ahí del gimnasio. Bueno, abrazo enorme para toda la familia y equipo del santiagueño. Mabel, Alejandra, ahí haciendo todas las cosas ricas con el legado que ha dejado el querido Betito, a quien siempre lo recordamos con una caricia, un beso, un abrazo al cielo y esa gigantografía que te espera para recibirte con esa amplia sonrisa como era la tradicional costumbre del querido Betito. Abrazos enormes para toda la linda familia de...

0: te va? Fabián Lozano te saluda. Quería mandarle un saludo a la tía Marta, a mi madre Nelly, a los tíos, tío Oscar. Rosita, bueno, Alicia Salutre, que siempre me manda saludos. Bueno, ahí te estoy escuchando desde tempranito nomás que empezaste la radio. Bueno, muchísimas gracias, Daniel, que sigas bien. Gracias, gracias.
1: Gracias, querido Fabián Lozano.

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11:49, vamos, arriba, que aquí estamos, transitando estos momentos de radio a través del 101.7 Radio Comunidad Argentina, integrante de la cadena federal

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Rumbo a los 36 años de radio, vamos.

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1: 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Está Loli, mirá. Bueno, recibiendo el cariño de todos ahí, Abrazos enormes para toda la linda familia y equipo de Inti Rafa Restauraciones.

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1: 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Mediodía, tarde, noche, ahí, Muy bien, en la noche, el equipo todo completo, ahí al comando de Martín, ahí manejando, Martín todo, y con ahí con todos sus compañeros de equipo, para Keila, para Magalí, Marta, Antonella, Camila, Ludmila, Nicolás, Alberto, Adrián, Bueno, el saludo para todo el equipo, Martín, el abrazo enorme para el querido Martín, y la familia de Martín también, para Cristina, para Juanita, abrazos enormes, ahí está, todo el equipo a pleno, para disfrutar todo lo mejor en el Club Risto Bar Moreno 369.

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0: 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Ahí para Jorge, para Ricardo, para todos los colaboradores, para Marito dando una mano. A los chicos de las distintas secciones como frutería, verdurería, fiambrería, para Mariana y todo el equipo ahí, Lucía, Laura, Rocío, haciendo, bueno, en reposición, en mantenimiento, en actualización, todo ahí, Bueno, el saludo para Gastón y familia, para Romancito, el Benjamín ahí de la familia también, Claro. Para Sergio y las chicas en la caja, Sergio seguramente ya haciendo la pausa para llegar a casa y luego retomar las tareas por la tarde. El saludo para Sergio, también para Silvana, para Mateo, Un abrazo enorme. Para Ricardo, Fabián, Mauro, García, trabajando en otras actividades. Para la parte de administración, Cuque, Alejandra, Luciano. Para Jorge, el principal responsable. Y por supuesto saludamos también a Lito, el camionero, Para Lito, María, Agustina, familia y equipo del autoservicio 228. 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Marianito ahí, todo el equipo de colaboradores, también Oscarcito ahí dando una mano, qué grande, muy bien, ahí, saludo para Mariano, para todo el equipo, haciendo la recorrida por los comercios 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

0: 12 horas, 10 minutos. 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

¡Qué bonito! Ahí está. Ahí están los cuatro amantes de la cumbia, ¿eh? Prepárate para bailar con todo, ¿eh? ¡Qué grande! Ahí, el 18 de julio, ¿eh? Sí, señor. Y Tanana ahí también aquí un ratito charlando con nosotros el 18, para los últimos detalles de la gran cena y baile del Día del Amigo en la Sociedad Libanesa, ¿eh? Así que ahí nos tenemos esperando el 18 aquí.

Bonito, qué bonito, qué bonito. Ahí está, bueno, mucho, mucho para bailar, para cantar, para disfrutar temas nuevos, los temas de antes. Bueno, todo, ¿te acordás? ¿No es cierto? Ya habrás bailado con los cuatro amantes. Y mirá, cuando sonaba ese acordeón también con el querido Hugo, ahí.

se puede. ¡Arre! 12 horas 18 minutos. Vamos ahí con todo. La temperatura actual en la ciudad de Tres Arroyos, una máxima que no va a estar más de la ciudad de 9 grados, ¿eh? 8, 9. Estamos en 6 y la sensación térmica 4 grados, el viento del sector norte a 8 kilómetros por hora, con Rafa que puede llegar un poquito más arriba, el cielo nublado, como decíamos, y por ahí con algunas nubecillas que van a dejar aparecer al solcito. Bueno, veremos qué es lo que pasa. 8, 9 grados la máxima, el viento del sector norte estará soplando así, así, así, sí, norte, norte, después va a pasar al noroeste, allí por las 5 de la tarde. Bueno, a prepararse a disfrutar esta jornada de sábado. Sí, señor. Sábado 4 de julio del año 2026. Y así vamos. Qué bonito, qué bonito, qué bonito, qué bonito. Vamos ahí, amigos.

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Gentileza del querido Changuito. Saludo para Norma, para el Chango. Abrazos enormes para todos.

Para Cristina de Sebastián Costa, que quería escuchar un poquito ahí de Julio Iglesias. ¿Cómo no? Vamos con algo de Julio Iglesias, ¿eh? Un poquito. A ver, vamos haciendo un repaso por algunos temas ahí, mirá. Oh, qué bonito, mirá. Baila morena, baila, baila, baila, baila. Baila morena. Hombre, venga, hombre, hombre, corazón. Estamos juntos. Ahí. Canta. Vamos, Julito, arriba.

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bonito, mira, a ver un poquito de este, mira qué bueno, también ahí va el ídolo ahí, Julito Iglesias, para este agua dulce, agua salada. Uno más, va.

El saludo para Elvira, para Aldo. Y bueno, y para Luisa, que le encanta también. Ahí vamos. Este popurrí que estamos haciendo de Julio Iglesias. Es para Cristina, de Sebastián Costa. Ahí que le quería escuchar. Y ahí está, ahora, para Luisa, de parte de Elvira, Aldo. Ahí vamos. Julito Iglesias.

¡Qué bonita ahí está, Quijote! El saludo para... a ver, aquí... para Nori. Gracias, Nori. Un abrazo enorme. ¡Vamos! Saludo para Cristian y toda la familia. Día del locutor, que ha sido ayer, este querido Cristian. El día del operador es en mayo, creo, si no estoy equivocado. El día del locutor ayer. Gracias, querido. Gracias a Cristian y toda la familia. Dame las gracias ahí. Qué lindo ahí. ¿Cómo no? ¿Cómo no? Vamos a buscar. Vamos a buscar a... también a Julio Iglesias, ahí con otro temita más, claro, ahí va, para Luisa, que iba Quijote de parte de Elvira y Aldo. Qué bonito este poema, ¿eh?

Ahí quería escuchar también ahí, Luisa. Ahí está, tenemos la versión tradicional y está un remix de Julio Iglesias para este tema, ¿eh? A ver, vamos a compartir un cachito. Si no, vamos al tradicional, ¿eh? Un cachito del remix. Ahí está, mal acostumbrado. Ahí va, a ver, a ver.

Ahí está, mal acostumbrado, Julio Iglesias. ¡Qué bonito, qué bonito, qué bonito! Vamos todavía, con Julito Iglesias. Hay tantos temas, tantos, tantos, ¿no? Mirá.

0: bonito, qué bonito, qué bonito.
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0: Ha llevado el tango, la milonga también, Hoy, a ver, por ejemplo, a ver, hablando de tango, la milonga. Por ejemplo, hizo en su estilo la versión, mirá.

¡Qué bárbaro! ¡Qué bárbaro! Julio Iglesias, la comparsita también. Tengo que me hiciste mal y sin embargo te quiero porque sos el verdadero. ¿Eh? Ah, alma del arrabal, ¿eh?

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1: O por ejemplo, la milonga, ¿eh? Ocho milonga, tengo. Ahí está. Escucha bien, un poquito, ahí está. Julio Iglesias. Vamos ahí. Milonga, milonga, sentimental. Ahí va. Vamos, a ver. Milonga para recordarte, milonga sentimental. 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

0: Qué bonito, qué bonito la milonga. Bueno, y decía el tango también, ¿eh? Escuchá un poquitito, de verdad. Hecho melodía en la voz de Julio Iglesias. Para ir cerrando, 12.45, vamos, ¿eh?
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Qué bonito, ¿eh? Julio Iglesias, cantantes, distintos estilos melódicos, con todo el sentimiento y llevando a su estilo versiones como esta de tangos, milongas. También el caso de Beto Hernando, que en su momento grabó Caminito y la comparsita. Ahí va, mirá.

Bueno, el saludo para Beatriz, ahí que dice gracias, lindo el programa como siempre. Saludo a los, ya llegaron, han dicho, los compañeros de ciclismo. Así que ahí se van a dar una vueltita bastante larga a disfrutar de la bicicleteada. Qué lindo, que tengan ustedes también un hermoso día y hermoso fin de semana. Gracias, Beatriz. Gracias a todo el equipo.

bailando, poniéndole la música. Y aquí llegan los Bríos. Por allí, 1975-76, por ahí estábamos ahí recibiendo este tema, ¿eh? Un poquito más atrás, no me acuerdo bien ahí el año de este tema, en la cual se bailaba y se disfrutaba de esta manera. Así va.

Cuando se bailaban esos lentazos ahí, ¿eh? Iban pegaditos, pegaditos ahí, disfrutando. Ibas escuchando. Y le teníamos que hacer los enganches ahí, ¿eh? Algo que tuviera continuidad para este tema, ¿no es cierto? Y bueno, y ahí por ahí venía.

ya se iba y se iba. Y bueno, y habría que decirle, ¿por qué no te quedás un ratito más, no es cierto? Y ahí la brisa y el viento venían y decían, quédate, ¿eh? Y ahí se enganchaba, ¿eh? Mirá, escuchá, mirá.

Muy bien, 12 horas 58 minutos. Nos vamos a la pausa y volvemos con la Peñita, la guitarreada. Sí, señor, la mesa de folclore aquí en Momentos de Radio. Vamos.

0: ¡Qué bonito, qué bonito, qué bonito! Ahí vamos, señoras y señores, ¡vamos hacia la pausa!
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3: Y ahí se viene la guitarreada, vamos, vamos, vamos, vamos. Peñita, Peñita, Peñita. La mesa de folclore. Para todos los amigos, Luisito, el Bocha, la familia Rodríguez, allí para Alicia, Leguizamón, para Betty, para Luisa, para Cristina de Sebastián Costa, para Lucía, para Lili, la cordobesa, para Marta Campuzano, para Susana Campuzano, Marta, para Ana, la bailarina, para la María, Betty, ahí que están pidiendo los temas, para la familia Megna, allí para Carmen, Alebel, Ludiana, Raúl, para Marilú, la madrina de Blanquita, para Jorge, María Luisa, también allí para Héctor, la familia Quintana, para Carlitos y Mirta, la familia Rodríguez, y también para Nancy, que ahí está llegando a casita, dice, para escuchar la música. Nancy, un abrazo, un beso enorme. También para Martincito Gómez, Olga de Noblía, ahí también esperando, ahí para la familia Christensen, para todos, ahí para todos, para Marta, allí la familia Arana, para todos, allí vamos, vamos, vamos, vamos, vamos con todo, arriba, que se viene, se viene, se viene, se viene, se viene, da.

zamba y gato y todo, de todo lo que viene ahí, ¿eh? Vamos, que se viene con todo, ¿eh? Vamos a cantar, vamos a bailar, claro. Esta es la Peñita de la radio, momentos de radio para vos. La Mesa de Folclore, y aquí comienza, vamos, noche.

Se va la otra, sí, para Betty, para los compañeros de folclore de la estación, el gato correntino, dale que lo bailemos también, a ver bailarines, vamos, arriba, vamos.

Qué bonito, ahí está el gatito correntino para Betty, a todos sus compañeros de folclore de la estación La María. Quería escuchar a Peteco Carabajal.

bonito! Olga de Noblía ahí, quería escuchar a los Tucu. Vamos, cómo no, ahí estamos con los Tucu, ahí escuchando este jazmín de luna precioso.

0: Los tucutucu para Olga de Noblía, ahí estaba Jazmín de Luna. Los tequis poniéndole también música en esta mesa de folclore, en esta peñita, en esta guitarreada. ¡Vamos! ¡Sí!
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0: ¡Sí, señor! ¡Los

Los Rojas. Para este tema de Horacio Guaraní. Qué bonito, por favor. La vi bajar por el río. Así la escuchamos y la compartimos. Y también por ahí la cantamos un cachito. ¿Cómo que no? Mirá.

La vi bajar por el río de Horacio Guaraní Los Rojas para este pañuelo de amor. Rubén Izaguirre, Mario Teruel y alguien más que va a cantar por ahí.

0: Cerramos esta peñita, qué linda esta guitarreada, esta mesa de folclore, qué bonito, ¿eh? Cerramos, una más, con Facundo, ahí dice.
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0: Vamos, que la cantamos todo ahí en casa, vamos.
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bonito, qué bonito. Antes de cerrar esta peña, quería compartir un cachito de lo que es mi sueño, el programa de Canal 13, donde hay voces espectaculares que se presentan y de todas las edades. Y en este caso, una niña de 11 años presentó en la noche de la semana, en esta semana que ha transcurrido, en esta tercera etapa, así se presentaba esta niña con este tema. ¡Qué tema! ¡Qué tema! ¡Qué hermoso! Margarita Ponce, 11 años, en Es mi sueño, así, así compartíamos, interpretaba Malagueña. El jurado, sorprendidísimo, no lo podían creer. Aquí está.

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1: Vamos a la pausa, así cerramos esta peñita, esta mesa de folclore con esta hermosa voz de Margarita Ponce, de 11 años. ¡Cerramos! Y vamos a la última tanda y después los minutos finales para la despedida de nuestro programa de hoy. Señoras y señores, estos son Momentos de Radio.

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en Tres Arroyos, 8 grados, sensación térmica 7. Bueno, la máxima que estaba estimada para 9 bajó a 8. Ahora estamos en la temperatura máxima estimada. El viento del sector norte a 7 kilómetros por hora con ráfagas que pueden llegar un poquito más arriba. Así estará la tarde. Acompañándonos con esta temperatura. Nubes y claros, el viento del sector norte. Después va a pasar al noreste. ¿Eh? Muy bien, al noreste. Y después al norte otra vez. Y así estará rotando entre los 7 y los 10 kilómetros. Ahí estará el viento soplando. Y después en la tarde, noche, mamita querida, ya por las 7 de la tarde ya vamos a estar en 2 grados, 1 grado, 0, y vamos ahí bajo, ¿eh? Uy, mamita. Bueno, frío. Para mañana, la temperatura, el pronóstico indica algunas gotillas ahí de lluvia, frío, qué sé yo, nieve, qué puede ser, ¿eh? Vamos a ver, 5 grados la máxima, secta, tremenda, pero va a estar ahí disfrutando de la radio, unos buenos mates, un cafecito, un té, vamos, también los partidos de fútbol, el mundial, todo en su etapa ya de octavos. Uy, mamita, qué partidos, mamita querida, vamos, y el martes, vamos con todo, Argentina-Egipto, por otra nueva etapa, vamos. Pero con menos sufrimiento. Vamos, arriba, dale, vamos. Arriba que se puede, dale, vamos con todo. Ponele garra, ponele fuerza, va. Así vamos.

cerrando nuestro programa de hoy. Gracias, Nancy. Gracias por estar ahí, compartir nuestro programa. Gracias, besos enormes. Para vos, que estés muy, pero muy bien ahí, Sea una buenísima próxima semana.

Punto final para nuestro programa de hoy. 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

En un sábado más, dándole gracias a Dios por despertar un nuevo día, por enfrentarnos al desafío de la vida, por dejar hacer esto que tanto nos gusta y nos encanta. Encontrarnos con todos ustedes, amigos oyentes, amigos anunciantes, amigos de la radio. Damos gracias a Dios que estamos vivos.

0: Damos gracias a Dios por velar nuestros sueños y despertar un día más al desafío. Gracias.
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0: Gracias a todos por encontrarnos, por disfrutar, por permitirnos hacer esto que tanto nos gusta y nos encanta, encontrarnos con todos ustedes. Amigos oyentes, amigos anunciantes, amigos de la radio, damos gracias a Dios por todo. Un encuentro que repetimos, si Dios así lo permite, el próximo fin de semana, minutos después del Chango González, en un fin de semana extra, extra large va a ser, ¿eh? Tenemos el 9 de julio en la semana, el 10 Puente, y bueno, va a ser un fin de semana especial.
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0: Pero aquí estaremos en la mañana del sábado para compartir con todos ustedes la música, la vida. A todos, muchas, pero muchas gracias.

Siguen ustedes con la, toda la transmisión de la cadena 3 Argentina. Con toda la programación, el fútbol, el mundial y todo lo que... Saludamos allí a la gente de técnica, amigos. Están ahí listos, ahí trabajando ahí. Permanentemente, ahí lo vemos. Saludamos a toda la parte técnica, producción, conducción, tarde y media, la previa, todo. Y a todo el mundo allí, desde Cadena 3 Argentina para el mundo. Orgullosamente, formando parte de esa gran cadena federal, ¿eh? A todos, muchas gracias. Quien les habla, Daniel Ferro, les dice, amigos, gracias por dejarnos entrar en su querido hogar. Y será hasta el sábado que viene, si Dios así lo permite. Que tengan todos un excelente fin de semana. Que Dios los proteja y bendiga a todos. Salud, salud, salud, salud para todos. Chau, chau, chau. Chau, chau, chau, chau, chau, chau, chau, chau, chau, chau, chau, chau, chau, chau, chau, chau. Gracias, Nori. Gracias, Nancy. Gracias a todos. Buen fin de semana. Los quiero mucho. Chau, chau.

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Rumbo a los 36 años. ¡Chao!

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1: Para que vieran a los Pumas. ¿Qué se espera?
2: ¿Cómo se vive acá
1: la experiencia, la fiesta? ¿Vino en familia?
2: Muy lindo.
1: ¿Por qué vos lo traes a él? ¿Vos sos la que está ahí cerca del rugby?
3: A mí me gusta mucho y quería que compartir esta experiencia porque es lo más hermoso.
1: Es lo mejor que hay.
3: Es lo mejor que hay.
1: ¿Y le va gustando? Traes a él.
3: Ahora sí, hermoso, algo muy lindo.
1: O sea que funcionó. Tenés una más.
3: Tengo un hincha más.
1: Ya tenés la pata. Che, y ahora la fila para el Chori. Lo mejor que hay. Eso no falla. Perfecto, listo. Bueno, me quedo atrás de ustedes entonces haciendo la fila. Y en un ratito degustamos algo rico. Bueno, Ale, la fiesta que se va armando. El ambiente muy lindo acá.
4: Sí, decimos. Chori, Nico.
1: A ver, que pispeamos. Vamos para adelante.
4: Porque viste que ahí en los banderazos los cobraban $10.
1: ¿Cómo le va? ¿Todo bien? Muy lindo acá. Sí, decime, Chori. ¿Cuánto sale el Chori?
5: A ver, 12.000.
1: ¿Y la gaseosa?
5: 5.
1: Perfecto. ¿Hay cómo?
4: Lo sumo directamente.
1: En los banderazos
4: los cobraban $10.
1: Gracias. Bueno, ahí está. 12 el Chori, 5 la gaseosa, súmelos. No hay combo por llevarse las dos cosas.
4: Bueno, estamos en el mismo precio. Decían el banderazo, nuestro compañero que está en Estados Unidos, decían $10 el choripán. Viste que también hay Chori, Fernanda, ya argentinizaron Miami, Dallas, todo. Pero cobraban $10.
1: Estamos en el mismo precio, decían el banderazo, nuestro compañero que está en Estados Unidos, decían $10 el choripán. Viste que también hay Chori, Fernanda, ya
4: argentinizaron Miami, Dallas, todo.
1: Pero cobraban $10.
4: Dale, dale, vuelven un ratito con vos. Gracias, Nico Núñez, en las afueras. Estamos en todas partes, en el Kempes Nation Championship. Hoy los Pumas ante Escocia. Voy con Fernando Genesir. Antes de seguir en el Kempes, viajamos a Estados Unidos. Le dije que íbamos a estar con el Mundial y con todo lo que se genera alrededor. Hoy día de la independencia de Estados Unidos. Y el turco Fernando Genesir está en Washington.
6: Hola, turco querido, ¿cómo estás?
4: Viajamos a Estados Unidos. Le dije que íbamos a estar con el Mundial y con todo lo que se genera alrededor. Hoy día de la independencia de Estados Unidos. Y el turco Fernando Genesir está en Washington.
6: Hola, turco querido, ¿cómo estás? De la independencia de Estados Unidos, y aquí estamos, a metros del Capitolio, en la línea que va directo desde el Capitolio al monumento a Lincoln, en el medio, esa especie de obelisco, donde bueno, se lo honra a Washington, a George Washington, y estamos con una amiga que es Mariana, que nos está guiando por la capital norteamericana. Mariana, ¿cómo estás? Gracias por recibir a Cadena 3, ¿cómo andás?
7: Un gusto, gracias a ustedes.
6: La gente que está al aire libre, a pesar del calor que hace, participando de los festejos, ¿no?
7: Sí, está lleno de turistas, y es un festejo extremadamente muy importante, más de que es 4 de julio, festejamos el cumpleaños de Estados Unidos, son 250 años, que la llaman de libertad, porque en realidad eso es lo que estamos festejando con el 4 de julio y los 250 años acá en Washington D.C. Se hizo un despliegue que yo, viviendo acá desde hace 15 años, nunca vi algo parecido.
6: Hay camiones, mira, te cuento, Ale, a vos y a la audiencia de Cadena 3 Argentina, estamos cerca, al lado del parque, el Parque Nacional, ¿verdad?
7: Sí, estamos viendo acá desde hace 15 años, nunca vi el National Mall, que es la parte más importante de Washington D.C., y es la que expresa exactamente la historia de Washington, y hay más de 11 museos que son todos gratis, y además de eso hay fuentes. Ahora en este momento está todo muy cercado con camiones. Tenemos que darnos cuenta cómo entrar porque hay una feria enorme adentro.
6: Eso quería contar, el impactante dispositivo de seguridad, sí. Ale, audiencia, con camiones. Ustedes dirán, ¿qué hacen los camiones? Los camiones tienen como una pala delante en la parte frontal. En realidad son camiones que sirven, hacen las veces de topadora, Mariana.
7: Sí, hacen de topadora en el invierno para sacar la cantidad de nieve que cae. Pero como son tan grandes, lo que hacen es generalmente es para parar los autos, pero también es para parar el terrorismo.
6: Claro.
7: Por las bombas.
6: Por las dudas.
7: Autobombas.
6: Por las dudas. Bueno, Trump va a hablar esta noche. Dicen que a las 10 de la noche va a dar el discurso más largo que hayan imaginado. Él dice, no me importa el calor, voy a demostrar que yo puedo con todo, que puedo hacer todo a los 80 años. Y después, el impactante despliegue de fuegos artificiales. A mí me llama la atención, Ale, porque se puede caminar. Hemos llegado hasta las puertas del Capitolio sin ningún problema. No pudimos entrar, obvio, pero se puede llegar hasta las puertas del Capitolio.
4: Pero digo, más allá allá del despliegue de seguridad.
7: Tener todo muy seguro con... Hay la Policía Nacional, pero también la Policía de la Ciudad, y hay muchas cercas, pero a la vez tratan de hacerlo lo más amistoso posible y dar seguridad a la cantidad de gente que ha venido acá a visitar, porque es impresionante. Nunca vi tanta gente junta en el mall.
6: Bueno, aquí estamos para cuando quieran, directamente desde Washington, al estilo de Cadena 3, en este 4 de julio, contando, bueno, hay de todo, ¿no? Hay bandera, gorro, vincha, paraguas, short de baño con la bandera de Estados Unidos, todos luqueados con la bandera de Estados Unidos, con los colores azul, blanco y rojo, de lo que te imagines, paraguas, banderas, claro, cochecitos de bebé, todo con los colores de la bandera norteamericana. Ali.
4: Turco, ¿hay, hubo desfiles, va a haber fuegos artificiales? ¿A qué se congregan, digamos, más allá de la feria que te contaban ahí? ¿Es como acá, viste, un desfile cívico-militar, algo así o no? ¿Qué está programado ahí hoy?
6: Desfile cuatro, todo el tiempo. Se nos perdió Paul, que está con nosotros acá, ya lo buscamos a Paul, que estaba también acompañándolos como guía, acompañándonos en este recorrido que estamos haciendo con Cadena 3 Argentina, porque llegamos esta mañana, sí, Ale, a las 8:30 de la mañana, hora de aquí, una hora menos respecto a la Argentina. Y sí, desfiles todo el tiempo, sirenas todo el tiempo, despliegue militar y de policías todo el tiempo por toda la ciudad. Pero al mismo tiempo, en esta zona donde estamos, para dar una idea, esto sería como el Parque Sarmiento, mejor, como la ciudad universitaria.
4: Bien.
6: Con muchos verdes, muchos parques. En una punta el Capitolio, a varios metros, diría a unas 8 o 10 cuadras, el obelisco en honor a Washington, y un poco más adelante el monumento, otro de los monumentos a otro de los presidentes norteamericanos. Bueno, pero sí, desfile todo el tiempo, por lo menos aéreo en principio, aviones que surcan, y en este momento van a pasar. En este momento van a pasar, a ver si se puede escuchar, vienen de frente, vienen detrás del obelisco y van rumbo hacia el Capitolio, y vienen tres aviones surcando el cielo de Washington en estos momentos, y van dejando una estela con los colores norteamericanos, con los colores azul, blanco y rojo por el cielo. Al medio viene una especie de Hércules, y a los costados, dos aviones un poco más chicos. Eso es todo el tiempo, a la audiencia, es más, también en algunos minutos nada más, porque esto está todo programado, la gente puede saber a qué hora pasan helicópteros, pasan aviones, es el desfile de las tropas, y la gente saluda al aire. En estos momentos pasan por encima nuestro tres aviones sin dejar ninguna estela, pero durante todo el día no alcanza a escucharse mucho. Ahí está, en estos momentos están pasando por encima nuestro rumbo al Capitolio. Y la gente lo saluda con banderas, o sea, hay un gran sentimiento patriótico. También hay que decir, Ale, que esto está dividido, ¿eh? Acá, esta ciudad, Washington, es 95% demócrata.
4: Claro.
6: No ven con muy buenos ojos los habitantes de este lugar, sobre todo porque lo decíamos esta mañana con el Titi, y no me canso de subrayarlo, sí, Donald Trump, muchos dicen, se ha apropiado de la fiesta, quiere que sea la fiesta de él. Y además, el lanzamiento de su campaña rumbo a las elecciones legislativas de medio término de noviembre.
4: Turco, cuando quieras, estamos por acá, te mandamos un abrazo y seguimos escuchando y viendo atentamente. Estamos viendo los aviones ahora, hay canales, el canal tradicional, la CNN en Norteamérica, acaba de empezar a mostrar lo que vos ya nos has relatado. Así que, sí, el avión.
6: Sí,
4: y
6: también.
4: Todo, sí.
6: Ale, también para la gente, porque nosotros somos radio, pero también con mucha producción audiovisual, también ya hemos empezado a enviar el material. Justo, mira, y viene una novia y un novio, los dos vestidos de novio, no sé si se van a casar ahora, pero los dos además con la gorra, la gorra roja de Trump. Y bueno, también forma parte del color de acá. Te decía, todo el material audiovisual lo estamos enviando para que la gente también, a través de las redes de Cadena 3, pueda no solamente escuchar por la radio, sino ver todo lo que estamos grabando, filmando y editando allá en los estudios centrales de este 4 de julio en Washington, al estilo de Cadena 3.
4: Excelente, Cadena3.com, así nos pueden seguir en Instagram y lo van a ver al Turco allí en el Capitolio, en los festejos por los 250 años. Volvemos en un ratito, Turco, abrazo. Ahí está Fernando.
6: Volvemos cuando quieran, chau.
4: Dale, chau, chau. Fernando Genesir desde Washington, desde Washington. Hoy se celebran 250 años de independencia de Estados Unidos y allí está Fernando Genesir. En un rato vamos a ir a volver a vivir el Mundial de Fútbol también, la previa. Pero estamos en todas partes, te lo contamos a través de la gran cadena 3 Argentina en esto que es Tarde y Media. Ahora vamos con el segundo tema elegido hoy de la batalla de canciones. Sonó Supertramp y el segundo tema más elegido fue La Barra, La Fuerza del Corazón.

0: Chapa Brizuela haciendo la fuerza del corazón, la barra inolvidable, barra de las galaxias. Qué lindo recuerdo, gracias a los oyentes. Batalla de canciones, señoras y señores, que hemos tenido a través de la cadena 3 Argentina. Y nada mejor que para recibirla a ella, volvemos a viajar a Estados Unidos. Volvemos a vivir el mundial, el color, la previa. Y el nerviosismo y la cara de cansada, pero de felicidad que tiene Dai Terradas. Hola Dai, ¿cómo estás?
1: Hola, ¿cómo estás? Bueno, sí, la cara de cansada la vamos a tener que guardar para otro momento, porque ahora tenemos que poner la cara para hacer contenido para las redes sociales. La verdad es que se durmió muy poco, porque ayer estuvimos hasta tarde en la cancha.
0: Eso me preguntaba, ¿cómo fue?
1: Sí.
0: ¿Cómo fue el después? Mira, digo, después de tanta tensión en el estadio, de tanta... Me imagino los argentinos se desataron, fue una locura, ¿o no?
1: No, tremendo, tremendo, cuando salimos del estadio, la gente no se quería ir, nos tuvieron que echar. Porque terminó el partido y bueno, y había como mucha euforia contenida, entonces nos quedamos como todos ahí, salieron, y en un caracol que había en que las escaleras para poder bajar, se pusieron a dar vuelta los argentinos, por supuesto cantaban las canciones que ya se han popularizado ahora, y en un momento vino la policía y dijo, chicos, muchachos, hasta acá llegamos, muchachos, pero hasta acá llegamos, claro. Se tienen que ir cada uno a su casa, y bueno, pacíficamente todos nos retiramos, y bueno, y nos fuimos a dormir. En el caso del equipo, el equipo de Cadena 3, salimos hasta que terminamos, tema logística, una cosa que la otra, fuimos a comer con el Colo, con el Colorete, con Juan Vallejo, con los chicos, y bueno, y yo a las 3 de la mañana ya me fui para el aeropuerto, así que la verdad que no dormí nada. Dormí en el avión, me vine para Nueva York ahora.
0: Bien, estás ahí en Nueva York, claro, viajaste derecho, bueno, pero me imagino que contenta, feliz, por lo que está significando la cobertura. Bueno, hago lo que vienen haciendo los compañeros, pero los felicito a todos porque vienen mostrando cada rincón, cada lugar. Y contanos, ¿está para mostrar allí con el turco también los festejos, como el turco los festejos en Nueva York en este caso?
1: Sí, dicen que hoy, mira, acá se va a tirar la casa por la ventana. Yo estoy acá expectante para ver qué va a pasar, que va a haber muchos fuegos artificiales, pero la jornada empezó con todo un despliegue naval. Hoy promete ser el desfile naval. Sí. Aeronáutico más grande de la historia de Estados Unidos. Ah, más de 50 veleros, también venían otros buques. Están pasando, ¿eh? Y te cuento cómo es el día. Estamos a orillas del río Hudson, sí, donde van pasando los veleros. Hoy es un día... Está toda la gente disfrutando. Hace de cuenta que es un día domingo, vinieron todos de picnic. Mucha gente, por supuesto, con la bandera de Estados Unidos. A mí me encanta los outfits. Estoy acá registrando outfits. Por ejemplo, acá veo una señora que tiene una remera, una musculosa de Estados Unidos. Tiene una especie de globos y de inflables con, sí, la bandera también de Estados Unidos en la cabeza. Mucho disfraz se está viendo, mucho disfraz. Piluso también con la bandera de Estados Unidos. Señoras grandes con vestidos completos. La verdad que está lindo para verlo, ya lo vamos a estar mostrando por las redes de Cadena 3. Vinieron todos acá, hace mucho calor, nos agarran en el medio, claro, de una ola de calor, 38 grados en este momento en Nueva York.
0: Claro, eso es lo que más te llama la atención, Dai, digo, comparándolo con un 25 de mayo, un 9 de julio en Argentina. Mucha gente muy con vestidos, con ataviada, digamos, como de fiesta, digamos, lo que sería acá, que muchos por ahí utilizan, aprovechan, gaucho, sombrero, etcétera, ahí en Estados Unidos más brillo sería, digamos.
1: Sí, más brillo, lo describiste muy bien, más brillo, más muchas prendas directamente con la bandera. Encontrábamos familias enteras, cuando estaba viniendo del subte, yendo para el, sí, hotel, para poder instalarme, me encontré con una familia que eran 5 nenes chiquitos y estaban todos vestidos de Estados Unidos, así que el patriotismo se vive a full en el día de hoy, y todos vinieron a ver, y vos sabés que también algo que me pasó recién curioso, sí, me cuando llegué a este lugar, cuando llegué al muelle, dije, me voy a comprar un agua, porque la verdad que no tomaba una gota de agua desde hacer las 2 de la mañana.
0: Por favor, hay que hidratarse.
1: Así que me acerqué a un puestito. Sí, hay que hidratarse porque hace mucho calor. Me acerqué a un puesto, quise comprar, estaba ahí haciéndole fila, y el señor que estaba delante mío se da vuelta y me alcanza una botella de agua con un vaso de hielo. Y me dice, for you, para vos. Bien. Para vos es un regalo. Y yo le digo, como que me costó entender, porque digo, ¿qué me está regalando? Entonces le digo, ¿cómo? Le digo, ¿qué? No, para vos, me dice, hoy es un día de fiesta y lo quiero celebrar con vos. Me dio una botella de agua y se fue el señor. Bien. Así que me dijo, oye, para nosotros es esto, de esto se trata de compartir, se trata de disfrutar, y que estemos todos, y esto es Estados Unidos, así me dijo el señor, así que bueno, arrancamos con una buena noticia y con un buen gesto de una persona de aquí.
0: Bien, generosos allí, como el día de gracia, digamos, sería, ¿no? De estar solidario con el otro. ¿Vos vas identificado con alguna camiseta, claro. ¿Hay algo que identifica Argentina o no?
1: Tengo un pañuelito en la mochila. Ajá. Tengo un pañuelito de Argentina en la mochila que está ahí colgando. No sé si se me ve tanto, pero estamos con la identificación de Cadena 3. Y bueno, la gente está acá, están todos con el sol. En este momento se han acomodado un poco en la sombra. Empiezan a pasar los barcos y los barcos pasan con las banderas porque hoy vienen más de 50 barcos de distintos países del mundo. De hecho, estamos acá porque viene la Fragata Libertad. En un ratito ya me voy a estar yendo para el muelle donde están por amarrar. Y vamos a hacer todo el seguimiento, vamos a charlar con la gente de la Fragata Libertad. Y entonces, bueno, van pasando los distintos navíos, los distintos veleros, que hoy es una cosa muy vistosa, muy linda. Uh-huh. Y cada uno tiene su bandera, la bandera de su país. Entonces vi pasar recién la bandera de Chile, la bandera de Alemania también, el navío de Alemania. Y me encantó porque, bueno, están todos acá sacándose fotos con los barcos que pasan. Los barcos pasan a lo lejos. Es venir a ver barcos, de lejos.
0: Claro,
1: estamos viendo más o menos a unos 100, 200 metros. Pero con los veleros, con y la... los vemos y la gente... Sí,
0: con la inmensidad de ese río Hudson, que es hermoso, ahí los edificios de fondo, me imagino que debe ser, a vos que te gusta mostrar y reflejarlo en imágenes, debe ser, no te querés perder una, y cada paso es una foto, una imagen, algo hermoso, ¿no?
1: Claro. Ahora, por ejemplo, está pasando una, a ver si le identifico la bandera, bueno, tiene una bandera de Estados Unidos... Pero, ay, mira, yo ya te voy a decir porque no me doy cuenta qué bandera es, pero tiene la vela de este velero, es de color marrón, es bien imponente, bien grande. Bueno, y ¿sabes qué me llamó la atención recién? Porque pasó un velero y tocó bocina. No sé si se dice bocina en los barcos. Los marineros me van a matar si yo le digo, bueno, toco la bocina. Hizo pip y la gente hizo pip y después pip pip. Pip, pip. Entonces empezaron a contestar entre el público y el velero, le tocaba la bocina y la gente gritaba, un momento ahí divertido que hubo recién.
0: Mirá vos, bueno, es como que hay un ida y vuelta. Bueno, pero ahí se está viviendo. Y la última que te hago, Day, te dejo ya para registrar y seguir. Tema mundial de fútbol, ¿qué viste en Nueva York desde que llegaste? Digo, en el aeropuerto, en las calles que estuviste caminando, en el subte, publicidad, imágenes de futbolistas, ¿viste algo o no tanto?
1: ¿Te digo la verdad o te miento?
0: No, la verdad, siempre la verdad. Aunque sea piadoso.
1: Absolutamente nada.
0: Nada.
1: Absolutamente nada. Yo creo que acá se enteraron todavía que se juega el Mundial.
0: No, me río porque... Bueno,
1: tampoco caminé mucho por las calles. Claro. Sí.
0: Sí, pero si llegaste a un lugar que es referencia, como es un aeropuerto, y si en un aeropuerto no hay mucho, es porque, bueno, tampoco habrá tanto por ahí, pero bueno.
1: Nada, absolutamente nada. Llegué al aeropuerto, me subí un tren, después cambié, me subí el subte, me vine para acá, caminé unos 5 o 6 cuadras, y después desde el hotel, estamos a 4 o 5 cuadras de acá del río Hudson, no, la verdad que no vi absolutamente nada de referencias al Mundial. Pero bueno, le vamos a dar una oportunidad, tenemos el 10 largo, vamos a estar 10 días acá, me parece que ya se va a picar, porque aparte acá se juega la final.
0: Claro, bueno, sí, el 19 de julio, totalmente allí en el MetLife. Bueno, pero hermoso, te seguimos viendo, te seguimos a través de las redes, Day. Ayer vimos que a la noche le hiciste la escolta a la Mona Jiménez también, cuando salía del estadio. Admiro la capacidad de encontrar una aguja en un pajar ahí cuando lo tenés que buscar, entre miles y miles de hinchas. Pero bueno, es parte del lindo laburo que están haciendo. Saludos también para el Colo, que anda feliz y contento por el gol que hizo el Cuti. Y lo seguimos viendo, Day, te mandamos un beso.
1: No, nadie entiende cómo le pegó. Nadie entiende cómo le pegó. El Cuti, un gol de cabeza. Y ahora imagínate, se cree Dios el Colo.
0: No, olvídate. No debe entrar adentro de ninguna de las ropas que trajo en la valija. Olvídate. Lo perdimos definitivamente. Si no aparece al lado de Macaya Marque en la próxima conferencia de prensa de Scaloni, pega en el palo. Olvídate. Te mando un beso, Day.
1: así es. Sí, lo cruzamos. Bueno, dale. Después te sigo contando. Está impresionante. aparte acá está muy lindo el río, así que me quedo disfrutando un poco de los navios.
0: Dale, disfrutá y te seguimos, te vemos en Cadena 3.com. Dai Terradas, en vivo y en directo desde Nueva York. Ya estuvimos en Washington.
2: ¿Qué bocina?
0: Ahora en Nueva York. No, estaba buscando y la bocina de los barcos se dice tifón o sirena o bocina. También se le dice bocina. Así que, perfecto. Dai Terradas. Claro, desde Nueva York, ahí estamos en Estados Unidos, pues no solamente te contamos y mostramos el Mundial, sino también lo que pasa en diferentes lugares. Estuvimos en Washington con el turco Genesir, estamos en Nueva York porque hoy Estados Unidos celebra 250 años de independencia. Nosotros hacemos una pausita, tenemos que volver al Kempe, nos quedan un montón de cosas. En un rato también, como todos los sábados, se va a sumar Francisco Pancho Marchiaro para hacer su columna Fuera de Foco. Pero ahora es momento de noticias.
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0: 15:10, la temperatura a esta hora en la ciudad de Córdoba capital es de 8 grados 6 décimas, la sensación térmica 7 grados 1, la humedad del 49% y la máxima para hoy anuncia 10 grados. Son títulos del portal de cadena3.com. La justicia restringió la salida del país del ex jefe de gabinete Manuel Adorni. El juez Ariel Lijo dispuso que el ex funcionario informe si pretende viajar al exterior. La medida fue firmada a última hora del viernes y se tomó en la causa por presunto enriquecimiento ilícito. Trabajos en la autopista Rosario-Santa Fe. Hay cortes y desvíos hoy sábado. Corte total de la mano hacia Santa Fe, desvíos por Ruta Nacional 11 y restricciones para camiones y colectivos de larga distancia en distintos sectores. Según informaron fuentes del gobierno, a la altura del kilómetro 12, en el sentido Rosario-Santa Fe, se llevan adelante diferentes tareas por la colocación del segundo pórtico, lo que obliga a implementar un operativo especial de tránsito. En el ámbito internacional, drones ucranianos impactan terminal petrolera y causan cortes de luz en Rusia. Un ataque nocturno con drones afectó una terminal petrolera en San Petersburgo y provocó cortes de luz en la capital de Belgorod, reportando 389 aeronaves derribadas por las fuerzas rusas. El pronóstico para mañana domingo anuncia tiempo frío, cielo parcialmente nublado. En Córdoba capital mínima 1 grado, máxima 14. Mejorando para el lunes con 0 grado de mínima, 16 de máxima. Después las máximas martes y miércoles treparán hasta los 19 grados.
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0: 15 con 19 minutos, la escaloneta mundial. Estaba cantando Ulises Bueno, ¿no? El tema que también se difundió a poco de comenzar el mundial como uno de los temas oficiales de la selección de la Asociación del Fútbol Argentino. Ulises Bueno, que hace poquito estuvo celebrando también su cumpleaños. Vamos a volver al Mario Alberto Kempes. Ya se viene Francisco Pancho Marchiaro con su columna Fuera de Foco. Pero seguimos de cerca el National Championship del rugby. Debut para los Pumas ante Escocia. Jorge Parodi, te escuchamos. ¿Cómo está esa previa ya a pocos minutos del comienzo, no?
1: Y el público, sí, comienza a llegar. El partido va a comenzar a las 16:10. Previo habrá un espectáculo. Sabemos los instrumentos detrás de los bancos de suplentes. Ya están los protagonistas en el estadio trabajando en el campo de juego. Insisto, el público divirtiéndose en las afueras con el patio de comidas, con el FanFest que se ha establecido aquí mismo dentro del predio del estadio Mario Alberto Kempes. Se han encendido las luces, mucha gente en la Gasparini a esta hora, y les decía ayer de la noticia más importante, digo, con proyección en el tiempo, que es la firma de un convenio entre la Municipalidad de Córdoba, la Unión Argentina de Rugby, la Unión Cordobesa, la empresa BS Sport, y a través de un fideicomiso público-privado se va a comenzar a construir un centro de alto rendimiento para el rugby, una vieja deuda con esta actividad centenaria en nuestra provincia. Van a ser 15 hectáreas en el Parque Oeste, así cerca de la circunvalación y la ruta número 20. Se va a construir un estadio para 9.000 personas, dos estadios de rugby e incluso una cancha de hockey sobre césped, reemplazando aquella del Parque San Martín. Así que una buena noticia, la creación, o por lo menos el acuerdo suscripto ayer para la creación del centro de alto rendimiento del rugby, mientras aquí en el Kempes el calor lo pone la gente, ¿eh? Trabajan los protagonistas, el campo está impecable, las luces se han encendido y a las 16:10 comenzarán a jugar los cardos, la selección de Escocia, séptima en el mundo en el ranking, contra los Pumas, quintos en el mismo escalafón.
0: Muy bien, en un ratito volvemos entonces allí con Jorge Parodi. Ahora nos vamos con Julián Maragliano, porque sigue también en la previa. Ya deben haber llegado los colectivos, ya los jugadores están en la cancha. Como lo contaba Jorge, hay mucho movimiento ahí en los vestuarios, Julián.
2: Ale, mucho movimiento. Hace un rato vimos llegar a los dos planteles. Primero llegó Escocia, luego, instantes después del equipo del Cardo, llegaron los Pumas, escoltados por dos motos de la policía, y vimos también bajar a los cordobeses. Vimos a Faustino Sánchez Balarolo, quien jugará por primera vez como titular ante una potencia. También lo vimos pasar a Boris Wenger, oriundo de Villa María, a Franco Molina, y también a quien es una de las notas del día de hoy, aquí a Matías Alemano, quien se convertirá en el quinto jugador en la historia de los Pumas en llegar a los 100 partidos y el primer cordobés que logra este hito. También estuvimos hablando en la previa con Juan Martín González, quien, diría yo, fue uno de los tres mejores jugadores de los Pumas el año pasado. Ya es uno de los mejores del mundo en su puesto, inclusive, y se lo puede comparar, diría yo, con Enzo Fernández, por el nivel de juego que tiene y porque él juega en Saracens, en un equipo de Londres como el Chelsea. Si querés, Ale, vamos a escuchar lo que nos dijo Juan Martín González, una de las bajas más fuertes que tiene el equipo argentino esta tarde.
3: A ver. Juan, no te toca estar, fuiste uno de los puntos más altos el año pasado. Ahora, ¿cómo sigue de afuera este comienzo de año de los Pumas?
4: Sí, obviamente duro no estar, difícil verlo afuera, pero bueno, hoy como hincha, ojalá que los chicos la rompan y que ganen, hagan un gran partido. Así que nada, hoy como hincha y feliz de verlo también a los chicos disfrutar.
3: Compartís con otros jugadores de plantel, no solo en equipo, sino en Londres. Están juntos durante el año, pero ¿extrañaban estar como equipo y representar al país?
4: Sí, obviamente es una de nuestras primeras charlas, los Pumas, el seleccionado. Nosotros jugamos para poder representar al país y para poder estar jugando estos partidos, así que sí, se extraña, son charlas que tenemos muy muy frecuentes con el Pulpo y sí, hoy le toca entrar, así que nada, vamos a disfrutarlo, jugar.
3: ¿Y Australia 2027 está entre las charlas o todavía falta mucho?
4: No, falta. Obvio, un sueño, pero falta, o sea, no se habla.
3: ¿Y vos de tu lesión que te dejó afuera, cómo te sentís físicamente ahora?
4: Y poniéndonos a punto, me estoy poniendo a punto, la verdad, recuperando, mi cabeza está en eso, así que nada, concentrado en ponerme bien para jugar.
2: Hasta ahí la palabra de Juan Martín González, jugador de los Pumas. También en el colectivo vimos bajar a Marcos Kremer, otra de las bajas importantes que tiene el seleccionado argentino hoy, que él no será baja por lesión o por una sanción, sino porque fue padre en las últimas horas y entonces decidió no estar en este partido. Parafraseando con el fútbol, para que la gente tenga idea, que no esté Marcos Kremer y Juan Martín González, que juegan en la tercera línea, es como que falte Enzo Fernández y Alexis McAllister en la selección argentina.
0: Bueno, bajas importantes. Volvemos en un ratito, gracias. Julián Maragliano, estamos en todas partes. Estamos en los vestuarios, estamos en la cabina de transmisión, viendo lo que pasa dentro del estadio y también en las afueras. Allí Nico Núñez, ¿qué más contás de este color, de esta expectativa que se vive por los Pumas, Nico?
5: En este momento en el Fan Fest, dale, nos metimos al Fan Fest de lleno, un lugar que se está haciendo en la cancha auxiliar del Kempes, para quienes conocen el Mario Alberto Kempes, al costado del estadio, está la cancha de pasto sintético, ahí están varios stands con distintas marcas, activaciones de las marcas, con juegos, por supuesto toda la gastronomía, una curiosidad que vi recién. La cerveza sin alcohol gratis, la con alcohol paga.
0: Mira vos.
5: Una diferenciación ahí en esa situación. A ver, nos vamos a acercar un poco a la gente que está acá disfrutando, comiendo algo. ¿Cómo le va, amigo? ¿Todo bien?
6: ¿Qué tal? Buenas tardes, ¿todo bien?
5: ¿Viniste a ver a los Pumas?
6: Venimos de La Falda a ver los Pumas.
5: ¿Es de La Falda?
6: Es de La Falda, del Club Conas venimos.
5: Muy bien, ¿cómo le va? ¿Todo bien?
7: Bien. Acá, esperando el partido.
5: ¿Y qué se espera de esta competencia nueva? ¿Juegan los Pumas? ¿Juegan en Córdoba, cerquita de casa?
7: Sí, es algo, interesante por lo que se armó un torneo nuevo. Y va a haber más equipos, va a estar lindo.
5: ¿Va a estar lindo? ¿Le tenés fe al equipo?
7: Le tengo fe. Por los resultados de hoy que se dieron, le tengo fe.
5: Muy parejo. Se viene el Mundial el año que viene. ¿Hay fe ahí o...?
7: Siempre hay fe, olvídate.
5: ¿Y qué vinieron? ¿Juntos son amigos, son compañeros de equipo? Los veo grandote a los dos, son rugby.
6: Somos compañeros del club, sí.
5: Me dijiste el club, me lo nombras.
6: El Club Conas.
5: ¿De qué juegan?
6: Nosotros jugamos de pilares.
5: Yo se los pregunté porque es radio, pero los veo, Ale. Son grandotes los muchachos, obvio que eran pilares.
7: Sí. Bueno, así que vinimos a pasar un día lindo de rugby.
5: Bueno, bienvenidos entonces a Córdoba Capital. Ya nos llegaremos para allá a La Falda y, bueno, a disfrutar de buen rugby.
7: Cuando quieran, gracias.
5: Bueno, Ale, hasta ahí la palabra de alguno de los hinchas acá disfrutando en el Fan Fest y que en este momento empieza a sonar Simón Aguirre de fondo, a puro cuarteto también. Bien cordobesa la previa de los Pumas en el Kempes.
0: Lindo. ¿Y los hinchas, Nico, qué? ¿Camiseta de la selección de fútbol, de rugby? ¿Cómo vienen?
5: La debe tener a la camiseta.
0: Claro, pero tienen que hay todos emponchados.
5: Seis capas de abrigo mínimo.
0: Claro.
5: Sí, totalmente. Sí, veo mucha campera inflable, ¿viste? No tanto del seleccionado. Claro. Mirá, ahí veo una camiseta de Tablada, alguna que otra de la selección, los más valientes se la ponen por encima de la campera, pero mucha campera, mucho poncho por acá, Ale.
0: Bárbaro, en un ratito volvemos, ahí está Nico Núñez, a las 16:10 arranca el partido entre los Pumas y Escocia, estamos en la previa, va a ser un Kempes totalmente colmado, multitudinario. Vamos a poner un temita más, en un ratito damos los nombres de los ganadores, gracias a todos los que han mandado mensajes, aviso porque siguen llegando inclusive algunos, ya vamos a ver el nombre de los ganadores de las entradas para el cine, sí, gracias a todos, gracias a todos, vamos a dar el nombre de las entradas de los ganadores, muchos votos, pero ahora disfrutamos un poco de música, 15:28, cuando volvamos tenemos Claudio Giglioni en Estados Unidos. Vamos a volver al Kempes. Tenemos la columna Fuera de Foco con nuestro compañero y amigo también, Francisco Marchiaro. Y mucho más, un programa especial hoy de tarde y media con pleno mundial de fútbol. Ajá. Con todo lo que se está viviendo en el rugby y mucho más.

0: 33 minutos, una tarde en la que vamos calentando con la música también, mucho cuarteto, cumbia. Aquí en Córdoba tenemos 8 grados 6 de sensación térmica, bien frío, pero volvemos a Estados Unidos. Vamos a hablar ahora sí de la selección argentina de fútbol, de la expectativa que hay tras el triunfo, sufrido, complicado. Ya han comentado detalles en el transcurso de la mañana y veremos cómo sigue todo, amenaza de tormenta eléctrica, cómo estará todo por allí. Los saludos, Claudio Giglioni. ¿Cómo estás, Claudio? Buenas tardes.
1: ¿Cómo te va? Qué gustazo saludarte. Aquí estamos, bueno, clima de Miami. Ahora, no hay una nube en el cielo, cielo diáfano, el calor es insoportable, pero al mediodía, cuando iba a entrenar la selección, cayó un rayo, 30 minutos. Cayó otro rayo, 30 minutos. Al tercer rayo se largó a llover con todo y ahí vino la gente y dijo que se suspendió el entrenamiento de la selección exterior. Iban a hacer un regenerativo en el gimnasio. Vos sabés que Argentina iba a viajar el lunes. La actuación de anoche, si bien nos dio vida, ha obligado a replantear algunas cosas y va a viajar mañana a Atlanta. Por lo tanto, nosotros vamos a viajar, vamos a adelantar un día y hoy, 21 hora Argentina, vamos a estar viajando también para Atlanta, para ir a buscar el partido con Egipto y una selección que va a estar obligada a cambiar, ¿eh? Yo creo que esta victoria fue como la derrota con Arabia. Tiene que meterle mano en el equipo.
0: ¿Sabés, Claudio, que venía charlando con mi hijo que tiene 12 años y que sufrió como todos anoche el partido? Y me decía, uy, esperemos que cambie Argentina. Digo, ¿será o habrá sido Cabo Verde para Argentina lo que fue Arabia Saudita en Qatar? Digo, ¿para despertarnos?
1: Y pensamos lo mismo, yo creo que sí, el técnico le dio un partido más, dos jugadores que están desgastados, desgastados, que son McAllister y Enzo Fernández, con un detalle que no es menor. No están ni cerca ellos del rendimiento que tuvieron en Qatar, es cierto que pasaron 3 años y medio, etcétera, etcétera, pero Qatar se jugó en la mitad de la temporada europea.
0: Claro.
1: Y acá se jugó al final. Yo creo que hay jugadores argentinos que están devastados. Y otro detalle, el estado físico en general de la selección dejó mucho que desear. En el último ataque de los caboverdianos, había 3 jugadores argentinos elongando y acalambrados.
0: Sí, sí, un tema a tener en cuenta. De cualquier manera, decías esta mañana muy bien con el Titi, te escuchaba, el hecho de que va a cambiar un poco el ambiente, si se quiere, no va a ser tan pesado esa humedad que vivieron en Miami, ahora en Atlanta, ¿no?
1: Era insoportable, sobre todo lo pegajoso. Cualquiera que haya viajado en verano a las cataratas del Iguazú, por decir, Asunción,

0: del Paraguay, a Formosa, realmente una humedad increíble. Bueno, se va a jugar en el estadio más moderno para mí que se juega la Copa del Mundo, que es el de Atlanta, que Argentina ya lo conoce porque ahí jugó en la Copa América del 2024 frente a Canadá. Y la oportunidad, lo dijo Scaloni, ¿no? Bueno, ganamos, estamos vivos, él rescata que el equipo jugando muy mal salió adelante, jugando muy mal salió adelante. Pero van a tener que corregir un montón de cosas y estamos acá por los 7 goles de Messi. Colectivamente Argentina hasta ahora ha defraudado.
1: Totalmente de acuerdo. Claudio, la última que te dejo. ¿Los cambios pasan por la mitad de la cancha de lo que has visto? Digo, un Enzo, un Alexis, que puedan dar lugar a otros que han demostrado que están y han ingresado en los segundos tiempos con muy buenas performances. ¿Caso de Nico González?
0: Sí. Yo creo que tienen que ir por ahí. Paredes ayer se mostró con mucha mejor construcción de juego que Alexis McAllister, y Nico González es una de las debilidades del entrenador. Si no, podríamos plantear también la duda con Giuliano Simeone, pero yo creo que por ahí va a andar. Si es que el técnico decide cambiar, yo creo que está obligado, la prueba fue evidente. El equipo ayer ganó con el corazón, pero viste, eso es para una vez por torneo.
1: Sí, totalmente, para demostrarlo, para ligar cuando hay que ligar, ganar, y pero después hay que sacar los avales que tenemos, o por lo menos pretendíamos tener para esta Copa del Mundo. Claudio, nos seguimos escuchando, lo seguimos escuchando durante toda la tarde aquí en Argentina, a la expectativa de lo que va a venir para el próximo martes, ¿eh?
0: Muchísimas gracias, un saludo a todos y a seguir disfrutando de la buena música y la buena compañía de ustedes.
1: Gracias, ahí está Claudio Giglioni, el comentarista de la Cadena 3 Argentina, todavía en Miami, pero ya esta noche rumbo a Atlanta, donde viaja la selección argentina. El próximo martes, 1:00 p.m, vamos a estar jugando ante Egipto.
2: Prepárense, que porque va a haber tormenta electrónica.

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0: 7 minutos faltan para la hora 16. Se va a venir la previa en un ratito con Raúl Monti desde Estados Unidos. Prepárense, esto continúa. Marruecos le está ganando 1-0 a Canadá. Estamos casi llegando al final. Quedan en realidad 14 minutos para que se terminen los 90 del tiempo reglamentario. Gana Marruecos a Canadá. Comenzaron los octavos de final de la Copa del Mundo. Pero ahora la columna, como siempre, se asoma, nos trae algunos temas interesantes para debatir, que ustedes también después van a tener en YouTube, con Francisco Pancho Marchiaro, Fuera de Foco. Hola Francisco, ¿cómo estás?
1: Queridos amigos de Tarde y Media, buen sábado para todas las personas, un saludo enorme y la invitación a reflexionar hoy sobre un artista que por un lado se volvió remera, pero por otro lado, más allá del marketing, sigue siendo la voz femenina y latinoamericana. Frida Kahlo, la mujer cuyo cuerpo se volvió todo Latinoamérica. Y acá tengo 7 ideas para compartir con ustedes sobre Frida Kahlo. La primera tiene que ver con por qué hablamos de Frida Kahlo este sábado y tiene que ver sobre todo con que julio es el mes de Frida Kahlo, en la medida en la que ella nació como Córdoba, un 6 de julio, pero de 1907. Seguramente había un sol bárbaro porque debe haber sido verano en México, y murió también en julio, pero un día 13 de 1954, muy jovencita, pobre, tenía solo 47 años. Se llamaba Magdalena Carmen Frida Kahlo Calderón, aunque decidió usar Frida como nombre de guerra. Sin lugar a dudas, hablamos de un emblema del arte latinoamericano que solo realizó menos de 150 obras y extrañamente su enorme mayoría están atravesadas por vivencias, dolencias, querencias y su propio cuerpo, ¿no? Es difícil encontrar, no sé realmente si se puede, otra mujer que haya influido tanto y que haya alcanzado esta condición casi de deidad. Es como si fuera algo parecido a Cristo, ¿no? La cantidad de imágenes que hay de Frida Kahlo en todo el mundo. Bueno, retrocediendo un poco y contando su historia, es conveniente señalar que Frida Kahlo fue víctima de la poliomielitis a los 6 años y eso le dejó un pequeño trastorno que se notaba al caminar y una piernita un poco más reducida que la otra. Así todo, y razón por la cual siempre usó pollera, ella se desplazaba con total normalidad y fue víctima unos años después de un terrible accidente de tránsito, el 17 de septiembre de 1925, cuando un colectivo chocó a toda velocidad el tranvía en el que ella se trasladaba. Esto le dejó secuelas permanentes. Debió someterse a más de 30 operaciones y unos procesos súper traumáticos para intentar restaurar su cuerpo, cosa que no lo consiguió, y lo obligó a usar toda su vida un corsé de yeso. En su juventud estudió en la Escuela Nacional y su plan original era recibirse de médica. Sin embargo, ese periodo posterior al accidente la acercó muchísimo a su padre, que era fotógrafo, y durante esa larga convalecencia postrada en una cama empezó a pintar y a transformarse poco a poco en su verdadera vocación, que era ser artista. En 1929, siendo muy jovencita, con solo 22 años, se casó con Diego Rivera, un artista mexicano, muralista, muy, muy famoso. Tuvieron una relación súper traumática, poderosa, potente y a la vez inquietante, al punto que se casaron, se divorciaron y se volvieron a casar, y sin embargo siempre mantuvieron una vida amorosa paralela a su propio matrimonio. Todos los trabajos de Frida Kahlo son fuertemente autorreferenciales, hacen alusión a su propio cuerpo, y ella decía: me pinto a mí misma porque soy a quien mejor conozco. Es muy difícil clasificar su obra. Muchos dijeron, como el propio André Breton, que era el fundador del surrealismo, que era surrealista, pero ella se despegaba de cualquier tipo de rótulo. Fue una persona que tuvo muchísima actividad intelectual y política, al punto que figuras como León Trotsky, uno de los grandes fundadores del pensamiento soviético marxista, terminó viviendo en su casa. De hecho, fue fue asesinado, además de vivir allí en su casa, en algo que relató a la perfección el autor cubano Leonardo Padura en un libro maravilloso que le súper recomiendo, que se llama El hombre que amaba a los perros, donde aparecen, por supuesto, la propia Frida Kahlo y Diego Rivera. Muchos dicen que León Trotsky terminó siendo amante de Frida, de la misma manera que el marido de Frida terminó siendo amante de la hermana de Frida. Parece una novela. Quien quiera enterarse de parte de esta novela puede visitar la Casa Azul, que es donde Frida vivió prácticamente toda su vida, en Coyoacán, en México. Pero por último, quería hacer un cierre vinculado con Frida Kahlo en este mes, que tiene que ver con este universo de colores, texturas y aromas que nos pintan lo mejor de México, lo mejor de Latinoamérica, de la mano de esta artista clave del siglo XX, y que no fue tan famosa en vida como sucedió después con su reconocimiento. Y si se quiere, una anécdota que prácticamente es una suerte, de una venganza post-mortem, porque vale decir que Frida Kahlo hizo una obra que se llama Autorretrato con tres ojos. Es un primer plano de ella, de su rostro, que tiene un tercer ojo en la frente, que es una cabeza chiquita de su marido Diego Rivera. Y esta obra fue adquirida por el magnate y coleccionista Eduardo Constantini, dueño del Malva, donde ahora se puede ver este trabajo, por $35 millones, y se transformó en la obra de arte latinoamericano más cara de la historia. ¿Saben a qué autor destronó, que antes ostentaba el podio de ser el artista más caro? Sí, ya lo están pensando, a su marido Diego Rivera. Así que acá queda esta pequeña semblanza de Frida Kahlo, una artista emblemática, latinoamericanista, femenina, no necesariamente feminista, que se puede leer desde distintos puntos de vista. Y hablando de leer y de enterarse, les invito a la página web de Cadena 3 o a su YouTube, donde van a encontrar una columna con algunas de estas características de Frida Kahlo y algunos otros datos, para que abramos, como siempre, un debate, porque lo más lindo de todo esto es seguir escuchándoles y seguir intercambiando opiniones, y que en lugar de certezas queden más preguntas por hacer, en este caso en torno a la figura de Frida Kahlo.
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0: sonando Estelares, uno de sus clásicos para compartir en esta tarde, programa especial de tarde y media en el medio del Mundial, con la gran expectativa del fútbol. 2-0 le está ganando Marruecos a Canadá, ya prácticamente en el final del tiempo reglamentario. Estamos hablando de los octavos de final de la Copa del Mundo que han comenzado hoy con este partido que se está jugando y que vos podés seguir por la cadena 3. Después a las 6 de la tarde viene Francia-Paraguay. Prepárate para lo que se viene. Pero en el Kempes, en unos minutos nada más, Argentina ante Escocia, los Pumas ante Escocia. Estamos hablando del National Championship. Volvemos allí. Jorge Parodi, contanos cómo se vive esa previa ya por el comienzo y ya con un Kempes lleno, imagino.
1: Con una multitud en el Kempes en esta tarde fría, desafiando a esta tarde con cielo plomizo, muchísima gente cuando están completando la tarea de calentamiento previo, tanto el plantel de los Pumas como los Cardos, los de Escocia, en este partido que es el inaugural de este nuevo certamen ecuménico que enfrenta al hemisferio norte frente al sur y que se denomina Nations Championship. La formación confirmada que fue anunciada en las pantallas del estadio ante una ovación para Matías Alemano, que cumplirá su partido número 100 con la camiseta de los Pumas. 1, Maico Vivas; 2, para el capitán Julián Montoya; 3, para Pedro Delgado; 4, Guido Petti, que cumple 99 partidos; 5, Matías Alemano; 6, Pablo Matera; 7, Santiago Grondona; 8, el cordobés Joaquín Oviedo; 9, para el talentoso Gonzalo García; 10, para el tucumano Tomás Albornoz; 11, para Mateo Carrera; 12, para la presentación de este cordobés Faustino Sánchez Baraloro; la 13, para Lucio Cinti; 14, el mendocino Rodrigo Igro; 15, Santiago Carrera, el técnico, la leyenda Felipe Contempomi; música argentina, rock nacional de fondo, luces encendidas, los protagonistas que van al vestuario en minutos nada más en el Kempes, insisto, ante una multitud que desafía el frío, los Pumas contra los Cardos.
0: Con toda la emoción de vivir este Rugby Championship que va a estar convocando a las selecciones más importantes del mundo, con una conferencia europea que integran Inglaterra, Francia, Irlanda, Italia, Escocia y Gales, y una conferencia del Pacífico Sur con Argentina, Australia, Sudáfrica, Nueva Zelanda, Fiji y Japón. Cada selección disputa 6 partidos. El primero de local le toca a Argentina en el Kempes y lo estamos viviendo al estilo de la cadena 3. Ahora volviendo con Nico Núñez. ¿Seguís en el FanFest, Nico, o te metiste al estadio de nuevo?
2: Seguimos en el FanFest, porque acá curiosamente sigue habiendo gente. Todavía no ha ingresado todo el mundo. Por ejemplo, acá tenemos a un grupo de personas. ¿Cómo le va, maestro? ¿Todavía no ingresó a la cancha?
3: No, todavía no.
2: ¿Es parte de la cábala?
3: Sí, es la cábala.
2: Es la cábala.
3: Esperando a los amigos que coman y salimos para allá.
2: O sea, está todo bien con los Pumas, pero el hambre se mata.
3: Está apagado. Así es, tal cual. Y un poquito de frío.
2: Y un poquito de frío, ¿no?
3: Así es.
2: ¿Cómo viniste con la familia? ¿Viniste con amigos? Contame.
3: Vine con amigos y un sobrino.
2: ¿Cómo te va?
4: Muy bien, a mí.
2: ¿Tu nombre?
4: Santos.
2: ¿Santos?
4: Sí.
2: ¿Y jugás al rugby?
4: No, juego al fútbol.
2: ¿Al fútbol? ¿Y te gusta el rugby o...?
4: No tanto. Sí, a ver si...
2: Pero te trajo, el tío te trajo.
3: Así es, muy bien. Venimos todos.
2: ¿Y a vos vos sos el que te gusta el rugby?
3: Sí, a mí me gusta. ¿Sí? Tal cual.
2: ¿Y sí. ¿Qué se piensa para hoy? ¿Qué se espera para hoy?
3: Y hoy se espera una victoria un poco brava.
2: ¿Trabajada?
3: Muy trabajada, sí.
2: ¿Tanto como la de anoche en el fútbol o no tanto?
3: Así como la de anoche.
2: Así
3: va a ser.
2: Ahí está. Va anotando Jorge Parodi entonces en la cabina. Acá la gente, la última en ingresar. Un poco de la cábala, un poco de hambre, un poco de frío, un poco de todo. Pero ya la gente se va metiendo de a poquito al Kempes. Se va quedando vacío el FanFest.
0: Hermoso, gracias. Espectacular todo lo que llegó desde ahí. Lo que va a seguir llegando porque empieza en un ratito el partido. Nico Núñez, Jorge Parodi, Julián Maragliano para este Nation Championship que comienza a disputarse. Que Argentina tendrá a los Pumas ante Escocia en el Mario Alberto Kempes. Antes del final nos vamos, viajamos, volamos rápidamente rumbo a Estados Unidos. ¿Cómo es que hay un asado pirata en Estados Unidos, Juan Vallejos. Hola, Juan, ¿cómo estás? Buenas tardes.
5: Mati, el gusto de saludarte. Escuchá, esto no es Córdoba, ¿eh?

0: es el banderazo pirata, el azarazo pirata. Esto es el festejo de Catamarca. Hola amigo, ¿cómo le va?
1: Hola, ¿cómo estamos? ¿Cómo estamos? Desde Recreo Catamarca, acá a Miami, al Mundial y acá a la final de Belgrano.
0: Haciendo el aguante a los hinchas de Belgrano, porque son de Catamarca.
1: Haciendo el aguante a los hinchas de Belgrano. Sí, es muy simpatizante de Belgrano.
0: ¿Cómo te va? El asado del campeón es este.
2: El asado del campeón, Arroyito Córdoba, viviendo acá en Miami 20 años con toda esta banda de locos lindos y a seguir celebrando.
0: Bueno, ¿cómo organizaron esto?
1: No, la de la filial tiene que hablar ellos, son los que organizan. Yo soy de Córdoba, andando vueltas, me dijeron que era el asado de la filial y me lo busqué y lo encontré y me vi. ¿Qué me dirán esto? ¿Es de grano? ¿Qué sabía tal de la filial?
0: Ahí está, bien. Mati, a ver, te cierro con lo de la filial, ¿eh? Ustedes son de la filial, estamos en vivo para Cadena 3.
3: Bueno, mirá, esto aunque parezca Alberdi, no es Alberdi. Esto es Miami, Miami de Belgrano para todos.
0: Ahora veo que tiene mucho fernet, bien cordobés.
3: Hay asadito, hay fernet, hay chupe, hay todo.
0: ¿El asado? ¿Qué se compra el asado?
3: El asado, acá tenemos el crack, el asador, que es que se encarga de todo.
0: ¿Qué compraste para hoy?
1: Patilla, vacío, chorizo, de
0: todo. Ahora sí, bueno, este es el ambiente, Mati, ¿eh? Yo te dejo con la gente cantando porque no quiero que no escuche nada. Con esto cerramos. Mira, es el pendejo del campeón.
4: Está Juan Vallejo desde Estados Unidos. Si fuera Matías Arrieta el domingo, no lo sentiría tanto como en este caso Alejandro, que hincha de Belgrano, me trae muy buenos recuerdos. El asadazo pirata, también en Estados Unidos, al estilo de la Cadena 3 Argentina. Nosotros nos empezamos a despedir. Ustedes van a seguir en la programación de Cadena 3 Argentina. Si viene la previa, que va a seguir con nuestros compañeros en el Kempes, el resto en Estados Unidos, contándole la previa, no solo en Estados Unidos por la Copa del Mundo, sino por los festejos de los 250 años de la independencia. Está el Turco Genesir en Washington, está Day Terradas en Nueva York. En un ratito vamos a seguir con color. 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Doy el nombre de los ganadores, se llevan una doble cada uno, una doble para ir al cine, una entrada doble. Claudio Martín 069, Yamil Argüello 949, Matías Herrera 050 y Yanina Varela 964. Reitero, Claudio Martín 069, Yamil Argüello 949, Matías Herrera 050 y Yanina Varela 964. Dejamos acá en la portería las entradas. Gracias a todos, gracias Lito Ramírez, como siempre, impecable. Gracias a Abril Vargas en la producción y la puesta, impecable como siempre. Alejandro Bustos los saluda, nos reencontramos el sábado que viene. El sábado que viene hacemos encuentro en la parrilla, ¿eh? Vamos a estar desde Sin Zacate. Ojalá, no digo nada, ¿no? Pero ojalá sigamos todavía con esta cábala y sigamos hablando de la selección. Ojalá, ojalá se dé, porque el sábado que viene, si es así, vamos a tener una linda previa. Pero nos reencontramos en encuentro en la parrilla el próximo sábado para hacer tarde y media. Alejandro Bustos los saluda. Nos reencontramos el sábado que viene. Gracias a todos. Se viene la previa con Raúl Monti. ¡Chau!

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1: La Previa mundialista, señoras, señores, un final a toda bandera, Cadena 3 Mundial, Lombardi, Lombardi, Lombardi, Lombardi.
2: Con esto asegurado a los octavos, Rahimi coloca el tercero, Marruecos 3, Canadá 0, Marruecos está en octavo de final.
0: La cadena.
1: Ahí estaba el cierre del último gol de Marruecos, que por cifra de goleada acaba de batir a Canadá en el último minuto, prácticamente un gran contragolpe ejecutado magistralmente por un equipo muy serio, el africano, que será organizador de la próxima Copa del Mundo allá dentro de 4 años en Europa, por el 2030. Y por cierto que hicieron un gran mundial en el 2022 y ahora están dando que hablar, y además se ubican en el horizonte de Francia con todo lo que esto significa. Se viene el final, lo podemos escuchar porque ya se proclama la victoria marroquí.
2: Sentenciar lo que es victoria y clasificación para el equipo de Marruecos. Se terminó en Houston. Ha ganado el conjunto africano. Es cierto lo que dice Diego, por ahí no condice lo que pasó en todo el encuentro, porque Marruecos se activó en el complemento, dos de Unagi, otro de Rahimi, le bastaron para golear 3-0 a Canadá, a paso firme, sigue en carrera Marruecos, que ha vencido por 3-0 a Canadá, y ahora esperará atentamente su rival, que saldrá de la llave entre Paraguay y Francia. Ganó Marruecos y ha clasificado.
1: Así están las cosas, señores. Ustedes lo han escuchado primero por Cadena 3 Argentina, la radio de la Copa del Mundo, que todavía se está sacando de encima las tensiones acumuladas de la victoria sufrida frente a Cabo Verde. ¿Quién lo diría? Nadie lo imaginaba, pero así fue y logramos pasar a octavos. Están celebrando y nosotros mirando, además, aquí en Miami, pasadita a las 3 de la tarde, 4 minutos, una horita más en la Argentina, donde después de que Marruecos golea Canadá y esperemos por Francia, Paraguay, con el relato de Gustavo Corradini, nosotros tenemos el Kempes abierto. Parodi, Maragliano, Núñez, vamos Jorgito, vamos Julián, vamos Nico, que juegan los Pumas en Córdoba. Adelante, chicos.
3: Hola, muy buenas tardes, el placer de saludarlos ante una multitud, casi 40.000 personas que desafían la tarde fría, el cielo plomizo, el Kempes, ese escenario de un gran match internacional. Se inaugura este nuevo certamen que enfrenta a los hemisferios norte y sur, Nation Championship, y Argentina, los Pumas, los tradicionales, los de siempre, los del futuro, enfrentan a los cardos, al equipo de Escocia, en una emotiva ceremonia previa, con fuegos artificiales, con los himnos, con los Pumas. El equipo de Contemporary ya está en la cancha. Alemano, Matías Alemano, el cordobés, homenajeado por sus 100 partidos. Todo está listo para comenzar el encuentro. Suena el himno nacional argentino y los Pumas una vez más aquí en Córdoba.
1: Suena, suena el himno. Escuchemos, escuchemos con emoción, Jorgito. A ver.

nacional argentino en el Kempes, con una verdadera muchedumbre y un día fresquito, frío, literal, en Córdoba. Mientras acá, entre la humedad y el calor, el Mundial sigue su marcha. Escuchen.

0: fiesta, la fiesta. Gracias, Jorgito, excelente todo lo que llega desde ahí.
1: Sí. La fiesta ha comenzado, Raúl, y realmente muy emotivo. Estamos permanentemente con la emoción de los Pumas Escocia desde el Kempes.
0: Describime el marco, Jorgito, a nivel tribunas, cantidad de público.
1: Y el público está completando, yo te diría, en un casi un 90%, este estadio Mario Alberto Kempes. Llegó prácticamente sobre la hora, banderas por todas partes, los colores argentinos con el envión, seguramente después del susto, de la emoción de anoche en el fútbol. Vuelve a ser como ocurrió en agosto del año pasado, cuando los Pumas se enfrentaron a los All Blacks, el escenario ideal para estos Pumas que comienzan su temporada, su año, que continuará en San Juan dentro de 7 días, enfrentando a Gales y posteriormente a Inglaterra en Santiago del Estero, en grandes estadios argentinos, con la idea de Páez Molina, el flamante presidente de la Unión Argentina de Rugby, que es cordobés, de que el interior sea protagonista de esta actividad, que para Córdoba, ayer lo comentábamos, se ha firmado un acuerdo para construir un centro de alto rendimiento del rugby. Un buen momento del rugby argentino, que está quinto en el ranking mundial, enfrentando a una potencia, Escocia lo es, está número 7 en el mismo escalafón. Toda la emoción del himno de esta ceremonia previa, en pocos minutos comienzan a jugar los Pumas y Escocia. Estalla el estadio Kempes, Córdoba, pese al frío, está de fiesta.
0: Mejor por la radio. Me siento ahora, luego de haber estado de pie, con emoción, escuchando a la distancia el himno nacional. Tenemos a nuestros muchachos, a Nico, a Julián y a Jorge Parodi, para que les cuenten todo de los Pumas Escocia. Si dejan algún ambientito abierto, Jorgito, bajito, aunque más no sea, sería lindo, ilustra la transmisión, le da color. Pero del himno nuestro al de acá, Lito, porque 4 de julio de 1776, 4 de julio de 2026, 250 años de la independencia de los Estados Unidos. Quisieran ver lo que son las calles, los estandartes, las banderas y habitualmente los edificios públicos en Estados Unidos siempre tienen orgullosamente exhibida su bandera. Se imaginan hoy, en esta celebración tan especial, en el corredor de la costa este, mayormente en Washington, donde está el turco Fernando Genesir, con él volveremos en un ratito. Más arriba, en New York, donde está Dayte Radas, en el seguimiento de nuestra emblemática fragata A la Libertad, que viene aguas arriba desde distintos puertos, a quienes cruzamos amablemente en Baltimore, y ahora los volveremos a abrazar en la Meca de Manhattan, donde en ese puerto tan emblemático sobre el Hudson habrá de hacer alguna maniobra especial nuestra fragata, entre tantas que en el mundo le rinden homenaje a esta gran nación, que sin dudas es una de las más poderosas de la Tierra. En un cuarto de milenio han logrado, en 250 años, hacer un país señero, importante, influyente en lo cultural, en lo económico, en todas partes. Y nosotros tenemos a nuestra gente ahí. Lito Ramírez nos pone al aire, Gustavo Corradini y Gabriel Vargas en la producción. Somos la previa a pleno sol, con mucho calor en Miami, con gran parte de nuestros muchachos partiendo de viaje tras la senda de la selección.

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1: Conexiones, el mundial sigue su marcha, nuestros compañeros viajando detrás de la estela de Argentina en Atlanta. Argentina-Egipto el próximo martes, 13 horas más radial, imposible el horario para el relato del Bocha Uriet, que bajó como 2 kilos anoche cuando salía de la cancha empapado después de haberlo dejado todo. Vamos a repasar algunos de sus relatos, toda la emoción de la gente, todo lo que ha quedado de Argentina, que ha sido muy jugoso, especialmente porque esperábamos más y sufrimos un poquito. De todos modos, hay que sacarse el sombrero con el valeroso Cabo Verde. Ya vamos a hablar de Marruecos, quien vimos recién ganarle a Canadá 3-0. Arrancó el partido en el Kempe. Jorgito Parodi, adelante, contanos.
2: Pumas, Escocia en el Kempes, igualan 0-0. Nos acompaña Julián Marangliano, que es el que sabe, vino desde Rosario para comentarnos qué pasa aquí.
3: Tiene el monopolio de las pelotas los Pumas, intenta abrir el juego con su conductor Tomás Albornoz, pero sin embargo no pueden vencer la férrea defensa escocesa. Ahora juega en zona de ataque rival el equipo argentino.
2: Bajo un cielo plomizo con las luces encendidas, está empatando el equipo argentino, los Pumas, frente a los Cardos, Escocia, 3:49, 0-0.
1: Perfecto, pegános el grito, Jorgito, micrófono abierto, cualquier novedad interesante, la narramos en vivo para la radio. Dai Terradas está en Nueva York. Dai, te abrazo con cariño. Anoche nos dimos un beso en la puerta del estadio, saliendo todos felices con Argentina, y ya estás allá lejos. ¿Qué pasa? Contanos.
4: ¿Cómo estás? Sí, bueno, nos vinimos de nomás, sacamos del estadio, armamos las valijas y nos vinimos para Nueva York para mostrar todo lo que está pasando, porque acá es una verdadera fiesta. Nos estamos preparando para los fuegos artificiales de la noche, para poder disfrutar, porque hay distintas actividades durante todo el día, y hoy se realizó un desfile que lo catalogaban como el desfile naval más importante de los últimos tiempos acá en Estados Unidos. Vinieron veleros, vinieron fragatas de todo el mundo, de distintos países, para poder representar y en una acción diplomática. Y justamente estamos acá, mira, en este momento ya estoy subida, estoy en la Fragata Libertad, que es este buque insignia que tenemos los argentinos y que es el orgullo de todos los argentinos. Y estoy dando vueltas, conociendo un poco, porque no había subido nunca a un lugar así, así que estoy muy contenta. Y la tenemos acá, Bianca, que es teniente, y que nos va a estar contando un poco cómo es la vida, y vamos a charlar con ella. Contame, ¿qué están haciendo acá, Bianca?
5: ¿Cómo estás? Buenas tardes. Bueno, muchas gracias primero por acompañarnos en este momento tan importante que es para nosotros, que ser parte de los 250 años del aniversario, ¿no?, de la independencia de Estados Unidos. Y bueno, un poco es eso, estamos acá representando a nuestra Armada y a nuestro país en un evento tan importante, como dijiste vos, creo que es uno de los eventos más importantes de los últimos tiempos. Y bueno, un poco la misión, ¿no?, más allá de, obviamente, culminar con la formación de los guardiamarinas en comisión, que van a ser los futuros oficiales de la Armada, es poder representar a nuestro país, a nuestra Armada, y poder también conocer un poco, llevar nuestra cultura a otros países, que nos puedan conocer quiénes somos, qué hacemos, y también conocer del resto, ¿no?
4: Y ustedes están recién llegados, recién amarran, ¿hace cuánto amarraron?
5: Habremos amarrado hace una hora aproximadamente.
4: ¿Y se encontraron con el calor de Nueva York, con la ola de calor?
5: Sí, terrible, terrible, pero bueno, estamos preparados para todo.
4: Bueno, ¿y cómo es la actividad? ¿Cuántos se quedan? ¿Cómo es el tiempo que van a estar aquí?
5: Nosotros en Nueva York vamos a estar hasta el día 8 inclusive. Este es el cuarto puerto de los 5 puertos de Estados Unidos que hacemos en el marco del evento Sail 250, que es el evento que reúne a los grandes veleros de todo el mundo. Y posteriormente finalizamos en Boston. Y luego de Boston ya continuamos con nuestro viaje de instrucción, regresando recién el día 19 de septiembre a Argentina.
4: ¿Y la gente va a poder subir acá a la fragata?
5: Sí, en puertos anteriores también tuvimos la oportunidad de abrir las puertas al público y que nos puedan conocer, puedan subir a un pedacito de Argentina, como decimos siempre. Y acá en Nueva York también nos van a poder visitar.
4: Hay mucha curiosidad en el público. Recién venía caminando por la calle y me veían que estaba con el micrófono y me preguntaban, me dicen, ¿podemos subir a los barcos? Y están todos ahí saludando. ¿Cómo fue el desfile? ¿Veían a la gente que estaba esperando?
5: Sí, no se veía mucho la cantidad porque estamos un poco lejos, pero cuando uno se acercaba un poco se daba cuenta de que realmente había mucha gente esperando y mucha gente también contenta, ¿no? Porque es realmente, creo que, un evento magnífico.
4: Bueno, mira, me gustaría que recorramos acá un poquito, tengo miedo que se me corte la señal, pero nosotros mientras podamos avancemos, y que me cuentes un poco acerca de las instalaciones de acá de la fragata.
5: Esta es la camareta de los guardiamarinas en comisión, este sí. Es el corazón del buque. Acá es donde ellos comen, donde tienen clases, donde descansan también. Así que bueno, el corazón del buque, o sea, el buque, la misión principal es culminar con la formación de los guardiamarinas. Así que esta sería la parte más importante. Después tenemos la parte de popa hacia atrás y proa. Popa donde está la habitabilidad de lo que son los oficiales y en proa donde está la habitabilidad de los suboficiales, el personal subalterno, y también tenemos la parte de sanidad.
4: Bueno, para le contamos a la gente que nos está escuchando en la radio cómo es este espacio. Es como una especie de sala de estar, como si fuera un salón de usos múltiples. Acá hacemos un poco de todo.
5: Sí, acá se come, descansan, también tienen sus momentos de lectura, de clases. Así que es un lugar bastante importante la fragata.
4: A ver, si me permitís, quiero charlar acá con las chicas que las veo que están con la camiseta de Argentina. ¿Cómo están? Estamos en vivo para Córdoba, para Radio Cadena 3. ¿De dónde son ustedes?
6: Hola, ¿qué tal? Buenas tardes.
4: Buenas tardes.
6: De Misiones.
4: De Misiones. ¿Y qué hacen acá? ¿Vinieron a visitar a un familiar?
6: Sí, sí, sí, a mi guardia marina, Marín Yuriko. Así que, bueno, acá estamos. Nos permitieron visitarla, así que, bueno, en viento y marea, acá estamos.
4: ¿Estás mareada un poco? Mira, recién te subí. Bueno, vos sos Marina acá, bueno, contame un poco hace cuánto que estás, hace cuánto que no los veías a ella. Estamos presenciando una reunión familiar en este momento, lo estamos interrumpiendo un ratito.
7: Y estamos hace aproximadamente 2 meses, salimos el 11 de abril y estamos el reencuentro familiar. Yo ya lo teníamos pensado con mi familia, así que es un poco inesperado y esperado a la vez. Y ansié mucho verlos, así que estoy muy contenta.
4: ¿Cómo se vive esto, estar tanto tiempo sin ver a la familia y ahora reencontrarse acá?
7: Y sinceramente yo ya estaba un poco acostumbrada, porque al ser de Misiones y estar en Buenos Aires mucho tiempo, es como si los veo ahora y no fuera mucho tiempo, ya que está lo del WhatsApp, las videollamadas, es como si no hubiera pasado mucho tiempo.
4: Qué lindo este reencuentro. Y a ver acá, ¿el papá?
8: Sí, sí, sí, el papá. Cumpliéndole algunas cosas, pues les trajimos alfajores que acá en Estados Unidos no hay.
4: Eso les iba a preguntar, ¿le trajeron algo a la niña?
8: Sí, obviamente nos pidió alfajores y bueno, hecho realidad eso, tiene que ir a buscar ahora afuera del barco, así que vamos a ver.
4: Bueno, ¿qué es lo que más se extraña de estar en alta mar?
7: Y capaz el cariño, la calidez del hogar, de la familia y la comida. Capaz uno quiere un guiso o algo capaz que se sepa más casero, pero acá es como si estuviéramos en casa también. Hacen muy buena comida y el guiso es como en casa.
4: Bueno, que, miren, me encantó. Ya me dieron ganas de probar el guiso. Hablamos tanto del guiso que me dieron ganas de probarlo.
5: Sí, igual, se come muy bien igual. Realmente se come muy bien, así que se siente también un poco estar en casa.
4: Tenemos ¿quién es? Ah, mira, me trajeron un cordobés acá, como para que nos sintamos en casa. ¿Cómo estás?
9: Buenas tardes, ¿cómo le va?
4: Bueno, ¿de dónde sos vos? Contame tu nombre, por si te están escuchando allá en Córdoba.
9: Soy guardamarín en comisión Jiménez Juan Cruz, soy de Córdoba capital, el barrio de Ciudad de Mis Sueños, está cerca de Toledo. Tengo 23 años y bueno, este es mi quinto año a bordo de la Fragata de Libertad.
4: ¿Y estás terminando la capacitación?
9: Estoy terminando, sí, la carrera de la Escuela Naval.
4: Bueno, y contame cómo han sido estos meses. En abril salieron, han podido recorrer un poco. ¿Cómo han sido estos días?
9: Sí, pasamos por varios puertos. Primero Brasil, Fortaleza. Luego pasamos por New Orleans, Baltimore, Norfolk. Y bueno, ahora para el 4 de julio en Nueva York.
4: ¿Y cómo es la vida en este tipo de viajes? ¿Se puede conocer algo o lo ven solamente desde arriba?
9: No. Nosotros tenemos clases dentro del barco por la mañana. Otra parte cumple lo que es cargo. Y por la tarde tenemos trabajo en cubierta, nos subimos los palos. Durante todo el día tenemos guardia en el puente de comando, donde hace 4 años estamos estudiando para esto. Y pasamos varias fases dentro del viaje en estos 6 meses, que es un sueño para los que estamos en esta carrera, ¿no?
4: Y estamos acá en este salón de usos múltiples. Me imagino que este será también un espacio de esparcimiento para poder relajarse cuando tienen un momento libre. ¿Qué hacen para relajarse? ¿Juegan el truco? ¿Escuchan música? ¿Tienen algún momento así?
9: Y tenemos varias actividades, sí. Como bien dijiste, acá es la parte del comedor. También la sala de estar, y es donde nosotros comemos, nos divertimos. Los sábados solemos tocar música, folclore.
4: ¿Hay músicos?
9: Sí, tenemos un cordobés también que es músico.
4: ¿Qué toca la guitarra?
9: Toca la guitarra criolla, toca muy bien folclore, la verdad que canta muy bien. Y bueno, trae un poco de la patria cuando estamos alejados, ¿no?
4: ¿Qué te dicen a vos? ¿Te dicen el cordobés? Porque viste que siempre queda el cordobés. ¿Es directamente el cordobés o tenés otro apodo?
9: No, pasa que ya con 5 años, ya mis compañeros, la tonada es normal para ellos. Es como nosotros en Córdoba no notamos la tonada. Entonces me dicen por mi nombre y bueno.
4: ¿Qué es lo que más extrañas de Córdoba?
9: Y de Córdoba y la gente tan cercana, tan cálida. Bueno, eso es lo que no, a los cordobeses no nos diferencia de los demás, ¿no?
4: Bueno, ¿tenés ganas de conocer algo? ¿Vas a poder conocer acá en Nueva York?
9: Sí.
4: ¿Notaste algo? ¿Te armaste una listita? Porque tenemos poquitos días.
9: Y sí. Vamos a ver qué oportunidades tenemos. Aparte de todas las actividades ya que tenemos dentro de la fragata y el 6250. A recorrer un poco la Gran Manzana, ¿no?
4: Bueno, chicos, nosotros seguimos recorriendo acá un poco, ya les vamos a estar mostrando a través de las redes sociales y yo quiero conocer porque está buenísimo. Mareada no me siento porque estamos quietos
10: en tierra, estamos en tierra.
4: Estás afortunada.
1: Muy bien, muchas gracias.
4: Si quieren ya volvemos en un rato.
1: Gracias, Dai. Dai Terradas en Nueva York. Novedades, Jorgito Parodi, Estadio Kempes.
2: Salió con todo el equipo argentino. Los Pumas de entrada nomás se pusieron en ventaja. Julián, contanos.
3: Se desprendió de un mol en extremo ataque el cordobés oriundo de Córdoba Athletic, Joaquín Oviedo, para imponer su potencia y llegar al ingol escocés. Con esto abre la cuenta de los Pumas que ganan 7-0 y le encuentra una perlita. Es fanático del pirata Joaquín Oviedo, por lo que se puede decir que el Kempes le trae suerte.
2: ¿Y cómo estamos de público, Nico?
11: Sigue llegando el público al Mario Alberto Kempes. Incluso algunos se enteraron del try subiendo las escaleras aquí en el Kempes.
2: Están ganando los Pumas entonces en 12 minutos de juego. Primera etapa por 7-0 sobre los Cardos, sobre el equipo escocés.
1: Señoras y señores, estamos en todos lados, 250 años de la independencia de Estados Unidos, hay festejos especiales en Filadelfia, la casa de Francia, Paraguay, el partido que viene en un rato en el relato de Gustavo Corradini, ahí donde está el Independence Hall y toda la historia misma donde se forjó con los próceres locales el nacimiento de esta nación. Nosotros, Cadena 3 Argentina, nos vamos para Atlanta en un ratito, algunos tenemos que regresar. Pero el mundial sigue viviéndose en la radio más federal. Pausa y seguimos.
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0: el equipo europeo ante una multitud. Ha llegado mucha gente a último momento y el estadio está casi casi lleno.
1: Excelente, está Cachito Mercado. Cacho querido, te recibo, te saludo, sigue la competencia tremenda, en un rato Francia. Estaba Cachito, ya voy con él. Nico, a ver.
2: Estoy acá.
1: Ya te saludo en un ratito, Cacho, en un ratito. Bueno, Nico, no te gustaron los laterales, me parece que venimos flojos ahí. Ya se sabía de antes, ¿no? Pero en competencia, ¿qué hacemos?
3: Montiel, Molina, Giai era una alternativa. La lesión muscular de Tagliafico hizo que el San Carlino no pueda estar. Y viniste con dos jugadores que arrastraban lesiones. En una Copa del Mundo hacer esto te trae una consecuencia como la que vas viendo. No hay ninguno que se haya afianzado. No hay
1: Montiel es uno.
3: Montiel fundamentalmente, que para mí era el que iba a terminar quedando afuera, porque uno se da cuenta de que no está rindiendo al 100%. Y lo de Molina no es el Molina del Mundial pasado, no venía con demasiado rodaje en el Atlético de Madrid. Y por la izquierda tenés una muy buena noticia, que es Facundo Medina, pero que está haciendo sus primeras armas en una Copa del Mundo, totalmente aprobado. Yo creo que Tagliafico por Medina, por ejemplo, es uno de los cambios que vislumbro para el partido del próximo martes. ¿Cómo lo solucionás? Improvisando, creando, como contra Jordania, Palacios, retroceder al chico Juliano Simeone, que es una topadora, y por izquierda tenés a Nico González en caso de que se necesite. O por qué no pensarlo, cambiar el esquema, porque contra Australia, el Mundial pasado, Scaloni clavó línea de 5, mentirosa. 3 defendían, 5 atacaban, o cuando era al revés. ¿Por qué no pensar que después de este desgaste se puede armar desde lo táctico algo distinto?
1: Ahí está otro toquecito del Nico May, que mientras participa de la previa, arma su bolso, porque ya también con la delegación del resto de los muchachos parte hacia Atlanta. Nosotros somos la cadena del gol y la previa en la Copa del Mundo. Ahora sí, Cachito, te recibo. Vamos, Cacho, adelante.
2: Hola, Raúl. ¿Cómo te va? Muy buenas tardes para vos, un abrazo grande para todos mientras esperamos lo que va a ser el choque entre Francia y Paraguay, que va a definir una de las llaves de cuartos de final. Ya espera Marruecos, lo estuvo relatando Hugo Lombardi. Hay partidos de la Primera Nacional que se está jugando a esta hora, lo estaban contando ustedes con respecto a los Pumas. Arrancó también la National Championship. Cuando quieras repasamos los resultados. Hay Fórmula 1, no le fue bien a Colapinto en la jornada de hoy. Mañana juega la selección argentina de Prigioni en el básquetbol, tratando de buscar un lugarcito para el próximo mundial. Muchos títulos para repasar en esta tarde, Raúl.
1: Bueno, sobre todo Colapinto, tirame actualizado, Cacho, ¿qué ha pasado? Que lo vi que dio un trompo importante.
2: Sí, estaba justamente clasificando para meterse en la Quali 2, venía con los relojes realmente bien, venía mejorando los tiempos mucho mejor que Gasly, y en una de las curvas, en una de las S, perdió el control, la parte trasera del Alpine le ganó y se fue, finalmente derrapó, perdió el control del auto y esto le impidió clasificar para pasar a la Quali 2. Va a largar en la posición 19 en el día de mañana. Un poco mejor le fue a Pierre Gasly en el 12º lugar, no obstante tendrá que mejorar para lo próximo, porque no ha sido el Alpine de las últimas carreras donde pudieron sumar. Primero, Kimi Antonelli, que ganó el mejor tiempo, que ganó la carrera sprint también hoy. Charles Leclerc el segundo, Lewis Hamilton el tercero, cuarto Russell, quinto Hadjar, sexto terminó Lando Norris, séptimo Verstappen, octavo Piastri, noveno Limbland y décimo lugar Lawson. Los 10 primeros para el Gran Premio mañana de Silverstone a las 11 de la mañana, Raúl.
1: Bien, aviones militares surcando el cielo de Nueva York, llevando una estela blanca, una roja, una azul. Todos los festejos esperarían el cielo iluminado completamente de fuegos de artificio en la noche de los Estados Unidos. Estaremos para contarlo. Pausa y seguimos.
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7: Galgo, La Frera juega para el Cuti, toca el medio para Licha, se viene Licha por el medio para Argentina. Estamos en casi 28 minutos, pelota larga, viene Messi, prepara, punta.

0: así fue, con un pase larguísimo y preciso de Lisandro Martínez para que la matara de sobrepique prácticamente con muy poco recorrido y ante la salida del muy buen Bocinha, que le sacó dos o tres pelotas más muy comprometidas, clavara el primer grito de la noche en la garganta del Bocha, que está yendo en las próximas horas junto a Claudio, a Marcelo, a Juancito, a Mario, a Mauricio, a todo el equipo, hacia Atlanta, la ciudad donde tienen una fórmula escondida en alguna bóveda, ¿no? Para mezclar con el Fernet y hacer un espumoso. En algún momento vamos a ver si se lo podemos calotear y hacemos algunos brebajes allá en Córdoba. Así está el equipo por todos lados. Nosotros tenemos que volver al Kempes. Vamos, Jorgito, ¿qué pasa con los Pumas?
1: Que se han desdibujado en los últimos minutos. Alivio porque Jordan no pudo concretar la conversión. Por ahora es 12-7. Julián, ¿y cómo ves a los Pumas?
2: Los Pumas están intentando volver a las bases, volver a tener la posesión de la pelota, secuencias largas de la mano de su conductor, Albornoz, intentando volver a hacer lo que fue el comienzo del partido. Por ahora cuesta, por ahora se impone la defensa escocesa.
1: Tenemos dato oficial del público concurrente, Nico Núñez.
3: 34.560 personas, ni una más ni una menos, acá en el Mario Alberto Kempes. Por momentos es un teatro el estadio, esperando por una reacción del equipo.
1: Por ahora gana Escocia 12-7, cuando se juegan 32 minutos de la etapa inicial, decías.
2: Penal para los Pumas, miraron hacia los postes y decidieron ir a los palos. Se prepara Tomás Albornoz para lo que será el primer intento hacia los postes vía penal. Con esto buscará el equipo argentino ponerse a solamente 2 puntos del equipo escocés. Tomás Albornoz, que recordamos su última presencia en los Pumas fue en la victoria ante Nueva Zelanda el año pasado en la última fecha del Rugby Championship. Ahí va, mira hacia las H, Tomás Albornoz toma su tiempo también y la secuencia para patear. Arranca la carrera, va Albornoz y adentro, adentro. 3 puntos de la apertura tucumano y con esto los Pumas caen, pero 10-12 ante Escocia.
1: 12-10 entonces gana Escocia, el público celebra a los 33 del primer tiempo en el Kempes.
0: Excelente todo lo que llega desde ahí, Jorge, Julián, estamos siguiendo de cerca el partido con una muchedumbre en el Kempes en una gélida tarde. Aquí verdaderamente que hace calor, la humedad pega y fuerte. ¿Cómo hacía a sus 39 con 35? 39 años y 35 grados, Messi, para correr más que 90 minutos. Y alargue y todo, ¿no? Y haciendo prácticamente todo para ser una figura estelar, aunque Lisandro también hizo un partido brillante, pasarelesco lo de Lisandro Martínez, por la prestancia, por la elegancia, por el modo en que el hombre levantaba la cabeza y desde larga distancia metía unas bochas muy precisas en el fondo. Ahora, eso es una virtud y al mismo tiempo es un interrogante. ¿Cómo es que esos pases certeros no se generan en el medio campo habiendo jugadores con tal buen pie, ¿no? Mientras acomoda una zapatilla por allá, una remerita por acá, otro pantaloncito y un calcetín, está haciendo entrar con forces las cosas. Nico May, Nico, ¿Paredes de movida lo ves o difícil?
4: Para mí Paredes ayer entró muy bien, no solamente por la última imagen de Paredes es barriendo 3-4 pelotas, recuperando, levantando a la gente, y el árbitro justamente finalizando el partido cuando él tiene un quite más. A mí me pareció que el ingreso de Paredes le dio soltura a McAllister, se fue a jugar más adelante, presionó mejor. Como era en Qatar, acá hay una diferenciación. McAllister es el 5 de marca, Enzo Fernández y De Paul, los laderos, los internos ahí en la mitad de la cancha. A mí me parece que Paredes, quien conoce mucho mejor el puesto, le dio al resto de los compañeros una mayor flexibilidad a la hora de poder jugar a la pelota.
5: Pero ¿no será, chicos, que tiene que entrar después? Que por así no aguanta con ese rendimiento de romper. Y yo lo digo por lo de anoche y por lo que hizo en la final de la Copa América en Estados Unidos, que fue el que armó la jugada previa a que hiciera el gol Lautaro Martínez para que seamos campeones de América en el 2024. Sí. Pero en este caso y en aquel caso había ingresado desde el banco, no desde el principio. Sí.
4: Sí, está bien. Lo que pasa es que hace dos años el rendimiento de Paul, Alexis y Enzo me parece que era bastante superior a este presente. Hoy decir que tenés el medio campo asegurado, incluyéndolo Almada, estaríamos mintiéndole a la gente. Y yo creo que Almada, por ejemplo, es otro de los que ganó su salida del equipo con un rendimiento flojísimo ayer.
0: Nico May, que lo ve mejor que nadie, transmite para Cadena 3 Santa Fe su versión de esta etapa de Argentina ya clasificado a octavos de final, esperando por el Egipto de Mohamed Salah, entre otros grandes jugadores. Hay un par de delanteros, uno juega en el City y el otro en el Liverpool. No es cuestión de descuidarse, porque los egipcios también tienen lo suyo, son un equipo rápido, fuerte y con un par de delanteros voraces. Nosotros volvemos al Kempes, otro toquecito, enseguida el turco Genesir desde Washington. Hacemos una cobertura plena y color en las calles con Juan Vallejos. Vamos, vamos, Jorge, vamos, Julián.
1: Porque hay try y hay, habrá conversión para el equipo escocés. Hutchinson se vino con todo, Julián.
2: De nuevo, se ve que es el plan de juego de Escocia, juntar defensores argentinos en el centro de la cancha para que sobren hacia las puntas. Nuevamente por esa fórmula, Escocia marcó su segundo try y ahora su apertura convierte la conversión para que se ponga Escocia en ventaja por 19-10 ante Argentina.
1: 19-10, entonces está ganando el equipo de los Cardos cuando el partido llega a la parte final de la etapa inicial, 37 de la primera etapa ante 34.600 personas en el estadio Kempes. Están perdiendo los Pumas.
0: Muy bien, Julián, viene la ejecución del disparo adicional al try, a ver.
2: Ya lo convirtió Escocia, ya lo convirtió. Está 19-0 arriba ante Argentina.
0: Perfecto, gracias Julián, gracias Jorge, gracias Nico, estamos en todos lados, ya vamos a los Estados Unidos, ya nos vamos a las calles con Juan Vallejos en Miami y con el turco Genesir en Washington, porque hoy es 4 de julio y los norteamericanos tiran la casa por la ventana. Pausa y volvemos.
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14: Está para pegarle Messi, va a venir Messi ahora para darle. 1.41, 1.42, 1.43, 1.44. Primer tiempo adicionado. Los centros de Molina son terribles. Se la da a Sendo de Messi.

0: la bochita y seguiría poniéndose bravo conforme llegábamos al final, cuando parecía que ya estaba, y apareció un tal Sidney Cabral y clavó un derechazo fenomenal al ángulo opuesto y mandó el partido a la largue. Increíble fue aquello, pero bueno, la gente al final lo terminó celebrando. Y en la conferencia de prensa, Scaloni decía estas cosas a Cadena 13 y al resto de los colegas.
1: Bien, perfecto. Lionel, Marcelo Lamberti, estamos en vivo para Cadena 3 Argentina. Partido 100, había que sufrir un poco, parece, ¿no? En este partido tan, pero tan especial, lo mejor es que se pasó, pero bueno, se transpiró, ¿verdad?
2: Sí, bueno, buenas noches a todos. ¿Se acuerdan cuando ayer me preguntaban que íbamos por la parte buena del cuadro? Bueno, espero que ahora se den cuenta que no es rival fácil. Felicitaciones a Cabo Verde, porque nosotros particularmente sabíamos que era, iba a ser un rival duro, difícil. Entonces, bueno, el partido se dio más allá de que creo que se sufrió, y sí, la verdad, demasiado se sufrió. Merecíamos haber ganado, lógicamente, pero eso no quita que el rival nos puso las cosas difíciles, y yo quiero rescatar siempre lo negativo, seguramente lo hablaré con ellos, pero rescatamos lo positivo, que este equipo no da nunca los brazos, no baja nunca los brazos, mejor dicho, el rival también, pero al final, bueno, nos llevamos nosotros la victoria, y creo que eso es para rescatar, porque recibimos los golpes en momentos puntuales, y a lo mejor esos golpes te achican, no te dejan ir por el partido, y nosotros fuimos por el partido. Al final creo que eso es mucho más importante que otras cosas. Después sí se puede mejorar, lo hablaremos, pero sí creo que para rescatar eso, el equipo más o menos. Recuerdo las prórrogas en Qatar, fue similar. Al final el equipo recibe el palo y sigue buscando el arco rival. Yo creo que eso está bueno, y han terminado muy, muy cansados, la verdad.
0: Muy bien, excelente. Ahí estaba a la respuesta de Scaloni, la pregunta de nuestro compañero Marcelo Lamberti. El Kempes tiene micrófono abierto. ¡Vamos, Jorge!
3: Bien, final de la primera etapa, con victoria parcial de Escocia por 19 a 10 sobre los Pumas para el equipo argentino. El cordobés Joaquín Oviedo convirtió un try y una conversión, el penal de Albornoz, para una derrota, Julián, que es la consecuencia de una actuación en la que Argentina no logró satisfacer las expectativas. Fue de mayor o menor frente a un equipo como Escocia, que siempre busca atacar.
4: Totalmente, fue de mayor a menor. El conjunto argentino arrancó muy bien con el traído Oviedo y luego no pudo desarrollar su juego en el conjunto nacional. Yo te diría, Jorge, que la defensa de Escocia fue la mejor arma que tuvo el equipo visitante. Desconectó los engranajes del sistema ofensivo argentino, no pudo por dónde conseguir quebrarla, y por eso terminó imponiéndose el equipo de Escocia.
3: Por ahora, final de la primera etapa, los Cardos, Escocia 19, los Pumas, Argentina 10, en el estadio Mario Alberto Kempes.
0: Genial, perfecto, muy bien. Se toman un descansito en el Kempes, ya volvemos, somos la previa. Cacho Mercado tiene más títulos a esta hora de la tarde. Cachito, ya llegó Francia al estadio de Filadelfia, próxima estación de la Copa del Mundo.
5: Sí, ya está Francia para el partido que se viene frente a Paraguay, partido que va a relatar Gustavo Corradini, que vamos a estar, por supuesto, con los comentarios de Maxi Molina. A propósito de este partido, Raúl, la historia tiene en los mundiales dos enfrentamientos, uno allá por el año 1958, donde Francia goleó a Paraguay 7-3, y el otro partido es el del 98, donde precisamente en octavos de finales el equipo de Francia en el mundial, en su mundial, dejaba afuera a Paraguay por 1-0. El aquel mundial lo reconocemos por el gol de oro de Laurent Blanc, que fue el autor del gol de Francia, con el cual terminó eliminando a Paraguay. Y a propósito de lo que decía recién Raúl, se está jugando, están jugando los Pumas, se están perdiendo frente a Escocia en lo que es el arranque de la National Championship de rugby. Bueno, hoy se han dado resultados, por ejemplo, la victoria de Nueva Zelanda, que le ganó a Francia 34-32, Japón a Italia, derrotó 27-10, la victoria de Irlanda sobre Australia, 33-31, 39-24, le ganó Gales a Fiji, y Sudáfrica derrotó a Inglaterra 45-21.
0: Cachito Mercado con toda la información, somos la previa, nosotros hacemos una nueva pausa, ya volvemos.
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0: Fort Lauderdale, aquí en los Estados Unidos, 32 grados. Imagino en Córdoba mucho más bajo. Entiendo que anda por los 9 y parece que se va a poner mucho, mucho más frío por la noche y la madrugada, rozando los 3, los 4 grados. Nosotros estamos preparados aquí para vivir el Mundial. En un ratito, Francia-Paraguay. Equipos probables, Jorgito, tenés ahí las formaciones que se ven venir para Filadelfia.
1: Sí, señor, ya está. Bueno, la probable, por ejemplo, del equipo de Cham. Francia saldrá con Magnan en el arco, Koundé, Upamecano, Saliba y Digné en el fondo, Coné, Rabiot, un poquito más adelante Dembélé, Olise y Barcolá, y como hombre de área Mbappé, casaca número 10 en el equipo francés. Mientras tanto, el de Gustavo Alfaro saldrá con Orlando Gil, el arquero de San Lorenzo, una línea de 5 en el fondo, con Gómez, Cubas, Cáceres, Velázquez, Gómez, Alderete y Alonso en el fondo, en el medio, Gómez, Cubas, Galarza y Almirón, y como hombre de área solamente Enciso. Ese sería el 11 del equipo guaraní para enfrentar a Francia, partido que se juega a partir de las 6 de la tarde y donde el ganador tendrá que enfrentar a Marruecos, que ya espera para el partido del próximo 9 de julio a las 5 de la tarde, Raúl.
0: Enseguida escuchamos al profe Alfaro en un par de declaraciones que han quedado de la conferencia previa al partido. Lo pone a Julito Enciso solamente de punta y tendrá que valerse de aquellos hombres que aproximen un poco de peligro, refugiarse, jugar de contra. Es muy superior, sin duda, Francia, que tiene gran manejo, tiene una fortaleza defensiva importante y sabemos, tiene a uno de los goleadores del campeonato detrás de Messi, Kylian Mbappé, que ha venido haciendo historia no solamente en la cantidad de partidos, está cerca de superar la línea de su entrenador, de Deschamps, que andaba por los 103 partidos vistiendo la camiseta francesa en competencias internacionales. Y de todas maneras es el arquero que tenía Francia en el Mundial, el que más registros tiene, ¿eh? 145 partidos tenía el hombre que más veces ha vestido la camiseta de Francia. De todas maneras, Mbappé, como sabemos, a sus 27 le queda rato todavía para seguir batiendo récords y para seguir haciendo goles, ¿no? Especialmente en el Mundial. Se trata de Lloris, claro que sí.
1: Claro, Lloris. Ahí está. 145 partidos, Raúl.
0: 145 partidos, Lloris, que fue el arquero de la final de Qatar, ¿no? Después sí, ya el hombre ya medio veterano ha dejado el arco en manos de Mañán, que es un muy buen arquero. Vamos a ver qué pasa hoy, lo va a relatar Gustavo Corradini. Vamos a hacer noticias, ¿les parece? Nos actualizamos, ya viene el segundo tiempo de los Pumas allá en el Kempes. Deberemos volver a los Estados Unidos, volveremos con el querido Juan Vallejos. Nos informamos y seguimos.
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0: La temperatura en Córdoba 9 grados, en Miami 32. 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Intensa búsqueda de una adolescente de 13 años desaparecida en Córdoba. La Fiscalía de Instrucción de la Carlota pidió colaboración para dar con el paradero de Nayara Joselín Fernández. Fue vista por última vez en la localidad de Arias. Sismos en Venezuela, la cifra de muertos se aproxima a los 3.000. A 10 días de aquellos sismos, el número de muertos asciende a 2.954 y los heridos alcanzan a 16.592, según los datos oficiales. Trabajos en la autopista Rosario-Santa Fe. Habrá cortes y desvíos en este día sábado. Habrá corte total de la mano hacia Santa Fe, desvíos por Ruta Nacional 11 y restricciones para camiones y colectivos de larga distancia en distintos accesos. La temperatura en Fort Lauderdale, en la zona de Miami, 32 grados, cadena 3, en la cobertura del Mundial.
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0: Estamos en condiciones de volver al Kempes. Me avisa Jorgito, micrófono abierto junto a Julián y el Nico. ¿Qué pasa ya para la segunda etapa con victoria escocesa en las frías tierras de Córdoba? Bueno, si es de frío, los escoceses están acostumbrados, ¿no? A hacer unos fresquetes allá en el norte de la isla británica, que son de novela, bastante parecidos a los nuestros en este momento. Nosotros esperando justamente por un gran juego, a ver si se define el rival de Marruecos, que acaba de golear a Canadá. Lo vimos, por cierto, al cuadro africano, resaltando un nombre que en algún momento hemos mencionado. Si lo siguen, si lo ven, hay un flaquito que se llama Acedin Ounahi. Así. Juega en el Girona. Vos lo mirás, no da dos pesos, pero te mata. Es una topadora en el medio campo, no físicamente, sino escurridizo, un hombre que sabe dónde se para, que lo tiene a Brahim Díaz por afuera, que siempre lo ve correr a su costado haciendo todo el carril a Hakimi, un nombre importante y pesado en el mundo del fútbol, campeón de Europa con Paris Saint-Germain. Pero en general es un equipo equilibrado, de buen manejo, con un muy buen volante ofensivo, como les hemos citado, Ounahi, el 8, que hoy metió dos goles, y la potencia de física de Saibari, que me decía aquí Nico, ha sido contratado por un gigante de Alemania, ¿no es cierto?, recientemente.
1: Exactamente, el Bayern Múnich lo pagó 55 millones de euros, ya no son los africanos que jugaban en ligas menores o en equipos chicos, que por ahí no tenían demasiada trascendencia. Empiezan a crecer, son vistosos, técnicamente siempre fueron buenos. ¿Qué necesitaban? Disciplina táctica, la están consiguiendo. Y Marruecos, fíjate que semifinal en Qatar, cuartos de final ahora, nos ganó a nosotros, a la Argentina, el Mundial Sub-20 en Chile, y bien. O sea, me parece que hay un crecimiento muy importante en la última década que hace que sean un rival de verdad de temer.
0: Claro, y recién le hacíamos un poquito de fuerza a Canadá, ¿no? Porque le habíamos cobrado algún cariño, pero pensándolo bien, enhorabuena que sea Marruecos el rival de Francia. Si es que hay algún equipo en esta etapa en capacidad de hacerle daño, ese es Marruecos, que no muchos lo tienen, pero les digo, está equilibradito, tiene salida por afuera, tiene fuerza física en la defensa. Issa Diop es un gran central y tiene muy buen pie en ataque y te llega por todos lados, ¿no? Hoy realmente en un momento aceleraron un poquito y le pegaron un peludo bárbaro a Canadá y ya están en la próxima instancia esperando por Francia. Nada más esperando y nada menos que apunta a ser un gran partido. Sí.
2: Esperando que no sea nada lo que bien marcaba recién lo de Saibari, ¿no? Que se fue lesionado, claro. Hoy sintió un tirón y ojalá que pueda recuperarse para este partido, en caso de ser Francia, bien, como lo bien lo marca Raúl, un rival que aparte quiere tomarse revancha de lo que pasó en Qatar en semifinal.
0: Claro, seguro. El otro que perdió un jugador importantísimo es Estados Unidos.
1: Te voy a cortar. Pongan una fichita Paraguay.
0: ¿Una fichita Paraguay? Bien, bien. Lo dijo Nico May aquí a la pasadita. A ver si Paraguay, con ese carácter de Conmebol sudamericano aguerrido, le hace alguna fuercita a Francia. Decía, Estados Unidos perdió a Balogun el otro día, expulsado de manera insólita, ¿no? En el juego contra Bosnia. Cuando tenga que jugar contra Bélgica, literal que Estados Unidos pierde a su hombre más importante, su goleador y su faro, guía, su referencia de área. Vamos a ver si recupera su nivel, público. McKenny, que no anduvieron bien el otro día, pero Balogun ausente por expulsión, es un bajón enorme para el cuadro de Pochettino. ¡Hay color en las calles! ¡Vamos, Juancito Vallejos! ¡Adelante! ¿Dónde estás?
3: ¿Qué haces, Raúl? ¿Cómo te va? El gusto de saludarte. Y la verdad que recién volvimos de un banderazo, lo sacamos a los chicos de Belgrano, que estaban festejando en Miami, la filial, justamente el campeonato pirata. Pero obviamente, ayer estuvimos en la cancha y el partido lo vivimos todos de una manera bastante emotiva, ¿no? A muchos se nos detuvo el corazón por algún momento, porque no nos esperábamos esta reacción o este juego de Cabo Verde, mucho menos que le conviertan dos goles a la selección Argentina. Y a la salida de la cancha se vivieron dos cosas distintas. Por un lado, la gente que salía gritando, eufórica, y que se quedó festejando hasta el final. Y por el otro, había gente que salía como en shock, como, No puedo creer lo que acabo de vivir. Y en ese frenesí de que gente que va y que viene de un lado para el otro en el estadio, nos encontramos con el fiel reflejo de una persona que vivió todas las emociones juntas. Es un chico que junto a su papá estaba en el estadio, era una de las primeras veces que iba a ver a la selección argentina y le tocó vivir este triunfo. Lloraba de emoción y el papá no lo podía consolar, pero era una emoción linda, era una emoción de felicidad. Y si te parece, lo escuchamos a él.
4: Hermano, veo lágrimas en tus ojos.
5: No puedo más, no puedo más. Me hicieron sufrir, me hicieron emocionarme. No, no, no de más.
4: Qué locura lo que vivimos hoy, ¿no?
5: Una locura. Yo no pensé sufrir tanto. Y no puedo creer. Yo pensé solo ir un poco, ganar fácil o un poco trabado como con Austria. Y no, sufrí todo el tiempo.
4: Bueno, sos el ejemplo de muchos que la pasamos muy mal. Pero bueno, ganamos.
5: Ganamos. Eso es lo que importa.
4: Y ahora, bueno, lo viste a Messi, viste un gol, decime qué se siente, hermano.
5: Es una cosa que no se puede repetir. Además, ya está en las últimas, ya este es uno de los últimos partidos que lo veo. Así que se intensifica la cosa. No sé cómo decirlo, ¿no? Es algo que se tiene que sentir.
4: Qué lindo llorar de alegría, ¿no?
5: Sí.
4: La verdad es que sí.
5: Sí.
0: Qué bárbaro.
3: Bueno, está ahí la palabra de hincha.
0: Qué emoción.
3: Nos representa todo, nada más que él, bueno, estaba más atravesado que el resto de los argentinos, obviamente.
0: Ya lo creo. Creo que a nadie se le cruzaba por la cabeza que nos volviéramos, ¿no? Pero si el partido va a los penales, viste, todo
3: pero
0: puede pasar
3: momento,
0: realmente,
3: sí.
0: ¿No? Sí, sí, en un momento sí, porque digamos cuando nos clavan ese 2-2 y vamos a la largue hasta que no lo destraba el Cuti, gol que ya en un ratito vamos a ofrecerle a la audiencia, estuvimos ahí cortando clavos. Fue así, fue de todas maneras muy celebrado, muy festejado, la gente se quedó largo rato en los recovecos del estadio y después la policía medio lo fue corriendo para afuera, lo fue llevando, lo fue cercando para que ganen la calle, en ese estadio hermoso, pero lejano, bastante alejado del centro de Miami, que es el Hard Rock, sede de grandes alegrías últimamente. Ahí ganamos la Copa América con el gol de Lautaro Martínez y nos sacamos un demonio de encima, sufriendo a un respetable equipo como Cabo Verde, hay que decirlo, realmente jugó un gran mundial, porque, a ver, Cabo Verde nos hizo las cosas difíciles a nosotros, pero también se las hizo a Uruguay y a España, no es que lo pasaron por arriba.
3: Raúl.
0: No, sí señor.
3: No, es que yo me quedé con una frase que dijo Claudio ayer en la transmisión, que es real. Cabo Verde se va del Mundial sin perder con ningún equipo los 90 minutos. Argentina tampoco le pudo ganar, al igual que España, al igual que Uruguay, al igual que el resto de las selecciones. No, nadie le pudo ganar a Cabo Verde en 90 minutos. Argentina necesitó 30 más para poder revertir el resultado.
0: Así es, y se ganó el respeto y el aplauso de todos, inclusive de los muchos argentinos que eran mayoría en la cancha. Gracias, Juancito. Nos vemos más tardecito en la hora del hincha. ¿Qué hora viajan? Ya prontito, ¿no? ¿Ya están preparando todo?
3: En este momento estoy saliendo con las valijas del hotel. Nos va a buscar el gato Greco, nos va a dejar en el aeropuerto de Fort Lauderdale y partimos 8:37 en vuelo hacia Atlanta. 3 horas tenemos.
0: Gracias, Juan Vallejos, todo el color, gran cobertura en todos estos días y siguen, ellos siguen en una delegación que acompaña a Argentina en todas partes, desde Kansas, desde Dallas hasta Miami y ahora rumbo a Atlanta. Lito, hacete una pausa y seguimos.
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14: Ahí está para darle Messi, para buscar de arriba, meterá en el centro Argentina.

0: Quisto, también de Córdoba, una gran parte. Había mucha gente, ¿eh? De Belgrano, de Talleres, de Instituto, en el estadio, con banderas, con camisetas, por todas partes.
1: ¿Un partido
0: partes,
1: como
0: gente
1: en la cancha de River, Raúl? ¿O, la, o el estadio Córdoba?
0: ¿Por qué? ¿En
1: y
0: qué
1: por
0: sentido?
1: La cantidad de gente que había de Argentina. O sea, era prácticamente...
0: No, locales, locales. Total, Gustavo.
1: ¿Qué puede haber habido de Cabo Verde? O sea, que o neutral.
0: Un grupito de... Mira, te digo, serían... Si son 1000, es un montón.
1: Los que no gritaban por Argentina.
0: Claro, que eran de Cabo Verde específicamente, con su camiseta azul. Se habían juntado todos atrás de un arco, un cuadradito ahí, y se habían apropiado de una parte de la platea baja. Y habría alguno que otro desperdigado en el resto de las bandejas, pero después el resto era completa y absolutamente de Argentina, con argentinos nativos que viven aquí en una comunidad muy grande, cercana a las 250.000 habitantes que son nativos argentinos, un montón, más los que vinieron de viaje y los otros que no eran, pero que llevan su corazón con nuestra selección y con nuestra camiseta. Vuelvo al Kempes, volvemos a Jorge Parodi, vamos Jorgito, vamos Julián, ¿qué está pasando?
2: Que empezó con todo en el segundo tiempo, Argentina que ha reducido la ventaja escocesa, Rodrigo Igoz, el mendocino, el mejor jugador del mundo de rugby 7, ahora en los Pumas con un try, después Albornoz con la conversión, están 19-17.
3: Gran patada rastrera de Tomás Albornoz que tomó Rodrigo Igoz para llegar al ingol y marcar el segundo try argentino, es el segundo try que marca Isgro en el Kempes, ya que había convertido también en el duelo ante Nueva Zelanda el año pasado. Necesitaba variantes Argentina y eso es lo que está haciendo este segundo tiempo.
2: En noviembre del año pasado, en Edimburgo, Argentina perdía contra este mismo rival 19-0. Terminó ganando por 33-24. ¿Se repetirá la historia? Por ahora el partido se ha equilibrado, se ha emparejado. En 10 del complemento está ganando Escocia 19-17 sobre los Pumas.
0: Fenómeno, gracias chicos, gran cobertura, ustedes siguen permanentes para que no le falte a la audiencia ninguna información, incluida en la transmisión mundialista que vamos a emprender en un rato con el Gustavo Corradini en su relato de Francia y de Paraguay. Los 250 años de la independencia de los Estados Unidos se replica también en otras capitales del mundo, en la Torre Eiffel hay referencias en algunos lugares emblemáticos como en Sydney, estamos viendo, pero fundamentalmente aquí en todas las ciudades, especialmente Boston, Nueva York, Filadelfia, Washington, tenemos a gente desplegada con el micrófono de la radio para contarlo, y hoy saldremos a la noche a mirar el cielo porque tiran fuegos artificiales a lo loco como cada 4 de julio. Una pequeña pausita, Lito, que ya se viene la transmisión propiamente dicha.
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0: Y ya en el filo de la previa camino al fútbol, arrancará en un instante Francia-Paraguay para todo el país, en toda la cadena, partido clave.
1: ¿Y usted a quién le va, Raulito?
0: Y yo, por supuesto, tengo mi corazoncito con el latinoamericano, ¿no es cierto? Y además, si cae Francia, que es difícil, allanaría el camino argentino hacia la conservación del título. Nico, último título que te pregunto. ¿Lo viste mejor a Julián esta vez? Digamos, hubo ahí un enroque, no terminan los delanteros de sentirse cómodos, pero...
10: Preguntémonos cuántas pelotas le dan los volantes a los delanteros. Muy pocas. Julián Álvarez, a mí, me pareció, ingresó mejor, corrió, presionó, se tiró al piso, participó, tuvo otro tipo de enjundia a la hora de ir a disputar el balón. Entendió el partido que tenía que jugar después de un Lautaro Martínez prácticamente apático. Ahora, hay una jugada de Lautaro que de primera lo habilita a Messi mano a mano en el segundo tiempo, que por ahí, en la locura del partido, en el ida y vuelta, en el frenesí, no nos dimos cuenta. La calidad está intacta. El tema es cómo están habilitando, asistiendo los que tienen que hacer jugar a los delanteros, a Álvarez y a Lautaro.
0: Y me vino a la memoria prácticamente la única jugada hilvanada por el equipo argentino en ataque sin Messi, que fue cerca del final del primer tiempo, con McAllister, Lautaro que la aguanta, se la tira atrás a Enzo que viene de frente y patea bien abajo y Bocinha ataja. Digamos, fue una linda jugada, bien armada, que de haber ingresado al arco por ahí hoy estaríamos volcando un poquito más de elogios y menos críticas para ese mediocampo, porque digamos ha llevado a la efectividad Messi cuando él interviene y no se ha notado tanto porque el resto no ha podido, pero necesitamos más, obviamente eso está claro, absolutamente claro, que Argentina tiene que dar un saltito de calidad, especialmente en el mediocampo para lo que vendrá, porque los rivales van a ser por supuesto muy exigentes. Otro toquecito más en el Kempes, que se desarrolla el segundo tiempo en el final de la previa. Vamos, Jorge.
2: Bien, en 15 minutos del complemento se desinfló otra vez los Pumas, ¿no? Que como en el primer tiempo empezaron con todos y ahora Escocia volvió a convertir un try y una conversión.
3: Sí, se pone nuevamente por 9 en ventaja el equipo escocés, pero recupera la pelota argentina, la tiene, intenta jugar, no pudo ser, la volvió a perder el conjunto argentino, se juega en la mitad del campo de juego, ahora el partido. Y para destacar, acaban de ingresar dos cordobeses, Bori Benger y Franco Molina.
2: Transitamos la segunda etapa en 16 del complemento. Está ganando Escocia 26-17, pero...
3: Nuevo try de Escocia, que saca una diferencia un poco más grande ahora por 14 puntos arriba ante los Pumas. Empezó con una pelota que perdió el equipo argentino en mitad de cancha. Rápidamente jugó por afuera Escocia y llegó a un nuevo try.
2: 31-17, la diferencia a favor del equipo europeo.
0: Genial, chicos, quedan conectados entonces para darle a Gustavo Corradini el final de todo lo que pase allí. Tendremos, por supuesto, desarrollo en redes, notas, vestuarios, todo lo que pase con Julián Maragliano, Nico Núñez y Jorge Parodi en el Kempes. Nosotros llegamos al final, ya mismo, de la previa para dar paso a la cadena del gol. 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

0: fútbol. Nos enfocamos en Paraguay y Francia. Y hoy, personalmente, sentí un privilegio más habitual que el mismísimo privilegio de estar aquí, de estar hace más de 30 años en esta que es la radio más grande del país. Me comunicaban que tenía que transmitir este partido, Paraguay y Francia. Me tocó personalmente transmitir el partido Paraguay frente a Alemania. Y vimos ese despliegue, ese corazón, esa enorme garra paraguaya de la mano de un técnico que además de motivar y de disponer tácticamente, enseña para la vida a sus dirigidos. Y esos dirigidos dejan todo en el campo de juego. No vamos a ser tan extremos de decir dejan la vida, que se van a morir en un campo de juego, pero ponen todo. Esto es fútbol, esto es un deporte, esto no es una guerra. Pero lo cierto es que Paraguay va a jugar frente a Francia en el día de hoy. Lo dijo Alfaro y lo vamos a escuchar en un ratito nada más, porque hemos tomado algunas declaraciones del técnico natural de Rafaela, que de los cuatro equipos que él tenía como candidatos a ser campeones del mundo, Argentina, Francia, Alemania, Brasil o Argentina, Francia, España, Brasil, Francia era el número uno de esos cuatro. Dicen que es el mejor seleccionado del mundo. Ha pasado todo caminando, sin problemas. Bueno, hoy puede llegar a tener algún problema. Y no llegué a preguntarle a Raúl Monti, porque se le terminó el tiempo, se le terminó el programa, a ver qué me decía. Si Paraguay pudo contra Alemania, ¿podrá contra Francia? ¿O será que Francia es mucho más que Alemania? ¿Se romperá ese mito del partido que transmitimos en la semana entre Alemania y Francia, con el equipo entre Alemania y Paraguay, con el equipo paraguayo que se paraba en su campo, que no le podían entrar, que hizo una magnífica jugada Galarza para sacar el pase para Almirón y el cabezazo de Enciso? ¿Será posible? ¿Será posible aquel partido que en 1998 disfrutamos de Francia frente a Paraguay, con el arquero Chiraver, que parecía que a Paraguay no le iban a hacer un solo gol si llegaban a los penales? Y Diego Borinsky en la semana nos agregó un dato, y si había un tiro libre para Paraguay, era difícil, ¿no? Porque Paraguay no cruzaba la mitad de la cancha. Lo cierto es que es un privilegio superior al privilegio de estar aquí en esta emisora, el que siente este relator de fútbol, este cronista que pretende ser relator, de transmitir semejante encuentro. Porque Paraguay lo dejará todo, porque Francia tendrá que golearlo a Paraguay para que Paraguay deje de ir al frente y levante el pie del acelerador. Allí está el Lito Quinteros poniéndonos al aire, el enorme Lito Ramírez. Lito Ramírez nos pone al aire con el Maxi Molina, con el aparato técnico y periodístico de Cadena TES Argentina, que está permanentemente asistiendo a quienes hacen aire en esta que es la radio más grande del país. Señoras y señores, el Lito Ramírez levanta la cortina, empieza a mostrar a nuestros anunciantes, y yo empiezo a saludar en un ratito nada más a Cachito Mercado, al Maxi Molina, a Marcelo Lamberti, que nos ha dejado un informe de la selección argentina y todo lo que viene, porque ya estamos más relajados, por lo menos hasta el día martes. Habrá que jugar frente a Egipto después de ganarle a Cabo Verde. Y ahora nos vamos a disfrutar de Paraguay y Francia por esta que es la radio más grande del país.
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0: En un rato nada más saludo a Maxi Molina, que será el encargado de los comentarios de este partido. En un rato nada más saludo a Cacho Mercado, que tendrá toda la estadística, toda la información, la voz noticia en la tarde del 4.

0: Julio, 17:38 en todo el país. Me voy al Estadio Córdoba. Me voy al Mario Kempes. Jorge Parodi juega en los Pumas frente a Escocia.
1: Muy buenas tardes, Gustavo. Se juegan los 20 minutos finales y Escocia parece encaminarse a una victoria. No hay reacción en los Pumas. Te estoy preguntando, Julián Maragrano, ¿cómo está la historia a esta hora?
2: Bien lo dijiste, Jorge, no hay respuesta al equipo argentino, que ahora se está imponiendo defensa, recuperó la pelota, pero no logra revertir la tónica del partido, que tiene a Escocia muy tranquilo en ventaja por 33-17.
1: Faltan 18 minutos para el final, Gustavo.
0: 19:39 en la República Argentina. Ya vuelvo al Estadio Córdoba, ya vuelvo al Mario Kempes con Escocia frente a los Pumas, con los muchachos del deporte, que también es súper popular en la Argentina. Antes de saludar a Maxi Molina, antes de volver a saludar a Cacho Mercado, quiero decirles que en la cancha se juega el Mundial. 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
0: ¿Cómo estás, Maxi Molina? El gusto de saludarte. Muy, pero muy buenas tardes. ¡Qué partidito que nos dieron, Maxi!
5: ¿Cómo anda, Gustavo? ¿Qué cuenta? Buenas tardes para todos los amigos de la cadena del gol. Es cierto, partidito que seguramente será partidazo, ¿no? Con un duelo de estilos bien marcados desde lo futbolístico. Uno sabe que, Paraguay es orden, que es disciplina, apego a lo táctico para tratar de equilibrar lo que es Francia, ¿no? Por allí seguramente escucharon un ratito Gustavo Alfaro, que dijo que era una tormenta eléctrica Francia y que todos los rayos caen en el centro del arco. Bueno, básicamente eso es Francia, ¿no? Posiblemente una de las mejores selecciones y la gran candidata en este Mundial, ¿no? No tiene tanto juego, pero sí tiene futbolistas que son capaces de gestionar una jugada de gol en cualquier momento, bajo cualquier circunstancia, y no necesitan tanto de juntar pases, de un juego tranquilo, geométrico y atildado, sino que agarre Mbappé, frota la lámpara, aparece y es eléctrico. Entonces es un equipo vertical, directo, que no construye, pero que prácticamente va imantado por el arco de enfrente. Ni hablar de lo que puede hacer Barcolá, Olise, Dembélé, todos nombres que asustan en la previa, ¿no? Y allí Paraguay, tratando de ser un equipo que probablemente sea rocoso, que tratará de proponer un partido largo, de trabarlo, y si tiene que ser largo y feo, también lo hará el equipo de Gustavo Alfaro, ¿no? Disciplina, orden, contracción al libreto para enfrentar a uno o a el gran candidato en este Mundial, que por nombres, pero fundamentalmente por rendimientos y por individualidades, mete muchísimo miedo, ¿no? Uno cree que será el dueño de la escena o el que tratará de protagonizarlo Francia, que tratará de no otorgar espacios, seguramente va a ser Paraguay para tratar de trabarlo, de cortar y de salir rápido para esa única referencia que va a tener en el ataque, que no va a ser referencia de área sino de ataque, que es Julio Enciso. Duelo de estilos, billeteras o por allí presupuestos diferentes, jugadores que militan en distintas ligas, pero ¿saben qué? Un arco de un lado, otro arco de otro, una sola pelota. 11 contra 11 para esta gran propuesta que por la cadena del gol te la va a contar Gustavo Corradini.
0: Señoras y señores, el Lito Ramírez no por el aire. Saludo a Cacho Mercado, pero antes quiero saludar a Marcelo Lamberti, que nos cuente cómo han quedado los muchachos después de la batalla de Miami. Como lo dijo Claudio Giglione anoche, después de ganarle a Cabo Verde por 3-2. Hola Marcelo, ¿cómo estás? El gusto de saludarte.
6: Gracias, Gustavo. Selección Argentina que en el día de hoy, producto de las tormentas eléctricas ahí en la zona del predio del Inter Miami, había una intensa lluvia, pero esto no iba a ser impedimento si la parte que te hacía mención, primero hubo una alerta de 30 minutos de 11 a 11:30, luego se volvió a renovar el alerta. Argentina optó en definitiva por hacer trabajos de gimnasio. La selección viaja mañana por la tarde con destino a Atlanta. ¿Cuántos interrogantes que hay, Gustavo, a partir de la parte física y la parte táctica? La parte física da la sensación de que Facundo Medina terminó con un problema muscular, pero habrá que esperar. Algo parecido también con Enzo Fernández, que no terminó bien. Y la parte táctica, Claudio, claro que hay interrogantes para el partido ante Egipto del martes. ¿Cómo estás?
7: ¿Cómo te vas, Gustavo? Un saludo muy grande, saludo para todos. Sí, la preocupación es en general válida, lo dijo Messi, lo dijo Scaloni, confesión de parte, relevo de pruebas. Un equipo que no pudo imponer condiciones a Argelia, que no lo pudo hacer con Austria, un solo tiempo con Jordania, y a mí me parece que el denominador común es el desgaste físico. Yo lo veo sin brillo, con el freno de mano puesto, a Enzo Fernández, que casi no pisa el área, McAllister. Esta victoria tiene que ser para Scaloni como la derrota con Arabia Saudita. Tiene que meter mano en el mediocampo, porque fue una victoria pírrica. Ganamos otro partido así, nos vamos a quedar sin nada. Tuvimos que poner todo arriba de la parrilla. El oro de Messi venía tapando la billutería del juego colectivo. Ayer pasamos con el corazón del campeón. El campeón siempre tiene un latido más. Pero Argentina va a tener que mejorar y me parece que tiene que hacer cambios en el medio. Pensaremos en Paredes, en Simeone. Hay que buscar alternativas. Este equipo no tiene intensidad, no tiene dinámica, no tiene sorpresa.
6: Bien, perfecto. Y por supuesto vamos a esperar para ver que si es que hay algún otro futbolista con problemas. Argentina entonces mañana, Gustavo, va a dejar aquí Miami para instalarse en Atlanta el martes a la hora 13 de nuestro país. Va para jugar los octavos de final ante Egipto con toda la expectativa. Bueno, después de la tormenta salió el sol, esto es habitual. Gustavo, querido, este clima aquí en Miami, esperando y palpitando lo que va a pasar con este cotejo de Paraguay y Francia.
0: Marcelo Lamberti, Claudio Giglioni, los hombres que nos traen la información de la selección argentina desde Miami, desde los Estados Unidos, esperando jugar en el estado de Georgia el día martes al mediodía a las 13 de Argentina frente a Egipto. A ver qué pasa, a ver qué pasa, a ver qué pasa. Los comentarios. Ya cerramos el capítulo de Argentina frente a Cabo Verde en este partido entre Paraguay y Francia. Nosotros seguimos escuchando a nuestros queridos anunciantes y ya presentamos a Cacho Mercado. Antes de escuchar a Gustavo Alfaro en una declaración llena de colores para el partido de Paraguay frente a Francia.
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0: ¿Cómo andás, Cachito Mercado? El gusto de saludarte, muy pero muy buenas tardes.
11: Hola Gustavo, hola Maxi, un abrazo enorme para ustedes, por supuesto, palpitando lo que es la previa de este gran partido con un gran acto que se está llevando a cabo ahora en este estadio donde van a jugar nada más ni nada menos que en un ratito nada más Francia frente a Paraguay. ¿Por qué? Porque es el día de la independencia de los Estados Unidos, pero porque además se va cerrando el capítulo de Filadelfia como sede de la Copa del Mundo, y esto está sirviendo justamente este emotivo acto que se está llevando a cabo. Recién Idina Menzel, una cantante estadounidense que interpretó el himno de los Estados Unidos, estamos hablando de Idina Kim Menzel. Idina Menzel, que es actriz, cantante y que es conocida por interpretar a la reina Elsa en la película de Walt Disney. Ahora está The Root, que es un grupo alternativo de rap, de house, y eso es lo que se está viviendo a esta hora, mientras nosotros nos aprestamos a vivir lo que va a ser el gran choque entre Paraguay frente a Francia, con un historial en Copas del Mundo, solamente dos partidos, Gustavo, jugaron en el 58, 7-3, goleó Francia a Paraguay, y el otro partido que tiene en historia en una Copa del Mundo fue precisamente en la Copa del Mundo Francia 98, en octavos de finales, precisamente en esta misma instancia, Francia, con aquel recordado gol de oro, le ganó a Paraguay por 1-0 con gol de Laurent Blanc.
0: Estupendo, Cachito, marcado con toda la información. La Voz Noticia, en la tarde del 4 de julio, 17:48, en todo el país. Una enorme fiesta en el Estadio de Filadelfia. Hoy es 4 de julio y es el Día de la Independencia de los Estados Unidos, como decía Cachito Mercado. Vuelvo con Lito Ramírez, paso por él y vuelvo al Estadio Córdoba, al Mario Kempes con Jorge Parodi.
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0: Adelante Jorge, rugby internacional en el Estadio Mario Kempes en la ciudad de Córdoba.
1: Complicado el futuro de los Pumas en este partido, está ganando Escocia a 8 del final por 40-24, lo comenta Julián Maragnoni para todo el país por Cadena 3 Argentina.
2: Desconocidos los Pumas por su nivel individual de los jugadores, las veces que intentó en ataque pudo llegar a concretar, pero sin embargo son flashes, momentos puntuales, porque en lo que es el desarrollo del partido, Argentina no puede encontrarse y no logra tener alguna variante para poder vencer a Escocia.
1: 40-24, lo dice Julián Maragliano, a poco del final gana el equipo escocés.
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0: Señores, presentamos voces de protagonistas del fútbol cuando se vienen los equipos a la cancha en Filadelfia.
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0: Habla Gustavo Alfaro. Escuche la comparación de su Rafaela natal con este partido.
18: Yo soy un hombre de campo. Cuando nosotros en Rafaela venía una tormenta eléctrica, tenía que resguardarte donde sea, porque no tenías pararrayo. No es que en la ciudad está lleno de pararrayo. En el campo tenés que resguardarte y no abajo un árbol, porque el rayo puede caer abajo del árbol. Francia es una tormenta eléctrica. Y esos rayos que salen de cualquier parte van dirigidos al centro del arco. Entonces, sabes que se te avecina una tormenta eléctrica. Entonces hay que ver de qué manera evitar los rayos. Y ese, si querés, te lo puedo figurar de qué manera es el partido que nosotros vamos a enfrentar mañana. No es un partido más, porque bajo ningún punto de vista es un partido más. Pero es un partido de mundial, de octavo de final, contra el número uno del mundo. Para mí, vieron los pronósticos que uno hace en la previa para los mundiales, donde dice los pronósticos, todos tiran pronósticos en los mundiales. Uno trata de decir, a ver, bueno, ve, conjunción de experiencia, plantel, realidad, actualidad, esto, el otro, todo lo demás. Para mí había 4 candidatos. Argentina, Brasil, España, Francia. Para mí eran esos 4 candidatos. Y el número uno es este. Es el número uno del mundo. Entonces les tocó cruzarnos con nosotros. Bueno, se lo vamos a tratar de hacer lo más difícil que podamos.
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0: Señoras y señores, se vienen los equipos al campo de juego, pero no quiero que la audiencia se pierda esta declaración de Didier Deschamps. el director técnico de Francia, hablando un dificultoso español, cuando le preguntaron por aquel partido de 1998 en donde él jugó y ganó Francia 1-0 con gol de oro. Era muerte súbito, gol de oro en ese momento. Después Francia fue campeón del mundo. A ver qué dice Didier Deschamps de los jugadores de Francia con respecto a aquel partido, los jugadores actuales.
19: Hace mucho tiempo, 98, mis jugadores no estaban nacidos a este momento, pero me recuerdo porque ha sido un momento muy importante para yo también, tú también. Para la Francia ha sido un partido muy, muy difícil. Hace parte de la historia del fútbol, de la Copa del Mundo. Hoy es un encuentro distinto, con un otro equipo, con un equipo de Paraguay que tiene las mismas ganas, sin duda, pero calidad, como Enciso, que ha hecho una temporada muy buena con Strasbourg en Francia, y es un jugador que tiene una gran influencia con su equipo, como Almirón. Son dos jugadores que tienen una calidad técnica y saben hacer cosas distintas de los otros jugadores. Lo sé, he visto.
0: Señoras y señores, habló Deschamps. Se vienen los equipos al campo de juego. Presentamos la formación de Paraguay con Maximiliano Molina.
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5: El seleccionado guaraní, el que dirige técnicamente Gustavo Alfaro, 5 en el fondo, 4 volantes y un solo punta. Buzo 12 en el arco paraguayo, Orlando Gil. En la última línea, lateral volante por derecha, Juan José Cáceres. La 2 para Gustavo Velázquez. La camiseta número 15, Gustavo Gómez. 3, Omar Alderete. La 6 para Junior Alonso. En la mitad de la cancha, 8, Diego Gómez. La 14, Andrés Cubas. La 23 para Matías Galarza. 10, Miguel Almirón. Y la 19 para el único punta que va a tener el seleccionado guaraní, Julio Enciso.
0: Señoras y señores, esta es la formación del subcampeón del mundo.
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5: 16, juega en el Milan, Mike Maignan. En la última línea, la 5 para Koundé. La 4 para Upamecano. 17, William Saliba. La 3, Lucas Digné. En mitad de cancha, 6, Coné. La 14, Adrien Rabiot. La 7, Ousmane Dembélé. 11, Olise. La 12 para Barcola. Y la 10 para el capitán Kylian Mbappé. Dirige técnicamente Francia, Didier Deschamps.
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0: Suenan los himnos en Filadelfia. Este es el himno de Paraguay.

de Paraguay. Cantan y cantan, no lo cantan, lo gritan los jugadores de Paraguay al hincha, al himno, digo bien, y los hinchas también, y los hinchas también. En Filadelfia, Paraguay le quiere arrebatar la posibilidad de encaminarse al título al equipo de Francia, al equipo de Francia, que tiene como himno a uno de los más bonitos del mundo, la Marsellesa.

0: el grito de Mbappé diciéndole vamos y vamos, ale, ale, ale, a sus muchachos, el número 10 del equipo de Francia, el que brilló en la Copa del Mundo del 2018 para que Francia fuera campeona en Rusia, el que brilló en la Copa del Mundo del 2022, en donde se les escapó por penales el título a los franceses, pero Mbappé en este momento es uno de los dos o tres mejores jugadores del mundo mínimamente. 17:59 en todo el país. Es hora de presentar a Maximiliano Molina, un hombre que sabe mucho de fútbol, para que nos cuente qué puede pasar con Ale Lafrance y la garra de estos sudamericanos y la garra de los hermanos paraguayos.
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2: ¿Qué puede pasar y qué imagina uno? Es lo que decía Gustavo Alfaro, ¿no? Tratar de dar pelea, me parece que eso va a tratar de hacer el seleccionado guaraní, de pelearlo al partido. Y Francia tratará de jugarlo. Francia de ataque, Paraguay preservando el cero y tratando de proteger y de defender el arco propio. Uno piensa, Paraguay pensando en su arco y Francia pensando en el arco de Paraguay. Y allí el partido, ¿no? Un equipo francés que hace transiciones rápidas de ataque directo, que es vertical, que prácticamente uno lo mira a la hora de la composición y dice Dembélé, Olise, Barcola y Mbappé. Tiene cuatro hombres de ofensiva que son de ataque neto, no tanto de elaboración, no tanto de pase, sino más bien de jugadas, ¿no? Porque cada uno de ellos puede resolver por sí mismo o autogestionarse una jugada. ¿Qué va a hacer Paraguay? Ya desde el parado de inicio uno dice, son cinco defensores, son cuatro centrales y un lateral de salida, Juan José Cáceres. Son casi todos volantes de corte. Galarza, Cubas, un mixto como Gómez, Almirón para tratar de volar y Enciso para tratar de sorprender. Uno quiere que Francia lo va a programar desde la tenencia, aunque no sea tanto, pero sí desde el ataque, y seguramente Paraguay desde reducirle espacios, hacerlo incómodo, desactivar circuitos y tratar de atacar a Francia. Que ojo, cuando Francia ataca es una cosa, pero cuando lo atacan también tiene debilidades, falencias y la mandíbula de cristal. Ahí el partido, ¿no? Uno propone, uno busca, uno irá, será Francia. El otro esperará y no desesperará para tratar de salir rápido de contra y hacerle daño a quien es hoy uno de los candidatos, como el seleccionado que dirige Didier Deschamps.
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0: 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Señoras y señores, comienza el partido. Van a jugar Paraguay frente a Francia. Antes un toquecito por el Estadio Córdoba. Están jugando los Pumas. Los Pumas frente a Escocia. Adelante Jorge Parodi.
4: Y es final con la victoria por 47-38 de Escocia sobre los Pumas. Un renglón, Julián.
5: Muy mal partido de lo táctico de los Pumas. El único momento donde pudieron desplegar su juego fue en los primeros 10 minutos del partido, donde fácilmente se pusieron de ventaja. Luego los escoceses desconectaron los circuitos ofensivos del equipo argentino y no fue el que todos conocemos. Como ayer con Argentina, con la selección ante Cabo Verde, se desconoció lo que se vio hoy el equipo de los Pumas.
4: Perdieron los Pumas, Julián Maragliano junto a Nico Núñez, quien les habla Jorge Parodi desde el Kempes. La derrota del equipo nacional en el debut en la Nation Championship ante 34.600 personas.
0: Bien, Jorge Parodi y sus muchachos en la información directamente desde el Estadio Mario Kempes para la derrota de los Pumas 18-3 en la República Argentina. No va a empezar a horario el encuentro. Todavía no da la orden el uzbeco. Señores, juegan Francia y Paraguay. Allí está la garra paraguaya que tratará de arrebatarle la clasificación a quien Gustavo Alfaro, el técnico de Paraguay, el santafesino Gustavo Alfaro, considera la mejor selección del mundo.
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7: Y ahora en la cadena del gol, comienza el primer tiempo. 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
0: Muy bien, muchas gracias Fernando Zavala, muchas gracias a Gustavo Vinderola, no, estos locutores, no sé qué quiso hacer el jugador de Francia, que tiró un pelotazo por la punta izquierda para que el lateral por derecha del equipo de Paraguay deje correr la pelota y se pierda por un costado.
2: Es para salir rápido, amontonarlo allá arriba, ¿no?
0: Mira vos.
2: Francia saque, claro.
0: Bueno,
2: Luis Enrique en el PSG.
0: Mira vos, no la sabías, ¿eh? Pelota que va a la punta derecha, viene buscando para aquel lado el jugador que venía cargando para el conjunto de Paraguay, porque desde el fondo la sacaron, tocaron para Diego Gómez, corre Gómez con el número 8 en la espalda, pelea Gómez, está para sacarla por la punta izquierda, el número 17 del conjunto de Francia, la van a poner para Saliba, Saliba que entrega el medio, sale desde el fondo Francia, tocan para que vaya a buscar Upamecano, este mete la pelota a la punta derecha para Rabiol, para tocar para Barcola, corrió Barcola, mira con el espacio que va Barcola, qué peligro, pelota a la punta derecha para que vaya a buscar, ahora el jugador que está cargando para el conjunto de Francia, venía por aquel lado Dembélé, pierde Dembélé, saca desde el fondo al derecho, mete la pelota en contra de un costado, tocaban para que fuera a buscar el jugador Mbappé, cómo lo marcas a Mbappé, tocan la pelota para Cáceres, Cáceres, bueno, el que viene por la punta derecha es el equipo de Francia, la tiene Koundé, Koundé que va tocando la pelota para Koné, Koné que va a tocar para que vaya a buscar a Koundé, y Koundé se va cerrando, toca en el medio para el número 14, va recibiendo ahora Rabiot, se viene Rabiot, el rubio Rabiot, toca la pelota a la punta izquierda para que vaya a buscar Digne, Digne que toca la punta izquierda, van tocando para que vaya a recibir con el 3 en la espalda, saliendo para el conjunto de Francia ahora, el jugador Digne, Digne que entrega rápido para Upamecano, este mete la pelota a la punta derecha para que vaya a correr Koundé, Koundé que entrega para vaya a buscar Dembélé, Dembélé que se va cerrando, tocan para Upamecano, tocaron en el medio para que vaya a buscar ahora el jugador Mbappé, y en la puerta del área corte como puede el conjunto de Paraguay, cae el hombre del equipo de Francia, sigue atacando Francia, sigue atacando Francia, 1.42 del primer tiempo, ya le pregunto Cachito Mercado por Canadá y Marruecos, pelota para el número 17, se viene Saliba, los defensores del equipo de Francia están en tres cuartos de cancha, Maximiliano.
2: Sí señor, y los de Paraguay, los 11 prácticamente parados en el borde de la 18.
0: Y así comenzó el partido, la pelota a la punta izquierda, no tardaron nada en la disposición táctica que todo el mundo dice que finalmente ocurrió y del cual están hablando todos. El balón que va a la punta izquierda, viene corriendo por aquel lado Cáceres, pierde Cáceres, el balón que va a la punta izquierda, está corriendo para que vaya a salir desde el fondo el conjunto de Francia. Bueno, la van a quitar y la van a tirar larga los hombres del equipo de Paraguay para ver si alguien corre arriba.
2: Es eso,
0: y
2: lo que pasa es que mira dónde está parado Enciso, prácticamente en la posición de un doble 5, ¿no?
0: Sí, señor, veremos qué es lo que ocurre. La contra será el arma del conjunto de Paraguay. Pelota a la punta derecha para Dembélé, Dembélé que entrega rápido para Koné, Koné que entrega más atrás para que vaya a buscar la pelota Koundé, Koundé que toca la pelota al medio para Rabiot, se viene Rabiot, toca la punta izquierda para Digne, se viene Digne con el número 3, tocó el medio para que vaya a buscarlo, para que Upamecano, tocan para Digne, tocan al medio para que tenga Mbappé, Mbappé retrocediendo a la posición de los defensores, si bien los defensores están adelantados para tratar de hacerse la pelota, para tratar de tocarla, tocan para Dembélé, viene buscando la pelota ahora el jugador Koundé, viene buscando el 11, viene buscando Olise, Olise que no puede, llega para marcar Paraguay y así será el partido, y así será, señores, y el equipo de Francia buscando los espacios, y el equipo de Paraguay tratando de cerrarle todos los espacios, llega al fondo, saca el centro, arriba, cabezazo para devolver por parte de Gustavo Gómez, le va quedando la pelota por el medio a Mbappé, pierde Mbappé, saca desde el fondo ahora y como puede Galarza, pelota al medio, pelea Digne, gana bien por la punta izquierda, ahora el jugador que venía que era Rabiot, pierde Rabiot, recupera bien la pelota en salida, ahora el conjunto de Paraguay le pega a Cáceres, bien pero bien definido, 5 en el fondo el equipo de Paraguay, pelota arriba para que vaya a buscar Enciso, no llega Enciso, llega justo para marcar la pelota Saliba, para mandarla por un costado, saca de banda que debe ser para Paraguay, tres cuartos de cancha por la derecha.
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0: Cáceres y el saque de banda para el conjunto paraguayo. Allí está Paraguay metiendo la pelota en el área donde defiende Miñán. Ahí está saliendo desde el fondo y como puede. Así el conjunto de Paraguay sacando la pelota. La pronunciación del número 16, Maximiliano, el arquero del equipo de Francia. Pelota a la punta derecha es Miñán.
2: Exactamente, Gustavito. Muy bien.
0: En salida por la izquierda la tiene Digne. Está saliendo el conjunto de Francia. 4 del primer tiempo. Están empatando 0 a 0.
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0: Con él la pelota y tocan para atrás para Upamecano. el Upamecano que entrega para que vaya a recibir la pelota Koundé. Y Koundé que entrega para Olise. Y Olise que se viene cerrando. Llega para ganar y para ganar la pelota por la punta izquierda. Finalmente Alonso. Alonso que lo puede. Gana bien por el medio. El jugador que venía que era Rabiot. Tonka para Olise. Balón que se va a perder por un costado. Llega para buscar la pelota Koundé. La revientan los hombres del equipo de Paraguay a cualquier lado. Y los equipos y los hombres del equipo de Francia van recibiendo.
2: Lo que pasa es que es un fútbol en 60 metros, ¿no? Se juega en el campo paraguayo.
0: Sí, señor, en 60 metros o menos. Balón que va a la punta izquierda para que la tenga el número 12. Ahí está buscando el balón el jugador que está cargando, que es Barcolá. Barcolá que no puede, sale por la punta derecha y como puede. Ahora Almirón. Almirón le quitan la pelota, ni siquiera se la mandan por un costado. Pelota en la mitad de la cancha la tiene Olise. Olise que entrega para que vaya a recibir Rabiot. Y Rabiot que toca la punta derecha para que vaya a mostrarse ahora. El jugador que está cargando, que es Dembélé. Se viene Dembélé, se va cerrando el número 11. Ahí está buscando el balón por aquel lado finalmente Olise. Olise que entrega para su compañero, metieron para Dembélé. Llega justo para marcar en defensa al derete. Saca de cabeza al derete. Mete largo pelotazo por la punta izquierda Junior Alonso. Y allí va Enciso. Corre que te corre Enciso. Mete que te mete Enciso. Quita la defensa del equipo de Francia. Tiene la pelota Francia. Tengo ya 5:49. Primer tiempo. Están empatando 0-0.
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0: Pelota a la punta izquierda para Diñé. De centro arriba. Diñé pase al medio para que vaya a buscar a Mbappé. A Mbappé lo anticipa Almirón desesperado. Esa cara de estresado de Almirón para anticiparle la pelota al jugador Mbappé. Tiro de esquina que debe ser para el equipo de Francia. Maximiliano.
2: Le va a pegar Dembélé y va a ser el primero del partido. Es para Francia.
0: El número 7 Dembélé le va a pegar con pierna derecha desde la izquierda. Puede venir cerrado. Se lo van siguiendo Mbappé para cabecearle. Para tratar de quitarle la pelota y cabeceársela. El centro que vino. La saca como puede al derecho. Balón que se pierde por un costado. Saque de banda que debe ser otra vez para Francia en posición ofensiva.
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0: Se viene Olise por el medio, tocaron para Diñé que apunta y pega, apunta y pega, apunta y pega, se cierra Paraguay. Pelota que debe ser ahora del jugador que viene, que es Coné. Coné que entrega la punta derecha, viene buscando por aquel lado el número 6, se quiere meter Olise, no puede Olise. Tocó bien por la punta derecha, se viene el conjunto de Francia. Tocan para que va a buscar Upamecano, meten para Coné. Coné que no puede, van tocando atrás para que vaya a recibir el número 4. Ahí está Upamecano, van tocando la pelota para Dembélé. Dembélé que se va cerrando, señores, va buscando Olise. Olise que entrega la pelota para su compañero, viene buscando Koundé. Y Koundé que entrega la punta izquierda para Diñé. Y Diñé que se viene, le han metido una trompada en el pecho al jugador Olise que está quejándose. Ahí lateral que debe ser por la punta izquierda.
2: La altura de la nuez de Adán, ¿no?
0: Sí. La toca en el medio, los paraguayos saben de eso, ¿no? Ir buscando Rabiot. Rabiot que entrega para Koné. Koné que entrega la pelota a la punta izquierda para Diñé y el centro. Lo han tocando a la punta izquierda para Mbappé. Se viene cerrando el número 12. Venía buscando por aquel lado. Corre Barcolá. Barcolá que no puede. Sacan los hombres de Paraguay. La pelota a un costado. Era el número 2 que la tiraba al lateral. Saque de banda que debe ser para el conjunto de Francia.
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0: Koundé que entrega el balón para Upamecano. Apunta y pega Upamecano. Toca más a la izquierda para Rabiot. Van a tocar para Diñé. Tocan atrás para Upamecano. Esta entrega para el 17 Rabiot. Y Rabiot mete la punta derecha para Olise. Y Olise que quiere sacar el centro y van tocando para que va a buscar Koundé. Y Koundé que entrega para Olise. Y esta entrega para Dembélé. Y Dembélé que ataca por la punta derecha. Todo vestido de azul Francia. Con ese azul que es bien Francia. El balón que va a la punta izquierda para que va a buscar Diñé. Tocan para Rabiot. Sale a marcar el equipo de Paraguay. Están en un cuarto de cancha los paraguayos. Meten en profundidad, corta muy bien ahora el jugador Cáceres que recién lo abrazaba a Mbappé y algo le decía, Mbappé se reía. Van corriendo los hombres de Paraguay tratando de sacar la pelota desde el fondo. Tiene el balón, ahora Almirón, cambio de frente, tocan arriba para Enciso.
2: La baja gusta, perdón, ¿no? La recupera Paraguay, pero así como la recupera la pierde, entonces no puede, entonces lo empieza a torturar futbolísticamente Francia. Es cierto, aunque no encuentre espacios, pero Francia es el dueño absoluto de esta parte de partido.
0: Koundé con la pelota, la tocan para el 6, que es Koné que va a entregar para Dembélé. El 5, el 6 y el 7 juegan por la derecha, tocan por la punta izquierda para que vaya a buscar ahora Barcolá. Se para Barcolá con los hombres de Paraguay que se le paran de frente a los franceses. No le han pateado el arco todavía Gil. Pelota a la punta derecha de Mbappé. Mbappé que entrega para Koné y Koné que entrega para Dembélé y Dembélé que va tocando para Olise y Olise que entrega para Dembélé y Dembélé que no puede con la férrea marcación de Junior Alonso. Sin embargo, saca el centro arriba, llega justo para marcar a Gustavo Gómez. Revienta Gómez en lo alto. Lo vienen marcando a Gómez, le cometen falta. No dijo el árbitro, la va a sacar desde el fondo como puede Gustavo Gómez. La tira a un costado. Hay lateral que debe ser por la punta izquierda para el equipo de Francia.
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2: 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El partido es tal cual lo imaginábamos, ¿eh? Francia va, Francia es el que quiere, Paraguay es el que por ahora no quiere, defiende, se propone, se achata, junta líneas y trata de defender lo más, a ver, la intención es defender lo más lejos posible del arco de Gil, ¿no? Pero por ahora no puede, de todas maneras no le da los espacios que Francia necesita para atacar.
0: Le doblaron la marca Rabiot dentro del área y cayó Rabiot como diciendo, le acaban de cometer penal. Pelota que va a la punta derecha para buscar Enciso.
2: Mira,
0: Enciso
2: solo.
0: Que corre que te corre Enciso. Enciso que va a pelear por la posesión de la pelota. Desde el fondo viene sacando Digne y Digne que va entregando la pelota para Barcola y tocarán por la punta derecha para Koundé y Koundé que se viene, tocan la pelota a los hombres del equipo de Francia, se viene a Olise y la pelota, ahí está atacando el conjunto de Francia, siempre Francia con la pelota, el balón que va a la punta derecha, van tocando para que vaya a buscar el número 7, la tiene Olise, ahí está Dembélé, pisa Dembélé, de atrás se la puntean, va recuperando la pelota Coné, y Coné por la derecha, va a tocar para Dembélé, tocan para Olise que entrega para Coné, y Coné que toca para el número 7, la tiene Dembélé, y Dembélé que se cierra, saca de centro arriba para el 12, llega para buscar la pelota, el jugador Barcola que no llegó, bien se cierra el equipo de Francia, no hay de Paraguay, no hay espacios, se pierde el balón por la última línea, la tiene Orlando Gil, el arquero de San Lorenzo, 11 minutos de la primera parte, están 0-0.
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0: Sacará la pelota desde el fondo Paraguay, Maximiliano.
2: Trata Paraguay de llevarlo al partido a su terreno, ¿no? Fíjate que no se apura, no se desespera, hace todo lento, no le otorga espacios y Francia es el que quiere, el que va, el que intenta, pero por ahora no puede.
0: Son octavos de final de la Copa del Mundo. ¿Qué ha pasado en el primer turno del día de hoy, querido Cacho Mercado?
14: Fue victoria de Marruecos, 3-0 frente a Canadá y aguarda el rival que saldrá de este partido para el próximo jueves 9 de julio a las 5 de la tarde.
0: Empieza a ser la suya Galarza. En la mitad de la cancha tocó la pelota, lo dejó en el camino al jugador número 6, con este le cometió falta. Galarza, el hombre del cual hablaban en la conferencia de prensa Alfaro y Junior Alonso, tal vez sea la llave de este equipo de Paraguay para tratar de atacarlo y darles la pelota a Almirón y a Enciso para que traten de convertirlo. Si esto aquí es tiro libre para el equipo de Paraguay, que pone posición ofensiva a la altura del área grande de Francia, el partido, Maximiliano.
2: Claro, y en esto de tener que hacer un partido perfecto, tiene Paraguay una pelota parada a su favor, ¿no? Como para arribar peligro. Por eso fue Velázquez, por eso fue Gómez, por eso fue Alderete, por eso Paraguay se aferra esta jugada.
0: El centro que viene, centro al arco, saca desde el fondo Upamecano. La van a tocar por la punta derecha para que corre el 11, corre Olise y Francia quiere aprovechar que Paraguay está un poquito abierto atrás. Olise toca atrás para con ella, se cerró Francia. Ya se cerró el equipo de Paraguay. Ya Francia tiene que volver a armar y buscar el espacio. Va la pelota al medio para que vaya a recibir el jugador que está cargando, que es Saliba, el 17. Tocó la punta izquierda para Digne, que aparece siempre solo. La tiene Digne. Por detrás de la jugada está pasando Mbappé. Digne que entrega atrás para Barcola. Entregan para Rabiot. Esta entrega la pelota para el número 17. La tiene ahora Saliba. Saliba que tocó la punta derecha para que vaya a buscar Dembélé. La tiene Coné. Y Coné que va a sacar el centro. Entregan para que vaya a buscar Olise. Ahí viene buscando el número 11. Viene cargando el jugador que está llegándose por la derecha. Lo tenía atacando por el medio Lice. Metieron en profundidad para que vaya a buscar el jugador Koundé. Koundé que no podía llegar porque cortaba el defensor Junior Alonso. Le cometen falta Alonso cuando quería enarbolar la contra. Pero el árbitro dice que hay falta. Y Junior Alonso asegura que está lesionado. Tengo 13 del primer tiempo. Están empatando 0-0.
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0: ¿Será que lo habrá planteado de a cuartos el técnico Alfaro? Hay que aguantar el primer cuarto, después vamos con el segundo cuarto tras la pausa de hidratación. Puede ser, ¿no?
2: Y tranquilamente.
0: Salida.
2: Lo que pasa es que también Paraguay es cierto que sabe, pero mayormente tienen que interpretar que el partido lo va a sufrir, ¿no?
0: Con la pelota viene ahora el número 10, venía buscando al bidón, se la quitaron, aprieta bien Francia cuando Paraguay quiere tener la pelota. Ahora va Cáceres por la punta derecha, metió un largo pelotazo donde no corre nadie, la estaba pidiendo Miguel Almirón por la derecha, era Cáceres, ahí está Cáceres, el hombre que lo abrazaba en Mbappé y algo le decía cuando empezó el partido, con los hinchas paraguayos que quieren ganar el partido, en los penales, algún gol aislado, en el alargue, por ahora 15 minutos, primera parte, Francia y Paraguay están empatando 0-0.
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0: Por el medio viene el número 6, Koné. Koné que entrega para Koundé. Koundé que entrega para Dembélé. Y ahí viene el flaco Dembélé. Ahí está el número 7. Tocan para Koné. Koné que está siendo asediado por Almirón por la punta izquierda. Va ganando la pelota Olise. Olise que entrega la punta izquierda para que vaya a buscar ahora Barcola. Punta y pega, punta y pega, punta y pega. No encuentra el espacio. Ahí punta y pega. Escondió la pelota. Tocó la punta izquierda para Mbappé. Este chapó para Digne. Sacó el centro de Digne. Y Gil que corta la pelota. Si van a jugar todo el partido así, Paraguay no va a pasar sobresaltos, ¿eh?
2: Lo que sucede es que Paraguay le tapa las bandas. Fíjate cómo se desdobla, cómo refuerza. Tiene mucho respaldo en los laterales. Digo, por ahí va casi siempre Francia, ¿no? Por ahora, el planteo le está dando resultado a Alfaro, pero es cierto, va recién 15, ¿eh?
0: Claro, ¿y quién hace más más desgaste? Siempre dicen que el equipo que tiene menos calidad es el que más se desgasta.
2: Claro, porque corre mucho atrás de la pelota, ¿no?
0: Sí, señor.
2: Pero Francia posiblemente, al hecho de no encontrar y estar tan rápido y apresurado para tratar de abrir el partido, también se va llenando de impotencia porque no puede, ¿no?
0: Estamos en 16 minutos de la primera parte. 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Desde el fondo va sacando la pelota el número 4. La tiene Upamecano. Entrega la pelota para Koundé. Koundé va cruzando la mitad de la cancha con su larga cabellera negra. Se viene Koundé, el número 5 del equipo de Francia. Tocarán para la punta derecha. La va recibiendo ahora Dembélé. La tiene el 7, la tiene el 7. La tiene arriba para Olise. Se da vuelta Olise. Le puede pegar Olise. Llega para marcar y para sacar Junior Alonso. Viene completando, sacando la pelota al derete. Entregan para atrás de cabeza para Gil. Hasta ahora le está saliendo perfecto el trabajo táctico que ha dispuesto Alfaro para este partido. La van a sacar por la punta izquierda. Meten rápido para que vaya a correr por aquel lado Enciso. Yo no recuerdo, habría que preguntarle a Diego Boriski, que fue el comentarista de ese partido, yo lo tuve que relatar, si a Alemania Paraguay se le paró tan atrás durante tanto tiempo. A eso no lo recuerdo. Lo que sí sé es que estaba parado así en su campo el equipo de Paraguay. Claro. Va en la mitad de la cancha buscando con Koné. Metieron arriba para Mbappé. La tiene Mbappé. Mbappé que no puede dominar. Mbappé. Corrió, claro. Le cierran los espacios. No hay espacio.
2: No lo deja. Entonces, por allí Francia tiene que tratar de meterle un pelotazo. Porque lo invita a salir Francia a Paraguay, pero no lo hace. Y un equipo tan vertical y tan directo como Francia necesita de los espacios, ¿no? Para que puedan desplegar su velocidad. Mbappé, Barcola, Olise, Dembélé, y por ahora no encuentra por dónde.
0: Pelota a la punta. Fíjate que corrió Mbappé, pero hay un espacio tan pequeño.
2: Claro, no tiene cómo.
0: El defensor, claro. Y la línea de fondo, que la pelota se escapó.
2: Claro.
0: Señores, va la pelota. Parece que lo han medido hasta con centímetros al campo de juego Alfaro. Pelota a la punta derecha para Olise. Olise que entrega rápidamente para Barcola. Barcola que corre por la punta derecha. Se viene Barcola. Dos que lo marcan. Saca el centro y rebota el nombre de Paraguay. Señores, Olise que no pudo. Lateral. No, tiro de esquina que debe ser para el equipo de Francia. Estamos en 17-30. Ahí están tocando cortito para buscar la pelota. Olise hacia el centro. El pase al medio fallido. Si a todo esto le vamos a agregar que tiene alguna impotencia Francia, alguna imprecisión, el balón que va a la punta izquierda, la va sacando desde el fondo del Mirón.
2: La imprecisión nace desde la incomodidad en la cual lo ha metido Paraguay, ¿no?
0: Desde el fondo va saliendo Gustavo Gómez. Gómez que entrega la pelota para Alderete que entrega la punta izquierda para Alonso. Junior Alonso no tiene que cometer un solo error el equipo de Paraguay, ¿eh?
2: Nada. Lateral. Partido perfecto, Gustavo.
0: Partido perfecto. Lateral que debe ser por la punta izquierda para Junior Alonso. Y ahí está con la mano en la pera el director técnico de Jam, como diciendo, ¿qué hacemos? ¿Cómo hacemos para quebrar esto? Desde el fondo va saliendo Alderete. Alderete que mete la pelota por la punta derecha. Ahí están para meter para la pelota para Almirón. Almirón que entrega para que vaya a recibir en la mitad de la cancha el número 6. Estaba buscando Gómez. Y a Diego Gómez le cometen falta.
2: El partido como el juego para hoy. Todo el banco se paró y pidió la amarilla para Barcola, ¿no? Por la falta que le hizo a Cáceres. O sea, Paraguay lo juega a techo, al límite de sus posibilidades. Y por ahora Francia no logra, no está cómodo y no logra germinar, no logra aparecer desde los futbolísticos, ¿no?
0: Señoras y señores, le acaban de cometer falta al número 4, Juan Cáceres. Hay tarjeta amarilla. Cualquiera diría que un equipo de Paraguay que se defiende recibiría la primera tarjeta amarilla. No, la primera tarjeta amarilla es para el equipo de Francia, para Barcola. Señores, es el primer amonestado del partido. Tengo 19 minutos de la primera parte. Paraguay y Francia están empatando 0-0. Tiro libre que debe ser para Paraguay en la mitad de la cancha.
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0: Señoras y señores, todavía no ejecutaron el tiro libre, querido Lito.
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0: Pelota a la punta derecha, recién ahora patearon el tiro libre. Pelota para Diego Gómez, el hombre que en su momento se emocionó en una conferencia de prensa por representar a Paraguay. El lateral que debe ser por la punta izquierda. Todo esto en la mitad de la cancha, contra la raya, le cometieron falta a Cáceres. Tarjeta amarilla para Barcolá. Estuvieron más o menos 2 minutos para tirar el tiro libre los hombres de Paraguay. Metieron el pelotazo a la derecha y la pelota se fue en contra de un costado. El lateral que debe ser por la punta izquierda para el equipo de Francia. La corrieron al arquero Miñán. Y Miñán que va entregando la pelota para Coné. Y Coné que entrega la pelota para Guado a buscar Dembélé. Y Dembélé que va retrocediendo. Pelota que debe ser de Coné. Van a tocar para Koundé. Koundé que entrega para Upamecano. Esta entrega más a la izquierda para Saliba. Saliba que entrega para Diñé. Diñé que recibía de Barcolá. La tiene Diñé que toca para Barcolá. Pelea el equipo de Paraguay. Uno que marca y mete el cuerpo. Y uno que estaba muy atento, que es Almirón, que alcanza para quitar. Té llega para sacar la pelota a Cáceres. Cáceres que la pone arriba para que busque Enciso. Enciso que no puede, llega Barcolá. Hay un taco de Barcolá. Corre Enciso. Hubo mano del jugador de Francia. Corre Enciso. Se arroja el piso Enciso. La tocan para Almirón. Este va a tocar para Galarza. Corría Galarza. No podía el ex Talleres. Se queda con el pelota y la salida. El conjunto de Francia no tiene mucha gente en ataque, el equipo de Paraguay.
2: Lo que pasa es que si sale, lo agarran con espacios atrás, ¿no? Entonces por ahora le queda lejísimo el arco francés.
0: Si te quitan la pelota. Sí. Va buscando Olise que va tocando al medio para que vaya a buscar ahora Coné. Apunta y pega. ¡Le pegó! El arquero desviado. El arquero hizo vista. Gil. El balón se fue desviado. Hay salida que debe ser para el equipo de Paraguay. 21-36 en todo. 21-36 en el primer tiempo. 18-25 en todo el país.
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0: Hay córner para el equipo de Francia. Vino el centro, el rechazo, pelota que le queda a Diñé. Diñé que entrega para Dembélé. Dembélé que entrega la pelota para que vaya a buscar el jugador número 6, Coné. El 7 es Dembélé, el 6 es Coné y el 5 es Koundé. Y todos juegan por la derecha. Ahí está buscando la pelota del jugador Saliba. Venían por el medio, la tiene Coné. Coné que entrega el balón para su compañero. Está recibiendo por aquel lado Olise. Se quiere meter, saca el centro Rabiot. Arriba. Cabezazo para devolver por parte de Velázquez. Velázquez que va tocando la pelota hacia atrás. Velázquez que no puede evitar que la pelota se vaya al córner. Hay tiro de esquina que debe ser para el conjunto de Francia.
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2: Cuarto del partido, todos para Francia, va Dembélé.
0: Le va a pegar Dembélé, lo van a buscar a Mbappé. El centro vino pasado. Lo buscaron a Mbappé, pero Mbappé no llegó. La pelota se le fue por la última línea al equipo de Francia. ¿No te da la sensación de que hay un momento en que Francia le va a hacer un gol a Paraguay? ¿Y que no sabes cuándo es?
2: Claro, porque va tanto y te da la sensación de que, ojalá, no sé, porque uno puede imaginar, ¿no? Que son partidos que duran hasta el gol del mejor, ¿no?
0: Claro.
2: Lo que marca diferencia, porque después ahí tiene que salir el otro equipo y es el que más le cuesta.
0: Pausa de hidratación, señores. 18-27 en la República Argentina, 23 minutos de la primera parte, Francia y Paraguay empatan 0-0.
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14: Son finales de la Primera Nacional. Gimnasia y Tiro de visitante le ganó a Colegiales 2-1. Almirante Brown derrotó a los Andes por 1-0. Fue victoria de Defensores de Belgrano sobre el Deportivo Morón por 2-1. Ganó el tricolor Almagro. Derrotó a Atlético Rafaela por 1-0. Temperley, el gasolero, dio cuenta de Tristán Suárez 1-0. Victoria de nuevo a Chicago. Derrotó a Güemes por 2-0. Ganó Ciudad de Bolívar 3-1 a Godoy Cruz. Y están jugando Quilmes y Atlanta en media hora de juego y estar igualando 0-0.
0: Cacho Mercado dijo por cadena 3 para todo el país, 25-54 en toda la República Argentina. Es el tiempo de juego de Paraguay y Francia, 18-29 en todo el país. Es la hora de nuestro país para que Máximo Lina diga, mientras Orlando Gil le da tiempo a Maximiliano Molina, que no sale desde el fondo para Paraguay.
2: Que por ahora se juega como Alfaro quiere, ¿no? Un partido trabado, disputado, peleado, sin espacios, sin jugadas, sin tiro a los arcos. Es cierto, al equipo paraguayo le queda muy lejos el arco de Francia. Y por ahora Francia quiere, pero no puede.
0: Pelota arriba para buscarlo en Enciso. Viene buscando Galarza, no llega Galarza. Saca por la punta izquierda, finalmente Diñé. Diñé que manda la pelota por un costado. Saque de banda que debe ser para Paraguay.
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0: Pelota para que vaya a correr Enciso, que no llega, se queda con la pelota el jugador Miñán. Miñán que mete la pelota, el arquero es Miñán, vestido de amarillo. Pelota a la punta derecha para que vaya a buscar Dembélé. Dembélé que va tocando cortito para que vaya a buscar la pelota Upamecano. Upamecano va tocando la pelota a la punta izquierda para que vaya a buscar por aquel lado el número 14. Es que debe meter dentro del área Rabiot. No puede llegar Rabiot porque corta bien en defensa y saliendo ahora Diego Gómez. Y se viene con el 8 en la espalda Gómez. Corte, corre, que te corre. Viene buscando el llanero solitario. Corre, que te corre solo contra el mundo. Ahí está buscando la pelota Almirón. Almirón que va a tocar para que vaya a buscar Galarza. La baja Galarza, saca como puede Cone. Y Cone que entrega la pelota a la punta izquierda. Aparece por aquel lado, tratando de llevarse el balón para el conjunto de Paraguay. El jugador que viene que es Cubas. Cubas que le pegó el arco, rebota la pelota al hombre. Le pegó Cubas mal. Mal le pegó Diego Gómez. Qué necesidad había de pegarle desde ahí, ¿no? Bajar la pelota. Que te salgan los franceses. Y ver qué pasa, ¿no? Porque de última, si los franceses te salen, le metes un puntinazo por encima. Se la punteas por encima de los defensores y te quedas cara a cara con el arquero, ¿no? Bueno, son hipótesis. Señores, hay ataque para el conjunto de Francia. Viene buscando la pelota por la punta izquierda y está buscando Saliba. Saliba que no llega, viene buscando Rabiot. Tampoco llegaba Rabiot. No llegaba tampoco Barcola. La pelota se la pierde por la última línea al equipo de Francia. Estamos en 28-30. Ya le ha robado media hora de partido Paraguay a Francia. Señores, están 0-0. Sale desde el fondo Paraguay.
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0: Pelota arriba para que vaya a buscar ese balón ahora. El jugador Gómez. Venía corriendo Gómez. Balón que debe ser del arquero. La tiene Miñán. Miñán por la punta derecha. 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Pelota a la punta derecha para que vaya a atacar al equipo de Francia con Dembélé. Se viene Dembélé. No debe relajarse Paraguay. Pelota al medio, pelota al medio, pelota al medio. La tiene Coné. Coné que entregó para Oliseo. Le decía que le pegó el arco. El balón que pasa, pasa, pasa. Y finalmente corre por la derecha Velázquez. Ahí está buscando Cáceres para evitar el córner. Pelota arriba para que no corra nadie. El que corre y recibe Diñé. Y Diñé que entrega para el número 14. Ahí está buscando Rabiot. Rabiot que entrega para Barcola, la puerta de área. Pelea, pelea, pelea Paraguay. Se cae ahora Almirón y lo obliga al error al jugador de Paraguay.
2: Falta. Pelea. Falta sobre el Mirón.
0: Falta de Cubas.
2: Claro, lo que pasa es que no tiene Paraguay que dejarlos arrancar, ¿no? Los jugadores franceses. Porque cuando arrancan, chau, se pierden, ¿eh?
0: Sí, señor. Cayó al Mirón. Falta del hombre de Francia. Está saliendo el equipo de Paraguay. Ya 30 minutos en la primera parte. Paraguay-Francia empatan 0-0.
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0: Sale desde el fondo el equipo paraguayo, señores. Estamos en 30, casi 31. Primera parte, Paraguay-Francia. Siguen empatando con el marcador cerrado.

0: Fernando. Se viene por la derecha Olise. Olise que no puede con la marcación del hombre del equipo de Paraguay. Pelota que debe ser con el centro. Camino, cabezazo. Que no pudo conectar bien ahora Mbappé. No pudo conectar Mbappé. Lo incomodó a Mbappé. La pelota se fue por la última línea. Salida que debe ser para el equipo de Paraguay.
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0: Corre Enciso por derecha, marcado por tres, se viene cerrando Enciso, no puede Enciso, el 19 le mandan la pelota por un costado, pero es tiempo que usa el equipo de Paraguay para que el tiempo corra, 32 minutos, estamos en la primera parte, y ¿sabes qué, Maximiliano?
4: ¿Qué?
0: Están empatando 0-0 Paraguay y Francia, va buscando el lateral por la punta derecha, ahora el conjunto de Paraguay con Cáceres, con Gustavo Alfaro paradito en el borde del campo de juego, tiene traje y corbata, no hará un poco de calor para eso, pelota que va arriba para que vaya a buscar Enciso, se pierde el balón por la última línea. Ya te digo que la temperatura en la ciudad de Filadelfia está saliendo desde el fondo. El conjunto de Francia sigue empatando 0-0.
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0: ¡Ay, cachito marcado para usar traje y corbata como Alfaro! Pelota a la punta derecha para que vaya a buscar el balón el número 4. Ahí está buscando Upamecano. Upamecano toca el medio para Paraguay, buscar Coné. Coné al medio, apunta Rabiot, le pegó Rabiot arriba del travesaño. Esto de remorderse, de pegarle a la pelota, se te eleva. Salida que debe ser para el equipo de Paraguay. ¿Sabe qué? Ya le ha robado casi 35 minutos Paraguay a Francia. Están empatando 0-0.
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4: Y eso de pegarle con bronca, como dice Gustavo Correa, acertadamente en su gran relato, es producto de no saber entrar, ¿no? De no encontrar por dónde. Entonces Rabiot empieza a probar de larga distancia, la pelota se va por arriba y el que sigue haciendo su negocio es Paraguay.
0: Enciso que cae.
4: Lo mete en el barro Paraguay al partido.
0: Lo mete en el barro Paraguay al partido y ahí Francia está incómodo. Y Paraguay está cómodo y hay tiro libre que debe ser para Paraguay. Qué lejos que parece en esa toma de la televisión el arco del equipo rival. Están en tres cuartos de cancha. Ahí está Almirón hablando con el número 8, Diego Gómez. Arriba vino buscando Enciso, arriba vino buscando el 23 Galarza, arriba vino buscando Gustavo Gómez. Entre otros, se para a Francia prácticamente todo en la defensa. Llegan para sacar el centro para la punta izquierda, la tiene Miñán. Miñán desde el fondo. Ahí está peleando la posibilidad de la pelota.
4: El corre el arquero, no le saque rápido, ¿no?
0: Claro, entonces Miñán quiere salir de contra y Velázquez que dice: me caí, justo me caí arriba el arquero y no lo deja salir y lo toma de la camiseta y lo toma del hombro y ya se armó Paraguay. Y la pelota que está en poder del conjunto de Francia, van tocando por la izquierda para Rabiot y Rabiot va a tocar para Diñé y Diñé que corre por la punta izquierda, viene buscando Diñé. Diñé tocó al medio para que vaya a buscar esa pelota, el número 10 la tiene Mbappé, pasó entre medio de dos, no puede Mbappé, se cometen mira, falta, mira, señores,
4: barro,
0: y ahí están incomodándolo y van y lo pelean y van y le dicen cosas y los jugadores paraguayos que no están nerviosos, el que está nervioso es Mbappé y los jugadores paraguayos se hacen los que están nerviosos y van y lo pelean a Mbappé y
4: para que pase el tiempo,
0: pero para incomodarlo a Mbappé, Mbappé se enoje, fastidiarlo, exactamente. Jugadores paraguayos no están peleando, se hacen los que lo pelean a Mbappé.
4: Actúan.
0: ¡Tiro libre que debe ser para Francia!
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0: ¿Cómo lo deben haber estudiado Mbappé, Maximiliano, no?
4: Es que no, lo que tenés que dejar arrancar, Gustavo. Por eso cuando
0: no
4: Mbappé
0: lo limpió,
4: lo manoteó, lo agarró, pues fue, lo empujó.
0: Después Cubas, y ahí llega Cáceres, que lo va tomando Mbappé y se ríe Cáceres con Mbappé. Señores, hay tiro libre que debe ser para el equipo de Francia. 35 minutos le quedan 10 al tiempo reglamentario de este primer tiempo. Ya le robó más de media hora Paraguay a Francia. El centro que vendrá por parte de Olise. Olise que va buscando luego a Cuné. Y Cuné que viene arriba. ¡Ah, la sacaron! Quedó la pelota allí. Finalmente Cuba mandó la pelota al córner. Donde hay un hombre de Francia dentro del área de Paraguay, hay como tres de...

0: De Paraguay, tiro de esquina que debe ser para el equipo de Francia.
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2: Quinto del partido, todo para Francia, Gustavo.
0: Quinto del partido, 5 córneres, todos de Francia. El centro que vino desde la punta izquierda, le pegaron. Rechaza la gente del equipo de Paraguay. Entró Koundé, le pegó. La pelota fue a las manos de Orlando Gil. Se queda con la pelota el arquero de San Lorenzo, señores. Estamos en 36. Sí, Paraguay. Es minuto a minuto Paraguay. Señores, 36-10 de la primera parte. Paraguay y Francia siguen empatando 0-0.
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0: La sacará la pelota desde el fondo Orlando Gil. Y como sale Paraguay, ¿sabe qué? Luciano Alegre, tenemos tiempo.
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0: La sacó rápido. La sacó rápido Gil. La puso arriba. La va corriendo Enciso no puede. Van tocando rápido para buscar Koundé. Koundé que se viene. Koundé con el single en la espalda. Va tocando la pelota para Olise. Olise que va tocando para Koné. Koné que viene por la punta derecha. Se cierra el jugador que venía, que era Dembélé. La saca desde el fondo y como puede al derete. La tiran arriba. Ahí va a correr Enciso. Ahí va el llanero solitario. Apura Enciso y Miñán. No se equivoca. Toca la pelota a la punta izquierda para que va a buscar por aquel lado Saliba. Saliba que entrega la pelota para Upamecano. Entregan para Saliba. Saliba que entrega la punta derecha para Koundé. Koundé que viene para el conjunto de Francia. Ale, la France, cantan los hinchas de Francia. Pero ale, nada. Francia va, pero no puede. Va buscando la pelota en la mitad de la cancha. El jugador Upamecano. Tocaron para Rabiot que entrega para Olise. Olise que corre por la punta izquierda. Pierde Olise. Bien, cortando desde el fondo la Galarza. Galarza que entrega para Almirón. Corre Almirón. Hay un hombre en el piso. Está sentido Enciso. Corre por la punta derecha finalmente ahora Almirón. Almirón marcado por dos. Almirón metió la pelota de Caño para buscar Diñé. Diñé que llega. Pero a Diñé le metieron un pase de Caño. Pelota a la punta derecha para Gómez. La tiene Diego. Diego que no puede contener el balón, se le pierde por la última línea. Hay salida que debe ser para Francia. ¿Sabe qué? Le va a jugar, le va a sacar 40 minutos el equipo de Francia a Paraguay. El equipo de Paraguay a Francia. Y Francia que quiere convertir el gol y no puede. Va la pelota a la punta derecha para que vuelva a buscar Olise. Le pegaron al arco. El arquero que no llega, el balón rebotó en el hombre de Paraguay, se fue desviado. Olise, qué peligroso que es. A Mbappé lo atendieron, tiro de esquina que debe ser para el equipo de Paraguay, de Francia.
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0: Ay, le metieron una mano.
2: Claro, es jalarse en el retroceso a Mbappé. Para dejarlo fuera de carrera, ¿no? Pero, claro. Pasa que, Gustavo, insisto, no lo tenés que dejar arrancar este tipo de jugadores. Le pega la mano el manotazo cuando van a la carrera.
0: Qué chirlo que le pegó.
2: Y para no dejarlo pasar. No fue en el rostro, ¿eh? Fue en el antebrazo.
0: Entonces, me parece que Mbappé está haciendo teatro para que lo sancionen a Galarza.
2: Para todos aquellos que consumen el fútbol argentino, Paraguay lo está planteando como si fuese Riestra el partido, ¿no?
0: Mirá.
2: Más o menos así, o sea, le pegan al que puede llegar a recibir la pelota. Van cortando con el que puede recibir la pelota. Llegamos a la media docena de córner del partido, todos para Francia, ¿eh?
0: Le va a pegar Dembélé. Sí, señor, todos para Francia, le va a pegar Dembélé. Dembélé y el centro, allí va a marcarlo Cáceres a Mbappé. El centro que viene, pasado. Alguien que le va a cabecear al medio, no puede encabecear el medio. Pelota que se pierde por la última línea. Claro, Mbappé cabecea como puede, porque le meten el cuerpo. Y después de meterle el cuerpo, de incomodarlo, de fastidiarlo, van y le dan la mano para levantarlo. Pero Mbappé es como el cuento de Nero Álvarez. Ya la señora estaba enojada. Bueno, en este caso lo mismo, ¿ves? Ya no se ríe más Mbappé cuando lo marca Cáceres, ¿eh?
2: ¿Sabes qué pasa? Aparte, Gusta, son futbolistas que no están acostumbrados a este juego, a este roce, a la fricción, a que los agarren, los camiseteen, los incomoden, los empujen. ¿Entendés? Claro, no está acostumbrado a ese tipo de juego, ¿eh? No está, insisto, Paraguay lo ha metido a Francia en el terreno de Paraguay, ¿eh?
0: Bueno, algunos términos sabe del español, pero fundamentalmente del castellano, sí. Mbappé le ha dicho algo de su madre a un hombre del equipo de Paraguay. Es lo que alcancé a leer, es lo que me dijo Luciano Alegre, es lo que yo alcancé a leer de los labios de Mbappé. Pero para que lo entienda, imagínate, claro, que lo diga en francés, no le va a entender.
2: No.
0: Creo que es a Enciso que le dijeron. Señores, estamos en 40 minutos a todo esto, minuto a minuto Paraguay. Es cada minuto Paraguay. Pelota a la punta izquierda, si bien en un segundo te pueden hacer un gol, pero es cada minuto Paraguay. La pelota que está en la mitad de la cancha está buscando finalmente el número 13. Ahí está buscando el jugador que está cargando, que es Diñé. Diñé que entrega para Saliba. Saliba que entrega a la punta derecha para que pueda buscar Coné. Y Coné que entrega para su compañero. Viene buscando ahora el jugador que está cargando, que es Olise. Olise que lo tiene por la punta derecha. Era Coné el que tocaba la pelota. Era Koundé. Tocaron para Koundé. Llega al fondo. Koundé busca la variante. El balón que rebota, era un hombre de Paraguay. Llega para marcar Junior Alonso. Era Alderete el que mandaba la pelota al córner. Tiro de esquina que debe ser para Francia.
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0: Centro que viene para el equipo de Francia. El cabezazo que no puede ser de Mbappé, porque llegan los largos brazos de Gil para meter el puñetazo y sacar la pelota a un cuarto de cancha donde va recibiendo Diñé. Se viene Francia arriba. Gil con la pelota. Impreciso Francia también, lo que es el error forzado, porque te aprietan, porque no hay espacio, entonces la tira para que alguien llegue, y ese alguien no llegó porque tal vez un hombre de Paraguay le puso el cuerpo antes. Pelota a la punta izquierda para que vaya a buscar Galarza. La pisa Galarza. Pelota a la punta izquierda para Junior Alonso. Van a tocar para Almirón. Pelota a la punta derecha para que vaya a buscar Enciso. No llegaba Enciso. Pelota para Almirón. No llega Almirón. No llega Gómez tampoco. Desde el fondo va saliendo Diñé. Y se viene Francia, se viene. Que se apura para que, a ver si puede encontrar algún espacio antes de que Paraguay retroceda. Pero Paraguay ya retrocedió. Estamos en 42 minutos de la primera parte. Casi un tiempo le ha quitado el equipo de Paraguay a Francia. Y Francia que se viene por la punta derecha. Y viene Koundé. Y esas imprecisiones. Y los pelotas, y la pelota a un costado. Y el lateral que debe ser por la punta derecha para Rabiot. Y Rabiot que va a entregar para su compañero Olise. Y Olise que entrega para Upamecano. Y Upamecano que va a tocar la punta izquierda para Diñé. Prefieren tocar cortito para Olise. Y Olise que se viene, tocan por la punta derecha para que vaya a recibir Dembélé. Se viene con el 7 en la espalda. Van a tocar al medio. Se viene Dembélé. Tocaron para Olise. Olise va a sacar el centro. A ver qué pasa con esta jugada. Le pueden pegar. Y dos que lo marcan a Olise. Y Olise que no puede. Y le quitan la pelota. Y la tiene Upamecano por la punta derecha. Y la tiene Dembélé, que es muy peligroso. Sale para marcarlo Junior Alonso. Tocó al medio para Coné. Y Coné que tocó para Koundé. Y Koundé que no pudo. Y balón que se pierde por un costado. Saque de banda que debe ser por la punta derecha para el equipo de Paraguay. Estamos en 42-30, señores. Paraguay, aguante, corazón, aguante. Paraguay con su gente, que está contento de volverla a ver. Pelota al medio para que vaya a buscar el jugador Diñé. Se viene Diñé, somos cadenas argentinas. Tocaron por la punta izquierda para Mbappé. Se la dan a Mbappé, a ver qué hace Mbappé. Mbappé quiere enganchar, quiere encarar, pero no puede porque le doblan y le triplican la marca. Y el balón va a la punta derecha para Upamecano. Y van por el medio para Koundé. Y Koundé que apunta y pega, la tiene Coné. Coné que apunta y pega, Coné que apunta y pega, apunta y pegó, la tira arriba del travesaño. Salida que debe ser para Paraguay, que está empatando frente a Francia en Filadelfia por octavos de final de la Copa del Mundo, como en el 98, en este caso 0-0.
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0: Los que quieren ser leyenda son los jugadores del equipo de Paraguay. Y por el medio viene Upamecano. Y Upamecano sabe que son gajes del oficio. Pero qué incómodo que está el partido. Muchas gracias a Gustavito Celi, que nos está saludando. Pelota a la punta izquierda para que vaya a la gente del trébol. Van corriendo por la punta izquierda. La tiene Barcola. Barcola tocó al medio para que vaya a buscar la pelota. El gol que viene, que es Coné. Y Coné por la derecha para Olise. Y Olise que no puede. Y dos que lo marcan. Y el corazón de Paraguay está con Galarza, que sale desde el fondo. La tiene Galarza. Toca atrás para que vaya a recibir Junior Alonso. Y Junior Alonso que entrega para Alderete. Y Alderete con el 3 en la espalda tocará cortito para que vaya a buscar por el medio Cuba. Divide y gana Cuba. Mira la pelota que ganó Cuba. Y va Almirón por la derecha. Y por el medio viene buscando Enciso. Enciso que no puede con la marcación de Upamecano. Van tocando para Almirón. Llega para sacar la pelota finalmente. Ahora en la mitad de la cancha Saliba. Saliba que entrega la pelota a la punta izquierda para que vaya a buscar Diñé. La pide Mbappé. Mbappé está pidiendo la pelota como si fuera un volante por izquierda.
2: Lo que pasa es que si él se queda cerca de la última línea, no solo que se lo comen, sino que no tiene espacio para arrancar.
0: Viene buscando ahora el jugador de Mbappé. Y Mbappé debe tocar para atrás.
2: Aparte, viste cómo le tira para sacar la pelota y lo tocan arriba y lo tocan abajo.
0: Sí. Es una cosa de oficio recontra preparado por parte de Gustavo Alfaro. Y todo Paraguay.
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0: ¿Sabe una cosa, Maximiliano Bonilla?
9: ¿Qué, Gustavito?
0: Se está jugando tiempo de descuento. Paraguay le acaba de robar un tiempo a Francia en octavos de final de la Copa del Mundo. Lo quiere mandar a los penales. Pelota a la punta izquierda para que vaya a buscar por aquel lado. Todavía falta el segundo tiempo y 30 minutos de la largue. Pero por ahora le ha robado 45 de 120. Va buscando la pelota por la punta izquierda. Tratan de atacar por aquel lado. La tiene Mbappé. Tocan para Borcola por detrás. Paso Diñé. Mete un
9: tres minutos más, Gustavo.
0: Tres minutos nada más. Mira vos. Obviamente los de la pausa de hidratación. Pelota a la punta derecha para que vaya a buscar. El jugador Koundé. Koundé que entrega para Koné. Koné que entrega para Koundé. Koundé que pisa la pelota y de atrás. Estaba para quitarle el balón. Ahora el jugador Enciso. Lo marcan tres y está corriendo por la izquierda Enciso. Por el medio pide Galarza. Pelota de Enciso. Corre Enciso por el medio pide Galarza. Pelota de Enciso. Upamecano se la quita. Enciso le cruzó el cuerpo. Trata de fabricar una falta. Hay lateral que debe ser para Paraguay, señores. Lateral para Paraguay. ¿O no? El árbitro me parece que dijo.
2: No, la pisó Enciso.
0: ¿Qué la pisó Enciso? Bueno, señores, lo tocó claro. Cuando Upamecano le pega la pelota, rebota claro. Enciso. Señores, hay lateral que debe ser para Francia, aunque Upamecano fue con mala intención, lo pisó. Allí está Upamecano mostrando la impotencia de Francia, ¿no? En la pelota va a la mitad de la cancha. Pelea por el balón, ahora el mirón. Pelea por el balón, el número 17, 18 del conjunto de Paraguay. La toca al medio, venía peleando Enciso. Enciso que no puede, busca el balón por la punta derecha, Rabiot. Se viene cerrando Rabiot. Toca el 4 para que vuelva a buscar por la punta derecha. Finalmente ahora el jugador Koundé. Koundé que tocó el medio para que vaya a buscar el balón. Finalmente Olise. Olise que se viene para tocar para Dembélé. La tiene Olise, tocó al medio, apunta y pega. A la izquierda para Diñé. La tiene el número 3, saca el centro Diñé. No puede Diñé porque sale para marcar por aquel lado Almirón. Alma, corazón y vida. Eso es Paraguay. Le queda un minuto 15 el primer tiempo. Y Paraguay se está llevando el trofeo por ahora, que es el empate. Pelota a la punta derecha para que vaya a buscar el jugador que está cargando, que es precisamente Koné. Y Koné que entrega para Koundé. Y Koundé que entrega la pelota para que vaya a recibir por la punta derecha Koné. Lo marcan dos. Cuando un jugador de Francia recibe el balón, si es más o menos habilidoso, le doblan la marca enseguida, ¿eh?
2: Claro.
0: Hay lateral.
2: A los de afuera, los de la banda, fíjate que así siempre gusta, ¿no? A Mbappé, a Dembélé, los que van por afuera.
0: Pelota al medio, la tiene Upamecano. Upamecano que entrega la pelota para que vaya a buscar Koundé. Koundé que corre, corre Koundé. Koundé que se va cerrando. Somos cadena 3 Argentina. Somos la cadena del gol. Al medio viene la pelota para que vaya a buscar. El jugador número 14 la tiene Rabiot. La metieron al medio, donde los jugadores del equipo de Paraguay no se distraen ni un segundo. Menos de un segundo. Se quedan con la pelota los paraguayos porque metió Rabiot un mal pase. Nadie corrió al medio. Los paraguayos se dieron cuenta que la pelota les llegó a ellos y no la rechazaron. La dejaron seguir hasta la última línea. 2:43 de 3 minutos. Se va a terminar el primer tiempo. Francia y Paraguay están empatando 0-0.
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0: Tiene razón Eugenia Quevedo. Está jugando con el alma Paraguay. Pelota que debe ser de Koundé. Arriba la tocan para Mbappé. Mbappé no sé si alguna vez en su vida estuvo tan maniatado como hoy. Señoras y señores, allí se va el profesor Alfaro. Prácticamente un ídolo nacional. Prácticamente un héroe nacional para los paraguayos. Es final del primer tiempo. Mbappé se va corriendo rumbo a los vestuarios para no andar mostrando demasiado tiempo la bronca. Enciso las corrió a todas e hizo lo que pudo. Ya lo va a comentar Maxi Molina. Los franceses se van corriendo al vestuario, Paraguay se va tranquilo, por ahora sereno, por ahora seguro. 37 grados en Filadelfia. Hay que aguantarle un partido a Francia con 37 grados, Final de la primera etapa. Paraguay la va a pelear hasta el final. Final del primer tiempo. Octavos de final de la Copa del Mundo. Francia y Paraguay están empatando 0-0.
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0: Señoras y señores, con Maximiliano. Maximiliano Molina, un hombre que sabe de fútbol. 18:53 en todo el país. Es final del primer tiempo. Octavos de final en Filadelfia de la Copa del Mundo. Francia-Paraguay empatan 0-0. 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
2: Porque intentó siempre sostener al equipo en base a la tenencia, que fue poca, que fue ínfima, pero fue no solo a la hora de la recuperación, sino también de tratar de enarbolar alguna que otra contra. Miguel Almirón, el 10 de Paraguay.
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2: Final de los primeros 45 en Filadelfia, igualan 0-0 Paraguay y el conjunto, el seleccionado francés. Hay diferencias abismales en las pretensiones de uno y de otro, en la idea de juego de uno y de otro, posiblemente en las ambiciones de uno y de otro. Pero Paraguay ha sido, teniendo menos, el más inteligente de los dos. Porque ha llevado estos 48, porque fueron 45 más 3 de adición, 48 minutos del primer tiempo, a que el partido se juegue como Paraguay quiere. Y por momentos, ¿cómo quiere Paraguay que se juegue? A eso, a no jugarlo, a trabarlo, a pelearlo, a cortarlo, a disputarlo, a ocupar bien los espacios, a hacer del orden y el apego táctico sus principales atributos, a fastidiarlo al seleccionado francés, a llenarlo de impotencia. Y lo ha jugado de ese modo, de esa manera, con una clara y marcada línea de 5, con 4 volantes y una especie de llanero solitario. Julio Enciso, allá solo, arriba. Pero claro, Enciso no es que ha jugado solo arriba, sino que Enciso ha sido el primer defensor, porque ha hecho eso Paraguay. El primer defensor ha sido Enciso, que ha estado casi siempre cerca o de Coneo, de Rabiot, quien haya sido el inicio de jugada. Y después, los 5 del fondo. Cáceres, Velázquez, Gómez, Alderete y Junior Alonso. Ninguno pasó. Todos ahí, cerca del borde de la 18, a la altura del borde de la 18. Un equipo de bloque bajo. Y delante de ellos, escasos metros, Gómez, Cubas, Galarza y Almirón. Es cierto, Almirón haciendo por derecha, mayormente. Velázquez siendo una especie de lateral bis entre Alonso y Galarza. Almirón haciéndole la mano a Cáceres y también haciendo lo propio, ¿no? Tratando de ser quien duplique en la marca a Barcola o a Dembélé, de acuerdo por la banda que vaya, o por qué no a Mbappé. Y después Cubas tratando de tenerlo cerca al que venga por ese sector. Ha sido una cooperativa de esfuerzo, ha sido ordenado, ha tenido un apego Paraguay al impedir y al cortar, al tratar de destruir, porque uno se queda con esto, ¿no? Siempre uno dirá, es más fácil destruir que construir, romper que hacer. Bueno, pero Paraguay ha sido esto. Ha interpretado que al partido tiene que jugarlo de esta forma, no dejarlo crecer, no dejarlo jugar. ¿Y Francia qué ha sido? Ha sido un equipo de intenciones. Pero ¿saben qué? Gil no ha tenido ninguna gran intervención. Francia no ha construido, no ha tenido grandes mano a mano. No, no. Han sido casi todos tiros, y acá la virtud, para el lado del arco. Pero esos tiros para el lado del arco de Orlando Gil han sido porque Francia se cerró, se abroqueló, fue un equipo rocoso, hasta por momentos uno diría un equipo HDP, ¿no? No lo dejó jugar a Francia, no lo dejó ser. Entonces Francia, cuando Dembélé quería echarse a correr, no tenía cómo, no tenía modo, no tenía manera. Cuando Barcola intentaba hacer lo propio también. Cuando Mbappé quería arrancar, lo tenía casi siempre Cuba cerca, que cuando lo pasaba, Cuba le cortaba con falta. Fue un planteo inteligentísimo. Jugarlo en base a lo que tiene, pero fundamentalmente a lo que no tiene. Paraguay lo ha construido este primer tiempo a este 0-0. Y el de Francia ha sido en tiros lejanos de Rabiot, de Coné, no ha encontrado por dónde. Mbappé por momentos se tiró bien atrás, naciendo prácticamente como volante derecho, como volante izquierdo, para tratar de que ver si alguien lo seguía y arrastrar alguna marca para liberar algún espacio, cosa que no abundó. Francia lo construyó el primer tiempo, intentó hacerlo desde la pelota. Paraguay desde los espacios. Entonces, le ocupó bien los espacios, lo presionó un determinado sector cerca del arco de Gil y ese fue el partido. El partido de la satisfacción, del impedir, del dejar que el rival no haga, del defender casi siempre el arco propio. Es cierto, el fútbol se juega con dos arcos y el arco de Francia le quedó muy lejos a Paraguay. Porque desactivó circuito, sí, intentó hacer alguna que otra contra también, pero claro, era solo Enciso o alguna corrida en soledad de Almirón, no mucho más que eso. No mucho más que eso. Francia pateó para el lado del arco, decíamos, producto de la impotencia y del no poder, del no saber, del no tratar o el de tratar de entenderlo al partido. Pero fue esto, el partido se jugó como el que menos tiene quiere, se jugó como Paraguay quiso. Trabado, peleado, disputado, entrecortado, friccionado, fue el partido del músculo, no el de juego. Por eso el 0-0. El 0 de Paraguay sabe a satisfacción, el 0 de Francia sabe a impotencia de un equipo que está apurado, que sabe que en la previa es más, que tiene otras pretensiones, que tiene la obligación, porque básicamente la obligación en este partido es de Francia, pero que no encuentra por dónde. No encuentra por dónde. Ha sido esto. Francia desde la intención futbolística, Paraguay desde el apego a lo táctico. De allí lo igualó. Desde lo táctico lo fue equilibrando al partido. 0-0 con duelos de estilos que están en las antípodas. Bien diferentes la idea de uno y la idea de otro. Por ahora, el primer tiempo lo encuentra con una sonrisa amplia y posiblemente de oreja a oreja a Paraguay, porque se jugó el primer tiempo como Paraguay quiso, y a Francia se fue corriendo rápido el vestuario, ¿no? Como para tratar de refrescarse, de encontrar ideas y de tratar de que el segundo tiempo que le pase algo, y eso de pasarle algo, que Francia encuentre lo que tanto busca, el gol. Por ahora no puede, uno no quiere Paraguay, el otro no puede Francia, y en este contexto vimos este 0-0 que terminó con la balanza en equilibrio en Filadelfia entre Francia y Paraguay.
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17: Están en el entretiempo, ya lo relató al primero Gustavo Corradini, ya lo comentó Maxi Molina, este 0-0 por ahora de Paraguay y Francia. Recordemos que en el primer turno de esta jornada, Marruecos dio cuenta de Canadá por 3-0 y por ahora está esperando a Paraguay, a Francia, para lo que va a ser ya cuartos de final. Recordemos que mañana tenemos dos partidos a las 5 de la tarde. Van a jugar Brasil frente a Noruega y a la hora 21, gran partido también, México frente a Inglaterra. El próximo lunes estaremos con Portugal frente a España, partidazo también, y a la hora 21 Estados Unidos en Bélgica. El martes se cierra esta instancia de octavos, Argentina a la 1 de la tarde frente a Egipto y a las 5 de la tarde Suiza frente a Colombia.
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17: Arrancó hoy la National Championship de Rugby, fue derrota de los Pumas hace un rato nada más en el Kempes frente a Escocia, 47-38. Los resultados de la primera fecha: la victoria de Nueva Zelanda derrotando a Francia 34-32, Japón le ganó a Italia 27-10, fue victoria de Irlanda sobre Australia 33-31, Gales hizo lo propio, derrotó a Fiji 39-24, Sudáfrica doblegó a Inglaterra 45-21.
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17: Recordemos, mañana vuelve la Fórmula 1 Internacional. No le fue bien a Franco Colapinto en la clasificación. Hoy va a largar desde el 19º lugar y ha sido sancionado Pierre Gasly. Se conoció la sanción que le aplicó la FIA por obstruir el paso de Stroll y es por eso que ha sido sancionado con 3 ubicaciones. Va a largar desde el puesto 15 Pierre Gasly con el Alpine. El otro será Colapinto desde el 19. Recordemos que Kimi Antonelli se quedó con el mejor tiempo y larga desde la primera fila junto a Charles Leclerc. Gran Premio de Silverstone mañana a las 11 de la mañana, hora de nuestro país.
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0: Señores, va a comenzar el segundo tiempo en Filadelfia. Están empatando Francia y Paraguay 0-0.
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21: Y ahora en la cadena del gol comienza el segundo tiempo. 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
0: Muchas gracias Fernando Zavala, muchas gracias Gustavo Vinderola. Lo comenta Maximiliano Bolina. Cacho Mercado está en La Voz Noticia. ¿Qué partido le está haciendo Francia, Paraguay a Francia, querido Cacho?
17: Tremendo, ¿no? Y se ve la cara de los futbolistas de Francia que están, como lo decía bien Maxi recién, ¿no? Ha sido un buen planteo de Paraguay, realmente se encuentra desorbitado en este momento Francia.
0: Señores, está sentido Almirón en el equipo de Paraguay con Lucho Alegre, con Lito Ramírez, con el Maxi Molina y con el gran aparato técnico y periodístico de la radio más grande del país como apoyatura. Hacemos el partido en donde vos solamente te tenés que preocupar por transmitir el juego. Todo lo demás ya está armado en esta radio tan bien gestionada. El balón que va al medio para que vaya a buscar Almirón. Le cometen falta Almirón un minuto del segundo tiempo. Ya le robó un minutito más. El partido ni se jugó en el segundo tiempo. Ya le robó un minutito más el equipo de Paraguay a Francia. Y cruzando la mitad de la cancha como si esto fuera poco. Hay tiro libre que debe ser para Paraguay. Le va a pegar la pelota a Gómez. Ahí está Diego Gómez para meter la pelota arriba para Gustavo Gómez. Ahí va a meter la pelota para que vaya a buscar también el derete. Para que vaya a buscar Enciso. Desespera Francia por tratar de que no convierta en esta el equipo de Paraguay. Porque si 0-0 era complicado. Imagínate con 1-0 a favor del equipo paraguayo. En la mitad de la cancha con la garra guaraní. Pelea Paraguay. Gómez te falta Paraguay. Le metieron los dedos en los ojos. Solice. Tiro libre que debe ser para Francia en salida. Tengo 47 minutos de el global. 2 minutos del segundo tiempo. Están empatando 0-0.
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0: Corre por el medio, Coné que entrega para Koundé que entrega para Olise, tocan para Dembélé, tocan para Koundé, tocan para Upamecano, tocan para Mbappé, y no puede Francia, y Francia no puede, diría la canción, y va la pelota a la punta izquierda para Digne, que entrega rápidamente para Rabiot, y Rabiot toca la pelota al medio, ahí está recibiendo el jugador número 17, Saliba que entrega la punta izquierda para Digne, se viene cerrando Rabiot que entrega para Koundé, y Koundé que le quiere pegar, la tocan para Coné que entrega para Olise que entrega la pelota al medio para Dembélé, metido en profundidad, qué peligro, llega para marcar finalmente, y en defensa, ahora el jugador Cáceres que la pone arriba para que corre el platinado, y mete Enciso, corre que te corre, y ahí va Enciso que de ratos parece el llanero solitario, arre plata, sabía decir Osvaldo Hueve, el balón que va a la punta derecha, para que vaya a correr el número 4, la tiene Coné que entrega para el número 11, viene buscando Olise quiere cambiar de pie a pie, no puede Olise, como marca el equipo de Paraguay, quita la pelota Galarza se equivoca, la toca al medio Olise que va tocando rápidamente para Dembélé que va tocando la pelota para que vaya a buscar ahora el jugador que está cargando, que es Rabiot, se viene el conjunto de Francia, van tocando la pelota para que vaya a buscar Olise que entrega el balón para su compañero, ahí está buscando la pelota Koundé que entrega para Coné que entrega para Rabiot, le pegó Rabiot, arriba del travesaño, salida que debe ser para el conjunto de Paraguay, que ya le robó 49 minutos en el global, tengo 4 del segundo tiempo, están empatando 0-0 Francia.
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0: Pregunto por Didier Deschamps a Maximiliano Molina.
3: Y está nervioso, fastidioso, como el equipo, ¿no? Si Francia no encuentra la calma en el desarrollo le va a ser muy difícil encontrar una idea por dónde, ¿no? Porque por ahora sigue siendo Paraguay el que lo juega el partido como quiere.
0: Por la derecha, Enciso le quiere pegar, apunte, pega, le pegó Enciso, rebotó la pelota en el nombre del equipo de Francia. Venía buscando Almirón, tiro de esquina que debe ser para el equipo de Paraguay, debe ser el primero, Maximiliano.
3: Sí, señor, octavo del partido. Primero para el conjunto paraguayo, lo ganó Almirón, ¿eh?
0: Tendremos tiempo porque el tiro de esquina debe ser para el equipo de Paraguay.
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0: Veremos quiénes son los hombres que van a buscar la aventura ofensiva. Está Galarza molestando al arquero Meñén. Ahí está buscando la pelota en sí.
3: Está Alderete, también. Gusta. Están los más altos, ¿no?
0: Está Gómez también.
3: Sí, claro.
0: Está Gustavo Gómez, está Diego Gómez. Y el árbitro que algo le está diciendo a Galarza. Y Galarza que algo le está diciendo al árbitro. Y trata de que el partido... Claro, Galarza le pone la mano. Entonces el árbitro se la saca. Ahí está Galarza tratando de molestar al arquero. Guarda que Almirón le puede pegar Olímpico, con el sol que le está molestando. El sol de Filadelfia le pega en la frente al Guaraní Almirón. El centro que vendrá desde la punta derecha, medio cerrado. El arquero. Pero otra punta izquierda para que va a buscar Galarza. Balón en el medio. La tiene Gómez. Gómez que entrega para que va a buscar Enciso. Viene buscando por la punta izquierda, tratando de atacar Cáceres. Le cometen falta Cáceres, señores. Upamecano, que hace que la pelota sea para el equipo de Paraguay. Casi en la puerta del área, no, lateral. Lateral que va a hacer Junior Alonso. Se viene el equipo de Paraguay. Aguante, corazón, aguante. Paraguay ahora le quiere quitar la pelota a Francia para que la tenga Francia. El lateral que vendrá desde la punta izquierda por parte de Junior Alonso. Van buscando para Gustavo Gómez, para Gómez. La baja bien el arquero. Está saliendo Viñán. La meten arriba para que vaya a correr Mbappé. Corrió Mbappé. Qué peligro. Cara a cara con el arquero. Qué peligro. Se la sacó finalmente el jugador Cáceres. La mandó al córner Cáceres. Impresionante Cáceres. La pelota me parece que se le frenó un poquito. Mbappé no la pudo dominar. Rebotó en Mbappé y ahí salió el cabecero para el equipo de Francia. Se viene por el medio Liceo. Liceo le pegaron. Remate desviado. La pelota pegó en la parte de afuera de la red. Lo atacó a Dembélé. Gil. Ahora Gil se queda en el piso sentido. También el número 2 Velázquez. Sabe Lucho. Hay un montón de tiempo.
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3: Si a Paraguay le llegaban a hacer el gol de esta jugada, no, el córner, ¿no? Digo, y sacó largo, el arquero lo agarró mal parado. Y picó Mbappé, es cierto, la controla con la mano, no le terminó de caer nunca la pelota. Cáceres estuvo rápido, astuto, y por eso la terminó sacando, ¿no? De todas maneras, después durmió, ejecutaron el córner y se volvió a salvar de manera milagrosa. Pero es esto, ¿no? Fíjate que Paraguay, que venía haciendo un partido que rosa o rayano lo perfecto, de repente por una desconcentración casi le convierten, ¿no? Bueno, si iba al VAR, me parece que el árbitro iba a tener que terminar cobrando mano de Mbappé, como finalmente fue. Lo cierto es... Claro, lo acomodó con la mano.
12: Es la única que tuvo, ¿no?
3: La única. Lo cierto es que... Pero fíjate que tampoco pateó el arco, ¿no? Porque no llegó justo Cáceres y se la sacó. Pero se salvó Paraguay en la jugada de, a ver, mayor aproximación, por llamarlo de alguna forma, de lo más peligroso que ha generado Francia, ¿no? Y mirá qué paradoja que tiene el fútbol, fue producto de una contra, una salida rápida.
0: Pelota arriba, señores. Estamos en 8 minutos del segundo tiempo. Francia y Paraguay están empatando 0-0.
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0: ¡Qué grande Paraguay! ¿Cómo le aguanta el partido a Francia? Cualquier defensor del fútbol dirá que será antifútbol. Cáceres mandó la pelota a un costado lateral que debe ser por la punta izquierda para el equipo de Francia con el encuentro 0-0.
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0: Señores, pelota que viene a la punta izquierda, van a tocar el medio para Cone. Cone que le va a pegar al arco, le pega al arco, apunta y pega, le va a Cone. Arquero, mandó la pelota al córner. Impresionante Gil como cacheteó esa pelota y le mandó al córner. Se lo acaba de perder el equipo de Francia. Y tiro de esquina que va a ser para Francia, Maxi.
3: El noveno para el seleccionado francés, el décimo del partido.
0: Le pega la pelota, Luis Evino, el primer palo. Llega justo para marcar y para sacar la pelota Alonso. Y tocan por la punta izquierda para que vaya a correr Almirón. Corre, que te corre Almirón. Pone la vida Almirón en esta jugada. Corre Junior Alonso, ganó bien Olise, se le fue la pelota por un costado. Ahí lateral en defensa que debe ser para el conjunto de Paraguay.
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0: Pelota a la punta izquierda para que vaya a recibir el balón Almirón. Se equivoca en la mitad de la cancha. El equipo de Paraguay vienen por el medio, van tocando por Olise. Olise que entrega para Mbappé. Mbappé tengo la pelota a la punta izquierda para que vaya a buscar por aquel lado Diñé. Llega para marcar Paraguay. Llega para buscar Cáceres. Llega para mandar la pelota al córner. Hay salida que debe ser para el equipo de Francia. Hay tiro de esquina que debe ser para el equipo subcampeón del mundo, Maximiliano.
3: Sí, señor. Décimo para Francia. Décimo primero de partido.
0: 55 minutos le ha robado Paraguay a Francia. Y Paraguay que aguanta. Y Francia que todavía no le puede convertir un gol. Se viene Francia, viene buscando el centro. Upamecano viene buscando Barcola, viene buscando también Rabiot. Se viene Francia, se viene. El centro que vendrá desde la punta izquierda. Centro cerrado. Pasado. Y Gil con su metro 95. Corta el balón en las alturas de Filadelfia. Salida que debe ser para el equipo de Paraguay.
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0: Pelota arriba para que vaya a correr por aquel lado el jugador que está cargando, que era precisamente Enciso que no puede hacerse de la pelota completamente, pero la toca atrás y la va recibiendo Galarza. Ahí va la figura frente a Alemania, ir buscando Galarza. Galarza toca al medio para Enciso, nada más Enciso, cansado Enciso. Hay que empezar a mirar las piernas de Paraguay, Maximiliano. Pelota claro. De Alderete.
3: Parece que ha corrido mucho Paraguay desde... Ha corrido mucho de atrás, no ha tenido casi nunca la pelota, ¿no?
0: Señores, estamos en 11 minutos del segundo tiempo. El taco por parte de Almirón. Pierde Almirón, gana en la mitad de la cancha.
3: Participan en todas, Enciso.
0: La tocan rápidamente por la izquierda. Corre, que te corre Enciso con la marcación del jugador Olise. Llega Enciso, se le termina la cancha Enciso. Llega para buscar la pelota. Koundé no se fue, ¿eh? No se fue. Bueno, lateral que debe ser para el equipo de Francia.
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0: Está sentido el derecho, tenemos tiempo, señores. 19-21 en la República Argentina, 57 en el global, 12 del segundo tiempo. Paraguay-Francia en Filadelfia. Por octavos de final de la Copa del Mundo están empatando 0-0.
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0: Señores, hay cambio en el partido. Después lo presentamos porque se viene Francia. Viene un héroe de Lanús. El balón que va al medio. Viene quitando muy bien y sale rápidamente Cubas. Pablito Cubas, tocan para Gómez, tocan para Gómez. Le cometen falta a Gómez. No dijo el árbitro. Sale desde el fondo el equipo de Francia. Está cansado Paraguay, va buscando la pelota por la punta izquierda. Se viene ahora el número 12. Llega al fondo Barcola. Llega al fondo Barcola. Llega al fondo Barcola. Le hizo bien. Quedó cara a cara con el arquero. Cara a cara con el arquero. Y finalmente un defensor de Paraguay mandó la pelota al córner. Cáceres. Cáceres, que algo le dice.
3: Justo,
0: ¿Le agarró Gil?
3: Sí,
0: bueno, señores, pero se cruzó el hombre de Paraguay y eso le ayudó a Gil a quedarse con la pelota.
3: Ha empezado a encontrar Francia por dónde, ¿no? Se fue extenuadísimo y lesionado Omar Alderete, el 3 en el seleccionado guaraní. Ingresó el 13, José Canale.
0: 14 minutos del segundo tiempo, Cachito.
1: Le preguntaron a Alfaro por qué lo ponía a Alderete y dijo que estaba bien. Recordemos que ya venía con una dolencia, no estaba bien ante el partido. Dijo, no, está bien, por eso lo puso. Bueno, ahí se ve que no estaba del todo bien, ¿no?
0: Ha ingresado José Canale en el conjunto de Paraguay. Pelota de derecha para que vaya a buscar Coné. Coné que entrega el medio para Koundé. Koundé que viene por el medio para buscar Upamecano en la pelota. Señoras y señores, Paraguay le ha robado una hora al equipo de Francia. Y Francia que no puede convertir, el remate arriba del travesaño. Ahí salió de cabeza para el equipo de Paraguay. Tengo tiempo porque sale Paraguay.
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0: Atento, Maxi, se va. Sí, señor. Enciso del campo de juego.
13: Prepara, punta, fuerte.
3: Fuera, también extenuadísimo el 19, Julio Enciso, ingresó el 24, Gustavo Caballero, los dos cambios en el seleccionado guaraní.
0: Señoras y señores, se vendrá otro cambio en el conjunto de Francia.
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3: Afuera el 12, Barcolá. Adentro el 20, Desiré Dohué.
0: Dohué ya está en el campo de juego. Tres cambios hicieron. Está Canal en el campo de juego. Va a pelear Caballero. Caballero debe pelearla hasta el final porque ha ingresado una hora después de comenzado el partido. Si le quedan 30 minutos, más 30, tendrá que jugar nada más que una hora Caballero. Ahí, salida que debe ser para el equipo de Francia, señores. Está Paraguay tratando de ganar tiempo, viene buscando la pelota Upamecano. Se viene Upamecano, señoras y señores, 16 minutos. Está 7 de la pausa de dilatación ya del último cuarto del partido. El equipo de Paraguay saca desde el fondo Canale, el héroe de Lanús. Manda la pelota por un costado, saque de banda que debe ser para el conjunto de Francia.
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0: Pelota a la punta izquierda. Llega al fondo. Desiré Dohué. Llega justo para marcar. Y bien, el jugador que viene por la derecha, que es Gómez. Gómez que entrega para su compañero Cáceres. Cáceres que revienta por un costado. Tiro. Tiro libre que debe ser para el equipo de Paraguay. No lateral que debe ser para el conjunto que dirige técnicamente Didier Deschamps. El estratega del campeón del mundo de 1998. Hay lateral que debe ser para el equipo de Paraguay, dijo el árbitro. Saque de banda, tengo tiempo, Lucho, tengo tiempo.
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0: Como le gusta a Daniel Basterra esta frase, es minuto a minuto Paraguay y ya le robó 17 del segundo tiempo a Francia. Francia puede convertir en cualquier momento y le será muy difícil a Paraguay empatar el encuentro, pero partidos son partidos y los partidos hay que jugarlo. Ya se fue Enciso del campo de juego, ya entró Caballero, ya se fue el Delete, ya entró Canale, ya se fue el jugador Barcolá, ingresado Dohué para el equipo de Francia. Pelota al medio, llegan para marcar los paraguayos, no cometen falta, llega para buscar la pelota Cáceres, pelota a la punta derecha para que pueda buscar Olise que entrega para su compañero, viene buscando Olise, se viene Alonso, se viene Alonso, se viene Alonso, se da vuelta Olise, y Olise que no puede porque Galarza lo marca, y tocó el medio para que vaya a buscar Dembélé, y Dembélé que no puede porque lo marca por el medio Junior Alonso, pelota de Upamecano, en tres cuartos de cancha juega Francia, y así
3: ahora
0: será
3: sí,
0: hasta el final.
3: Lo toma de la solapa Francia, ¿eh?
0: El centro que viene, remate de afuera del área, la desesperación, si Mbappé la va a tirar a cualquier lado. Señoras y señores, les acomodaron el cuello Mbappé de los que lo manotearon. Hay salida que debe ser para el equipo de Paraguay. Tengo tiempo, Lucho, porque Paraguay hace tiempo.
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0: Señoras y señores, esto dijo Lucho Alegre.
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0: Viene en la mitad de la cancha el jugador que está cargando, que es Coné. Coné que entrega para Koundé. Koundé que entrega la punta izquierda para Saliba. Y Saliba que no puede. Y Barcola que no está más. Está Dogué por la punta izquierda. Que hizo una buena jugada recién, pero la tiró arriba del travesaño. Señores, pelota que debe ser por el medio para que vaya a buscar el jugador Olise. Olise que entrega para que vaya a buscar a Saliba. Y Saliba que entrega para Dogué. Y Dogué que se viene por la punta izquierda con la marcación de dos hombres del equipo de Paraguay. Marca que te marca Paraguay. Y Dogué no sabe lo que hacer. Debe tocar atrás la pelota para su compañero Diñé. Y Diñé que entrega el medio para que vaya a buscar.
3: Trata de doblar por las bandas, incluso suelta los laterales Francia para sumar mayor cantidad de gente en ataque.
0: Aguante corazón, aguante, dicen los hinchas paraguayos, con un hombre del equipo de Paraguay que se tira, pero como el árbitro estaba de espalda, se levanta, era Canales, pelota a la punta izquierda para Dogué, se viene Dogué que viene buscando la pelota, llega al fondo, le hizo bien Dogué, dejó tres hombres en el camino, no pudo con el cuarto, le quitan la pelota a Dogué y sale la contra de Paraguay y viene Galarza, corre Galarza, allí va Galarza, viene buscando Caballero, y Caballero que corre y Galarza va por la punta izquierda, viene buscando ahora Almirón ha hecho una corrida de 100 metros, corre Almirón, llega para marcar Saliba, se tiró Almirón, cae Almirón al piso, el árbitro debe parar el partido, no dijo el Uzbeco, sale desde el fondo el equipo de Paraguay. Señores, hay juego detenido, está sentido Miguel Almirón, el número 10 del equipo de Paraguay.
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0: Ay, Maximiliano Molina. Se cayó Dogué.
3: Y si va al bar.
0: Al penal.
3: Me parece, Diego Gómez, ¿no? Una soncera, digo, está bien, la cabeza está cansada, las piernas no responden, pero fíjate que Dogué iba saliendo del área. No es que iba rumbo al arco, no, iba saliendo del área mayor y me parece que Gómez lo toca abajo y es penal.
0: Señores, van a chequear el penal, puede ser penal para el equipo de Francia.
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0: El árbitro vuelve de mirar el VAR.
3: Rápido, ¿eh?
0: El árbitro le va a hablar al estadio. Señoras y señores, el uzbeco acaba de marcar para... Tremendo. Hasta aquí ha llegado la esperanza de Francia. Le va a pegar seguramente a esa pelota el jugador número 10. Mbappé, al cual no sé si le he visto errar alguna vez un penal. Lo tocaron a Dogué, que ingresó por la punta izquierda. Es penal para el equipo de Francia.
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0: Diego Gómez fue el autor del penal, Maximiliano.
3: Sí, fue.
0: Y fue penal.
3: Y fue.
0: Todavía no lo ejecutan, querido Lucho.
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0: Señoras y señores, se para darle Mbappé, el hombre más eficiente en los penales que tiene Francia, Maximiliano.
3: Le tocaron el punto de penal, Velázquez, ¿no? Trató de hundirle ahí como para desmejorar el terreno y para tratar de que Mbappé no lo haga.
0: Hay penal para Francia. Tengo 23 minutos. Van a patear el penal y se van a ir a la pausa de hidratación. A ver, Orlando Gil se recibirá de héroe paraguayo si llega a atajar este penal. Se para Mbappé. Los hombres de Francia que están cerca del francés, del hombre del Real Madrid. Le va a pegar Mbappé. Allí va el número 10. El hombre que nos hizo sufrir en la final de la Copa del Mundo del 2022. El hombre que nos hizo sufrir en la Copa del Mundo, octavos de final del 2014, del 2018. Le va a pegar Mbappé, le pegó Mbappé, gol. ¡Gol de Francia! ¡Gol de Francia! Kylian Mbappé con pierna derecha. Le pegó al palo izquierdo de Gil, que fue al palo derecho. Y Francia fue tanto, pero tanto a la fuente como el cántaro, que finalmente con un penal lo quebró. Cuando se juegan 24 minutos del segundo tiempo, Francia le está ganando a Paraguay por un tanto contra cero. Mbappé de penal.
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3: Arquero para un lado, pelota para el otro. Abrió el pie Mbappé, lo ejecutó con maestría. Francia ahora tiene uno, Paraguay no tiene.

0: 21 Ábalos, un hombre de área, Gabriel Ábalos, por Miguel Almirón. Afuera el 8, Diego Gómez, también extenuadísimo. Adentro el 11, Mauricio.
1: Señores, no hubo pausa de hidratación. Tengo 26 del segundo tiempo. O salvo que la hayan hecho cuando después quiso el gol Mbappé. Señores, hay pelota que debe ser para el conjunto de Paraguay, que ahora debe salir a buscarlo a Francia. Francia lo tiene Mbappé, que corre. Gana en la mitad de la cancha el jugador Cáceres. Cáceres que mete un largo pelotazo arriba para Galarza, viene buscando por aquel lado Caballero que no puede. Llega Upamecano, entrega la pelota para su arquero Miñán. Está saliendo desde el fondo Francia.
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1: Ahora está sentido el número 14 del conjunto. Rabiot del conjunto de Francia. Tengo tiempo. Está ganando Francia por un tanto contra cero en 27 minutos del segundo tiempo.
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1: Hay pausa de hidratación. Está ganando Francia por un tanto contra cero.
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1: 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Señoras y señores, les cuento que hay pausa de hidratación. Seguimos escuchando a nuestros locutores. Está ganando Francia por un tanto contra cero. 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
1: Es como decía vos, Maximiliano, ¿no? Las piernas cansadas de los defensores del equipo de Paraguay.
0: La cabeza también. Te llevan a cometer esas torpezas, ¿no?
1: No pudieron evitar que le hicieran penal a Dogüe. Habrá que anotarle un porotito a Deschamps, que lo puso Dogüe en lugar de Barcolá. Y en una de las tres o cuatro intervenciones, tercera, cuarta, quinta, sexta de Dogüe, finalmente consiguió el penal para que Mbappé, que parece que nadie...

0: y le puede atajar un penal, ¿no?
1: Sí.
0: Convirtiera, de semejante manera.
1: Bueno, ahora veremos, ¿no? Porque, chito, ahora arranca otro partido. Me parece que Paraguay no deberá desesperarse. Y tendrá que abandonar parte del libreto.
0: Hay que apretar, pues hay que
1: sale
0: apretar.
1: Mucho en el golpe por golpe, gústate, te liquidas. Bueno,
0: pero si no te quedas afuera del mundial también.
1: No, sí, pero tampoco desbocado, me parece.
0: No, pero hay que salir a buscarlo.
1: Francia,
0: hay que
1: salir. Mira, Paraguay sigue peleando el partido, es bravo, ¿eh?
0: Es bravo. Le metieron duro a Mbappé. El juego está detenido. Mbappé se va a quedar en el piso.
1: Ahora que hace tiempo es Francia.
0: Tengo tiempo, Lucho.
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0: Señoras y señores, la pelota está en la mitad de la cancha, viene buscando por la punta derecha, Enciso. Se viene Paraguay, pelota arriba para Caballero, corre, que te corre Caballero, y Caballero debe correr. Y viene buscando por la punta derecha, el número 14, el 24 Caballero, el taco de Caballero, Paraguay debe pelearlo al partido por un poquito más arriba. Así de simple. Claro. Señores, hay salida que debe ser para el equipo de Paraguay, tengo tiempo, 77, le quedan 13, el tiempo reglamentario. Está ganando Francia con gol de Mbappé de penal, por un tanto contra cero.
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0: ¿Qué pasó, Maxi?
1: Cómo le movió el punto penal Velázquez, ¿no? Cómo le trataba de hacer un pozo al punto
0: sí,
1: penal.
0: Sí, señor.
1: Cuando iba a patear previo a la ejecución de Mbappé. Fíjate que voy a decir, tiene que cerrar un metro más adelante. Paraguay lo sabe. Por eso ahora Ábalos es el punta que acompaña a Caballero, ¿no? Entonces juegan 2-9, dos hombres de ofensiva en paralelo, ¿no? Ha cambiado incluso hasta el dibujo. Lo sale a buscar a su modo, a su manera y con sus armas Paraguay al empate.
0: Junior Alonso que entrega la pelota para Canales que entrega la punta izquierda para Galarza que entrega para Junior Alonso que va a tocar la pelota en la mitad de la cancha para que vaya a buscar ahora el jugador que venía, que era precisamente el número 23, Galarza.
1: Fíjate que Paraguay se fusila físicamente, hablando mal y pronto, porque Enciso salió lesionado, Almirón también, y Gómez que convierte el penal también, ¿no? Todos cansados.
0: Han dejado la vida los muchachos de Paraguay, y si se van, se irán dignamente de este campeonato del mundo. Pelota a la punta derecha y viene buscando Cuba que entrega la pelota a la punta izquierda para que vaya a buscar el número 6, ahí está buscando Junior Alonso, meten arriba para que vaya a buscar Ábalos, destaco Ábalos, viene habilitando por la punta izquierda Caballero que no puede llegar, mete Ábalos, balón que se pierde por un costado, saque de banda que debe ser para el equipo de Paraguay, saque de banda que debe ser para Francia, dijo el árbitro.
1: Para Paraguay gusta.
0: Es para Paraguay, sí, lateral, claro. Por la izquierda lo va a hacer Junior Alonso, dejan la pelota a los hombres del equipo de Paraguay, saque de banda que debe ser para Junior Alonso, y allí va Paraguay, sangre, sudor y lágrimas, alma, corazón y vida, viene buscando la pelota el jugador Cáceres dentro del área del equipo de Paraguay. Sí, señor, allí va Juan Cáceres, allí va en las alturas también Gabriel Ábalos, allí va en las alturas el número 11 Mauricio, se viene el equipo de Paraguay, viene buscando Junior Alonso, centro arriba, quedó la pelota así, alguien que le peinó, quedó la pelota así, casi un hombre del equipo de Francia, y revientan la pelota a los hombres del equipo de Francia, desde el fondo cae un Pamecano, no hubo falta, dijo el árbitro. Señores, hay salida que debe ser para Paraguay, que está ganando por un tanto contra cero.
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0: 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Somos la cadena del gol.
1: Con bravura va al frente Paraguay, Gustavo.
0: Saca la pelota Miñán, la pone más allá de la mitad de la cancha, en las alturas donde viene buscando la pelota el jugador número 7. Viene buscando Dembélé, no puede llegar Dembélé, lateral que debe ser para Paraguay por la punta izquierda.
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0: Señores, la pelota está en la mitad de la cancha, viene buscando Olise que corre, mete en la pelota arriba para que vaya a buscar el jugador que está cargando para el equipo de Paraguay. En la mitad de la cancha pelea por la posesión del balón Cáceres, le meten durísimo, hay tarjeta amarilla, me parece que era roja, El número 6, Coné, acaba de pegarle fuertísimo a Cáceres, tiro libre que debe ser para el equipo de Paraguay.
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0: Señores, vendrá con él en un rato nada más todo lo que queda de la Copa del Mundo. Todo lo que queda desde los Estados Unidos y aquí hasta las 24. Vendremos con la Copa del Hincha, también vendremos con todos nuestros corresponsales por los festejos del 4 de julio, la independencia de los Estados Unidos. Otro año más, otra conmemoración más. El centro que vino arriba, le viene bajando Miñán. Miñán y la pelota, el número 16 que la tiene, señores. Sale desde el fondo Francia. Francia gana por un tanto contra cero. Tengo ya exactamente 36 minutos del segundo tiempo. Gol de Mbappé de penal. Francia 1, Paraguay 0 en octavos de final de la Copa del Mundo de Norteamérica.
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0: Debe salir Paraguay. Algo debe hacer para tratar de empatar el partido. Así como está, no le sirve. Pelota que debe ser de Canales, le van a meter arriba para que corra. Ahora Caballero. No puede llegar Caballero. Pelota de Galarza. Cae Galarza. Tiro libre. Tiro libre que debe ser para el equipo de Paraguay. No.
1: Siga.
0: Desde pero el fondo, claro. Galarza se tira para tratar de sacar un centro, claro, desde ahí.
1: Lo que pasa es que usted, vos decís, ¿cómo es la pregunta, no? Porque le quedó casi siempre lejos el arco a Paraguay por una cuestión de planteo. Ahora hay que ver cómo hace para arrimarse, ¿no?, al arco de Francia.
0: Señores, ese es Maximiliano Bolina, subcomentarista con el Cacho Mercado, con Lucho Alegre. Estamos con Carlos Ramírez. Estamos con Sergio Díaz haciendo este gran partido entre Francia y Paraguay con el Cacho Mercado. Y con Abril Vargas, que está trabajando haciendo la apoyatura desde la web. Pero otra punta izquierda para que vaya a buscar el jugador que venía por aquel lado, que era Diñé. Tocan por Upamecano, tocan al medio para que vaya a correr Mauricio. Para marcar Mauricio, está, la tiene Mbappé. Pisa el pelota de Mbappé, dos que lo marcan. Le hizo bien Mbappé, un taco de Mbappé. Tocó al medio para que vaya a buscar Olise. Olise que va a meter la pelota a la punta izquierda para Dohue. Pelota de Olise, llega justo para marcar y con toda la garra. Ahora Mauricio. Mauricio que mete la pelota a la punta izquierda para que vaya a correr por aquel lado. Ábalos, la baja bien Ábalos. Corre Galarza, pierde Galarza. Recupera con él en la mitad de la cancha. Entrega rápidamente para Olise.
1: Mbappé haciendo esa jugada saca todos los números y todas las letras como para que lo claven, ¿no?
0: Claro.
1: En términos futbolísticos, si los hay.
0: Mostrándola.
1: Claro, tira un taco y va.
0: Bueno, señores, se vendrá Charqui para el conjunto de Francia. Nosotros.
1: O sea, qué difícil, qué gusto. Perdón, interrupción. Imagínate, lo sacan a Dembélé, lo ponen a Charqui, lo sacan a Barcola, lo ponen a Dohue. También es.
0: Tiene bravo, como mucho. ¿No?
1: Claro, claro.
0: Como mucho, Francia, señores. Estamos jugando 38 minutos del segundo tiempo. Francia le gana a Paraguay por un tanto contra cero.
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0: Se vendrá la Copa del Hincha, se vendrá el festejo de la independencia de los Estados Unidos con los corresponsales en Norteamérica. Ahí lateral que debe ser por la punta izquierda. El show de las caderas de Argentina después de este partido. Tengo ya 39, segundo tiempo. Está ganando Francia por un tanto contra cero.
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0: Charqui con la pelota por la punta derecha, van tocando por Olise, por detrás viene buscando, viene pasando Conde, viene buscando la pelota Charqui que entrega por Olise, sale para marcar Francia como puede, Galarza que no puede más con su alma, mete Galarza, yo me iría acalambrado, yo soy jugador de Paraguay, todos acalambrados, dejando la vida, corriendo y metiendo, total, ya se termina esto, ¿no? Después si haces un gol hay que aguantarse 30 minutos más, es cierto.
1: Parece que
0: he
1: hecho un gasto muy grande en la primera parte, ¿no?
0: Sí, es cierto.
1: Y parte importante en segundo.
0: Camina Francia, viene buscando Mbappé, toca para Olise que entrega para Upamecano. Tengo ya 39 segundos tiempo, querido Sergio. Está ganando Francia por un tanto contra cero.
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0: Ataca el equipo de Francia, todo está como si el partido estuviera 0-0. Francia y la pelota, Paraguay parado en su campo. Querrá terminar dignamente perdiendo por un tanto contra cero con un penal. ¿Será eso nomás? Va buscando Cáceres por la derecha. Mete ahora Gómez. Balón que se pierde por un costado. 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En un rato nada más la Copa del Hincha. En un rato nada más el show de la cadena 3. Con Ulises Llanos. La Copa del Hincha con Raúl Monti. Pero otra punta derecha va saliendo desde el fondo. El conjunto de Paraguay. Van buscando por la derecha. Saque de banda que debe ser para Paraguay en la mitad de la cancha. Por la punta derecha. Estamos en 40 minutos. Segundo tiempo Paraguay. Va a buscar la pelota para tratar de convertirle el gol a Francia.
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0: Viene buscando la pelota por la punta izquierda. El jugador que venía, que era Galarza. Le pega mal Junior Alonso. Se pierde por la última línea. Salida que debe ser para el equipo de Francia. Mal remate de Junior Alonso. Hay que hacer algo un poquito más ordenado en ataque. Y no pegarle, como decimos en el campito, al tuntún. Porque eso es lo que hizo Alonso. La tiró afuera. Salida que debe ser para el equipo de Francia.
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0: La pelota en la mitad de la cancha la tiene Cherqui. Coné que cayó. Se va a levantar Coné. Galarza lo atendió a Coné. Galarza de gran actuación frente a Alemania. Esta vez no pudo. El equipo de Paraguay contra una Francia que es superior. Es una cosa como cantada. Uno sabe que Paraguay será muy difícil que lo empate al partido. Increíble que debe ser para Francia. Tengo ya 42 del segundo tiempo.
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0: La pelota que viene por la punta izquierda. 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Maximiliano Molina está comentando el partido que le gana Francia por ahora al conjunto de Paraguay por un tanto contra cero.
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0: La pelota que debe ser de Paraguay, pelota que viene para que va a buscar. Con el número 14 en la espalda, Cubas. Cubas parado como zaguero central. Pelota a la punta derecha, va corriendo por aquel lado. Tratando de llevarse la pelota el jugador Mauricio. Perdió el balón el conjunto de Paraguay. Se viene Francia. La tiene Rabiot, le pegó Rabiot. Atajó el arquero. Pelota a la punta derecha para que vaya a buscar el jugador Olise que va entregando el balón para su compañero. La tiene Olise que entrega el balón para que vaya a buscar. Con el número 5 en la espalda, atacando el conjunto de Francia con Upamecano. Upamecano que entrega la pelota a la punta izquierda para que vaya a buscar Coné. Coné que entrega para Cundé que entrega la punta izquierda para que vaya a buscar Coné. Coné que se viene siempre Coné con la pelota. 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Ya se viene la Copa del Hincha con Raúl Monti. Ya se viene el show de la Cadena 3 Argentina con Ulises Llanos. Viene buscando la pelota por la punta izquierda. Finalmente Rabiot. Rabiot que va a cruzar la mitad de la cancha. Se viene Rabiot. El saludo grande para Abril Vargas, que se ha desdoblado en la tarde de hoy, siendo productora de radio, pero también siendo encargada de la web. Van tocando por la punta izquierda para que vaya atacar por aquel lado el jugador del equipo de Francia. No sale Paraguay, entonces Francia va a terminar en su campo con la pelota cuando tengo 44 del segundo tiempo.
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0: Ahí está buscando la pelota en salida el jugador Miñán que va entregando la punta izquierda para que va a buscar por aquel lado. El jugador Diñé sale desde el fondo. El equipo de Francia la ponen arriba para que vaya a buscar Ábalos. Ábalos que no puede, va a la mitad de la cancha, viene buscando a Galarza. Galarza que va a entregar para su compañero, le pegaron al arco. ¡Lo quiero, Miñán! Se quedó con la pelota cuando Mauricio, el brasilero nacionalizado paraguayo, le pegaba desde afuera del área tratando de esquinar el remate. Desde afuera del área le pegó. Estamos en 44-50 en la primera parte. En la segunda parte, digo, Francia le gana Paraguay 1-0.
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0: Se viene Mauricio, viene a Paraguay tratando de enarbolar la hazaña. Desde el fondo la saca Upamecano. Le queda Galarza que entrega para Junior Alonso. Rebotó el balón en el número 24, Cherqui. Ir buscando Galarza que la está bajando con el pecho. Se viene Galarza, lo marcan dos. Se viene Galarza, lo marcan tres. Toca la punta izquierda para que va a buscar por aquel lado. Finalmente Mauricio y el centro. Arriba. Llega justo para sacar desde el fondo y como puede Upamecano. Y lo van poniendo en la mitad de la cancha.
1: Se rompió el partido, ¿no? Ya está.
0: Se rompió el partido. Veremos cuánto adiciona el árbitro. Van tocando la pelota por la punta izquierda para que vaya a buscar Mbappé. Le pegó Mbappé, rebotó la pelota en nombre del equipo de Paraguay. Tiene que adicionar todo lo que tiene que adicionar. Porque
1: y
0: Paraguay,
1: por lo menos
0: sea como sea, sí, bueno, Paraguay sea como sea, tiene la chance de empatar el partido.
1: Claro.
0: Después en el área que será terrible, ¿no? Porque están muy cansados los jugadores paraguayos. Pelota a la punta izquierda. Aparece por aquel lado
1: para que pase que Paraguay lo corrió mayormente y Francia lo intentó jugar. Entonces, el cansancio, el desgaste, mirá vos, 10 más.
0: 10 minutos más, es lo que corresponde. la pausa de hidratación.
1: Tenías razón. Los cambios.
0: Sí, señor. Tiro libre que debe ser para el equipo de Francia. Estamos en un minuto de 10 adicionados por el árbitro uzbeco. Francia le gana a Paraguay por un tanto contra cero con gol de Mbappé.
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0: Salida que debe ser para el conjunto. En realidad, ataque para el conjunto de Francia con 37 grados en Filadelfia. Yo no sé si se actualizó, habrá bajado un poquito la temperatura, pero ha sido terrible si se ha jugado con esa temperatura, querido Cacho, Va buscando la pelota por la punta derecha. Está buscando el número 24, viene buscando. Ahora Cherqui, pierde Cherqui, sale Galarza. Desde la izquierda, el ex Talleres, el ex River. Revienta para que corra Mauricio. Corre, que te corre, caballero. Corre, que te corre. Ahora Ábalos. Gana la pelota Ábalos, gana. Viene un Upamecano. Corre, que te corre, caballero. Caballero con un Upamecano. Ahí está tratando de quitarle la pelota. Un Upamecano que está cubriendo, caballero, que pelea. El balón que viene por la punta izquierda para que vaya a buscar ahora el Ábalos. Revienta el número 5. Revienta Koundé. Pega la pelota en Ábalos. Ahí lateral que debe ser por la punta izquierda para el conjunto de Paraguay. Las ganas. Lateral que debe ser por la derecha para el conjunto de Francia. Tiro libre en defensa para el equipo de Didier Deschamps.
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0: La sacarán desde el fondo los franceses. 2 minutos 20. Le quedan 7:30 a este partido. Porque iremos hasta los 55. Tengo 47:30. Salida que debe ser desde el fondo para el equipo de Paraguay. Estamos jugando ya 47:30 de 55. Tiene tiempo Paraguay si quiere. Pelota arriba para que vaya a buscar el jugador que está cargando, que es precisamente Caballero. Corría Caballero, revienta Upamecano. La va a sacar Canale. La pone en la mitad de la cancha para Galarza. Galarza que entrega para Junior Alonso. Llega para ganar Koundé. Koundé que corre. Tocan para Cone. Cone que entrega la pelota para Paraguay. Buscar Cherqui. Llega al fondo Cherqui. Cherqui, Cherqui. Llega al fondo. Llegan para marcar los jugadores del equipo de Paraguay. Mandan la pelota al córner. Tiro de esquina que debe ser. Para. No, hay salida desde el arco, ¿eh?
1: Para mí es del arco, ¿no? Pero el árbitro cobró córner, gusta.
0: Bueno, o lateral. No, lateral nunca puede ser. Hay tiro de esquina que debe ser para el equipo de Francia.
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0: Señores, vendrá la pelota desde la punta izquierda. Le va a pegar Olise. De zurda le va a pegar Olise desde la punta derecha. Olise está pidiendo distancia. Claro, tratan de que los minutos corran, ¿no?
1: Claro.
0: No, cosa que Paraguay mete una contra. Tiro de esquina que debe ser para el equipo de Francia. Olise va a entregar la pelota a Paraguay, a buscar Cherqui. Con el 20 la tiene Cherqui. Cherqui que entrega por Olise. La toca para Dogüe. Dogüe que va corriendo para aquel lado. Llega para buscar la pelota, para sacarla rápidamente. Galarza toca con la pelota para Canales, que está fresquito. Toca pasar la punta izquierda para que buscar Galarza. Galarza que no puede, que no puede llegar. Pero la pelota rebotó en un francés. Ahí lateral que debe ser por la punta izquierda para el conjunto de Paraguay. Está sentido Koundé, el número 5. Está sentido Koundé, el número 5. Señores,
1: me parece que a la pasada,
0: A la pasada, alguien de Paraguay lo arañó o algo le hizo. Tenemos tiempo, 4:17, se han jugado de 10. Galarza fue.
1: Sí, Galarza, pero no tocó en el rostro,
0: Bueno, señores, ese Galarza juega bien, pero también
1: Y bueno,
0: mete. Señores, claro, tengo ya casi 50 minutos de 55. Lateral que debe ser para el equipo de Paraguay. Vendrán para hacerlo. Los paraguayos vendrán para buscar la pelota por aquel lado. El jugador Junior Alonso lo va a tirar al área donde está defendiendo Mian. Donde está defendiendo Upamecano. Donde está defendiendo Koundé. Donde está defendiendo Koné. Donde está defendiendo Lissé. Entre otros está defendiendo también Rabiot. Está defendiendo Diñé. Viro el centro arriba. Cabezazo al medio. Cabezazo al medio. Llega para sacar y como puede Diñé. Pelota arriba para Mbappé. Llega para marcar Canales. La va a tirar al área otra vez. Canales viene. Canales la va a tirar al área. Canales la tira al área. Canales. Centro arriba. Cabezazo al medio. Al medio. Al medio para Galarza. Finalmente. El jugador Diñé que entrega el balón para Mian. Y Mignan en dos tiempos controla el balón. Y la pelota va a salir desde el fondo a través de Francia, a través de la garra derecha de Mignan. Y Mignan que entrega la punta izquierda para que va a buscar Olise. Y Olise que va tocando al medio para que va a buscar Rabiot. Y Rabiot con el número 14 en la espalda va a tocar la pelota a la punta izquierda para que va a buscar por aquel lado el jugador Diñe. Y Diñe con el 3 en la espalda, con los jugadores de Paraguay, algunos que ya no pueden más con su alma, van a prestar arriba. La tiene ahora en la mitad de la
1: ha
0: cancha.
1: Ha sido dignísimo, sea cual sea el resultado lo de Paraguay.
0: Se viene por la izquierda Mbappé. Viene cara a cara con el arquero. Cara a cara con el arquero, cara a cara, cara a cara, cara al medio, al medio. Mbappé, Mbappé apunta y pega, apunta y pega. atajó el arquero Orlando Gil, otra vez empapeó, atajó Orlando Gil. Doble atajada espectacular. Tírela arriba, Gil, bien arriba para que vaya Bolosá a matarse con los defensores del equipo de Francia. Viene ganando Koundé, viene buscando Coné, llega para buscar la pelota finalmente. Galarza le comete en falta. Tiro libre que debe ser para el equipo de Paraguay, que cruza la mitad de la cancha.
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0: Tremendo partido, señores. Estamos en 51-30.
1: Amarilla para Olise.
0: Olise está molestado en el equipo de Francia.
1: Pelota parada que va a caer en el área del seleccionado francés. Se aferra a esta pelota parada, que es la búsqueda, la esperanza desesperada del empate, del seleccionado guaraní.
0: El arquero Gil le dio una vida más al equipo de Paraguay. Pelota arriba, la está sacando como puede Mbappé. Y el Paraguay tiene que tirar la pelota al área. Sí. Y tirar de manera aérea. Que vaya el equipo de Paraguay a buscar el centro. Pelota a la punta derecha para que va a buscar por aquel lado finalmente. Ahora Mauricio. Mauricio metió la pelota al medio para que vaya a buscar Ábalos. Mirá cómo.
1: Se le nota los defectitos en el fondo a Francia. ¿No? Una cosa es cuando va, la otra cuando vuelve. Corner número 13 del partido. Mirá qué número, ¿no? El segundo para Paraguay.
0: Tremendo, un defensor de Paraguay pifió, tiró la pelota al corner cuando la quiso reventar. Tiro de esquina que debe ser para el equipo de Francia, digo para el equipo de Paraguay. El corner, el jugador de Francia fue,
1: claro, le pifió,
0: el que la pifió.
1: Le pegó con la pantufla.
0: El centro que vendrá desde la punta derecha. Ha caído un hombre de Paraguay dentro del área de Francia. Y han metido una mano a Galarza. Galarza es bravo, ¿eh?
1: Paraguay lo ha peleado de todas las formas posibles el partido, ¿eh?
0: El centro que vendrá por allí. Alguien cabecea, le pega en una mano a un jugador del equipo de Francia. ¿Quién te dice? El destino siempre es el destino. El centro que viene, cerrado el arquero Miñán. Lo que no quería Paraguay, que Miñán tomara la pelota para que se tomara el tiempo, como para seguir haciendo tiempo. Estamos en 8 de 10. Tengo 53 de 55. Sacará la pelota desde el fondo del equipo de Francia. Francia le gana a Paraguay por un tanto contra cero, con gol de Mbappé convertido en el segundo tiempo. Gol de penal. Un penal que le hicieron a Dogué, que había ingresado en el segundo tiempo. Pelota para que la tenga Dogué. Y Dogué que corre y sale para marcar los Cáceres. Y Dogué que llega al fondo. Pelota que debe ser del equipo de Francia. Tiro libre que debe ser para Francia. 8:30. Ya se viene el show de la Copa. Ya se viene el show de Cadena 3. Señoras y señores, tiro de esquina que debe ser para Francia cuando queda un minuto y medio para que se termine el partido. Está ganando Francia por un tanto contra cero. Le cometieron falta en la izquierda a Kylian Mbappé.
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0: Tiro libre que debe ser para el equipo de Francia. La tiene Dogué, entrega para Mbappé. Pisa la pelota Mbappé. Corre y busca Galarza, pelea Galarza, le pega a Mbappé. Veremos si hay córner o salida que debe ser para el equipo de Paraguay. Ahí está Galarza peleándolo Mbappé. Mbappé que se ríe. Señores, se va a terminar el partido, va a ganar Francia. Se va a quedar.
1: Galarza se peleó con todo. Pero bueno, sí. Es la forma de jugarlo este tipo de partido, de tratar de emparejarlo de algún lado. Paraguay lo peleó y Francia me parece que lo, fue el que más quiso.
0: Lo quiso jugar. Sí, va buscando la pelota Galarza, cae Mbappé, pelota que debe ser de Galarza, pelea por la posesión del balón Mauricio, la tiene Mbappé, la tiene Dogué, la va a sacar Mauricio desde el fondo, pelea Diñé. Tiro libre que debe ser para Paraguay, que va a tirar la última pelota al área de Miñán. Veremos si el árbitro adiciona algún minuto más por el tiempo que han hecho.
1: Con también, lo ¿no? que queda desde lo físico, con la escasez de fútbol que mostró Paraguay durante casi todo el partido, pero con un amor propio bárbaro, va esta, que es la última.
0: La sacarán desde el fondo, le va a pegar Orlando Gil. Se va a terminar el partido. Lo va a ganar Francia por un tanto contra cero. Ya se llega, se viene Raúl Monti. Ya se viene el show de la Copa. La sacarán más allá de la mitad de la cancha. Allí está Mbappé gritando. Todas las cámaras, todas se quedan con el número 10 del equipo de Francia. Señoras y señores, ha ganado Francia. Ha ganado Francia. El árbitro ha determinado la finalización del encuentro. Ha ganado Francia. El árbitro me parece que lo terminó, Maximiliano.
1: Sí, lo terminó.
0: Lo terminó.
1: Y todos lo fueron a buscar a Mbappé, ¿no?
0: Ha ganado Francia.
1: Termina los empujones, ¿eh?
0: Sí, señor, ha ganado por un tanto contra cero. 8-0-5 en la República Argentina. Francia le ha ganado con gol de Mbappé de penal a Paraguay. Un partido tremendo para disfrutarlo, ¿no? Para verlo y para escucharlo por la radio un sábado por la tarde, cuando la mayoría del país no trabaja o está descansando. Un hermoso convite. Paraguay le ha ganado a, Francia le ha ganado a Paraguay por un tanto contra cero. Y ahí está cantando Francia contra sus hinchas. Y ahí está cantando en Filadelfia, Francia, el campeón del mundo del 2018, el subcampeón del mundo del 2022, el hombre que lo llevó a Paraguay a las grandes hazañas. Pudo Paraguay con Alemania y no pudo con Francia, pero con Francia solamente perdió por un tanto contra cero. Señoras y señores, el gol de Mbappé en el segundo tiempo ha marcado el final. Se va a la France a los cuartos de final, porque le ganó con gol de Mbappé a los 25 del segundo tiempo a Paraguay por un tanto contra cero.
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1: Porque fue el elemento de desequilibrio, porque incluso cuando tuvo que fajarse se fajó, cuando tuvo que pelearse con el rival se peleó, y porque fue el que convirtió el penal en gol, la razón futbolística, el abanderado de este triunfo de Francia, Kylian Mbappé.
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0: Señoras y señores, hemos cumplido con todo. Así hemos llegado como Paraguay, llegamos hasta acá, Maximiliano, ¿eh?
1: Señor.
0: Cachito Mercado con las noticias y la información, la voz noticia desde la siesta. Porque Cachito Mercado estuvo con el partido que Marruecos le ganó despachándolo a Canadá por 3-0. Y después con este tremendo partido que Paraguay ha ganado en reputación, ha ganado en dignidad. Perdió solamente por 1-0 frente al denominado por Gustavo Alfaro mejor equipo del mundo, que es Francia. Lo había dicho Gustavo Alfaro antes de que empezara este partido. en la conferencia de prensa de ayer. Nosotros presentamos el comentario de Maximiliano Molina. Ha ganado Francia por un tanto contra cero.
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1: Final del partido, pasó Francia a cuartos de final. Ya hay dos equipos en cuartos, dos seleccionados en cuartos de final, Marruecos y Francia. En este encuentro, Francia cumplió con lo que tenía que hacer, que era pasar, porque de los dos, más allá de la igualdad que te da el tener un arco de un lado, un arco de otro, una sola pelota y 11 contra 11, el gran candidato por recambio, hasta futbolístico, era el seleccionado francés. Lo jugó al límite, al techo y sus posibilidades Paraguay, nada que reprocharse. Se va con todo el gasto hecho, ¿no? Una entrega completa y absoluta. Pero claro, el fútbol es un juego y hay que jugarlo. Paraguay lo planificó de un determinado modo, de una determinada manera. Le dio resultado hasta, es el famoso partido que vos lo peleás, lo corres, le metes gana y músculo hasta que el equipo superior te hace el gol, ¿no? Y ahí da la sensación de que se acaba el encuentro. Más o menos algo de esto pasó, porque Paraguay lo aguantó, lo sostuvo, lo peleó, lo batalló, sabiendo que tiene, pero fundamentalmente lo construyó a este partido desde lo que no tiene. Entonces dijo, che, futbolísticamente el rival es más, sí. Técnicamente, tácticamente, individualmente es más, sí. Entonces hay que tratar de equilibrarlo. ¿Y cómo lo equilibró? Con entrega, con corazón, con esfuerzo, con enjundia y con un apego a lo táctico y una disciplina y un orden que fue, la verdad, que desde aquellas cuestiones a entenderlo al partido desde la entrega fue conmovedor lo de Paraguay, pero no alcanzó. La jerarquía individual de Francia termina definiendo esta historia, ¿no? Un equipo paraguayo, un seleccionado paraguayo que se cansó, las piernas dejaron de responder, la cabeza también, y por eso apareció el penal que terminó convirtiendo Diego Gómez sobre Dogué, que ya había entrado por Barcola. Lo cierto es que se para Mbappé desde los 12 pasos, infalible, convierte el único tanto del encuentro. A partir de ahí, Francia lo fue administrando y lo tuvo casi siempre controlado. A Paraguay le quedó siempre muy lejos el arco de Francia, pero más allá de eso fue dignísimo. Uno lo peleó, el otro lo jugó. Uno lo peleó hasta donde le dio y el otro casi siempre lo jugó. Es cierto, o intentó jugarlo. Lo cierto es que el fútbol terminó premiando y dándole la derecha al que más quiso, que fue Francia, en este contexto, ante un resultado mínimo, porque Francia lo termina ganando por un tanto tan solo contra cero, terminó quedándose con este partido y el pase a cuartos de final. De ahí en más, uno se quedó con ganas de decir, che, pucha, Paraguay en algún momento le va a echar el resto al partido. Claro, no tenía cómo. Se quedó sin combustible, porque siempre lo corrió y Francia lo jugó desde la pelota y le puso mucho de lo físico. Me da la sensación de que Francia es un gran equipo, que tiene muchísimas individualidades, que tiene futbolistas de aparición, que tiene desequilibrio, no tiene tanto juego elaborado, y me quedé con ganas de ver qué va a pasar cuando se encuentre con un equipo que lo ataque, porque por ahora Paraguay no pudo hacerlo. Ganó Francia, accedió a cuartos de final, seguramente Paraguay se va envuelto en la tristeza de haberse quedado eliminado, pero con una tranquilidad plena y absoluta, porque hizo todo lo que tenía que hacer.
0: Señores, nos vamos, Cachito, un placer como siempre.
6: Un abrazo, Gustavo, Maxi, excelente el laburo. Recordemos que la próxima instancia tendrá nada más ni nada menos que a Marruecos frente a Francia, con una astillita en el ojo, ¿no?, de lo que sucedió en Qatar. En semifinales se van a encontrar antes, por supuesto, marroquíes y franceses, y será el próximo jueves a las 5 de la tarde donde van a estar frente a frente, se volverán a ver las caras y seguramente alguna boleta quiere cobrarle Marruecos a esta selección francesa.
0: Cachito Mercado en la información, Abril Vargas, que ya está poniendo al aire a toda la gente para la Copa del Hincha, Lucho Alegre, antes Lito Ramírez, también está Sergio Díaz. Ha ganado Francia por un tanto contra cero frente a Paraguay. Nosotros los vamos, abrazo grande, llega Raúl Monti, llega la Copa del Hincha, a esta que es la radio más grande del país.
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0: No paramos, no paramos, impresionante todo. Ya tenemos dos cuartos finalistas. Francia, Marruecos, el 9 de julio, el día de nuestra independencia. Pero va a ser en Boston. El 9 de julio va a ser ese partido. Dos grandes equipos que ya han pasado de fase y el resto estará por verse. Seguimos transmitiendo, seguimos viajando, seguimos cubriendo. Gran parte de nuestra delegación ya está con un pie en el estribo para ir hacia Atlanta, donde el próximo martes a la 1 de la tarde Argentina se la juega frente a Egipto. De todo ello hablaremos, pero esto es la Copa del Hincha y tiene color, tiene sabor, tiene festejos, llantos de emoción, de nervios que han pasado muchos anoche en el Hard Rock. Y bueno, entonces hay que aflojar las penas y bailar un poquito, ¿no es cierto, Javier? Nos vamos con el querido Alambre, con Alambre Jarmolzuk, que anda por las calles. ¿Y con quién, Alambre? Contale a la gente.
1: Hola, Raúl, buenas noches para ustedes, buenas tardecitas para nosotros. En este momento estoy con los pies no sobre la tierra, sobre la arena, porque aquí en la 73 y la Collins, donde hace dos días fue el banderazo multitudinario, los chicos, y digo los chicos, se han puesto su camisa floreada. No combina el paisaje con el resto de su vestimenta, porque vienen con pantalón de vestir y zapatitos charolados. Ellos son los Palmeras. ¿Cómo andan, chicos? Buen día, buenas tardes. Ahí está Marco, Marquito.
2: Hola, hermano querido. Estamos acá acharolados en la playa, en pleno Norwich, en un día muy especial para todos los estadounidenses. Acá es 4 de julio, el Día de su Soberanía. Y nosotros acá con los instrumentos, no entienden nada, no saben si vamos a tocar, pero...
1: La gente se está sacando fotos. Sí,
2: estamos felices de poder compartir junto a la gente de Cadena 3, que siempre es parte de la familia de Palmeras.
1: Qué bueno, qué lindo verlos por este lado. Ayer tocaron en la FanFest de...
2: La FIFA, la FIFA, sí. Fase oficial, sí, en Fan Festival, después tocamos en Latino Fan Fest. Nos estamos yendo para Atlanta este lunes porque vamos a estar el martes acompañando a la Fan Fest de la selección. Así que nada, caminando a la par de nuestra selección, que nos está dando alegría tras alegría, y estamos felices de que los Palmeras con su música los puedan acompañar.
1: Señor Monti, ¿usted quiere escuchar algo? ¿Le parece?
0: Por supuesto.
1: Vamos a deleitarnos en la playa, señores, en Norwich, en Miami, con los Palmeras. Y que venga la música, señores.

0: parece, señor Monti? ¿Qué le pareció? Muy bien.
1: Qué lindo.
0: Hay presencia. Ya hay presencia de público, ¿qué tal? Bueno, pero me voy a acercar, Raúl, me voy a acercar. ¿Cómo le va? Hola. ¿Qué dice usted? ¿De dónde es?
2: Soy de Misiones, de El Dorado, y soy zumbera y me encanta la música de ellos.
0: Muy bien.
2: Me bailo todo.
0: Me parece muy bien, gracias. Bueno, Raúl, aquí en un ratito dése una vueltita por las redes de Cadena 3 Argentina, porque los van a ver a los chicos luqueados para la ocasión en Miami, Miami Beach.
1: Bueno, perfecto, ya vuelvo contigo y pediles que hagan el himno. ¿Te acordás que un día arrancaron con el bombón asesino cuando estaban pidiendo un himno del equipo argentino? Una cosa muy loca. Pero el bombón.
0: Se lo puedo pedir ahora.
1: Dale.
0: Se lo puedo pedir ahora porque se nos va el sol. Acá me dice Raúl Monti que falta el himno con el tema con el que arrancaron ayer en la FanFest. Directamente, fuerte al medio, el bombón asesino así de entrada.

0: dice Rolo? ¿Qué me dice? ¿Qué me dice? Se armó el baile, Se armó el baile
1: al ángulo.
0: En esta pista hoy que tiene arena. Esta pista hoy que tiene arena. Hermoso.
1: Decile, Gaby,
0: hermoso, hermoso.
1: Decile, Gaby, que sí. Entró al corazón y al ángulo. Ya vuelvo contigo, dame un cachito que estamos en los 250 años de la independencia de los Estados Unidos. Tiran la casa por la ventana. Francia ya está en cuartos de final. Y el turco Genesir, que estuvo ayer abrazándose y saltando con los goles de Argentina, está en Washington. Turquía. ¿Qué estás haciendo esta hora? No me digas que te han invitado a comer.
2: Muy buenas tardes para ustedes. 29 grados la temperatura esta hora. Estamos en Washington después de haber disfrutado el triunfazo sufrido de la Argentina anoche en Miami. Nos vinimos 3 de la mañana, ya estábamos en el aeropuerto, 6 de la mañana estábamos saliendo para Washington y aquí estamos. La verdad, es como decís vos, Donald Trump tiró la casa por la ventana. Se espera esta noche el discurso, dice que va a ser el discurso más largo de la historia. Bueno, y mientras... Escuchá. De fondo están pasando los aviones por el cielo de Washington, no paran, todo el día, es un desfile de aviones durante todo el día. En este caso acaba de pasar un Boeing de pasajeros con 4 aviones de la Fuerza Aérea norteamericana escoltándolos y pasan todo el tiempo. En estos momentos un avión del ejército de la Fuerza Aérea, otro que se utiliza habitualmente en... entrenamiento de pilotos, me dicen acá, me están explicando, y están dejando estelas con los colores de la bandera norteamericana, el rojo, el azul, el blanco. Pero bueno, esto ha sido así durante todo el día. A la noche, a las 10, Trump, el discurso, y después los fuegos artificiales, lo vengo diciendo a lo largo de toda la transmisión, siguen, no paran los aviones, es que está tirando la casa por la ventana. Y prometen para cuando termine el discurso y para cerrar este 4 de julio, Día de la Independencia, 80.000 fuegos artificiales, Raúl. Estás escuchando bien, durante 40 minutos, mientras siguen surcando en el cielo de Washington los aviones para este festejo. Bueno, 40 minutos de fuegos artificiales. Nosotros estuvimos todo el día recorriendo los principales lugares, el Capitolio, la Casa Blanca, el monumento a Washington, a Abraham Lincoln, y la gente haciendo cola para entrar a los parques durante mucho tiempo, a pesar de los 38 grados, y ahora nos vinimos a un asado. Vení, Caro, nos vinimos a un asado porque nos invitaron a un asado. Vení, Jeff. Todos están mirando, estamos en un asado familiar y de amigos. Acá habrá unas 20 personas, me dijeron, Turco, ¿querés venir a un asado? Vengo. Y estamos acá, vení, Jeff, que es el que hace el asado. Vení, no quieren. No. Bueno, en realidad son unas ribs las que hemos comido acá. Es difícil seguir al aire con el ruido de los aviones que pasan por encima de nuestras cabezas, Raúl. Estamos en una casa de familia, de las típicas norteamericanas, 5 metros de ancho, 25 metros de largo. Viene Caro, menos mal. La que nos invitó, la dueña de casa. Vení, Caro. Vení. ¿Cómo estás, Caro? Gracias por recibir a Cadena 3. ¿Cómo andás?
3: Muy bien, ¿y tú?
2: Todo muy bien, excelente. Estás con toda tu familia y con amigos. Estás con tu hija. ¿Tu nombre?
4: Hola, soy Luciana.
2: Lucy, ¿vos naciste acá en Washington?
4: ¿Qué dices?
2: ¿Naciste acá?
4: Ah, sí, es verdad, nací aquí.
2: ¿Y estás con tus amigos?
4: Sí, es verdad.
2: Bien, ¿y se juntan porque es sábado, porque es Día de la Independencia?
4: Es verdad, sí, para celebrar.
2: Bueno, gracias por recibirnos en tu casa, Caro. Bueno, vos sos colombiana, pero hace mucho que vivís acá en Washington.
3: Sí, hace 25 años.
2: Bien, y gracias por invitarnos.
3: Claro.
2: Dijiste, me recibió en la puerta Raúl, me dijo, vení, Turco, pasá, ¿fue así o no?
3: Claro que sí, vení, pasá, celebras con nosotros.
2: Bueno, ¿y qué comimos? Las famosas ribs a la parrilla.
3: Las famosas ribs a las parrillas, y ahora hay pulled pork con baked beans y papitas. Y después van a hacer hamburguesas con tocineta y cebolla caramelizada.
2: ¿Y sigue la fiesta hasta qué hora, me dijiste?
3: Pues aquí celebramos como en Colombia, hasta las 4 de la mañana. Esto aquí no es gringo, es americano.
2: La culpable de todo esto, y cierro con esto, después puedo volver, es Mariana. ¿Cómo anda, Mariana?
5: Muy bien, ¿cómo estás?
2: La única argentina acá en todo este grupo, bueno, ella es colombiana.
5: Son colombianos de Suecia, de Sweden, tenemos gente de Francia.
2: De Estados Unidos.
5: Sí.
3: Bueno, Tapio, el que lo ves ahí, es
2: de Finlandia. Y vos y yo, argentinos.
5: Argentinos, sí, hasta la médula.
2: Gracias porque nos hiciste de guía todo el día y nos invitaste a...
5: un gusto, un gusto.
2: Bueno, Raúl, vuelvo cuando quieras. Nosotros seguimos acá en Washington en un día de fiesta para muchos norteamericanos, aunque no estén de acuerdo con Trump. Acá el 95% es demócrata. No te diría que lo odian, pero más o menos. Bueno, de todas maneras festejan el Día de la Independencia.
1: Muy bien, Turco, te he visto en las redes. Quédate tranquilo que estás haciendo un trabajo espectacular, como siempre, recorriendo esas calles que hemos visto en House of Cards, en aquella famosa serie de Kevin Spacey en Netflix.
2: Tal cual, tal cual,
1: tal cual. Tal cual, tal cual. Es increíble lo que uno camina y no para de sorprenderse en cualquier gran ciudad. En este momento estoy mirando un dron que sobrevuela la ciudad de Filadelfia, que tuvimos la oportunidad de estar una semanita ahí en ese hermoso estadio donde acaba de ganar Francia justamente a Paraguay, y todo el mundo en las calles. Obviamente es el sitio donde los papeles se firmaron, donde está lo que para nosotros vendría a ser la casita de Tucumán. Bueno, para ellos es ese, el Independence Hall. Y está Cintia Zack en esta parte, porque siempre un 4 de julio hay muchos festejos en las principales ciudades. Miami es otro caso, pero más que nada ahora, ¿no? Con esta cifra redonda de los 250 años. Cintia, yo que estoy en calidad de turista ahora, prácticamente despidiéndome del Mundial ya para regresar muy pronto. Si quisiera salir a ver fuegos artificiales, ¿a dónde tengo que ir en Miami? ¿Qué actividades se ha previsto? Cintia Zack al aire, vamos.
6: Raúl, hola. Hay que venir a Miami Beach, a la playa. La ciudad de Miami Beach, y esto es la municipalidad, digamos, sería la mejor traducción. La municipalidad de cada ciudad de los Estados americanos tiene su propio presupuesto para estas celebraciones. Lo que hace la ciudad de Miami Beach es poner barcos un poco alejados de la costa, obviamente, llenos de fuegos artificiales. O sea que toda la zona de Ocean Drive, por ejemplo, es un lugar preferido, número uno, para ir a ver los fuegos artificiales. La gente baja a la playa, se lleva el picnic, se lleva algo para comer, para tomar, etcétera, y es un espectáculo impactante. Sin embargo, en diferentes puntos o en diferentes municipalidades también tenés los fuegos artificiales. Es decir, si vas a Ventura, si vas a todas las ciudades, los podés ver.
1: ¿Qué tal? Claro, por su... Perfecto, perfecto. Sí, vamos con eso.
7: Raúl, ¿cómo estás?
1: Bueno, muy bien, retornamos a la Copa del Hincha. Nosotros hacemos una pequeña pausa, Luciano, así nos organizamos, hasta las 9 de la noche vamos, pero los festejos continúan.
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21: ¿Quién nos conoce, Cabo Verde? Pasa a conocer. Y con corazón grande que nosotros tenemos. Y deseamos a todos argentinos. Muchísimas gracias, dale.
22: Felicitaciones a Cabo Verde por el mundial que hizo. Respeto. Muy buen mundial, Cabo Verde.
23: Vamos, Cabo Verde.
22: Vamos, Cabo Verde.
21: Gracias.
22: Muy buen jugado, loco. Dieron hasta el final. No soltaron. Le jugaron un partido a Argentina, a la campeona del mundo, loco. Eso es honor. Eso es una buena selección.
21: Muchísimas gracias. Muchísimas gracias. Y es eso. Eso es lo que hablamos. Que un país.
23: No tan cerca de ser pentacampeón como los brasileros.
21: Un país.
23: Muy bien.
21: Era
23: muy bien, Cabo Verde.
21: Un país pequeño que ni siquiera aparece en la mapa. Pero ahora. ¡Venga! ¡Nos vemos, Cabo Verde!
1: Locura, qué locura, Dios mío, qué locura, qué barbaridad. Eso pasaba como muestra de la pasión que se desató en las tribunas, en las calles, el orgullo de los caboverdianos que habían hecho un excelente mundial, que le han hecho fuerza a España, Uruguay, Argentina, forzando el alargue. Los nervios de los hinchas argentinos, algunos salían temblando, salían llorando, creyendo que lo imposible estuvo rozando la realidad. Casi, llegamos a los penales, y en los penales puede pasar cualquier cosa. Menos mal que se elevó el Cuti Romero y le metió ese cabezazo fenomenal y logró que Argentina pueda acceder a Atlanta, una bonita ciudad donde ya ha jugado Argentina varias veces en eventos de Copa América, por ejemplo. Messi naturalmente ha jugado mucho ahí con su Inter de Miami. Es un estadio precioso, el Mercedes-Benz, en una ciudad mucho más tranquila, en la parte céntrica del país, donde vamos a enfrentar el próximo martes a las 13 a Egipto, el Egipto de Mohamed Salah, uno de los mejores delanteros que ha tenido el Liverpool en los últimos 15 años, por ejemplo. Para que tomen en cuenta que no es que jugamos así nomás livianamente con cualquiera. Hay dos o tres jugadores de Premier League, es un equipo fuerte físicamente, un equipo africano con todo lo que eso significa, y un par de delanteros mañeros, por lo cual Argentina tendrá que revisar lo suyo defensivamente. Dígame, don Juan Vallejo, sé que anda por ahí con Marito Celedón todavía recorriendo. ¿Cómo va todo? Ya camino al viaje hacia Atlanta, chicos.
24: ¿Qué hace, Raúl? El gusto de saludarte. Estoy en el aeropuerto de Atlanta. Están todos, ¿eh? Cuando digo todos, están argentinos. Hay de todo un poco que están volviendo. Está el Bocha, está Nicomay, lo tengo perdido por ahí, a Celedón, que se fue, me parece que a comprar algo. Pero voy a molestar a una persona que la veo con la camiseta de Argentina. ¿Cómo te va, amigo? ¿Todo bien?
25: Todo bien.
24: Bueno, ¿qué haces acá? ¿Te estás yendo para Atlanta?
25: Vamos para Atlanta ahora.
24: ¿Atlanta? ¿Vos sos argentino?
25: Sí, soy argentino.
24: ¿Pero ya tenías sacado el pasaje o lo sacaste cuando...?
25: No, lo sacamos ayer prácticamente.
24: ¿Cuándo? ¿En qué momento?
25: A la mañana.
24: ¿A la mañana? O sea,
25: mañana,
24: te la jugaste que pasábamos.
25: Sí, confiamos contra Cabo Verde.

0: Y cada gol de Cabo Verde, se me venían tantas cosas en la cabeza. ¿A quién le vendo la entrada? A Egipto, Cabo Verde.
1: Claro, imposible.
0: Imagínate.
1: Y el pasaje aparte, ¿por qué?
0: Sí, el pasaje es lo más barato, la entrada es muy cara.
1: ¿Cuánto se pagó por eso?
0: La entrada, $1,500.
1: Ah, $1,500, ¿vas solo por lo menos o vas con familia?
0: No, solo. Y buena ubicación, categoría 1, digamos. Pero la tengo hace rato, o sea...
1: Imagínate, la tenían que vender a no sabe qué precio.
0: Yo miré el camino que podía seguir la selección y agarré lo que podía. Tampoco se podía elegir mucho, ¿me entendés? Y bueno, agarré eso y anoche fue un sufrimiento, pero es el triple que un partido común, porque...
1: Sí, olvídate. Sí. Bueno, ahora vamos tranquilo, Atlanta.
0: Tranquilo. Vamos tranquilo, pero está mal la selección, ¿eh?
1: Necesitamos que...
0: Nah, es como el truco. Nosotros tenemos el as de espada. Pero si no en alguna mano no te toca un 7 de oro, un 7 de espada que le ayude, estamos en el horno.
1: ¿Cómo es tu nombre?
0: Leandro.
1: Leandro, muchas gracias, ¿eh?
0: No, de nada.
1: Bueno, es buena reflexión la de Leandro, ¿eh? Tenemos el as de espada, pero necesitamos tener otra manito en el truco para que nos dé una mano. Digo, para tener algo para el envido.
2: Bien dicho, analogía que hemos compartido ya hace varias semanas en los programas deportivos de la radio. Sí, sobre la necesidad de tener más cartas con señas, ¿no? Es efectivamente así. Chicos, ¿a qué hora están saliendo exactamente?
1: Bueno, estoy acá con el Bocha. El vuelo dice 8:37. Y Bocha, que... como sufrimos anoche, ¿no?
3: ¡Oh, qué partido! Raúl, ¿cómo anda, querido? ¿Todo bien?
2: Muy bien, Bocha, muy bien. Contento con tu relato.
3: Bueno, estuvo bravo, ¿no? Estuvo bravo el calor, la humedad, el partido. Son esos que te dejan knockout, ¿no? Porque realmente fue muy bravo la previa con la humedad. Así que se levantó un poquito de tormenta y se levantó un vientito lindo que alivió toda la gente que estaba en el estadio, los 65.000 que estaban ahí. Y el vientito ese, más o menos, llevó como una especie de aire acondicionado a todo el mundo. Pero bueno, y después semejante partido, cuando parecía ya listo en los 90 iniciales, terminó pareciendo listo también en los primeros minutos del alargue y no se terminaba nunca. Así que el Cuti metió ese frentazo que después rebotó, creo que era alguien, pero es más, la FIFA se lo dio como en contra a un jugador de ellos, pero fue la victoria y el desahogo de lo que ojalá sirva Raúl para cambiar, porque si no cambiamos, no sé, si no nos vamos rápido. En cambio, si cambiamos, si jugando aún mal y no han aparecido jugadores muy importantes que todavía no han aparecido y empiezan a aparecer, tenemos muchas chances de seguir lejos. Ahora, si no terminan de aparecer esos jugadores, no sé hasta dónde vamos a ir, Raulito, ¿no?
2: Hay que meterle mano al equipo, Bochita, hay que hacer algunos cambios, ¿no es cierto? Hoy lo estábamos mirando a Francia, cómo los tipos lateralizan muy poco y van con el bisturí al hueso, ¿no? O sea, van metiendo pases profundos, alguno agarra la aventura ofensiva y se manda, como pasó hoy con el chico Doué, que fue fauleado después de haber hecho un slalom de izquierda al medio, dejó a varios en el camino hasta que una patita se cruzó, penal, chau. El gol de Mbappé y a otra cosa mariposa, la resistencia ahí se quebró con algo que nos está faltando, ¿no? Un poquito de elaboración de juego y que no todo recaiga en Messi. Que sea un lindo viaje, Bocha. Ya conoces esa ciudad, estás haciendo un gran mundial. Además, lo decimos a la audiencia, por si no lo sabían, en las redes sociales el propio Cuti Romero reaccionó al relato del Bocha. ¿Y qué puso? ¡Grande, Bochita, querido! Abajo puso una leyenda, así el Cuti, uno de los grandes de la selección argentina, que tuvo una gravitación valiosísima en el fondo, emergiendo para darnos la calma a todos cuando el partido se ponía cuesta arriba. Buen viaje, que descansen y bueno, esto sigue, Bocha, así que a meterle con todo.
3: Gracias, Raúl, querido, gracias. Sí, señor, ya estamos listos para abordar en cualquier momento el vuelo que nos llevará a Atlanta para transmitir el partido frente a Egipto. Y si esto sigue, iremos después a Kansas. Y si sigue, volveremos a Atlanta. Y si sigue, iremos a Nueva York. Bueno, a Nueva York vamos a ir, porque tenemos que hacer la final, juegue el que juegue. Así que bueno, en plena escala y a punto de abordar. Abrazo grande, Raúl.
2: Abrazo, a saludos a todos los chicos ahí, buen viaje. Estamos todos tras sostener en nuestros brazos, como decía el Bocha, no es tan fácil que nos quiten la copa, ese trofeo de 5 kilos de oro macizo, de 18 quilates y de 37 centímetros de altura, que está valuado, ¿saben en cuánto? $713,000, hablando de cifras, no cabe duda que lo que está pasando en materia de ingresos con este magno evento, el más importante del mundo a nivel deportes, es fastuoso. 13.000 millones de dólares espera recaudar la FIFA en este ciclo mundialista.

0: con derechos de transmisión, la venta de entradas, los hospitality, los patrocinios. Va a repartir como nunca en la historia cifras millonarias también para el campeón del mundo, que se va a llevar 50 millones de dólares el que gane el título. Y bueno, ha repartido o va a repartir cerca de 250 millones que van ingresando solo por las pausas de hidratación, aquellas de las cuales la gente reniega mucho, que no les gusta, que a los 22 minutos y medio de cada tiempo el partido se pare para convertir un juego en cuatro cuartos, pero entran cientos de millones de dólares en patrocinios que se ven en las transmisiones televisivas, ¿no? No cabe duda que aquí la tienen muy clara en ese aspecto y se atreven a pisotear los lineamientos mismos del reglamento en aras de recaudar más. Está nuestro querido amigo Alambre nuevamente con él. Vuelvo contigo, Alambre, que se va la tardecita, pero siguen ahí los Palmeras. Vamos, Gabriel.
1: Sí, señor. Sí, señor, sí, Raúl. No solo que se le va el sol, los chicos están acá y acá la fiesta se pone como más linda, ¿no? Más interesante. Los Palmeras hicieron bailar a todos los que estaban acá, tirados en la playa. Y acá me acabo de encontrar, que también se suma a este, falta el fogón nada más, a Brunito Rabone de Destino San Javier, mientras Pablo está estacionando. ¿Cómo va?
2: Hola, querido, mi querido Alambre. Qué lindo ver tanto argentinos, una fiesta argentina acá en Miami. Y bueno, los amigos de los Palmeras le ponen la fiesta. Y bueno, venimos acá a sumar, a estar con la gente.
1: Qué bueno. Llegaron ayer, ¿no?
2: Llegamos ayer, vinimos directo al partido, no encontramos entrada, pero una locura, pero bueno, ya estar acá se siente y se palpita de otra manera. Obviamente, qué lindo es estar acá, ¿no? Bueno, esta no me la saqué ni para dormir. No me la saqué ni para dormir. Aparte, no estás mal vestido con esta remera en todos lados. Ves en todos lados gente. Qué lindo. ¿Sabes lo que me gusta ver a gente de otros países con la remera argentina? Eso es algo que me llena de gusto. Porque...
3: Y todos con la 10, todos.
2: Sí, todos con la 10. Y le preguntás de dónde son, de cualquier lado, de Egipto, de cualquier lado, bueno, ahora Egipto no, pero de todos lados la remera argentina siempre está, así que estamos causando sensación.
1: Bueno, don Raúl, no se me mueva por acá, porque me quedo por acá con los chicos, que me acerco a Marcos Camino Junior. Primero agradecerles, gracias por esto.
4: Qué ¿no? quilombo me hiciste armar, hermano, no van a meter preso, no van...
1: Como si lo sí. viste que tocó.
4: Sí. No, contento. Viste que se armó un baile. Lazo que había de lo que quieras acá, así que nada, contento de que, te reitero, de que traigamos esta felicidad aquí a Miami, en Orbeach.
1: Qué lindo. ¿Es la primera vez que vienen ustedes?
4: No, esta es la tercera gira de los Palmeras aquí, pero bueno, nunca estuvimos en charol en la arena, así que para nosotros es nuestra primera experiencia.
1: La próxima tiene que poner una las sandalias y el look veraniego de Miami.
4: Te digo que traíamos medio parlante y nos meten preso y tenemos a la presa haciendo quilombo acá de vuelta.
1: Y podemos hacer medio quilombo más.
4: Sí, sí, y me imagino que los chicos de Destino San Javier también se van a aprender con nosotros.
1: Brunito, vení. ¿Hacemos algo acá con los Palmeras ahora?
2: Sí, claro, vamos a hacer algo.
1: Bueno, Raúl, ¿qué le parece? Juntamos. Destino Palmeras. ¿Le parece bien el nombre?
0: Me parece perfecto.
1: Ahí, señores.
0: Usted perfecto. No tiene destino.
1: No, yo no tengo destino. Yo tengo un destino final como la película. Pero bueno, señoras y señores, desde Norwich, aquí, desde Miami, los Palmeras, en la arena, en la playa, se suma Bruno Rabone, de Destino San Javier, y acá se va a armar un lío medio temita, señores, para la Copa del Hincha, para Cadena 3, para todo el país. Ahí me dice que está viniendo Paolo, pero no, arranquemos, grabamos para
5: Paolo. Grabamos una cumbia nosotros.
1: Perfecto, vamos con ustedes.
6: ¡Cumbia!
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0: le parece, Raúl? ¿Qué le parece? ¿Qué le parece?
1: Acá, una delicia, una delicia, la Brito.
0: Hermoso. ¿Qué era? ¿Cómo va Paolo? ¿Qué dice por acá? El hombre que tuvo el turno de estacionar.
2: El turno de trabajar un 4 de julio, un feriado acá, imposible, imposible, la verdad, muy contento. Estar acá, mirá, amigo, me encontré, espectacular. Espectacular. ¿Y usted?
0: Acá trabaja.
2: Acá, trabajando bronceado ya, el hombre.
0: ¿Eh? Siempre en la mitad, ¿viste? Sí. Abajo, blanco.
2: Arriba. Un palito de la cera.
0: Bueno, sí. Raúl, miren las redes de Cadena 3, ahí en un ratito, los Palmeras, el quilombo que hicieron acá. Así, perdónenme la expresión.
1: Perfecto.
0: El quilombo que hicieron en Miami.
1: Como no, puede ser.
0: Además, una manera, por supuesto. Chicos.
1: Bueno, sí, excelente, Alambre. También a los chicos de los Palmeras a destino, que traen la argentinidad a las playas de Miami, donde nosotros hemos celebrado a más no poder. Mauricio Cocolo, que está camino a Atlanta, trata la copa en número.
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4: ¿Qué tal, Raúl? ¿Cómo estás? Buenas noches, un abrazo grande para todos. Y hoy los números ineludiblemente pasan por el mano a mano Messi-Mbappé, Mbappé-Messi, tanto en la presente Copa del Mundo como en la historia de los mundiales. Vienen con un tremendo cabeza a cabeza. En la actual competencia están 7-7. Los dos convirtieron en sus respectivos duelos de 16avos de final, con el agregado para el argentino de haber lo hecho en los últimos 8 partidos de forma consecutiva, lo cual constituye un récord histórico. Por otro lado, Leo Messi sigue a la cabeza en el ranking de máximos goleadores de todos los tiempos, con 20 en 30 partidos, y Mbappé ha llegado hoy a la bestial cifra de 19 en 19. Los dos saben que tendrán un cruce más, al menos en la presente Copa del Mundo, para seguir dando rienda suelta a este cabeza a cabeza impresionante entre dos goleadores estelares. Te dejo un abrazo grande, Raúl.
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14: Casi me muero. No tengo voz.
15: Qué manera de sufrir, ¿no?
16: Saluda a Tucumán, viejo.
14: Es así, loco. Se sufre a veces. Pero bueno, ganamos. Eso es lo que importa. Vamos para adelante, papá. Vamos a defender el título.
15: ¿Cuál fue el momento en el que peor la pasaste?
14: El 2-2, bro. Qué golazo, Dios mío. Oh, qué golazo, culiao, no. pero bueno, se ganó.
15: ¿Sos cordobés?
14: Soy cordobés.
15: Y nos salvó el Cuti Romero.
14: Gracias, Cuti. Son los más grandes, loco. Gracias, Argentina. Gracias, Leo. Gracias, gracias. Ganamos, loco. Estamos, pasamos. Seguimos. Somos nosotros.
1: Ahí está. Maravilloso. La alegría de la gente, el sufrimiento y bueno, el amor del hincha tiene que ver un poco con eso, ¿no? Con la emoción, con la alegría cuando las cosas se dan y la tensión cuando las cosas por ahí parece que no salen, hasta que salen. Y si no salen, bueno, a veces la gente se aferra mucho más al sentimiento porque es así el amor. Y el hincha está viviendo momentos únicos porque además lo ve a Messi en un nivel altísimo. Y sabe que es la despedida, sabe, como dice el Bocha en su relato, que puede que sea el último baile y está partido a partido cerca de la última danza. Por ahora sigue siendo abierto, ¿no? Como los palmeras recién, bailando en la playa, y que sea para lejos y que lleguemos lo más que se pueda con este equipo que tiene que mejorar. Está Manu Moreta en Miami para más movimiento, más hincha, más color, más 4 de julio. Manu, contanos un poquito, dale.
17: ¿Cómo estás, Raúl? ¿Cómo están todos? Estoy en la puerta de un shopping muy conocido en Miami, donde cientos de argentinos vinieron a comprar hoy por el 4 de julio. Me acerqué y vi una camiseta argentina de uno de los niños, estaba con su papá y acá estoy conversando con ellos. El padre es argentino, pero el niño es nacido en Alabama y yo les pregunté por qué vinieron a este shopping un 4 de julio y me dijeron porque acá podemos comprar de todo, pero con la camiseta parece que ayer estuvieron en el partido. ¿Cómo estás? Te estamos escuchando acá, Raúl y Cadena 3.
18: ¿Cómo va, Raúl? ¿Todo bien? Bien, acá andamos. Vinimos a hacer unas compritas después de la alegría de ayer. Tuvimos ahí un par de inconvenientes, un par de percances con el tema de la entrada ayer. Pobre, mi hijo no lo pude hacer pasar, pero bueno, pasamos un lindo momento. Sacamos fotos con algunos que otros famosos que andaban por ahí, así que nada, contentos por el triunfo y con calor. Valor, está pesadito.
17: ¿Y dónde vivieron ayer el partido de no fueron al estadio? ¿Dónde lo vivieron?
18: Nos fuimos hasta el estadio todo, pero tuvimos que pegar la vuelta medio corriendo, nos agarró el tráfico, el hora pico ahí, de acá para allá. Vimos un ratito, un pedacito en el auto con el celu, y después lo terminamos a ver en una terraza ahí cerca de Hallandale.
17: Bien,
18: así que contento.
17: Estuvo lindo.
18: Bueno, la verdad,
17: Raúl, ¿qué te parece si le preguntamos acá? ¿Tu hijo es nacido acá?
18: Correcto, sí. Está acá, nacido acá, mi pareja es de acá también, así que él ya... Todavía no lo traje para Argentina, mal por mí, pero bueno, ya esperemos que el año que viene podamos hacer una escapadita.
17: Bueno, le vamos a preguntar al niño qué se festeja hoy. ¿Qué se festeja hoy en tu país?
19: Today we are celebrating the Independence Day, the 4th of July. As we call it here, 4th of July. Today we're celebrating because it commenced.
17: Me está contando.
19: Of the United States Declaration of Independence.
18: Como resumimos nosotros, sería el Día de la Independencia.
17: El Día de la Independencia que. Y está contento. Él nos explicó todo, chicos. ¿Entendió algo ahí?
18: Lo que sabe es que hoy se puede comprar barato.
17: Hoy no, él dice, hoy, el padre dice, hoy se puede comprar barato.
18: A nosotros no nos interesa mucho.
17: Bueno, con esta alegría, acá hay un montón de gente, pasaron unas chicas, nos gritaron ahí, también vamos a Argentina, cuando ven la camiseta, es una fiesta total. ¿Qué encontraron en Adidas? Porque salieron con una cantidad de bolsas de Adidas.
18: Y estaba bien, los precios, tema de la parte de la selección, estaba todo arrasado, o sea, talle S, XS, porque después de todo el resto no quedaba nada. Toda la camiseta, nada quedó.
17: Van a tener que ir los argentinos a buscar la camiseta de la selección, ¿eh?
18: Hay que retoquear la vida porque está flojo.
17: Bueno, muchísimas gracias, chicos.
18: Gracias a ustedes.
17: Bueno, desde acá, de la Puerta del Sogra, con la alegría de estos hinchas, gracias a ustedes y con la alegría de todos que siguen festejando el triunfo de ayer. El padre y el hijo se van contentos, se van abrazados. La gente le grita, vamos a Argentina, y esto sigue siendo una fiesta. Nos vamos para Atlanta mañana.
1: Ella es Manu Moreta, impecable trabajo cada vez que sale al aire, con todo lo que le pongan al frente lo hace maravillosamente bien. Dai Terradas está en Nueva York. Dai ya va avanzando la fragata por el Hudson. ¿A qué hora son esos eventos especiales, los fuegos de artificio? Dale, que te quedan unos 3 minutitos contigo, dale.
20: Hola. Hola, ¿cómo estás? Bueno, estamos acá en este momento en la previa de lo que van a ser los fuegos artificiales en de Macy's, los tradicionales, que este año, bueno, especial porque son los 250 años de la independencia de Estados Unidos y además los 50 años, que se cumplen también 50 años de que se hacen los fuegos artificiales. Y en este momento, mientras yo te voy a describir la situación, estoy en un caos total, estamos en un caos total en Nueva York. Hay muchísima gente haciendo cola para entrar porque, claro, se implementó un sistema que había tickets por un lado que se sorteaban a través de la lotería y por el otro lado había un acceso gratuito. Bueno, el acceso gratuito está totalmente colapsado. Hay gente que hace horas que está haciendo fila. Nosotros estamos acá, han cerrado, pero nos dijeron que en un rato están por abrir. Y acá estoy con unas chicas que viven acá. ¿Cómo estás? Contame, vos vivís acá en Nueva York, contame, ¿ya habías venido? ¿Es siempre así? ¿Cómo es?
21: Vivo acá en Estados Unidos hace 5 años y sí, siempre es así, mucha gente, hay que llegar temprano, mucho tumulto, todo el mundo está empujando, todo el mundo está excited por ver los juegos.
20: Bueno, nos están corriendo, en este momento la policía, nos estamos acomodando en la fila, pero tenemos fe, ¿eh? Nos dijeron que siempre es así, es un poco caótico el ingreso, pero vale completamente la pena por lo que significan y por la imagen que nos deja este show y lo que significa para la gente de Estados Unidos.
1: Buenísimo, buenísimo, Dai. Excelente. Nosotros arrancamos en minutos con Ulises Llanos, el show de la cadena. Así que todo lo que vaya a pasar en los cielos de Estados Unidos, lo que vaya a pasar con el tránsito de la fragata Ara Libertad por el cauce del Hudson en Manhattan, lo vamos a contar, lo vamos a describir al estilo de esta querida radio. Nosotros estamos dejando ya la Copa del Mundo, agradeciendo fuertemente a la radio por haber nos brindado esta hermosa oportunidad de volver a estar exhibiendo una credencial, empuñando un micrófono, empujando puertas, trepándose a aviones, conociendo ciudades, probando ricas comidas, abrazándose al fútbol, a esta pasión tan inmensa que es un mundial y que es para la gente la certeza de que van a buscar y van a encontrar en Cadena 3 una cobertura con un despliegue a la medida, un despliegue del que nos sentimos orgullosos y que técnicamente ponemos a la altura de lo que nuestro público con su exigente paladar demanda. Y entonces la recorrida no para, en mi caso nos toca volver, luego de haber vivido por Los Ángeles, por Boston, por Filadelfia, por Nueva York, por Miami ahora, por Baltimore, donde tuvimos la oportunidad también como Dai de abrazarnos a la argentinidad de la fragata, todo eso en una parte que es una pequeña parte, todavía falta lo más fuerte, lo más importante, lo más tremendo, que es saber que Argentina va camino a un sueño en la despedida de Leo Messi, de su brillante campaña, que ojalá lo lleve bien lejos, tan lejos como se pueda. No es posible asegurar que vayamos a repetir el campeonato, depende de un montón de factores y realmente la gente lo sabe, hay algunos equipos que están un poquito mejor, pero esto es fútbol, ¿no? Y a veces con más corazón, con garra como la que pone Cadena 3, se puede llegar muy lejos. Que así sea. Abrazo grande a Abril, a Gustavo en la producción, a Luciano Alegre que nos pone al aire. Cerramos la Copa del Hincha, sigue el show de la cadena con Ulises, nos despedimos nosotros de la Copa del Mundo mientras un batallón va camino a Atlanta detrás de una ilusión que el martes a las 13 horas empieza a desandarse frente a Egipto. Abrazo muy grande a toda la audiencia.

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